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2: Según el termómetro, a esta hora solo 10 grados en La Serena y Coquimbo, pero ya está asomando el sol. ¿Cómo va a estar el
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6: Son las 20 horas y 32 minutos.
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7: Son las 21 horas y 4 minutos.
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8: Son las 21 horas y 31 minutos.
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1: Son las 22 horas y 2 minutos.
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1: Son las 22 horas y 34 minutos.
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9: Son las 23 horas y un minuto.
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0: Muchas gracias.
1: Gracias.
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3: Son las 23 horas y 32 minutos.
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10: Es la hora 0:02.
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7: Es la hora 0:36.
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1: Es la 1 de la madrugada y 5 minutos.
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0: Es la 1:00 a.m. y 17 minutos.
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5: Es la 1:32 a.m.
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5: Son las 2 de la madrugada y un minuto.
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1: Son las 2 de la madrugada y 34 minutos.
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2: Son las 3 de la madrugada y 2 minutos.
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0: Son las 3 de la madrugada y 15 minutos.
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2: Son las 3 de la madrugada y 35 minutos.
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1: Son las 4 de la madrugada y 3 minutos.
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0: Son las 4 de la madrugada y 16 minutos.
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3: Son las 4 de la madrugada y 31 minutos.
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0: Son las 4 de la madrugada y 45 minutos.
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4: Son las 5 de la madrugada y 5 minutos.
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8: Son las 5 de la madrugada y 32 minutos.
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0: Son las 5 de la madrugada y 48 minutos.
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11: Son las 6 de la mañana y 4 minutos.
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0: Son las 6 de la mañana y 20 minutos.
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8: Son las 6 de la mañana y 34 minutos.
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8: Son las 6 de la mañana y 35 minutos.
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0: Son las 6:43 a.m.
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2: Son las 7 de la mañana y un minuto.
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0: Hola, ¿qué tal? Bienvenidos, Ciudad Despierta en el aire, señoras y señores, damas y caballeros, niños y niñas. Iniciando una nueva jornada informativa, ya llegó septiembre, señoras y señores. Estamos a 1 de septiembre, mes de la patria, en el cual vamos a estar, por supuesto, también acompañándoles durante todo este mes de septiembre con las noticias, con la mejor música, la mejor compañía, por supuesto, las mejores entrevistas. Saludo a Don Gualo en los controles, que hoy solo programó música chilena. ¿Cierto, abuelito? ¿Cómo estás? Y partimos. Pasamos agosto, bien, bravo. También felicito a toda la gente que pasó agosto, nuestros auditores, que están en esa edad en que hay que celebrar pasar agosto. No, también tenemos muchos niños que nos escuchan, porque van con los papás al colegio, así que también les mandamos saludos a todos los niños y niñas que van a esta hora al colegio con pocas ganas, me imagino, con mucho sueño, pero ánimo, porque después van a recordar que en esa época del colegio no tenían muchas obligaciones más que estudiar, no como ahora que uno es adulto, que tiene muchas cosas de las cuales preocuparse. Pero vamos, que se puede. Tenemos nuestro WhatsApp abierto, el más 569-5853-5252, para que se comunique con nosotros. Hoy estaba súper lindo el amanecer porque se veía que el sol detrás de las montañas y emitía un reflejo hermoso en la mañana. No sé si lo he visto, Juanito. Se veía muy, muy bonito. Oye, les cuento que la Ruta 5 está sin dificultades. Me parece que sí van a haber trabajo en un rato más ahí en el sector de Cuatro Esquinas, en la Ruta 5. Ya está instalado un pequeño camioncito ahí con señalética, aunque todavía no está interrumpida la vía. Pero me da la impresión que ya en algunos minutos más vamos a tener interrupción de tránsito en una de las pistas de sur a norte. Pero si pasan todavía hasta ahora, lo van a poder hacer sin dificultad. El resto de la ruta está funcionando 10 puntos, no hay semáforos apagados, tampoco tenemos accidentes que reportar, así que pueden viajar con tranquilidad entre ambas comunas, todavía, a esta hora, al menos, ahora que son las 7:07, todavía lo pueden hacer con tranquilidad. Y bueno, una temperatura relativamente agradable, está un poco fresca la mañana, no vamos a decir que hace frío, pero sí hay una temperatura a esta hora de 13 grados en La Serena. Acaba de subir un gradito, 14. Vamos a llegar a los 21 grados con cielo despejado el día de hoy, como ha sido la tónica estos días. Cielos despejados y bastante sol para quienes quieran lavar, por ejemplo. Se les va a sacar la ropa rápidamente, así que aprovechen. Bueno, van a tener hasta el jueves al menos cielo despejado, así que va a ser agradable la jornada en cuanto al pronóstico del tiempo. Recuerdo que les tenemos ahí el WhatsApp abierto para sus saludos, como lo hace Don Giglio Pascal, que nos manda hermosas fotos justamente de la etapa ahí pre-amanecer a nuestro WhatsApp. La vamos a mostrar ahí. Gracias, Giglio, que tengas buen día. Nos mandó ahí su saludo matutino Don Giglio. Me imagino va a tomar desayuno ahí a su picada en pan de azúcar. A ver, Víctor me dice, buen día amigo Don Carlos, pero amaneció heladito, 10 grados, dice. Acá me marca 14, dice el celular. Sí, yo creo que está un poquito más frío, pero consideremos que estamos en invierno. O sea, yo me acuerdo, Walo, el año pasado, cuando estábamos en septiembre, y decíamos, ¿dónde estará mi primavera? ¿Qué pasa? ¿Por qué hace tanto frío? Y todos los días estábamos con 6 grados. De hecho, no podíamos vivir, al menos yo, sin el calefactor, y este año creo que lo he usado dos veces. El calefactor acá en el estudio. Ha sido un invierno bastante benévolo en cuanto a la temperatura. Tuvimos ciertos embates de la naturaleza, obviamente, pero además tuvimos lluvia, tuvimos nieve, así que hay que mirar el vaso lleno, ¿eh? Yo creo que no hay que quejarse. 6 grados teníamos siempre, 6 grados, 7 grados. Una vez tuvimos 5 grados, creo, en la mañana. Estaba muy, muy frío. Y ahora tenemos entre 10 y 14 grados, me parece. Lo acepto, lo tomo. Si me van a elegir, me quedo con estos 10 grados. Así que, nada, vamos a revisar el pronóstico del tiempo para ver cómo va a estar justamente el tiempo para los próximos días. Giglio ahí me manda otra imagen también. Esto es pan de azúcar, Giglio, ¿cierto? Lo vamos a estar mostrando. Vamos a revisar qué es lo que pronostica SEASA para este día martes 1 de septiembre. Y según lo que avisó la SEASA en el pronóstico del tiempo para hoy, partiendo por Punta de Choros, hoy en Punta de Choros vamos a tener cielos despejados con una máxima de 18 grados. En La Serena 23 grados. Oye, 23 grados. 23 grados, amigos. Y cielos despejados. Coquimbo, 22 grados. Pan de Azúcar, 24 grados. Cielo despejado. Gabriela Mistral, 24 grados. Despejado. Tongoy y Guanaqueros, ojo ahí, 21 grados. En Andacollo, 22 grados para hoy. En Vicuña, atención, porque casi llegan a los 30 grados. Mira, estamos en septiembre, recién 1 de septiembre y 30 grados en Vicuña. Impresionante. Cielo despejado. Seguimos en Pisco del Quipaihuano, 27 grados y cielos despejados. Totalmente despejados. En la cordillera de Elqui, 8 grados. Cielo despejado. Paso de Agua Negra, ahí está un poco helado. Menos 9 grados en el Paso de Agua Negra. Cielo despejado. Vamos a la provincia de Limarí. Henry Hurtado, 26 grados. Cielo despejado. Pichasqui y Samo Alto para hoy, 27 grados. Cielo despejado. En Quebrada Seca, 22 grados. Cielos despejados. En Ovalle, 26 grados. Cielo despejado. En Punitaque y hoy esperamos una máxima de 25 grados y cielos despejados. Monte Patria y El Palqui, 23 grados y cielos despejados. En Rapel, 26 grados, cielo despejado. Con Barbalá, 24 grados y agradables cielos despejados. Cordillera Limarí, 3 grados, cielo parcial. Y cerramos el reporte en Choapa, porque Los Vilos hoy espera 18 grados y cielo despejado. En Mincha esperan 23 y cielo despejado. Canela, 24 grados, cielo despejado. Illapel, cielo parcial y 26 grados. En Huintil, 24 grados, cielo parcial. Salamanca y Chillepín, 24 grados, cielo parcial. Y en la cordillera de Choapa, 4 grados, cielos despejados. Así está el pronóstico para esta jornada en la región de Coquimbo. No se avisoran precipitaciones en el horizonte hasta el sábado, al menos en lo que proyecta SEASA. Sí, podríamos tener la cordillera el día viernes. Bueno, a contar de mañana podríamos tener algunos chubascos de agua nieve en la cordillera de Elqui, también en la de Limarí y de Choapa, pero en los valles no se avisoran precipitaciones. Así que agradable va a estar esta semanita, esta primera semana del mes de septiembre, que iniciamos con esta música, ¿no? Música chilena. Juan Carlos dice: buen día, Carlitos. Pronóstico de tiempo para Coquimbo. Aproveche de lavar la ropa. Muy bueno. Lo practico. Sí, muy bien. Hay que aprovechar el buen clima. Estamos revisando también las cámaras de Radio Guayacán en distintos puntos de la ciudad. Ya vemos, por ejemplo, que hay en Ulrixen con cuatro esquinas. Aumentó el flujo vehicular, pero todavía fluye. Así que si se dirigen a la parte alta de la ciudad por cuatro esquinas, todavía lo pueden hacer relativamente con tranquilidad. Esto va a cambiar, estoy seguro, en los próximos 5 minutos. Pero hasta ahora, mira, no hay taco y fluye totalmente normal. ¿O no, Gualito? Revisemos que tienen las otras cámaras también. Pero también quiero ahí preguntarle a la gente que va a esta hora en camino a su lugar de trabajo, a dejar a los niños, ¿cómo está la ruta? Para que nos dejen sus mensajes en el más 569-5853-5252. Ahí está nuestro teléfono para que se comuniquen con nosotros, nos manden sus mensajes, sus audios, nos vayan comentando cómo está la ruta 5 a esta hora de la mañana, cuando ya son las 7 con 15 minutos. Ahí está nuestro teléfono para que nos dejen su mensaje y nos vayan contando ahí cómo está su tránsito vehicular. Ayer tuvimos una mañana bien accidentada, tuvimos dos accidentes de tránsito, producto obviamente de la irresponsabilidad de los conductores. Ayer recuerden que el pavimento estaba mojado también, así que tuvimos, pero los accidentes de ayer no fueron por el pavimento mojado, ¿verdad? Fue netamente por no respetar las normas de tránsito. El accidente que tuvimos en Cuatro Esquinas con Seminario fue uno de los vehículos que cruzó con luz roja en un cruce que está señalizado, y el otro accidente se debe también ahí a la temeridad de algunos conductores que cruzan Guayacán hacia por la ruta 5 y a veces sin esperar que disminuya el flujo se lanzan nomás, y ahí tuvimos un accidente también, una colisión en ese cruce de entre ruta 5 y el acceso hacia Guayacán. Afortunadamente no tuvimos personas con lesiones graves, pero sí, bueno, con daños considerables en sus vehículos. Así que de esperar que hoy tengamos una jornada tranquila en el tránsito vehicular, ojalá que la gente comience a respetar las normas del tránsito. Son las 7:16 y bueno, estamos esperando ahí que nos dejen sus mensajitos. Ayer tuvimos bastantes noticias interesantes. Ayer subimos del retiro, por ejemplo, de Lionel Messi, que se retiró de la selección argentina con el título de ser el mayor goleador de la selección argentina, y además considerado por muchos como el mejor futbolista argentino de la historia. Algunos más antiguos dirán que no va a superar a Maradona, pero bueno, el debate ahí está servido. Una noticia que dimos a conocer acá, apenas lo había posteado Lionel Messi, lo dimos a conocer inmediatamente, y que generó, por supuesto, también muchísima atención a nivel mundial. Y bueno, tuvimos otras noticias también que fueron destacadas en Radio Guayacán y que se tornaron noticia nacional. Por ejemplo, no sé si vieron este video de un grupo de motociclistas que pasó por encima del humedal del río Elqui, que fueron confrontados ahí por unas personas, y que finalmente, bueno, fueron tendencia. Ayer los vi en notas de medios nacionales como Chilevisión y también como TVN 24 horas, se hicieron bien famosos, y es lamentable porque ese sector del humedal del río Elqui es el hábitat del pilpilén, que es un ave endémica que hace su nido justamente en esta época, entre septiembre y enero. El pilpilén es donde anida ahí en la arena, deja sus huevitos, sus polluelos ahí, y estos pseudo deportistas, mira, teniendo miles de kilómetros, se le ocurre justo ir a pasar por arriba del humedal. O sea, si nadie dice que no practiquen el deporte, esto no es un ataque al deporte del motocross. De hecho, hace unos días atrás aplaudíamos a unos motociclistas de trail que fueron a dejar ayuda al sector aislado de Liguera, pero este tipo de personajes que piensa que yo no sé qué, no sé si piensa en realidad, pero ¿cómo vas a ir justamente a pasar sobre el humedal? ¿Ah? Teniendo cualquier otro lugar para practicar tu deporte, no, tienes que ir al humedal ahí a pasar con la moto. Yo no entiendo, la verdad, la estupidez de la gente. Yo, mira, y además he visto varios otros algunos motociclistas un poco con más cerebro que lamentaron la situación, pero otros como que, ay, que le están poniendo mucho color, que no dejan hacer nada. Oye, mira, yo espero a lo mejor que alguien, quizás por ignorancia, reconozca, oye, pucha, que lamentable lo que hicieron, a lo mejor no sabían. Pero eso de persistir en tu estupidez es como doblemente estúpido, porque te pillan en algo y sigues porfiando en que está bien. La verdad, indignante. No tiene ninguna justificación la estupidez de estos personajes. Y más encima se tiran a chorizo ahí, ¿no? Es que mi papá contrató camiones para limpiar la playa. ¿Y qué tiene que ver eso? ¿Qué tiene que ver eso? Bueno, tenemos mensajes acá de la gente. Juan Rivera me dice, hola Carlos, buen día. Tercera vez que se retira Messi, las dos veces anteriores lo retiró Chile. Sí, lo comentamos ayer, lo de Chile fue una calentura del momento. Esta vez es algo pensado, lógicamente. Que de hecho lo había tomado la decisión días antes, esa carta la tenía escrita antes, pero tras la muerte de su padre, él tomó la decisión de finalmente retirarse. Juan Carlos dice, esos son motociclistas republicanos, dice, pone emojis de risa. Alejandro dice, buen día Carlos, el semáforo de cuatro esquinas con la caletera de Ruta 5 apagado, para variar, se apaga cada dos meses ese semáforo. Alejandro, me parece que tiene un problema eléctrico, claramente. Amigo Carlos, me dice Giglio Pascal, que me mandó un videito ahí, me dice, a ver, hola, buen día, si me permiten, debemos ocuparnos antes de preocuparnos de las altas temperaturas que quizás tenga este verano. He leído un climatólogo chileno, al parecer es un joven profesional, las altas temperaturas podrían arrojar víctimas fatales, todo esto por el fenómeno del Niño. Sería bueno informarse. Y el sí, tenés razón. Y el video que me mandó es Quebrada Martínez, El Peñón. Yo les aconsejo este verano, si no tienen ventiladores o aire acondicionado, cómprense uno, porque este verano vamos a sufrir el calor. Todo lo que ha pasado en el hemisferio norte lo vamos a ver repetido en el hemisferio sur. Los incendios forestales que veamos en el hemisferio norte los vamos a vivir, lamentablemente, y espero equivocarme, en nuestro país. Así que hay que tomar las precauciones, como dice Giglio Pascal. Daniel me dice, bueno, repudia obviamente a los motoqueros, dice, como si las playas fueran de ellos. Claro, si la explicación que daba uno era que el papá había contratado un camión para limpiar la playa. ¿Pero qué tiene que ver esa estupidez que me estás diciendo? ¿Cómo digo yo? Es que de verdad hay una cosa de locos. ¿Cómo vas a elegir justamente el humedal para pasar con la moto? O sea, tienes un montón de otras pistas y vas al humedal donde el pilpilén hace su hábitat. No, ahí tengo que ir a pasar con mi moto yo. Yo pasar con moto por arriba de los nidos. Y otro reclamaba, no, es que estamos pasando aquí por donde pasa la gente. Justamente, por ahí pasa la gente, no motos. Estúpido. No está hecho para moto, está gente, para gente que transita a pie. ¿O acaso tú circulas por la vereda? Imbécil. Es que no hay otra forma de calificar a estos personajes, la verdad. Rosana, discúlpenme los abruptos, pero es que estas cosas a mí de verdad me molestan, me indignan. Rosana me dice, Carlitos, cárcel para estos bacanes que ingresan a la playa en lugares donde no se debe. Más vigilancia a la Armada de las Municipalidades. Ojo ahí, yo creo que también un tirón de oreja para quienes tienen que hacer la vigilancia de este sector, particularmente el municipio y la Armada. Sabemos que Carabineros le cuesta un poco llegar a estos lugares, pero es un lugar protegido, obviamente. Se declaró humedal hace un año atrás, una ceremonia que hubo en la... don Daniel, ¿cómo está?
1: Pero, ¿sabes qué? Esa es jurisdicción de la Armada.
0: Jurisdicción de la Armada.
2: Jurisdicción absoluta de la Armada. Buenos días.
0: Buenos días, Daniel. Disculpe, que había llegado.
2: Pero no, tranquilo. Tranquilo,
0: estaba un poco molesto con esta
2: situación. Lo noté. La verdad, eso me tocó a mí trabajar esa parte. Ayer está. Me recuperé un poco y ya estoy mejor.
0: Sí, está enfermito. Pero todavía no. Ayer me rodeamos que no había pasado agosto.
2: Todavía, sí. Estuve a punto de no pasar agosto. No. Pero sabes que el fin de semana lo pasé pésimo. Pero y el lunes y la mañana igual. Me recuperé un poco en la tarde y estoy mucho mejor. Pero igual todavía con una congestión. Pero eso no le importa a nadie. Pero en este caso, me tocó subir ayer en el turno de redes sociales. Y fíjate que da la sensación. Y lo peor son las respuestas que dan ellos.
0: Es que esa, mira, eso es lo que yo te decía.
2: Escuchaste el audio, ¿no?
0: Porque no, podríamos. Si
2: escucho el audio, escuchó los audios al aire.
0: Sí. No, al aire no.
2: Pero podríamos escuchar en un momento cuando se pueda, escuchar al aire, porque la verdad es insólito.
0: Es insólito. O sea, mira, yo te puedo creer
2: que. Son motos, yo no sé, tú sabes mucho más que yo.
0: Son estas de alta cilindrada, son, o sea. Motos, son claro. Motos,
2: primero, alta cilindrada y aparte.
0: Mínimo deben ser 100. No, o sea, no digamos. De tan alta cilindrada con una moto trail. Mira la respuesta.
2: Que vayan atrás.
0: Tiran a chorma encima.
2: ¿Por qué pasas por otro? Hay tantos lugares.
0: Es que eso es lo que te digo. ¿Por qué tienes que ir justamente al humedal? Si hay tantos lugares.
2: No, tienen que trabajar con la arena.
0: Al humedal tienen que ir a pasar por la arena.
2: No, yo creo que van por allá porque no los ven. No los ven menos.
0: No, que dicen que ellos contrataron camiones para limpiar la playa. Y por eso no te da derecho a pasar por ahí donde justamente el pilpilén, que es una ave que está amenazada, además, es una ave que está amenazada, justamente en esta época es cuando nidifica. Y pone su huevito ahí, claro. Sus polluelos están ahí, mira, recién naciendo. Y esto,
2: sí, es una tontería.
0: Esto en
2: no hay que...
0: Porque mira, yo te entiendo, Daniel, no, que a lo mejor otro. Te pueden pillar Y tú por ignorancia dices, oye, no sabes qué, no sabía que, claro, que esto no se podía, pido, claro, la disculpa. Lo entiendo, puede pasar. Puede pasar que por ignorancia a lo mejor pensaste que era inocuo pasar con la moto. Pero esto de tirar tachoro más encima, de tirar esa pachotada de que no, es que mira, es que nosotros contratamos camión para limpiar.
2: Inentendible.
0: No, inentendible. Injustificable.
2: Injustificable también.
0: Y ojo, oiga, también ahí el llamado a la armada, ojalá que se pudiera. Porque esto no es primera vez
2: que. Es que pasa. No pueden estar todos lados tampoco, sí, Carlos. Sí, sí, pero ese es un tema. Sí, yo creo que aquí también la conciencia.
0: Pero mira, estos tipos van el fin de semana. Vas a una vuelta los fines de semana por ahí.
2: Claro. Y tienen menos, en este tiempo tienen menos personal, yo lo entiendo, pero también es la conciencia.
0: Sí, con la conciencia.
2: Y al final, porque muchos hablan, oye, estos son casi furas. Oye, esto es información que si a lo mejor no se supiera, nadie fiscalizaría. Nadie fiscalizaría. Créeme tú que el fin de semana seguramente va a haber gente de armada fiscalizada.
0: Sí, está bien. Bueno. Sí. Mira, si lo que le justifica, en realidad, yo leo las redes sociales y veo, son otros motociclistas que tienen el mismo criterio de estos cuatro sujetos, porque en realidad el resto de la gente obviamente sí, tiene mayor conciencia y condena este tipo de situaciones. O sea, si vas a hacer esto, estás expuesto a que te funen y con razón, encuentro yo, si quieren que lo aplaudan.
2: Exactamente. Oye, tenemos que ir a los mensajes. Yo antes de que vaya a esos mensajes, quiero saludar a Carabineros, porque hoy día es el día del suboficial mayor.
0: Ah, mira.
2: Nos mandó el coronel Juan Escobar, junto con la labor que la vamos a dar a conocer después de la labor nocturna, que siempre la vamos a conocer. Damos a conocer que hoy día es el día del suboficial mayor.
0: Qué bueno.
2: De Carabineros. Saludos a Carabineros cada 1 de septiembre, cuando ya comienza ya septiembre, empezamos a sentir ese olor a ese libre aroma
0: empanada,
2: a cebolla y carne, ¿eh? De la empanada, ¿no? Así que obviamente les mandamos un saludo grande a todos los suboficiales mayores de Carabineros.
0: ¿Ya? Muy bien, nos sumamos al saludo ahí a todos los suboficiales mayores de la institución. Tenemos más mensajitos. Marcelo dice que llamar a Otaquín para que los fune. Otaquín que estaba funando una bomba.
2: Fue una bomba que no le había llenado. Que pasa, ojo.
0: Sí, pasa
2: y mucho.
0: A mí, mira, sospechosamente una vez cargué en una bomba como cargo siempre y no me subió nada la aguja. Nada.
2: Eso hay que estar súper atento a lo que tiene auto,
0: ¿no? No quise reclamar, pero efectivamente creo que.
2: Me echaron menos vecinos.
0: Sí. A ver. Michel dice: buen día, toda la razón, Carlos. Está instaurada la cultura de te pillan y justificas. Comillas, dice: no existe cantidad de evidencia para convencer a un idiota, dice.
2: Exactamente.
0: Michel. Juan Carlos dice: ese motociclista es votante promedio del innombrable, dice.
2: Ya.
0: Luis López dice: buen día, camino un día más de vida, saludos.
2: Saludos a Luis.
0: Vaya la diálisis ahí.
2: Exactamente.
0: Don Luis, ánimo. Natalie dice: bien, Carlos. No importa, porque hay que sacar la rabia afuera y decir lo que son las cosas como son, dice. Qué inconsciencia, dice Natalie Cortés. Daniel dice: esos son tontos, dicen, vayan a trabajar, dicen. Los marinos trabajan 3 meses al año y cuando trabajan están limpiando o pintando, dice Daniel. Ya. Bueno, espero que esto significa que haya un poquito más de vigilancia ahí en la humedad. Mira, y quiero darle ahí un reconocimiento a las organizaciones que se han preocupado de limpiarlo a través. Ellos mismos habían subido un videito donde pusieron letreros, se preocuparon de señalizar ahí el humedal, porque se hacen muchos paseos guiados, va gente con familia, van ahí a conocer un poco de la diversidad de aves y especies que hay en el lugar, y hay mucha gente, hay una organización que se preocupa precisamente de cuidar el humedal, no solo este humedal, también por ejemplo el humedal del Culebrón también.
2: El Culebrón ahora está cerrado, Carlos.
0: Sí.
2: Eso es súper buena medida en cierta forma.
0: Exactamente.
2: Del resguardo, hay un proyecto de hecho que se está desarrollando ahí.
0: Muy bonito, y está muy bonito.
2: Para visualizar, claro, con la lluvia y todo, pero para visualizar va a haber un proyecto ahí bien, bien hermoso, que ha ido lento, ¿eh? Pero va avanzando. Lo que pasa es que entiendo que va lento porque va de acuerdo también al proceso natural. No pueden como intervenir con mucha maquinaria, han tenido ese cuidado al parecer en esa obra. Entonces es ahí donde una muy buena iniciativa está acercado. Porque ¿cuál era el problema, Carlos, de la humedad del Culebrón? Iba gente a votar neumáticos. Sí. Ni te imaginas lo que se votaba. Sí. Y yo me acuerdo que en alguna oportunidad el municipio publicó que habían sacado no sé cuántas toneladas, creo que eran cerca de 30 toneladas de pura basura.
0: De basura, sí.
2: Y aparte iba gente en situación de calle a quedarse ahí, era todo un tema.
0: Sí.
2: Entonces, Se tomaron medidas y se realizó un proyecto bien ambicioso, que es bien caro y que está desarrollándose en este instante.
0: Hay que poner un poquito más de ganas al humedal del río Valquía, si no fuera por las organizaciones. Porque si tú ves, yo que he pasado algunos días por ahí, no se ve un trabajo del municipio como se ve en el de Coquimbo, por ejemplo. Y entiendo que cuando, yo me acuerdo que fui a la declaración de humedal urbano del que se hizo ahí,
2: del
0: río Elqui, y le traspasaba esa responsabilidad del cuidado al municipio. Sí. Y ahí es poco lo que se ha visto.
2: Ahí también hay que reconocer, y yo aquí voy a hacer abogado del diablo tal vez, hay que reconocer que a los municipios le están cargando todas las manos y cero recursos. Cero plata llega. Ese es el problema.
0: Pero un poquito de cariño.
2: Hay que ayudar, algo. Yo creo. Hay que hacer un proyecto interesante, un proyecto importante que se podría hacer ahí también. Pero también hay que nivelar las cosas. De repente le cargamos todo al municipio y no llega plata. O sea,
0: dice, toda la razón.
2: ¿Hacemos una ley? No, sí. Excelente ley.
0: Sí, sí, sí, sí.
2: ¿Quién va a fiscalizar? El municipio.
0: El municipio.
2: ¿Y la plata?
0: Sí.
2: Cero. Entonces ahí hay que también tener. Bueno, el municipio de Acerena también hay que decir que tiene una desventaja importante respecto a la deuda. Ese es el gran problema también de ellos.
0: Sí.
2: Hay que ser súper franco.
0: Pero se puede partir de a poco. Sí, yo creo
2: ellos que podrían partir con acciones mínimas que yo creo que se pueden lograr.
0: Sí, sí, de todas maneras. Y con las mismas organizaciones que están ahí haciendo un trabajo súper de voluntariado en realidad, porque esto nadie se los paga. Ellos lo hacen por el cariño que tienen ahí al lugar. Yo siento igual que hay poquito cariño con el humedal por parte del municipio. A lo mejor podría ponerse un poquito más de punch a eso.
2: Vamos a la pausa, leemos un mensaje, dígame usted.
0: Le damos dos mensajes. Víctor dice, muy bien lo que dice usted, las personas creen tener derechos pero se olvidan de los deberes en todo ámbito de la sociedad. Si nos acordáramos de los deberes sería una mejor sociedad.
2: Sí, es verdad.
0: Daniel nos manda aquí unos audios. A ver, vamos a escucharla.
2: Escuchemos. A ver, vamos a escuchar los audios entonces de Daniel.
3: Buenos días, nosotros en la Liga Laboral JJ Macaulay hemos tratado tres veces de cerrar para que no puedan ir a votar escombros. No han votado tres veces el portón del que hemos hecho, así que es muy difícil mantenerlo cerrado.
2: Ese es el problema.
3: Jugamos los días sábados, tratamos de mantener limpiecito, pero es súper difícil. Las mismas motos entran, van a botar escombros, entre otras cosas más, así que es súper difícil mantener limpio el culebrón.
0: Claro, Daniel, me parece que se refiere como el culebrón de la ruta 5 hacia arriba. Porque hacia abajo, claro, está cerrado.
2: Sí, hacia abajo está cerrado. Hacia
0: la parte costera.
2: Es muy difícil.
0: Y hacia arriba, yo he visto, he pasado por ahí, por la bajada de Suecia, y claro, se ven camiones que ingresan, obviamente, que
2: botadero van a basura.
0: Es un botadero basura.
2: Y es un tema que, lamentablemente, claro, no puedes tener ojos en todos lados. Cámara, entiendo, ahora están poniendo en algunos sectores. Se han denunciado, de hecho, algunos vehículos con cámaras de seguridad o cámaras personales de la gente. Y es un tema, ¿eh? Y ojalá, insisto, no compre estas cosas que le hiciesen 20 lucas y se llevan todos los escombros, porque los van a botar a cualquier lado. No van al vertedero.
0: Tal cual.
2: O al relleno sanitario.
3: Claro, como que está por el home center, por ahí, subiendo por hacia las Encinas.
0: Claro, es justamente, sí, Daniel. Bueno, te agradezco ahí. Mira, y ellos son deportistas, ellos tienen una liga, pero se preocupan efectivamente de dejar limpio. ¿Ah? Pusieron un portón, se lo han botado tres veces, dice ahí. ¿Ven que se puede congeniar deporte con el cuidado del medio ambiente?
2: ¿Qué es el problema?
0: Porque leí algunos que dicen, no, pero es que ahora no se puede andar por ningún lado. Pues si no se trata de eso, si nadie está en contra del deporte, nadie está en contra de que yo ando en moto igual, pero no se trata de
2: ir a meterse un humedal.
0: De ir a meterse un humedal. Perfecto. O sea, no te puedes ir a meter justamente un humedal.
2: Porque tú sabes que alteras la biodiversidad del lugar.
0: Claro.
2: Saquemos nuestra rabia.
0: Incluso el ruido de las motos afecta a las aves.
2: Es verdad.
0: Sí.
2: Saquemos esta rabia, Carlos.
0: Sí.
2: Vamos al corte. Y vamos a tener más. Oye, ayer hubo un accidente triple, bien, que generó un problema. Les adelanto un poco. Hay también que preocuparse ahí. Le vamos a mandar el mensaje al municipio de La Serena. Hay que cuidar. Preocuparse también de Cuatro Esquinas y la playa. Ayer yo vi un video de comparación de La Serena y Coquimbo. Que no son odiosas las comparaciones, ¿está bien? También vamos con la labor policial. ¿Y qué pasó con la FIDE del delegado, señor?
0: Oye, lo leí ahí en un medio amigo.
2: En un medio amigo.
0: Vamos a la pausa y les contamos todos
2: esas
0: cosas. Eso lo mandó Don Luis, ¿no?
2: ¿No?
0: No, lo mandó Daniel, de su proyecto hacia La Serena, me parece.
2: Ya,
0: o hacia Coquimbo.
2: ¿Cómo estará el colegio del dentista? Parece que se superó un poco, ¿no?
0: Estaba sin trabajo hasta ahora, la mañana. Sí, ayer conversé con el Ceremi y él me decía que le habían instado a la empresa no comenzar tan temprano. Sí. Pero me parece que sí van a ver, porque ya hay como un camioncito instalado ahí, de estos que ponen una señalética luminosa. ¿Eh? Ya hay un camión ahí en cuatro esquinas en la verga. Bueno. Así que vamos a tener trabajo probablemente en un ratito más. Así que importante que la gente nos retroalimente, nos vaya contando cómo está la ruta. Vamos a la pausa y volvemos al tiro. Sí.

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1: Son las 7 de la mañana y 37 minutos.
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2: ¿7 con 43? Es que no sabía si estábamos al aire o no. 7 con 43, quedé con la duda.
3: Oye, es que a veces el audífono hay...
2: Sí.
3: Hay que...
2: Oye, Daniel, tenemos mensajitos.
3: Vamos con los mensajes primero. Tenemos harto tema que hablar ahora, así que démosle con los mensajes.
2: Giglio dice, comillas, la medicina es escasa y la más insuficiente es de remediar la mente, dice... Giglio,
3: a propósito. ¿Qué pasó Giglio con esa?
2: Me imagino una reflexión por el tema de los motociclistas.
3: Por el tema de los motociclistas.
2: Alejandro dice: existen dos tipos de motociclistas, los que se cayeron y los que se van a caer. Parece que estos ya se cayeron y sin casco, dice Alejandro.
3: No.
2: Daniel me manda otro audio, vamos a escuchar.
4: Igual hemos tenido harto problema con los mentalistas, se entiende igual, porque hay gente que va a ver los partidos y no se lleva sus desechos.
2: Claro.
4: Por ejemplo, está prohibido llevar botellas de vidrio. Porque ustedes saben que los clubes deportivos, la gran mayoría, se financia a través de la venta de cervezas, pero tratamos en lo posible de llevar botellas de vidrio, sino que utilizar latas.
2: Claro, y que sí, lo importante es que se lleven sus cosas, no alterar el medio ambiente. Juan Rivera me dice... mire, quiere que opinemos acá.
3: Respecto, ¿eh?
2: No opinamos públicamente de...
3: ¿para qué?
2: Del trabajo de...
3: ¿Para qué? Cada uno en su labor. Tema sí. No emisoras distintas.
2: No nos metemos en las líneas programáticas de otros medios. JP me manda aquí un audio. Vamos a escuchar. ¿Qué pasa con la música de fondo?
5: Hola, buenos días. Oye, con esto del tema de los humedales, cuando tú tienes a las máximas autoridades del país... como el mismísimo presidente hablando de que los humedales son cualquier terreno mojado o que son muchos metros cuadrados disponibles para construir, ¿qué se puede esperar de perafustanes que tienen el mismo tipo de pensamiento que ven en la naturaleza plátano? Basto.
3: Ya, ahí está. Parte de los temas que está comentando la gente respecto al tema anterior. Obviamente el tema de los motociclistas que estaban... perdón, mi disculpa, estoy recién en recuperación. ¿Cómo se dice?
2: Convaleciente.
3: Ya, Fabiola, el tema de los motoristas en el río Elqui.
2: Fabiola también nos saluda y dice ahí, muy buen día, gracias.
3: Buen día, Fabiola, gracias por estar en sintonía.
2: Orlando Soto también dice saludos de cumpleaños.
3: ¿Para quién?
2: Para Helados Santa Inés, Lagante.
3: Oye, Orlando...
2: conoce mucha gente a
3: Orlando, sí, tiene una lista interminable de cumpleaños ahí por lo que estaba viendo el otro día. Oiga, don Carlos.
2: A ver.
3: Otro tema importante. Estuvimos, o sea, esto fue ayer, ¿eh? Pero es importante tener la precaución, sobre todo Ruta 5, antes de llegar al sector Islón. Gualito, el primer enlace que le mandé ahí al Grupo Ciudad para que podamos apreciarlo. Este accidente se produjo ayer en la noche. Y es una triple colisión, oiga. Y ahí generó un problema de tránsito porque... toda la interrupción del tránsito, por lo menos en una vía, ¿viste? Lo puede ver Carlos, mire. Lo traje más que nada para que la gente tuviese precaución.
2: Ruta 5 antes de cruce Islón.
3: Antes de cruce Islón, de sur a norte, ¿ya? Mucho cuidado en la circulación, sobre todo ahí, los frenazos, hay que ir muy pendiente. Me da la sensación de que ahí hubo un camión que frenó intempestivamente y que generó, fíjate, el problema hacia atrás, Carlos. Es como lo que...
2: están como a las colisiones triples, me
3: tocó la
2: esa colisión una colisión
3: por alcance.
2: Sí,
3: hay una sensación que me da que ahí parece que el camión frenó intempestivamente, frenó el auto blanco, que es el que se ve al principio, y el resto generó la cadena hacia atrás. ¿Ah? Ahí se ve, mire, se ve un camión Yo creo que el vehículo blanco, al no querer chocar con el camión, que también quedó parado ahí, bueno, pasa.
2: Bueno, esto pasa, ¿sabes por qué pasa? Porque la gente no respeta la distancia entre vehículos y circula a alta velocidad. Ese es el problema. No tiene otra ciencia, ¿no? O estás, no estás atento a las condiciones del tránsito, vas revisando el celular. Oye, tú quitas un segundo la mirada del volante y ya avanzaste 50 metros.
3: Exactamente.
2: Entonces, un segundo que te distraigas y que no mantuviste la distancia y pasa esto.
3: Y pasa, tal cual. Don Carlos, y además, el otro link, por favor, Guarito, para ver si lo molesto, es la falta de limpieza en el sector. Dicen que es en toda la Avenida del Mar, ¿eh? Y han ahí, algunas personas han reclamado. Yo no sé si esto naturalmente lo van a dejar, es intencional, para que se degrade, pero lo vamos a ver a continuación. O es simplemente es porque son, se nota que son residuos de árboles, ramas. No sé si esto va a quedar así. ¿Lo van a dejar que se degrade o lo van a sacar?
2: Puede ser.
3: Estos cuatro esquinas. Mira, Playa La Arena.
2: Mira, por un lado, claro, esto se podría degradar naturalmente, porque dice ahí que son palos, me parece, y material orgánico, pero esto con el calor también puede generar algún tipo de problema de contaminación.
3: Claro.
2: De acumulación de particularmente de animal o de insectos que podrían generar algún tipo de zoonosis ahí a las personas que transiten por el lugar.
3: Claro, y sobre todo como se acerca este feriado Fiestas Patrias, muchos dicen, oye, sería bueno que limpiaran ahí. Pero había un proyecto para limpiar la playa, ¿no?
2: Yo me parece que vi a la alcaldesa que había posteado en sus redes sociales que efectivamente se había sacado mucho material de la playa. Yo no sé si esto todavía es como parte de una segunda etapa.
3: Claro.
2: O como dices tú, se va a dejar ahí para que se agrade naturalmente, no lo sé.
3: Sí, dice, bueno, los comentarios ahí que leíamos, muchos dicen que esto es casi en toda la playa. Ojalá, haya, bueno, limpieza, el otro día hablábamos con la directora de Senatur, ¿te acuerdas? Y que era importante la limpieza de las playas para poder generar una mejor impresión a los turistas que vienen.
2: Sí, sí, y yo lo digo justamente por el peligro que puede revestir esto, este tipo de escombros. Alguien podría cortarse ahí, si bien es material orgánico, hay palos que podrían quedar como estacas.
3: Claro.
2: El mismo tema del calor que puede generar que ahí se produzca algún tipo de polución de insectos.
3: Claro, también es peligroso.
2: Es peligroso, sí. Es peligroso. Bueno, hay que estar
3: atentos. Sector cuatro esquinas.
2: Además, sector cuatro esquinas.
3: Sí, pues plena Avenida del Mar. No, es que no, el faro es un punto importante.
2: Más turístico, claro, cuatro esquinas y
3: como,
2: el faro.
3: Exacto. Ya. Y eso, en cuanto a eso, y la labor policial de la prefectura Coquimbo, Elqui, esto recordemos que reúne a la primera, segunda comisarías, más la quinta de Vicuña, la tenencia de carreteras, todas las tenencias que hay en el sector de la provincia de Elqui. 23 detenidos ayer, fíjate.
2: 23 detenidos.
3: 684 controles de identidad, 705 vehiculares, 115 infracciones al tránsito. 5 infracciones a la ley de alcoholes. Atento, don Carlos. ¿No andaba por ahí dando vueltas usted, bebiendo en la vía pública?
2: No, no veo la vía pública.
3: 5 vigilancias especiales. ¿Cómo le fue en la tocata?
2: Excelente.
3: Yo estaba enfermísimo.
2: Excelente.
3: Que, no, fíjese que no estaba enfermo, estaba a punto ya de caer. Estaba como en el momento previo a la caída.
2: Dice aquí me están pidiendo mi cuentita para depositarme por el...
3: ¡Muy bien!
2: Así que la vamos a mandar.
3: Buenísimo, al tiro.
2: Buenísimo, ¿ah? Sí.
3: Al tiro. Deja algo, ¿no?
2: Sí, déjalo. Sí. La idea es tocar.
3: Va a invitar a tomar desayuno, entonces. Me gustó.
2: Oye, me dicen que mañana van a depositar, me está diciendo tomar.
3: Acá. No, ¿cómo? Eso es muy vieja. ¿Ah? No, mayores. ¿Ah?
2: Oye, ya.
3: La buena, está buena.
2: Vamos. Cambiemos de tema rápidamente.
3: Vamos rápidamente. Dos temas positivos, o uno positivo. Y yo creo que siempre importante, podríamos tener una sección de la noticia positiva, ¿no? Las que no salen nunca.
2: ¿O sí, no? Pues hay que...
3: ¿Le parece, no? Sí,
2: dentro de todo lo malo hay que siempre destacar siempre lo bueno.
3: Bueno, le voy a mandar el link de la noticia positiva para que pueda tener... Ahí se lo mandé igualito para que la podamos tener. Y fíjese que ayer revisaba, dentro de las informaciones positivas, respecto a la administración de Camarines, son las nuevas dependencias que se entregaron en el Parque Pedro Valdivia.
2: Uy, qué bueno.
3: Remozadas.
2: Qué bueno.
3: Ahí está. Menos mal, dice Gualo.
2: No, hay que aplaudir estas cosas.
3: Iniciativa que corresponde a una inversión total de 185 millones de pesos del gobierno regional a través del Fondo Regional de Iniciativa Local, el FRIL. Son 133 metros cuadrados de intervención con nuevos camarines, servicios higiénicos, administración, además de una veterinaria, dice, para atender a los animales que se encuentran en el recinto. ¿Qué te parece? Ahí está. Nuevas dependencias inauguradas, la noticia positiva de este día.
2: Qué bueno. Oye, hace rato que necesitaba una manito de gato a esa sectora.
3: Exactamente.
2: Así que, no, nada. Nada más que aplaudir ahí el esfuerzo de que se hizo. Me imagino que esto es municipal, ¿cierto?
3: Esta inversión es del gobierno regional.
2: Ah, gobierno regional.
3: Ya. Lo postula el municipio también. Pues sí, hoy el municipio tiene que hacer el proyecto. Ya, este es el fondo, el FRIL, el Fondo Regional de Inversión Local. ¿Ah? Ahí vemos.
2: Hay que cuidarlo,
3: ¿eh? Hay que cuidar, pues, absolutamente. No, absolutamente de acuerdo, Carlos. Creo que sería importante.
2: Que dure años, ojalá. Sí. Ya, oye, bonito. Está destacado nuestro Instagram ahí en Radio Guayacán para que lo puedan revisar, ponerle su like. Todo eso nos sirve a nosotros, ¿eh? Que lo compartan con sus amigos. Claro. O simplemente que le den like. A nosotros nos sirve muchísimo.
3: Y en nuestra transmisión de YouTube, aparte, a suscribirse, poner la campanita para que pueda llegar la información de cuándo estamos, obviamente, al aire.
2: Exacto.
3: ¿Ah? Y nos puedan ver y escuchar, porque mucha gente se ha sorprendido. Oye, los veo y escucho, los pongo en la tele ahora. Mejor, pues.
2: ¿Ah? Me asusto un poco, pero...
3: No, pero claro, me asusto con los accidentes, me asusto con todo. Y las caras de ustedes.
2: Las caras que salen ahí, bueno.
3: Oiga, y le voy a pedir a Gualito que... esta foto es una foto de denuncia, Carlos, que nos llegó, que no está en nuestro portal todavía, pero la vamos a colocar porque es una denuncia que hace bomberos de la sexta compañía de La Serena. Ahí, igualito, a ver si podemos.
2: Vamos, igualito.
3: Esa fotito es una foto de un auto y voy a denunciar esto hasta el cansancio porque es una irresponsabilidad estacionar el auto.
2: ¡Ah!
3: Justo a la salida de la sexta comisaría. Me parece que la sexta comisaría de bomberos queda en... Ay, oye, la sexta compañía de bomberos. Queda en las compañías, ¿no?
2: Hoy día mía. ¿Y está en la vereda estacionado?
3: Sí.
2: ¿En la vereda? ¿En la zona?
3: ¿Y en la salida? ¿Dónde está la bomba?
2: ¿Pero no será un bombero que está ahí?
3: No, pues si se mandaron la foto.
2: ¿Pero cómo? Oh, ya, esto sí que raya.
3: Es un descaro absoluto. Dejó el auto ahí nomás y se fue. ¿Qué te parece? Y los bomberos ahí abrieron la puerta, me tienen que salir. Y mira, ahí está. La otra vez pasó lo mismo.
2: Pero cómo...
3: Yo también, como tanta inconsciencia.
2: No, se pasó. Es que mira, para la gente que nos está escuchando, está estacionado, ni siquiera está en la calle, está estacionado en la vereda, en la puerta del cuartel de bomberos.
3: Claro, tal cual.
2: Y es una zona que además está señalizada, está marcada con línea amarilla como zona churada, de que no te puedes detener ahí porque salen los carros bomba, y no hay un mejor lugar que estacionarse sobre la vereda tapando la salida de
3: la sexta compañía bomba. Queda en calle Colo Colo, me parece. Oye, que es en el sector de la antena de la Florida, por si acaso.
2: Es impresionante.
3: No, pero Colo Colo, acuérdate que se extiende hasta la Florida, hasta la antena, por eso me voy a mirar aquí en el mapa.
2: Pero ¿sabéis qué? Parece que esta es la que está frente a la Plaza Abasto, ¿no?
3: Sí, esa es. Ahí, justamente.
2: Esto es Gandarilla. ¿No?
3: No.
2: O sea.
3: Esto es calle.
2: De.
3: Manuel Rodríguez puede ser, ¿no?
2: No.
3: ¿Tampoco?
2: ¿Cómo se llama? Nada que ver. ¿Por qué dije Gandarilla?
3: Esmeralda,
2: justamente.
3: Que después de Colo Colo se transforma en Manuel Rodríguez, ¿no? ¿Puede ser? ¿Estoy bien?
2: Puede ser, sí. Oye, ¿pero cómo te estacionas ahí?
3: Bueno, lo traje porque estaba en las páginas que ahí uno tiene a veces contacto con bomberos, nos mandan información y les agradecemos, por supuesto. ¿Ya?
2: Ah, increíble.
3: Y responsabilidad. Y de repente da rabia esto.
2: Mire, bueno, andan los bomberos, le taparon la patente.
3: Sí, pues, no, sí, son conscientes.
2: Yo lo hubiese tirado con la patente.
3: Sí, esa calle se llama Esmeralda. Esmeralda, sexta compañía. Esmeralda, frente a la Plaza de Bastos, sí. Ahí está la sexta compañía.
2: Pero cómo,
3: ¿ah? Irresponsabilidad absoluta. Yo sé que hay problemas de estacionamiento ciertos días ahí por la feria, pero no es justificable igual. No, te puede. Es no caminar.
2: O date un par de vueltas y en algún rato vas a encontrar estacionamiento.
3: ¿Qué naciste? ¿Naciste con un carro así que andáis para todos lados? No, si tú naciste gateando, caminando. Uno cuando chico caminaba, po.
2: Mira, ahí está el colegio Germán Riesco. Puede ser. Me da la impresión que esto puede ser, o alguien que fue a buscar a un niño, Germán Riesco.
3: No fue ayer, debe haber sido anteayer.
2: Ya,
3: por ponte que sea anteayer.
2: Anteayer.
3: Puede ser día de feria, por eso decía yo. Esto puede ser domingo, día de feria.
2: Con mayor razón.
3: ¿Me entiendes? Pero ahí está. Yo creo que yo lo traje justamente para el debate y que tengamos conciencia. ¿Ya? Sexta compañía de bomberos de comisaría.
2: Lo vamos sexta a subir compañía a Instagram, me imagino, ¿cierto?
3: Sí, lo vamos a subir. Porque obviamente es una denuncia importante. Ya, hay que cuidar a los bomberos. Son voluntarios que están ahí para ayudarnos en cualquier emergencia. ¿Ya?
2: Ya pues, estamos. 7:57.
3: Oye, a la vuelta abordamos el tema del delegado Pino con vamos detalles, porque ahí tenemos alguna información adicional que no está en los medios. Ayer hablamos con nuestro colega José Vergara, del mostrador, y nos contó algunos detalles. No va a poder estar hoy día, pero vamos a tener ahí alguna sorpresa el viernes para nuestros auditores. Así que, ojo, atentos.
2: Oye, sigan mandando sus mensajes acá a nuestro WhatsApp, como lo hace Gerald, que dice: buen día, don Carlos Daniel, saludo a toda la familia Guayacán. Francisco Galvez me manda video acá, parece que algo pasó porque está bomberos, me dice acá La Cantera. Algo pasó, muchachos, algo pasó. A propósito, está en el grupo ya interno que tenemos para que lo revisemos. Alejandro dice: su like en mi sueldo, tal cual. Juan Rivera dice: ojo que al menos los motoqueros en cuestión le dan uso al humedal. Sí, o sea, eso no es usar, el humedal no es para usarlo. El humedal es para ir a contemplarlo, para ir a mirarlo.
3: Ya.
2: ¿No será que a Cuatro Esquinas irá el Prezi y le tienen montada la escenografía? ¡Ja! Ya. Víctor dice: don Carlos y don Daniel, es verdad que ahora se puede ver en la TV a usted y su radio en vivo con una mirada regional, pero no olvidarse de la mirada nacional. Hoy el presidente Kast va a Magallanes a ver los ejercicios militares del ejército y la marina.
3: Se va a reunir con Milei, entiendo, ¿no?
2: Viene a la cumbre de Madrid, que se va a realizar en Santiago. Este foro de derechas.
3: Claro.
2: Y que la izquierda también hizo su propio evento el mismo día, que Democracia Siempre.
3: Mira.
2: Como contrapartida al evento que se ha criticado al presidente por ir a este evento, que dice la izquierda que es un evento ideológico al cual no debería asistir un mandatario. Y el viceministro Alvarado lo justificó diciendo que él va como jefe de Estado y no va a hacer un discurso ideológico. Pero bueno, está servida la polémica y lo podemos analizar a la vuelta.
3: A la vuelta vamos a analizar todos los temas nacionales, no se preocupen. Eso. Tenemos ahí una larga lista.
2: Son prácticamente las 8. Vamos y volvemos.

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10: Son las 8 de la mañana y 2 minutos.
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20: Ya estamos de vuelta. La cámara de Ulrichsen. No, Ulrichsen en realidad, esa. Ya al final ayer llegamos, no sé. No sé a qué conclusión llegamos, pero bueno, yo le digo Ulrichsen. Guillermo Ulrichsen, esto es el sector donde confluyen tres establecimientos educacionales, pasado Cuatro Esquinas. Perdón, pasado. Cuatro Esquinas, pasado Ulrichsen. Así que ahí, paciencia para la gente. Va a estar ya en nuestras redes sociales y lo estábamos contando. Quien avenida La Cantera, antes de llegar a un servicentro, me parece que en dirección hacia el poniente, ¿puede ser?
21: Hacia el... No,
20: al oriente. Oriente, dirección oriente. Hay un vehículo volcado, lo vamos a ver a continuación en el video que nos envían nuestros auditores, ahí ustedes lo pueden ver, mira, volcado completamente.
21: Sí, es antes de llegar a la estación de servicio Copec que hay ahí, justo hay una calle lateral y que, bueno, por casos que se investigan, este vehículo terminó totalmente volcado de campana, está
20: al revés. Esa es la palabra que me faltaba, Carlos.
21: Al revés el vehículo. Y esto me parece que ocurrió hace muy poquito. Está bomberos ahí en el lugar trabajando. Ojalá que no tengamos personas lesionadas de gravedad, pero precaución para quienes transitan hacia el oriente.
20: Claro.
21: Donde está ese vehículo accidentado.
20: Bien, sí. Vehículo que está, como dije tú, como campana, absolutamente volcado.
21: Absolutamente volcado. Así que ojo ahí para quienes van por La Cantera subiendo, como se dice popularmente. Hay un vehículo volcado en la pista derecha. Así que ojo ahí porque está haciendo ocupación de la calzada.
20: Ya. En la información de último minuto que tenemos a esta hora, Carlitos, de este volcamiento, circule con precaución. ¿No está, entiendo, interrumpiendo el tránsito?
21: Sí,
20: ¿no?
21: sí, me parece que sí.
20: Hay una pista.
21: Hay una pista que está bloqueada.
20: Tiene una pista ocupada, así que tiene, hay un costamiento calzada. Mucho, mucho cuidado, le agradecemos. No sé qué auditor fue el que mandó ese video, pero se lo agradecemos un montón.
21: Te digo inmediatamente, porque está Francisco Gálvez.
20: Francisco, muchas gracias. ¿Eh?
21: Gracias por el video.
20: Gracias por el video. Ya está en nuestras redes sociales.
21: La calle, me da la impresión que es la continuación del Rosario.
20: Ya.
21: Por lo que entiendo, efectivamente, que estuvo cerrado un tiempo. Es la continuación del Rosario. Hay una calle que estuvo cerrada un tiempo ahí.
20: Ya.
21: Es justo entre el Rosario y la estación de servicio.
20: Ya. Mucha precaución a la gente que está circulando por el lugar, pero yo creo que ya a esta altura el tránsito se puso más lento en realidad. Entonces es difícil que alguien pueda chocar con este vehículo o que pueda impactar este vehículo. Bueno.
21: Bueno, si vas mucho cuidado. Si vas pajareando, como se dice, podría chocar. Pero no debería, porque está personal de bomberos trabajando en el lugar, así que van a ver efectivamente que el tránsito se ralentiza producto de este mismo accidente.
20: Ya.
21: Así que ojo ahí con eso.
20: Mucha precaución, estimados auditores ahí en la cantera. Si usted va a andar por la cantera, mucha precaución. ¿Ya?
21: Exacto.
20: Es información de último minuto que les estamos contando para que ustedes puedan obviamente tomar las medidas de resguardo.
21: Sí. Bueno, me dice justamente Francisco que interrumpe una pista, el vehículo volcado.
20: Ya, ¿viste?
21: Y ahí hay que contratar una grúa, obviamente, para moverlo del lugar.
20: Ya, sí, no va a quedar otra.
21: Sí, pues.
20: Nos pueden seguir escribiendo al +569-5853-5252. Está esta y otras informaciones, Carlos.
21: Don Dino dice, buen día.
20: Buenos días, Dino.
21: Por favor, más responsabilidad a las personas que andan en motocicleta. Hoy me topé con una que andaban tres personas, dos adultos y un pequeño. Los llevaban al medio. Los dos adultos protegidos con casco, menos el menor. Además, se suben a la vereda con la moto. Más cuidado, por favor. Abrazos.
20: Qué peligroso.
21: Está absolutamente prohibido.
20: Lo que me cuentas,
21: claro. De circular más de dos personas en una moto, menos con un menor sin casco. Absolutamente peligroso e irresponsable por parte de esos papás.
20: Qué lata.
21: Esto es muy común en otros países, ¿eh? Se da, hay súper poca conciencia vial en otros países. Se circula tres personas en una moto sin casco, pero para que sepan, si hay algún extranjero que no está escuchando, eso está absolutamente prohibido en Chile. No, sí. Puedes circular sin casco. Además, te exige la normativa. Tienes que andar con calzado apropiado, con ropa que pueda resistir que sea abrasiva para resistir, por ejemplo, si te caes, no se te rompa rápidamente.
20: Oye, Carito, y yo te hablo desde la absoluta ignorancia. ¿Cuáles son los elementos de ropa que se venden en el mercado?
21: Casco homologado. Ahora te exigen un casco homologado que tiene que tener un QR que efectivamente pasó una revisión de seguridad en Chile. ¿Mm? Si vas a andar por rutas como la ruta 5, calzado apropiado. Tienes que tener las mangas cubiertas completamente, no puedes andar en manga y camisa y guantes. Todo lo demás que uno le quiera sumar, bienvenido, pero eso es lo que te exige lo mínimo la legislación chilena.
20: Mira,
21: sí,
20: todos los días se aprende algo.
21: Sí.
20: Oye, ¿Hay algo más? ¿Hay algún elemento? Disculpa que sí. Sea tan insistente. No. ¿Hay algún elemento más?
21: O sea, tú le puedes agregar a tu chaqueta, si quieres, protección.
20: No sé, rodilleras,
21: acolchado, rodilleras. Todo es bienvenido, todo es bienvenido. Porque en una caída, todo eso después se agradece.
20: Ya.
21: Recuerda que si tú te caes en moto, aunque te caigas a 20 km por hora, te puedes quebrar o te golpeas la cabeza y te puedes morir.
20: Exactamente.
21: Así que todo lo que uno pueda sumar de protección cuando anda en moto es siempre bienvenido.
20: Ya.
21: Oye,
20: dígame, Carlos.
21: Vamos a la noticia.
20: ¿Quiere analizarla? Pues póngame música de tensión. Ahí le mandé a Wallo el link para que analicemos. Póngame una música de tensión, ¿puede ser o no?
21: Vamos con la música de tensión.
20: ¿Se acuerdan de esta noticia? La hemos dejado un poco de lado, la música de tensión.
21: Esta noticia amerita.
20: No, tensión, absoluta tensión.
21: Porque va a generar debate también. Me imagino entre los auditores. Y sí. Estamos hablando de una publicación que hay que dar el mérito ahí a. El medio El Mostrador, ¿cierto? Que se refiere a esta
20: ficha. Que en realidad, y estamos dando todo el mérito, pero la estamos publicando ahí. Y la verdad, Carlos, que esta información que aparece justamente en El Mostrador es a Kiko Kimbo, que es un newsletter que, si bien se publique en las redes sociales del Mostrador, hay que decir que te puede llegar absolutamente gratis todos los lunes. Tú te inscribes ahí en la página del Mostrador y te puede llegar este newsletter con información que siempre es interesante. Ya hemos tenido a José Vergara un par de oportunidades acá, pero el análisis que hacemos es esta famosa FIBE, que ahí entiendo se conoció un poco como la FIBE VIP. ¿Ah?
21: La FIBE VIP.
20: Ah, pero claramente la delegación presidencial regional gestionó ante el municipio de La Serena la aplicación de una ficha básica de emergencia, más conocida como FIBE, en el sector donde reside el representante del presidente de la República de la región, Víctor Pino.
21: O sea, le aplicaron ficha FIBE a la casa del delegado.
20: La vivienda del delegado fue catastrada, dice. Su cónyuge respondió la encuesta por el inmueble, que quedó ingresado en el sistema como muy afectado, calificación que podía abrir la puerta a beneficios económicos entregados por el Estado tras la emergencia provocada en el temporal de julio. La ficha permaneció durante 7 días en el sistema hasta que finalmente fue anulada. ¿No? Entonces ahí
21: la anularon finalmente.
20: Sí, pues la nota habla de que justamente el 20 de agosto, mientras cientos de familias de la región de Coquimbo continúan lidiando con las consecuencias del sistema frontal, desde la delegación presidencial regional se habría realizado una gestión directa, si ese es el problema, ante el municipio de La Serena, para conseguir que un equipo social concurriera con urgencia hasta una vivienda del sector El Milagro en La Serena, con el fin de aplicar la ficha básica de emergencia, más conocida como FIBE. Ojo, que aquí se nombra con nombre y apellido a quien hizo esta gestión, ¿eh? ¿Quién habría realizado la solicitud? Era un vecino, no era un vecino, dije. Preguntaba cuando pasaba el encuestador. Según fuentes que se conocieron ahí del mostrador, este es mérito absoluto del colega, el quien realizó este procedimiento fue el jefe de gabinete, Carlos Rodríguez, del delegado Víctor Pino, quien tomó contacto con el municipio e insistió especialmente en que la visita se concretara.
21: No fue que pasaron por el barrio y
20: encuestando,
21: sino que un llamado se solicitó.
20: Un llamado.
21: Es lo que dice el mostrador. Expresamente a que fueran a la casa del delegado a aplicar la ficha fija.
20: Exactamente. Sin embargo, desde la delegación presidencial regional, la institución, la información oficial desde esta institución es que la gestión realizada por el jefe de gabinete buscaba obtener atención para 2 sectores en El Milagro que, según los vecinos, todavía no habían sido encuestados. Esta situación habría quedado en evidencia cuando la funcionaria encargada en aplicar la FIBE llegó a uno de los domicilios de la cual indicada. Allí la encuesta fue respondida por la cónyuge de Víctor, su señora.
21: ¿Qué te parece? Acá hacemos la pregunta a la gente. ¿Corresponde o tiene derecho un funcionario de gobierno, el más alto representante del presidente Kass en la región, acceder a una ficha FIBE como cualquier otra persona? Porque uno podría decir, oye, pero si se le destruyó su casa y es un chileno como cualquier otro, ¿por qué no puede recibir un apoyo como los otros chilenos también?
20: Yo creo que
21: uno podría ponerse en ese
20: el dilema moral, en ese
21: ámbito también, ¿o no?
20: El dilema moral.
21: Porque ¿no? Disculpa, no estamos hablando de ninguna ilegalidad acá. Más que quizás a lo mejor hubo una presión para que fueran derechamente
20: sí,
21: acuestarlo, que ahí a lo mejor uno podría decir no corresponde, quizás.
20: Claro.
21: Porque no llamó tampoco el vecino del delegado, sino que llamó su jefe de gabinete.
20: Sí. Lo que entonces, pasa es ahí, que, claro, lo que dice la delegación es que llamó para
21: que se encuentren
20: otras
21: sector.
20: Personas.
21: Ya.
20: Otras personas.
21: Ya.
20: Esa es la versión del medio, que entiendo ahí debe estar bien informado.
21: Por está, algo está, se saca. ¿Está mal que hayan encuestado al delegado? Si también sufrió daño en su casa, por ejemplo.
20: Hay
21: un dilema ahí.
20: Es que el dilema es que si tú revisas acá, en transparencia, la remuneración del delegado presidencial, ¿ya?
21: No digamos el monto, pero. Porque no, cualquiera lo puede buscar.
20: Es información pública.
21: Es información pública.
20: Si no, no.
21: Ya, digamos.
20: Lo que pasa es que los sistemas privados quizás no son tan públicos.
21: Ya.
20: ¿Me entendí?
21: Digamos.
20: Claro, cuando el privado se. Cuando el privado pasa a ser interés público, por ejemplo en el caso de Marcela Cubillos, ¿te acuerdas? El sueldo de 17 millones. ¿Por qué? Porque la Universidad de San Sebastián, en ese caso, recibía fondos del Estado para funcionar.
21: Ya.
20: Por ejemplo, adquirida gratuidad.
21: No, sí, claro.
20: Recibía fondos del Estado.
21: Sí, no, sí, tenés razón. Sí, información que estaba en transparencia, así que no. Y además, con uno cuando se postula en un cargo público, está expuesto, obviamente, a este tipo de información, yo ¿cierto? Y yo creo que va por ahí la cosa, Daniel. Yo creo que efectivamente puede que no haya ninguna ilegalidad. Y él, como cualquier chileno, tiene derecho quizás a acceder a este tipo de ser encuestado de ficha, y ahí se verá si efectivamente los daños ameritan a recibir una ayuda. Pero también hay un dilema ético en que tú, cuando asumes un cargo de significación pública, uno también tiene, a veces tiene que renunciar, precisamente para que no estemos los periodistas y la comunidad analizando si esto corresponde o no.
20: No, la remuneración de Héctor Pino es de 7.858.000 pesos. O sea, es una persona que tiene ciertos privilegios,
21: sí, claro,
20: a partir de los demás. Yo sé que, y yo aquí no voy a quitar mérito al trabajo que se desarrolla ni nada, pero claramente
21: hay
20: un error grande acá.
21: Sí.
20: Es un error que se comete por parte de su equipo, que no protege una situación que después se ventila en los medios de comunicación. Si hoy día es un derecho también.
21: Es que viene con el cargo también. Viene con el cargo en la publicidad.
20: Estuvo 7 días. El problema es que estuvo 7 días vigente.
21: La ficha.
20: Sí.
21: Y luego se eliminó.
20: Se anuló. Se mandó a anular. Ese es el desaguisado, tal vez, de lo que se podía haber tomado en cuenta. Mira, aquí me está escribiendo José.
21: Bueno,
20: a José le parece inmoral. Pero José, te hubiéramos llamado, hubiera sido más entretenido. Si, lamentablemente, José va
21: a viajar. Yo insisto que no hay ninguna ilegalidad, pero efectivamente hay cosas de las cuales uno se tiene que restar. Como, o sea, figura pública.
20: Imagínate un parlamentario, un ministro, el presidente Kast, por ejemplo. Claro. Imagínate que hubiera sido afectado su vivienda, sí, en Pirque, y yo no hubiese FIBE. Necesito una FIBE.
21: Claro.
20: No, hay cosas que no se pueden, ¿no?
21: Sí, cosas que no se pueden.
20: Hay cosas que no se pueden más con la investidura. O sea, hay dos cosas. Una, la investidura, los ingresos también son importantes. Me di para una buena persona que gana 7 millones, imagino que si le afectó, no sé, por 500 millones de pesos, tampoco es tanta plata. O sea, recibir un bono de 1.5 millones, no, sería, hubiese sido el colmo. Y ha pasado. Y ojo, en otras autoridades también, antes ha pasado esto también.
21: Antes ha pasado de manera automática. Algunos
20: que lo pasaron a encuestar. Quizás lo atendió, no sé, la persona que está cuidando la casa.
21: Y respondió nomás.
20: Y respondió, pensando que estaba haciéndolo bien. Y después le llegaba un bono ahí Ha pasado también con parlamentarios que han recibido beneficios también de gratuidad. Paga, sí, sus hijos. También, sí, es un tema.
21: No, sí, es un tema. Es un tema.
20: Es dable preguntarse.
21: Como dices tú, se cometió un error efectivamente acá de no haber protegido al delegado frente a esta situación. De no haber previsto que esto en algún momento puede hacerse público. Que es motivo de cuestionamiento, lógico, si hay un tema aquí.
20: El cuestionamiento es absolutamente moral. Yo estoy de acuerdo, sí, con José. O sea, es ético y moral.
21: Claro.
20: Ahora, hay una falla grave en su equipo. Si él detectó, este es un problema. Porque si la persona, hay que ser súper cuidadoso. Si la persona encargada o la que llamó directamente para que se realizaran encuestajes en las zonas que a lo mejor fueron afectadas y gente que necesitaba, debían haber dicho expresamente: oye, la tal casa no se encuesta porque es la casa del delegado. No tiene ningún sentido.
21: Claro.
20: Creo yo. Pero bueno, estás expuesto a estas cosas.
21: Es que eso es el tema. Tú estás expuesto, tienes que cuidarte. Lamentablemente, cuando optas a estos cargos públicos, tienes que cuidarte de lo que haces y de lo que no haces.
20: Hay que,
21: porque también, cuidado, por omisión también. Claro, puede ser que quizás no se dieron cuenta, lo habían encuestado, se dieron cuenta después y lo anularon a los 7. Igual pasó harto rato, 7 días.
20: Sí, se pasó harto rato, 7 días. Es que ese es el problema. Y lo que José me estaba comentando internamente. Es impresentable. Yo creo que este tema debiera hacerse un análisis. Entiendo, hay una reunión. Mira, aquí te voy a contar ratitos que no están. Que no están en la nota. Y que me enteré ahí, estuve en algunas conversaciones durante la jornada. Hay, entiendo, una reunión de urgencia del comité de los partidos de oficialismo hoy día
21: por este tema.
20: Hoy día hay una reunión de urgencia de los partidos del oficialismo por este tema. No están contentos con esta situación, particularmente Republicanos, Renovación Nacional y la UDI. No están contentos y vamos a ver si ellos van a sacar hoy día una declaración pública. Hemos intentado comunicarnos. Hay que decir dos cosas, Carlos, bien claras acá. Ayer, cuando nosotros teníamos, yo estaba enfermo, pero durante la tarde, cuando estábamos haciendo producción para este programa, yo escribí a la delegación presidencial. No tengo respuesta hasta el momento, lo digo abiertamente, y si lo están escuchando ahí, lo más probable que se hagan cargo, porque yo les escribí y no tengo respuesta. Ya, si no quieren hablar con nosotros, díganlo de plano, no tenemos ningún problema. Y lo vamos a decir cada vez, porque es el ejercicio periodístico que corresponde. Si nosotros, oye, consultamos a tal persona, Si no contesta ya no es problema nuestro. ¿Ya? Lo dejamos claro. Y lo otro que hay que dejar súper claro es que también nos contactamos con los personeros de los partidos políticos, a ver si teníamos, no hemos tenido respuesta, y estamos viendo si conseguimos alguna entrevista durante la jornada.
21: Bien, dejamos ahí a la gente que pueda opinar. Me dice Juan Rivera: aunque hayan eliminado la ficha, considero un descriterio que se considere que familias del sector El Milagro, que sí tienen recursos para reconstruir por sí mismos. Los recursos deben ser para las personas que realmente los necesitan por sus bajos ingresos. Ya, es que puede haber gente en El Milagro que quizás tampoco tenga tanto ingreso. Así, yo creo que más que el sector, lo que se tiene que hacer es aplicar de acuerdo a tu capacidad económica.
20: Ya, los análisis sociales.
21: Claro.
20: Son sociales, no son más social. Que un análisis. Puede que haya una persona que necesite ayuda.
21: Imagínate una persona que a lo mejor tuvo un buen pasar, se compró una casa y hoy día está sin trabajo.
20: Por ejemplo, hay que hacer ese análisis. Y bueno, para eso están los asistentes sociales, que hacen todo ese análisis. Exacto. Ahí en el lugar.
21: Entonces, más allá de...
20: Ahora sí, es más afectación, ojo. Y después hacen el sedazo.
21: Exacto.
20: Respecto al nivel socioeconómico.
21: Exacto. Saludos, dice Sergio Esposa, y buenos días, amigos. Pide un saludo a la familia Casanova Vega Barrios, por favor, le mandamos saludo ahí a la familia Casanova Vega, que nos está escuchando, Barrios.
20: Ustedes pueden opinar aquí al más 569-5853-5252. Si les interesa el tema, lo seguimos abordando en el siguiente bloque con la lectura de sus comentarios.
21: Bruno dice aquí.
20: ¿Qué dice Bruno?
21: Súbame la música de atención. Dice, tráfico de influencias, dice, por algo la borraron. ¿Sabes lo que cuesta tomar FIBE en zonas rurales, aisladas? No, y imagino. Se hace en el sector El Milagro. Se priorizó un FIBE que no era urgente, dice
20: Bruno. Claramente.
21: Juan Rivera dice, puede ser, pero hay sectores con personas sin techo que no fueron encuestadas. Se debe privilegiar los sectores más vulnerables y se alcanza el tiempo a los sectores más acomodados.
20: Exactamente.
21: Sí, coincidió. Sí, en eso te encuentro razón, Juan. Felipe Fred dice, buen día, muchachos. Respecto del cenicero de moto, dice.
20: Es que ese es un dicho, más inútil que cenicero de moto.
21: Sí, me acordé de ese dicho. Dice, basta, en serio.
20: Pero es que es verdad, pues, cenicero de moto. Es un chiste, digamos. Yo estaba cagando el chiste, ¿a quién se refiere?
21: Sí, que después me acordé del chiste. Sí.
20: Bueno, el chiste, más inútil que cenicero de
21: moto. Basta, dice, basta, en serio, basta. ¿Cómo es posible que tengamos estos liderazgos en la región ausentes en reuniones y con débil presencia en plena crisis de temporales? Dice Felipe. Peter dice, buen día. ¿La ficha FIBE no discrimina por el percentil más bajo? ¿La casa del delegado efectivamente fue afectada? Pregunta Peter.
20: Entiendo que sí.
21: Yo entiendo que sí.
20: Es lo que
21: yo
20: está diciendo que sí. La nota del mostrado. Aquí Coquimbo se llama el newsletter de nuestro amigo José Vergara.
21: Michel,
20: está escuchando,
21: Michel, le mandamos saludos a José. No seamos ingenuos, dice, no pequemos de buenismo. Quienes gobiernan o tienen contactos van a tratar de aprovecharse. Ojo, indistinto del color político, dice.
20: Muy bien, sí, yo también estoy de acuerdo.
21: Que se aprovechan del sistema, dice, que no están en el poder político. Para optar a estos privilegios y hacer un llamado y que vayan a tal lado, vayan a otro. Independiente del color político. Sí. Ya, Germán aquí opinaba dos cosas. Opinaba del humedal y opinaba respecto a... Me parece que el último tema. Partamos por el último tema, ¿te parece? A ver.
1: Las autoridades vienen supuestamente a servirle a la población. No servirse. Lamentablemente, desde hace mucho tiempo, las autoridades que son elegidas favorecen a sus sectores solamente políticos y no favorecen a la gran masa. Eso ha ocurrido en todo tipo de gobiernos.
21: Hay opinión de Germán respecto a lo mismo. Oye, parece que perdimos el retorno del
20: audio. No, yo tengo algo, pero no sé si...
21: Ya, y Germán opinaba también de lo del humedal.
20: ¿Ya?
21: Con esto nos vamos a la pausa, son las 8:29.
20: Sí, tenemos que ir a la pausa.
1: Buenos días, Radio Guayacán. El problema que tenemos es un problema de educación y conciencia con respecto al humedal. Si nuestra autoridad máxima dice que el patio de su casa es húmedo, por lo tanto es un humedal, ¿qué se puede esperar del ciudadano común y a pies? parte primero con las autoridades.
21: Ahí estaba la opinión de Germán respecto a esos dos temas. Oye, tenemos que ir a la pausa, pero dejamos ahí la tribuna abierta, ¿te parece? Para que la gente pueda manifestarse también, opinar acá. Acá lo pueden hacer libremente, siempre sin insultos, obviamente, sin...
20: Con el respeto de ellos.
21: Sin difamaciones, sin cosas que no se puedan acreditar. Todas las opiniones son bienvenidas acá en nuestro WhatsApp. Más 569-5853-5252.
20: Pausa, ¿no?
21: Pausa.
20: Y estamos de vuelta.

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1: Son las 8 de la mañana y 30 minutos.
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0: Ya estamos de vuelta, 8:37 minutos. Salió el sol, ¿eh? Y hay temperatura bien agradable esta hora en La Serena y Coquimbo. De hecho, tenemos pronosticado casi 20 grados para hoy. A esta hora ya hay, según los termómetros, 15 grados. Y probablemente va a seguir subiendo, ya que está absolutamente despejado. Tenemos algunos mensajes de los auditores. Recuerden que nos pueden escribir aquí a nuestro teléfono, el +569 5853 5252. Ahí está nuestro teléfono de WhatsApp para que se puedan comunicar con nosotros y dejarnos sus mensajitos. Don Giglio me manda una fotito ahí, está en la quebrada Martínez, me decía, en el Peñón. Nos manda una foto ahí de este lindo día, de este primer día de septiembre, que nos recibe con un lindo sol. Alejandro opina acá, dice: no voy a defender a la autoridad, paréntesis, menos a estas autoridades, pero que el presidente tenga esa nefasta opinión sobre lo que es un humedal, ¿nos da derecho a actuar de esa forma? Alguien dijo: si el presidente cree eso, ¿qué se espera el resto? Y creo que ese es el problema. Tenemos que diferenciarnos de la estupidez de la clase política si queremos un cambio definitivo. No podemos justificar nuestras incivilidades con el actuar de quienes nos gobiernan, dice Alejandro. Peter me pasa un aviso acá, me dice: el taco para bajar desde la Florida al centro es increíble. Parte en la Plaza Col. El taco para bajar desde la Florida al centro. Uy, no te creo. Desde Parque Col, el taco bajando. Guillermo me dice: hola, una hora me demoré desde Colina al Pino hasta Colón. Una hora. Todo esto tiene que ver un poco con los trabajos que se están haciendo en la Reina Alcalde. Recuerden que está cerrado el tramo entre Anfio Muñoz y Juan de Dios Pení, y esto ha congestionado absolutamente el centro de la ciudad, y son trabajos que van a durar, me decía Mayra, al menos hasta fines de septiembre. Así que va a ser un mes absolutamente horrible con el tema de los tacos en el centro de la ciudad. Hay que buscar alternativas, la verdad es que hay bastante pocas, pero está complejo. No hay otra forma de poder evitar el taco en el centro de la ciudad, lamentablemente. Una hora, imagínate, una hora se demoró Guillermo desde Colina El Pino hasta Colón. Impresionante. Buenos días, me dice acá Osvaldo Rojas. El delegado simplemente debe abstenerse de este tipo de beneficios. Con el sueldo que tiene y confrontado con personas que realmente lo necesitan, con el cargo que tiene, claramente puede acceder a información privilegiada, puede presionar y mover su postulación. Incluso los funcionarios pueden sentirse presionados por ser quien es. Por último, más allá de sus asesores y equipo, es su responsabilidad personal abstenerse de hacer este tipo de cosas. Debe haber sido un comillas por si pasa, dice Osvaldo. Duros comentarios. Oye, vamos con la música, atención, por favor.
1: Empezaron a llegar mensajes como loco y tuve que hacer un sedazo.
0: Como crazy.
1: ¿Cómo crees? Me volví loco.
0: Ya. ¿Qué le parece esta música? Oye, paréntesis, me dicen que el taco en el centro de la ciudad está horrible.
1: Horrible. Guillermo, y eso es por la Reina Alcalde, ¿no?
0: La Reina Alcalde. Ah, me decía acá la Plaza Col, queda en calle Colo Colo, un poco más arriba del cementerio, me decía Peter. Y de ahí el taco para bajar a la Florida. Ya. Desde la Florida al centro, increíble, me dice. Gracias, Peter, por la aclaración.
1: Me dice por acá Jorge Pérez: débil en su mala gestión, dice, los partidos de derecha lo quieren sacar hace rato.
0: ¿Cómo?
1: ¿Y cae o lo hacen inmoral? Me está comentando aquí. ¿Y cae o lo hacen en esta inmoralidad? Lo único que la firma es, bueno, ahí vamos a hacer un análisis político. Vamos a hacer un análisis político, ¿qué te parece, en este bloque? Después de lo que yo te voy a leer, porque aquí me hicieron saber dos cosas que son muy importantes, Carlos, que te la quiero dejar aquí para comentar. La primera.

0: Es que esta cuestión no es tan simple. No es tan, podría tener vicios de ilegalidad incluso. Porque esta información que me hicieron llegar algunos juristas de manera privada. Mira, una eventual vulneración del principio de probidad administrativa. Si el jefe de gabinete utilizó el cargo con recursos institucionales o tiempos de trabajo para gestionar prioritariamente la atención de la cuadra donde vive el delegado Pino, dice que la ley 18.575 prohíbe usar la posición funcionaria para obtener beneficios para sí o terceros, utilizar recursos públicos con fines ajenos a la institución o intervenir en asuntos donde exista interés personal o familiar.
1: Claro, el jefe de gabinete no podría no saber que en esa cuadra vive el delegado, lógicamente.
0: Entiendo. O sea, claramente aunque es una persona de confianza.
1: Aunque la intención, mira, aquí yo voy a ponerme por el otro lado, aunque la intención sea buena, que haya dicho, mira, fui para allá y no han venido aquí a encontrar a los vecinos, tendría que haberse cuidado de ese detalle.
0: O sea, claro, aquí el delegado Pino, al asumir, al existir un interés personal directo de la vivienda de su cónyuge, debía abstenerse a intervenir. Bueno, me imagino que él no lo hizo, pero si lo hizo el jefe de gabinete, digamos, también podría estar involucrado si utilizó canales, recursos o su posición institucional para favorecer una gestión. Y la ley 19.880, ojo, esta es una ley que me mandaron juristas
1: off the record.
0: Obliga a abstenerse cuando existe interés personal en un asunto. La ley señala expresamente que no abstenerse cuando corresponde puede generar responsabilidad administrativa.
1: Ya, ojo, es más complejo
0: de lo que uno pensaba. El punto central aquí no es solo si hubo o no beneficio concreto, sino que autoridades o funcionarios que utilizaron su posición o recursos en sus funciones públicas para priorizar una gestión.
1: Tendría que haberse abstenido.
0: Absolutamente. Absolutamente.
1: Bueno, mira, el hecho que hayan retirado la ficha FIBE acusa efectivamente que se dieron cuenta que, más allá de un tema ético y moral, podría haber una situación un poco más compleja de tipo administrativo.
0: Exactamente. Aquí hay un problema, claramente. Mira, oye, me están llamando y podríamos abordar este tema con la persona que estamos llamando.
1: Ese WhatsApp, ¿cómo está, Daniel Silva?
0: Estáis viendo el WhatsApp, me llama.
1: Se sobrecalentó el teléfono. ¿Qué marca su teléfono?
0: Es un Samsung.
1: Oye, bueno, porque...
0: No sé, bueno, no se calienta mucho.
1: Le llegan y le llegan mensajes.
0: No es como mi compañero en la radio.
1: Oye,
0: No, me dice que no puede salir en el aire, pero... Bueno, estamos ahí haciendo unas gestiones, pero...
1: No nos revelemos su identidad,
0: pero mira,
1: tampoco,
0: no,
1: ya,
0: no,
1: pero...
0: No, no es la persona que me envió esto, es otra persona que hay del comité político, que pertenece al comité político, que me está diciendo que no puede salir al aire ahora, pero vamos a ver cómo lo podemos hacer para poder contactarlo. Que mande un audio también puede ser, se lo voy a decir al aire. ¿Ah? Mándame un audio, a ver si podemos abordar algo. Oye, esto no es lo único, Carlos. Disculpa que sea tan... No es... Esto es un tema que hay que recalcar porque de alguna u otra forma hay varios análisis que se pueden hacer a partir... de lo que estamos hablando. ¿Ya? Mira, te voy a leer lo siguiente. Un segundo, por favor. Dame un segundo. ¿Hay comentarios? Para poder... ¿Me dejo un segundo?
1: Juan Rivera, claro, me manda la... sí, efectivamente, que me pregunta si ese es el personaje. Dice que gestionó la ficha FIBE. Dice, viene del tiempo de Lucía Papaya Gate Pinto, dice acá Juan Rivera. Mira, estoy leyendo textual lo que dice la gente.
0: Sí, ojo. La ley 20, tercera ley que analizo. Analicé dos leyes antes. La tercera ley que analizo. La ley 20.730, ley de lobby, establece que los jefes de gabinete de los delegados presidenciales regionales son sujetos pasivos obligatorios de la normativa cuando el cargo existe. La Contraloría confirmó esta interpretación en un dictamen de enero del año 2024. En el caso del señor Carlos Rodríguez, que es jefe de gabinete, contratado en horarios en abril del año 2026, quien tiene la labor de seguimiento y participación de reuniones vinculadas a la ley de lobby, sin embargo, no aparece registrado como sujeto pasivo en el portal de la delegación presidencial. Ojo con este dato, que es importante, porque los sujetos pasivos, Carlos, son las personas que tienen una responsabilidad dentro de lo que es la ley de lobby. Por ejemplo, el delegado presidencial
1: él podría decir, yo no estoy contratado, no soy funcionario público, no, porque me pagan honorario, pero igual es sujeto pasivo de jurisdicción administrativa.
0: Porque su cargo es jefe de gabinete y hace seguimiento a la ley de lobby. Por lo tanto, el delegado perfectamente podría derivar muchas de las reuniones hacia el jefe de gabinete.
1: Claro.
0: Entonces, Esto,
2: bueno, de hecho, se hace normalmente.
0: Esto que tú me decías al principio, yo también lo veía, pasaba como algo más anecdótico, no es tan simple. No es tan simple. Y si alguien aquí, un abogado, quien sea, se va a la Contraloría, capaz que esto salga con un problema. Entonces, hay varios informes que dan con esta situación, y el punto central es que las funciones, en este caso, de Carlos Rodríguez Escorza, que es el jefe de gabinete, lo convierten legalmente en un sujeto pasivo de la ley de lobby, pero no está inscrito en el sistema. Existe una eventual omisión que afecta a transparencia y fiscalización.
2: Ah, ya, otro tema también. Oye, harto sacó.
0: Harto material que salió.
2: De una pequeña nota de nuestro amigo José
0: Vergara. Dejó la escoba, ¿eh? Tiene una bomba que al final podría.
2: Tiene una bomba de racimo.
0: Varias cosas más.
2: Una bomba de racimo.
0: Exactamente. Y esto se tiene que. Esto yo creo que se va a mandar a Contraloría. No sé quién va a hacer esto. Pero esto no parece algo tan simple como lo que se esboza. Insisto, tenemos abiertos los canales. Si la delegación presidencial quiere aclarar el tema jurídico, legal, si quieren aclarar.
2: Contraloría también puede actuar por oficio, me imagino. O sea, entiendo actor, que sí. Si ven esta nota en la prensa, ellos podrían.
0: Entiendo que sí. Es un tema que ellos podrían actuar de oficio. Pero claro, vamos a ver qué pasa. No sé cómo están las opiniones. Yo
2: vamos a escuchar aquí. Análisis
0: que me llegó y creo que es bastante serio. Revisé hartas veces antes de sacarlo porque es un tema delicado.
2: Sí, como siempre está la línea abierta aquí para si alguien quiere.
0: Dijimos a la delegación presidencial, le dejamos la línea abierta y también cualquier otro personero político que quiera expresar su opinión.
2: Exacto.
0: Vamos a escuchar los audios. Con respeto, por favor, les pedimos.
3: Yo no voy tanto porque era la casa del delegado presidencial, sino que voy a la persona que dio la orden al municipio para que aplicara las fichas FIBE. Con nombre y apellido, para que se sepa quién está dispuesto a romper las reglas, por quién y para quién. Y es más, esa persona que hizo el llamado al municipio para que se fuera a aplicar la ficha, abiertamente es ilegalidad, cohecho, y debiera ser expulsado inmediatamente de la parte de delegación presidencial.
0: Ahí están los audios de el señor Nobody, parece, ¿no? ¿No
2: quiere? Así se hace llamar.
0: Sí.
2: Oye, dice, tanto que da el nombre del delegado, pero no da el nombre del sujeto. Si lo dimos, pues si. ¿No lo escuchó,
0: parece? Carlos Rodríguez.
2: Sí. No lo escuchó.
0: El jefe de gabinete, sí. Está en la publicación del mostrador.
2: Sí.
0: Está la foto, Carlos Rodríguez, de hecho, ahí en nuestro. Vean nuestro portal de YouTube, que tiene una excelente apariencia, una bonita apariencia. ¿Qué pasa? Ahí está, tratando que está señalando. Ahí está, po.
2: Ahí está. Oye, a ver, Alejandra Soto también quiere opinar acá. Buen día, Mise. Sobre el delegado, falta de probidad administrativa, todo el rato, dice. Sobre CAS, cada vez que habla pienso. Tanta plata perdida en el pago de mensualidad del Colegio Levante, dice Alejandro. ¿A qué opina acá nuestro WhatsApp? Él es. Oye, es. Ya.
0: ¿Qué pasó?
2: No, Juan Rivera, ya. Te pasaste. No,
0: ¿qué pasó?
2: Te lo voy a mostrar nomás, pero no. No es para el aire, no es para el aire.
0: No es para el aire, claramente.
2: ¿Qué pregunta si él?
0: Ah, está haciendo una comparación.
2: No tiene sentido.
0: Está buena la idea, Juan. Te la agradecemos.
2: Víctor Guzmán dice, don Carlos tiene razón. Hoy va a ser calor a las 8:43, ya hay 17 grados. Sí, va a ser calor hoy día. Así que bueno, dejamos servido aquí para que la gente
0: está caliente el ambiente
2: ahora. Para que puedan opinar al más 569-5853-5252. Es más que un descuido, es una torpeza, o hay algo más, incluso que
0: como hay un problema legal,
2: un problema administrativo que incluso podría arrastrar ahí sanciones. Bueno, lo dejamos ahí a que ustedes lo puedan evaluar como ciudadanos también. Creo que los ciudadanos también tienen derecho a opinar respecto a este tema cuando se hacen públicos. Y también a los expertos, a lo mejor si alguien quiere dar su opinión, el más 569-5853-5252, nuestro teléfono ahí está abierto para
0: nos contactan y podemos ahí hacer alguna gestión interna. Ahora en la pausa, porque yo creo que este tema aprendió Carlos por lo complejo que es, fíjate. y porque está trayendo aristas legales que son peligrosas, ¿sabes? Y que creo que uno las veía, tal vez pensaba que podían estar más erradicadas del sistema público, cuando ya hay más control del ente, como con la, valga la redundancia, la Contraloría, uno entendería que uno está más resguardado en esto.
2: Sí, sobre todo con el énfasis que le dio Dorothy Pérez a Contraloría, que ahora no la quieren mucho ahora en el tema. Sí, te pasó de heroína.
0: Dicen que se pasó
2: 10 pueblos. Ahora es como la villana, claro. Dorothy Pérez.
0: Dicen que después, se pasó 10 pueblos.
2: Después que me acuerdo en un enade que entró Dorothy Pérez y la aplaudía la Sierra Viar. Como
0: sí, me acuerdo perfectamente.
2: Una superstar, y ahora no, ya se está pasando mucho de la raya.
0: Cambió el gobierno.
2: Porque cambió el gobierno, cambió, claro. Ya no le gustó mucho ahora la actitud de Dorothy Pérez. Bueno,
0: oye, y bueno, a la vuelta de la pausa seguramente vamos a seguir analizando. Hemos tenido algunos problemas ahí para tener versiones. Insistimos que está abierto el micrófono. Si el delegado quiere hablar directamente con nosotros, tiene mi teléfono, tiene todo. O sea, el de Carlos igual. Por lo tanto, sí, pueden comunicarse directamente. Nosotros estamos haciendo un análisis en base a situaciones que podrían darse legales, y esto me lo están enviando personas que tienen respaldos para poder hablar del tema.
2: Está abierto ahí el WhatsApp para que se comunique con nosotros. 8:53, nos vamos a la pausa, y también para que la gente opine. ¿Ah? Eso me interesa a mí, que la gente pueda opinar acá en nuestro teléfono de WhatsApp. Vamos al corte comercial y volvemos.

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3: Son las 8 de la mañana y 55 minutos.
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0: ahora son las... ¿Qué hora es? 9:07, ¿veo bien?
1: Con uno.
0: A mí siempre me tapa ahora la cámara.
1: Ahí volvió el retorno, igualito.
0: Ahí volvió.
1: Ahora sí. Ahí se fue.
0: Ya. Error 300.
1: Oye, 9:01. A esta hora de la mañana, que está bastante soleada esta mañana, hay que decirlo. Estamos en un...
0: ¿Qué temperatura tenemos, Carlos? Porque yo la verdad, la página del SEASA, no sé si está buena, mala. La verdad, para serte súper franco, porque no... Ha tenido hartos problemas la página, no sé, después la lluvia como que se echó a perder.
1: Ah, pero volvió. Volvió esta semana.
0: Ah, sí.
1: Está operativa, está operativa.
0: Y la temperatura que tenemos hasta ahora es tal cual, porque yo siento un poquito más alto de lo que por lo menos acá aparece en el SEASA. Que aparece como 14 grados, ¿no?
1: 14 grados, exactamente. Pero sí, ya hay... No decían 17 grados, nos decían en un ratito. Así que...
0: Bueno. Puede que también sea la sensación térmica, porque a veces hay gente que está en los autos, ¿no?
1: Oye, ahora está de nuevo con problemas.
0: Oye, ¿y el pronóstico hoy día era 23 grados?
1: ¿Usted 20 está... tenía acá yo ya. En lo que sí se hace, pero pues que superemos esa barrera. Ha sido un verano bien... Un invierno.
0: Yo tengo martes
1: que parece verano. Casi.
0: Parece verano. Yo tengo martes acá, Carlos, 23 grados y 22 en Coquimbo.
1: ¿El pronóstico del Noruego?
0: No.
1: ¿De SEASA?
0: Sí,
1: el SEASA. No me abre la página.
0: Está con intermitencia. Hace rato estaba con intermitencia. Fíjate que.
1: Pero la mañana la puedes leer súper bien.
0: Tú leíste bien, pero Valle 26 grados. Sí, es veraniego
1: en,
0: eso.
1: En Piscoelqui y en Vicuña 29 grados, casi 30 grados. Hay que tener ojo para el verano, ¿eh? Vamos a tener un verano bien caluroso. Y ojalá que no tengamos tantas situaciones de incendios forestales que generalmente se dan cuando hay altas temperaturas.
0: Yo no sé si es un tema mío, Carlos, pero yo hace rato que siento que el verano, al menos en la conurbación de la Serena-Coquimbo, ha aumentado 1 o 2 grados. No sé, las temperaturas máximas.
1: Sí.
0: Fácilmente.
1: Sí, sí, sí.
0: ¿No eran así los veranos acá?
1: No.
0: Yo llevo viviendo acá el año 94. Tengo mi tiempo acá.
1: Ahora no sobreviví sin ser un ventilador, sin un aire acondicionado, cuando antes era absolutamente opcional. Hoy día la verdad es que no se soporta el calor en el verano, y este verano va a ser particularmente difícil. Así que ojo ahí a la gente que tome precauciones también con eso, ¿eh? Hay que aprovechar estas ofertas, que ahora están más baratos los ventiladores, y comprarse
0: uno. Sí, pues es verdad que están más baratos. Todos estos aparatos para calentar y para enfriar, fíjate.
1: Sí. Está más barato. El cambio de temporada.
0: O sea, es que ahí me salvó un ventilador que tenía guardado hace rato la otra vez. Dije, voy a ir a comprar uno. Y después abro un closet y tenía uno, Carlos. Y no lo había ocupado nunca. Y lo ocupo en la pieza, fíjate. Y el verano hace mucho calor, entonces me deja más temperado la pieza. Tú lo dejas un rato.
1: No, si va a ser un verano
0: difícil. Hay gente que hace esto con el hielo, que pone como un cubo de hielo grande, ¿sí? ¿Te has dado cuenta? En algunas partes del mundo. Que ponen un ventilador con un cubo de hielo.
1: Ah, hacen como un aire acondicionado casero. Oye, tengo más opiniones.
0: A ver.
1: Aquí, señor Nowell, se atreve con una teoría.
0: ¿Cuál,
1: ¿A querer escuchar?
0: Escuchemos la teoría del señor Rupay.
2: ¿Sabes lo que me rememora este caso de la ficha FIBE? Me huele y me suena a que buscaron alguna estrategia para por fin sacar al delegado presidencial Víctor Pino. Hace semanas, o hace un tiempo atrás también, anduvieron muchas bullas de que tenía que salir de su puesto. ¿Y qué mejor que ahora? Una buena alternativa para sacarlo.
1: Uy, mira, se atrevió con una lista un poco más política, señor Nobody. Bueno, el hecho está de que se hizo la ficha FIBE, porque eso quedó registrado, que se anuló después.
0: Es que ese es el problema. Si el problema es hay un dilema ético moral, pero aparte hay implicancias, lamentablemente, para ellos, que son legales, que va a tener que revisarse en un sumario, debería revisarse en un sumario administrativo. Yo no sé si lo van a instruir o la Contraloría les va a pedir instruirlo. Como tú dices, la Contraloría podría funcionar de oficio, y este es un tema no menor. La verdad es que yo debo ser súper franco. Cuando llegué al estudio, mi sensación es que era un problema de un error político tal vez, un error que se podría a lo mejor corregir de otra forma, pero ojo que esto podría tener implicancias legales bastante complejas.
1: Mm. Al menos administrativas.
0: Claro. Administrativas al menos. Mm. Bueno. Sí, ¿no? Que hay un tema de probidad también, que no puedes usar el cargo para hacer una gestión de este tipo, y si se mantuvo más encima 7 días, después se bajó, se anuló, es muy complejo.
1: Muy bien. Oye, yo tengo...
0: Ah, de Jorge, disculpen, Carlos.
1: Sí, podemos seguir conversando este tema, pero quería revisar algunas noticias nacionales. Por favor, sí. Porque acaba de aparecer cifras lamentablemente malas del IMASEC. Esto está recién salido del horno.
0: Lo vamos a mandar internamente, no se preocupe.
1: Economía chilena cayó 1,5 puntos en el IMASEC de este mes de julio de 2026. El Banco Central comunicó que el índice mensual de actividad económica de julio de 2026 cayó 1.5 en comparación con igual mes del año anterior. Hay que recordar que en junio se había logrado crecer 2.4, luego de 5 meses consecutivos de deterioros desestacionalizados. La caída del mes pasado es mayor a la que proyectaron algunos analistas, menos 0.9, y los consultados por el Instituto Emisor de la Encuesta de Expectativas Económicas. ¿Qué pasó en junio? Bueno, en julio, perdón, según lo que dice el Banco Central, la caída del IMASEC se explicó por la minería nuevamente y en menor medida por servicios e industria y disminución del índice en términos desestacionalizados que fue determinada por la minería y los servicios. Además, los temporales incidieron efectivamente en una baja actividad económica, y lo dice el Banco Central, por condiciones climáticas que afectaron el normal funcionamiento de los establecimientos productivos. Ayer ya se había anticipado que las cifras no iban a ser positivas. El índice de producción industrial también anotó una caída interanual de 5.1 en julio, principalmente por el desempeño negativo de los sectores mineros y manufactureros. Es así que este IMASEC cae 1.5 en relación a igual mes del 2025, y la serie desestacionalizada disminuyó 1.7 respecto al mes precedente y 2.1 en 12 meses. Así que es una situación bastante compleja para la economía nacional, que nuevamente se ve golpeada con un IMASEC que decrece. Ahora influenciada, además de la menor actividad económica de la minería, también por los temporales.
0: Claro, los temporales básicamente iban a incidir claramente en esta desaceleración económica que ha tenido el país.
1: Sí.
0: Que es algo que se ha venido viendo durante todo este periodo, ¿no?
1: ¿Sabes qué? La otra vez yo leí también que a un economista de una universidad de Santiago que la actividad económica en nuestro país, la economía particularmente, ¿sabes cuál fue el principal hecho interno que gatilló que la economía decreciera? ¿Mm? Fue el bencinazo.
0: Sí.
1: El bencinazo había sido totalmente responsable de que la economía se haya frenado.
0: Es que económicamente parece lógico, aumentan los costos de producción, disminuye el consumo, disminuye la producción, y ahí es un proceso básico de la economía también.
1: Así es.
0: O sea, claramente, Carlos, y yo creo que a esta altura ya podemos hacer ese análisis, más allá de todas las justificaciones que se hayan dado de la deuda fiscal y todo,
1: el vecinazo
0: y
1: todo esto, fue fatal.
0: El vecinazo fue fatal, fue una decisión, muy mala decisión.
1: Pésima decisión.
0: Traspasarle este costo a las personas.
1: Y lo estamos viendo en
0: y ojo, no solo a las personas, al comercio igual. A todo.
1: Todo, porque todo ocupa bencina. Si todo se fue más caro, la gente que se movilizaba, el transporte público, los fletes, los transportes de mercancía, todo hizo que la economía se restringiera precisamente por el alza del precio de la bencina, que no fue un alza, digamos, de 100 pesos o 200 pesos, sino que fue brutal el bencinazo. Y además, acuérdate que se anunció que va a subir ahora el diésel nuevamente esta semana.
0: Así que exactamente. Más otro tema complejo.
1: Sí. De hecho, lo que se anunció que... va a subir el diésel. Hacienda ya advierte nuevas alzas de el precio de este combustible. Según lo que el mismo ministro Quirós anticipó, se podrían concretar dos nuevas alzas del combustible luego del incremento aplicado durante agosto. Si esto se mantiene, dijo el ministro Quirós, vamos a tener una segunda y muy probablemente una tercera alza. El secretario de Estado dijo que queda por traspasar un monto del orden de 200 pesos por litro en el caso del diésel, aunque recalcó que los aumentos se han aplicado de manera gradual y espaciada. Esta cifra, ya todos avisoran que va a ser efectivamente de 200 pesos el alza del precio del diésel en los próximos días. Y eso hace obviamente que se impacten los costos de traslados de distintos bienes y servicios, genera especial preocupación de cara a septiembre, que es un mes que está marcado por desplazamientos asociados a fiestas patrias y por un mayor movimiento de personas y mercancías. Obviamente todo esto se va a ver frenado de alguna manera por el alza del precio de los combustibles.
0: Claramente esto va a ser un problema incluso para el tema de el alza de los combustibles. Incluso yo creo que va a frenar un poco lo que tiene que ver, Carlos, con la actividad turística.
1: Sí.
0: Porque la gente en general, por ejemplo, una familia promedio, 3-4 personas, hablo de 2 adultos, niños, más niños, eso significa un desplazamiento en un vehículo y eso tiene costos asociados. Y llenar el estanque para poder viajar, no sé, a La Serena, o como bien decías tú, me acuerdo la semana pasada, me acuerdo haber conversado contigo este tema, va a tener una incidencia directa en que la gente va a tener desplazamientos más cortos y va a evitar ir a destinos como La Serena o el sur del país. Salvo que tenga una obligación familiar muy grande que hace la gente hacer el esfuerzo igual.
1: Así es.
0: Pero lamentable. Lamentable el alza de los combustibles durante nuevamente esta semana, que podría llegar a, ¿cuánto dijiste, Carlos? ¿20 pesos? ¿30 pesos?
1: ¿El alza? ¿200 pesos?
0: ¿Esta semana?
1: Del diésel. En los próximos días, dice el ministro Quirós. En los próximos días. 200 pesos. Pues dice él que queda traspasar todavía 200 pesos de alza a los consumidores.
0: Y esto se va a saber recién el jueves.
1: Claro.
0: ¿Y cómo está la decisión esta semana? La semana pasada, igual tuvimos una alza.
1: ¿Ha estado subiendo todo estos días? No.
0: O sea, siempre sube los jueves.
1: No hemos tenido baja en la última semana. Lamentablemente.
0: Terrible.
1: Así que está complejo. Muy, muy complejo para.
0: Bueno, la actividad económica y esto más encima va a traer una contracción importante en la economía, ¿eh? Vamos a tener problemas, definitivamente. Y eso lamentablemente también va a seguir incidiendo en el desempleo. Ya tuvimos un análisis durante la semana pasada, estábamos en el 9,5. Es una situación grave, compleja y que requiere una intervención urgente.
1: Así es.
0: En las noticias nacionales. Va a tener obviamente incidencia en todos los procesos económicos. O sea, nosotros como región nos va a afectar, ya le afecta a usted directamente en el día a día, esto nos va a afectar en todo, en el alza de todas las cosas. Pero bueno, vamos a ver qué hace, porque algo tiene que hacer el gobierno, el Banco Central tiene que recomendar algo. Estaremos por una buena senda del camino con. Porque yo veo defensores acérrimos en distintos medios de comunicación o podcast de las medidas que se están tomando. Muchos arguyen, oye, si ganaron por mayoría, déjenlos gobernar, pero vemos que esto no funciona. ¿Cuándo va a funcionar?
1: Esa es la pregunta.
0: O sea, ¿cuándo va a funcionar esta ley que permite, la ley de reconstrucción nacional, que permite una rebaja impositiva importante, va a funcionar ahora? Es difícil, ya lo dijo el mismo ministro Quirós. Esto está proyectado para que funcione en 3-4 años más. Y eso. Entonces, ahí está el meollo del asunto.
1: Muy bien. Oye, sigamos revisando informaciones.
0: Sí, por supuesto, don Carlos.
1: Ahí la tiene en el grupo. Bueno, finalmente Coquimbo Unido va a jugar sin público este miércoles.
0: Sin público, Coquimbo Unido.
1: Por. Este lanzamiento de estas bombas y aparatos pirotécnicos que afectaron al arquero de Huachipato en el encuentro que se jugó en el estadio Francisco Sánchez Rumoroso. Esta decisión fue adoptada por una reunión con el delegado, justamente con el delegado presidencial Víctor Pino. ¿Ya? Y se solicitó aplicar el plan de seguridad correspondiente a las incidencias locales, por lo cual se decidió que el próximo partido se juegue sin público.
0: Los petardos, las bombas de ruido, como le dicen.
1: Exactamente. Así que ya lo acaba de confirmar el delegado presidencial, que se va a jugar sin público este miércoles. Esto independiente de las sanciones que pueda aplicar el máximo órgano rector del fútbol, ¿eh? Podría haber aquí algún tipo de sanción económica también a Coquimbo Unido, podrían aplicársele más fechas de sanción al estadio, o incluso, yo no sé si se ha decidido ya el tema de los puntos, porque el partido no se pudo terminar tampoco. Entonces, se va a jugar ese el encuentro que quedó, porque ahora juega este miércoles ante Universidad de Concepción.
0: Sin público.
1: Sin público. Estadio... Lo que se juega el miércoles a las 18 horas. Pero, ¿qué va a pasar con el resto del partido de Huachipato? ¿Se va a terminar de jugar o finalmente se le van a dar los puntos a Huachipato, que estaba ganando 1-0?
0: Claro. Qué tontera.
1: Qué tontera. Qué estupidez. ¿Cómo, o sea, cómo perjudicaron al
0: aparte, equipo? Coquimbo estaba jugando partidos pendientes. Sí, tiene que jugar partidos pendientes. Tiene la posibilidad de llegar incluso a instancias mayores. Está la Copa de la Liga también, donde podría llegar al Chile 3. O sea, imagínate, y poner esta tontera, jugar sin público. No sé, ¿cuál es el objetivo de tirar bombas de ruido?
1: Bueno,
0: ¿cuál es el sentido?
1: Coquimbo ayer anunció acciones legales que se va a identificar, o al menos se va a buscar identificar a los responsables para aplicarle una sanción de por vida de que no puedan entrar al estadio de Coquimbo, y además me imagino que se persiga penalmente a los responsables de estos lanzamientos de bombas de estruendo. Así que se está investigando junto a Carabineros y junto a la administración de Coquimbo. Recordemos que el estadio tiene cámaras y todo, donde se puede identificar a estas personas, pero hasta el momento no hay responsables individualizados. Y como te digo, esto de jugar sin público es una decisión que adoptó la delegación presidencial, no es una decisión de la NFP.
0: Claro.
1: Ahora, hay que esperar.
0: En base a los antecedentes del partido con Huachipato.
1: El árbitro Gamboa, claro, porque señaló aquí el delegado que hubo una vulneración a los controles de acceso. Y que por eso se toma la decisión de jugar este miércoles sin público.
0: Ah, controles de acceso.
1: En los controles de acceso dice que hubo una vulneración. Pero esto independiente de lo que pueda determinar la NFP. La NFP puede determinar que 5 partidos sin público o sensación, no sé, o la pérdida de los puntos. Hay que esperar todavía esa decisión.
0: Claro, hay que esperar el tribunal.
1: Exacto.
0: Ya.
1: Pero el informe que hizo el árbitro Gamboa es lapidario, o sea, muy duro contra Coquimbo.
0: El partido se tuvo que suspender, o sea, lo más probable es que lo suspendan una cantidad importante de partidos.
1: Qué lamentable.
0: Podrían ser incluso hasta más de 10, ojo con eso.
1: Sí.
0: Y o sea, qué lamentable
1: para Coquimbo. La sanción económica, además.
0: Está haciendo un...
1: Claro, habían quejas respecto al manejo del equipo, había quejas a los dirigentes que no se contrató un nuevo refuerzo, pero eso no justifica perjudicar nada, a tu propio equipo.
0: Perjudicar a tu equipo. Y más allá de la vulneración del control, porque dicen que hay una vulneración del control, me imagino que eso quiere decir que se ingresaron elementos que no estaban permitidos en el estadio. Se ingresaron fuego artificial, en este caso. Yo no entiendo esta manía de... Si está prohibido continuar y perpetuar esto, es como... No sé qué... O sea, porque al final perjudica a tu equipo. Es el equipo por el cual vives y todos los días estás vibrando. ¿Cuál es el objetivo de eso? Ninguno. Es lamentable. Bueno.
1: ¿Tenemos algunos mensajitos?
0: Y para Coquimbo Unido, yo creo que la lección va a tener que reforzar los ingresos, ¿no? Y de plano no permitir el ingreso de algunas personas. Si son personas que te están perjudicando, de plano no permitir ingreso.
1: Lili nos manda un audio aquí.
0: Escuchemos a Lili. Escuchar. Buen día, Lili.
1: Buen día, Lili.
3: Hola, chicos, buen día. ¿Cómo están?
1: Muy bien.
3: Puta, ¿qué le diga? El gobierno este se ha enfocado en recuperar fondos, porque viene de un gobierno que quedó bastante en debe con las arcas fiscales. Entonces resulta que este gobierno se está enfocando en recaudar fondos, pero se está olvidando de algo súper importante, porque dentro de todo este entorno de Chile existen personas. Entonces, aparte, están todas las personas, que los asesores, los ministros, son gente sin competencia, tanto lo que habla de estudio y lo que es la parte social, ¿cachai? Entonces, este gobierno está al debe. Sinceramente, a mí me ha decepcionado bastante. Yo le tenía fe, dije, ya van a administrar mejor el negocio, pero se están olvidando en algo fundamental, que son las personas. Y claro, o sea, se vio acá en el tema de Coquimbo, lo abandonado que estuvimos, y lo del delegado presidencial, o sea, cero criterio social, ¿cachai? Cero, si bien quizás este señor hacía la pega, vino a hacer la pega, algo así, era lo que tenía, cuando era diputado ahora estaba bien, estaba súper bien, pero ahora nos percatamos de que realmente no hace la pega. Quedamos súper abandonados para el tiempo de él y fue súper traumático para muchos, me incluyo.
1: Opinión de Lili acá en nuestro WhatsApp. La gente puede mandar su comentario acá en nuestro teléfono. Aquí me dice Ita, me dice buenos días.
0: Hola Ita.
1: Hola Ita. Este gobierno solo malas medidas, en contra de la gente y los emprendedores. Está muy complicada la situación. No entiendo qué pretenden. Nos siguen perjudicando, seremos más pobres, pero más felices según ellos. Dice Ita.
0: Ita, comentarios de nuestros auditores a esta hora de la mañana.
1: Alejandro dice, ¿esa sanción para Coquimbo viene de la NFP? No, es una decisión que se tomó
0: a nivel local.
1: A nivel local. Si no es así, dice, no creo que se tome en cuenta como abono al castigo que se viene. Tiene un punto ahí, Alejandro. Como antecedente, debería tenerse en cuenta los incidentes similares que ocurrieron en Valparaíso en el Clásico Universitario hace un par de años atrás. ¿Qué sanción hubo ahí? No lo recuerdo.
0: Podríamos revisarlo.
1: Sebastián dice, buenos días muchachos. Como dice la señora del audio que pensaba que este gobierno iba a administrar mejor el negocio, ese es el error. Creo que este es un negocio y es un país con personas. Yo creo que lo que quería decir Sebastián es, creen que este es un negocio y es un país con personas. Ahí está. Gracias Sebastián por el aporte. Felipe Fred dice, una pena lo de los vecinos, Coquimbo Unido, porque están pagando los platos rotos a aquellos que sí disfrutan llaman sus colores. Pero el tema es complejo. El vínculo entre barras, narcos y delincuencia es muy fina, pero no es novedad. En Coquimbo dice, todos saben que meten la pirotecnia, el alcohol y las drogas, pero a la gente común y corriente le hacen botar encendedores y labiales. La semana pasada esperaron al bus de Platense solo para apedrearlo y todos saben quiénes son.
0: Ese es el problema.
1: Sí.
0: Ese es el problema.
1: Mira, yo...
0: Y hay que ser franco, yo creo que dentro de las dirigencias y dentro de los equipos directivos de los clubes, creo que Coquimbo Unido se ha manejado bastante bien. O sea, dentro de estos márgenes, creo que es uno de los clubes ejemplo. Distinto quizás lo que pasa en La Serena, Carlos, porque en La Serena no pasa mucho con el equipo. Pero en Coquimbo se ha hecho un trabajo bien profesional. Entonces, estas cosas, la verdad, son lamentables porque son hinchas que definitivamente están perjudicando un trabajo largo que se ha hecho en la institución pirata, para mi gusto.
1: Mira, yo no quiero adelantar ningún hipótesis ni nada, pero la pregunta es cómo ingresan estos elementos pirotécnicos, como cuando dice Felipe, a la gente le revisan completo. O sea,
0: a mí me revisan, cuando yo he ido al estadio al último, he ido harto, ¿te acuerdas?
1: Te quitan hasta las banderas, no, los niños.
0: Y me dicen todo. Que lleva ahí su billetera, un audífono, una otra que lleva, me acuerdo, y las llaves. Es todo lo que llevo. Yo llevo billetera, teléfono, llave, y además un audífono.
1: ¿Cómo pasan estas cosas?
0: Es el tema. La pasan entre la ropa.
1: Yo creo que aquí hay un una pata de una mesa que está coja.
0: Bueno, lo dice el informe de la delegación presidencial, hay una vulneración de acceso. O sea, se accedió al estadio, no se sabe por dónde, con pirotecnia.
1: Claro.
0: Ahora, ¿a alguien le gustan las bombas de ruido? ¿Usted le gusta las bombas de ruido?
1: No, sí, es una tontera, pero hay gente que le gusta, no sé. Piensa que es como parte del folclore del fútbol.
0: Del espectáculo del fútbol. Estas bombas de ruido aparte ni siquiera se activaron en la pura salida, que podría ser un momento para ya.
1: Claro.
0: Demos un.
1: Fue en el medio
0: una partido. Concesión. No. Demos una concesión.
1: Demos una concesión, ya.
0: Pero se terminó un partido antes por esto.
1: Sí.
0: No entiendo. Claro, ya. Ellos creerán, o la lógica de estas personas es que benefician al equipo porque va perdiendo.
1: Claro.
0: Pero al final pierde los puntos igual, después sí. Le sancionan, no puede ir al estadio.
1: Sí, una cosa de tener poca materia gris.
0: Claro, es verdad. Y que yo digo, ¿dónde está la materia gris en este caso? ¿Dónde? Son las 9:25. Ya no
1: Felipe,
0: Felipe. Nos enojamos toda la mañana. Hoy día estamos como viejos refunfuños.
1: Partimos este septiembre enojados. No, es que son muchas cosas.
0: Son muchas tonteras.
1: Encima quisimos dar una buena noticia en la mañana, pero después terminamos viendo lo que pasa con el IMASEC. Otra vez IMASEC.
0: Vimos negativo. La cuestión que pasa en la delegación, los errores que cometen aquí en el local. que son impresentables.
1: Nosotros veníamos con una buena actitud. Era septiembre, mes de la patria.
0: ¿A quién nos invitas? Si sabes cómo nos ponemos.
1: Terminamos, mira cómo terminamos. Y la gente enojada.
0: No, mentira.
1: La gente enojada porque además esto de la economía no es un tema menor, sí, es un tema que para la gente que te suban 200 pesos el diésel. Claro, cuando tú manejas un auto fiscal, el ministro dice, no, si lo vamos a aplicar graduado, aunque te aumenten 20 pesos, 30 pesos, 100 pesos, 200 pesos. Claro, para ellos quizás que ganan un sueldo millonario, que no gastan en bencina porque se lo pagamos nosotros, con nuestros impuestos, les pagamos el auto al ministro Quiroz y a todas las autoridades. Para ellos es un pelo en la cola 200 pesos. No quiero decir que sean indolentes, no creo que el ministro no sea una decisión difícil. Pero tienes que hacerte cargo.
0: Créeme que uno pone en duda ese, y disculpa aquí, ya me tosté un poco. Creo que uno pone en duda de las verdaderas intenciones. ¿Cuál es el problema? O sea, si las intenciones son perjudicar a la gente.
1: O que no te importa la gente, o piensas que 200 pesos es poco para alguien que echa bencina.
0: Es que lo que pasa es que ellos piensan en el día a día. Si tú decís 200 pesos hoy día y tú me decís, ¿cuántos son 200 pesos? Nada. Es poco, efectivamente. Pero suma todo el mes.
1: Sí.
0: Es un costo mensual, diario y de vuelta. La gente tiene vehículos, se esforzó, sacó un vehículo y se esforzó por eso. Entonces es impresentable. Y que más encima vayan a pedir la ficha FIDE, discúlpame, a un delegado presidencial, me parece mal. Porque ojo, yo hubiese creído esto, y me van a disculpar ahí, porque no, como no quieren hablar, que también es un problema que tienen, que no quieren hablar.
1: Sí.
0: ¿Ah? Les dice algo a alguien, el otro día estuvo acá el delegado, me dijo, no, es que nos traten bien. Oye, pero si esto no, esto es periodismo, no es. Nosotros no hacemos relaciones públicas. Discúlpenme. Nosotros no estamos para hacer relaciones públicas. Y si el gobernador no quiere hablar, si el delegado no quiere hablar, es cuestión de ellos. O sea, pónganse un poquito los pantalones, y las autoridades políticas no están solamente para dar buenas noticias. Están para enfrentar también las dificultades y los temas que estamos viviendo hoy en día. Carlos lo está diciendo, el alza de la bencina. Si cometen un error garrafal, te creo, hubiese sido, Carlos, uno, dos días, un día, 24 horas. Oye, no, ¿cómo hicieron eso? 7 días en el sistema. 7 días. Y no lo negaron, ¿eh? No lo negaron. Ahora, estaba revisando yo, el señor Rodríguez no está en la lista de sujetos pasivos de ley del lobby. Es impresentable.
1: Ah, sí, o sea, no hay
0: como. Cosas
1: no...
0: básicas de la administración pública, discúlpenme, o vinieron a improvisar o vinieron a hacer la pega.
1: Mira, uno le puede dar el beneficio de la duda que quizás se aplicó a todos los vecinos del sector, no se dieron cuenta, como dices tú, a lo mejor estaba una persona en la casa, llenó la ficha pensando que era bien, te diste cuenta del error, ya. Podría pasar, pero según los antecedentes que hemos conocido.
0: Y ellos mismos dijeron, sí, llamaron para decir el sector.
1: Hubo un llamado para el sector, y si tú eres el jefe de gabinete, no puedes no saber qué será el sector donde vive tu jefe. O sea, obviamente hay aquí una intencionalidad. Entonces, no hay cómo defender esto. Sí. Lamentablemente, no hay cómo. Que uno quisiera darle el beneficio de la duda, pero lamentablemente no. Todos los antecedentes que hemos tenido, de los que hemos podido recopilar, porque como dices tú, no quieren hablar. Bueno, dan cuenta de que hay una situación aquí que pasa de ser un error, ya pasa a ser un, como dices tú, una eventual falta administrativa que podría tener otras consecuencias.
0: Tiene consecuencias distintas, y la ley es clara, tú no puedes aprovechar el cargo para hacer estas cosas. Claro. Hay 3 leyes que lo dicen, no sé qué era una. 3 leyes. Hay una que habla de la probidad administrativa, hay otra que habla de la oportunidad, y hay una tercera que habla de una persona que tiene que ser sujeto del lobby.
1: Cuando tú estás en un cargo público tienes que pisar sobre hueco, lamentablemente. Si eso viene con el cargo también. Tienes que cuidarte de lo que haces, de lo que no haces, de las omisiones, de las cosas que a lo mejor tú piensas que lo estás haciendo de buena intención, pero estaré incumpliendo algo, me corresponde a mí hacerlo como funcionario público, tengo esa facultad, estaré incumpliendo alguna norma administrativa, porque yo no soy como cualquier ciudadano, a mí me está rigiendo un estatuto, ¿cierto? Un estatuto administrativo.
0: Y
1: entonces,
0: tú, en la descripción del estatuto administrativo es casi un yo tampoco estoy muy de acuerdo, es casi un superhombre, pero bueno, es lo que la ley nos
1: es lo que te exige la ley, y si tú aceptaste este cargo, lo aceptas con todo, con lo bueno y lo malo.
0: No, de verdad yo creo que tiene que haber otra actitud. Tiene que haber otra actitud. Yo no sé si el vocero gobierno también estará disponible para responder nuestras dudas. Espero que lo esté y lo vamos a preguntar. Pero a mí me parece que es el momento de aclararse estas cosas. ¿Ya? Y si quieren gobernar, bueno, tienen que hacerlo como corresponde.
1: Son las 9:31, ya nos pasamos un poco. Vamos a la pausa, tengo algunos mensajitos, Felipe, respecto al tema del estadio de Coquimbo. Me decía un punto, la violencia estructural. Si la reja está pegada a las graderías, pasas por fuera y tiras lo que sea. Dice, facilísimo, Carlos, dice. Manuel Rojas dice, buen día a todos. Este gobierno ya no levantó cabeza, son alumnos en práctica, están haciendo muy mal trabajo. Se olvidan que fueron elegidos para servir a las personas y no servirse de ellas. Sebastián dice, no quiero que pase, pero yo no sé qué es. No quiero que pase, pero yo no sé qué es lo que falta para que empiecen las manifestaciones de verdad. Siento que hace rato, que en cualquier momento viene, sobre todo con este tema de los bots. Oye, no me ha hablado de los bots.
0: Otro tema.
1: Aquí no hay errores, sino que intenciones. Y se nota porque han mentido descaradamente, dice Sebastián. Señor Noguay dice, van a tener que empezar a usar perros detectores explosivos a la entrada del público, sobre todo de las barras, por el estúpido e imbécil motivo de algunos sujetos que no saben asimilar una derrota deportiva en un partido. Y este hecho no solo va a afectar a las barras, ya va a afectar al público en general, porque pueden tomar la medida más restrictiva de todas, que es que el Sánchez rumoroso no sea utilizado de forma permanente, dice.
0: Una tontera, ¿qué quieres que te diga?
1: Alejandro dice, es indefendible, como dice Carlos. Es más, lo peor es que creen que tal vez nunca se sabrá. Lo que se hace es más clara la intencionalidad. Y eso se llama dolo.
0: Y más encima, este gobierno, y se lo voy a decir en su cara, estaban promoviendo una ley casi mordaza para evitar las filtraciones, para que los periodistas no pudiéramos acceder.
1: Exacto.
0: A filtraciones de prensa, con sanciones
1: de, incluso
0: legales,
1: de cárcel.
0: De cárcel.
1: Sí.
0: No, era una locura.
1: Juan Rojas dice, buen día muchachos, no pasen rabia con el gobierno, están gobernando para los ricos, dice Juan Rojas. Bien, queda abierto ahí el WhatsApp para nuestra última media hora, son las 9:32. ¿Te parece que vamos a la pausa? Vamos y volvemos.
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8: Son las 9:34.
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1: Son las 9 de la mañana con 39 minutos. ¿Estoy en lo correcto? Sí, estoy en lo correcto. 9 con 39. Usted está viendo a través de nuestro YouTube, canal de YouTube. Usted puede tenernos ahí en vivo y en directo. Mira, y justo la cámara que está mostrando Waló nos muestra ya lo tranquilo que está el sector de Cuatro Esquinas con Ulrichsen. Ni un vehículo. Cero vehículos. Después que se veían filas interminables. Mira, por
2: cero,
1: los colegios.
2: Cero vehículos. Hay unos que están ahí en el semáforo, pero en general está súper, súper expedito hasta ahora Ulrichsen con Cuatro Esquinas. Si quieren vernos las cámaras de seguridad, nos pueden sintonizar ahí en nuestro streaming en YouTube o en Facebook. Y ahí lo pueden poner en su televisor para que vean ahí lo que está pasando en nuestra ciudad de
1: la ciudad. Que lo vean ahí en vivo y en directo.
2: Sí. Oye, ya pues. Hay varias cositas.
1: Yo tengo algo, pero si quiere damos paso en primer término a nuestros auditores que siempre están ahí esperando que los leamos. ¿O no?
2: Sí.
1: ¿Voy nomás?
2: Seguimos. No, Lili dice.
1: Ahí se va. ¿Y por qué se va y vuelve? Algo apretaste ahí, maestro.
2: Abuelito, usted apretó algo ahí y se va al retorno.
1: Dele un golpe. Dele un golpe. Yo lo autorizo.
2: Dele un golpe.
1: Eso, dele.
2: Ahí funcionó. Pégale de nuevo. No, ahí se cortó. Oye. Estamos como.
1: Ya, estamos en un problema técnico interno, pero ya lo vamos a solucionar, chiquillo. Eso, muévele algo.
2: Muévela ahí.
1: Jueguesela.
2: Oye, Lili dice, lo otro, amigos. Ahí.
1: ¿Ve que le acaba?
2: Quédese con la mano arriba, ahí. Claro. Lo otro dice, amigos, con el delegado se dieron tiempo de catastrar su vivienda, revisar y suspender la FIBE y en sectores rurales, que fueron los de peores consecuencias, ni al ido. Porque según la municipalidad, no alcanzan y les falta tiempo, dice Lili.
1: Mira, oiga, le dejé una foto primero, Waló. ¿Podemos ir por orden, le parece? Le dejé una fotito de una persona, me lo manda Mayra, de Transporte Informa.
2: Ah,
1: me escribió WhatsApp de Transporte Informa y dije, ¿quién es? ¿Mayra? Sí, me dice. Ahí está. Mira, lo que pasa es que hay un joven extraviado. Se solicita la ayuda para ubicar a Willy Santa Cruz, tal cual. Willy Santa Cruz. Quien salió cerca de las 11 horas de ayer desde el sector parte alta de Coquimbo, viste de blanco. Según la información disponible, podría encontrarse deambulando por la ruta 5. Si hay información sobre su paradero, por favor, el aviso a Carabineros. Estamos ayudando a difundir, se lo vamos a mandar a Emilia para que nos pueda ayudar ahí en las redes sociales.
2: Emilia, que está siempre atenta ahí.
1: Sí.
2: Oye, ahí está la foto de Willy, que es...
1: Willy Santa Cruz se llama.
2: Se perdió Willy.
1: Pobre Willy.
2: Sí. Así que si alguien lo ve, si pueden compartir la foto que vamos a subir a nuestro Instagram para que mayor cantidad de personas pueda visualizarlo. Y si lo ven ahí en la calle desorientado, avisen inmediatamente al número que va a aparecer o simplemente llame a Carabineros, quizás.
1: Viste de blanco, disponible, podría encontrarse ambulante. Si tienes información, Carabineros, directamente a Carabineros.
2: Directamente a Carabineros. Sí. Encontré un joven que lo están buscando, llamar a Carabineros. Sí. Carabineros ahí lo va a orientar qué es lo que hay que hacer. Seguramente ahí van a comunicarse con su familia rápidamente, así que ayudemos a encontrar a Willy, que está perdido. Ahí estamos viendo su
1: imagen.
2: Estaba con esta misma ropa parecida, ¿no? Con ropa de color claro.
1: De blanco, decía.
2: Ah, de blanco.
1: Anda de blanco.
2: Ya. Bueno, hay una familia ahí que está desesperada.
1: Sí, por favor, ayudemos.
2: Oye, antes, bueno, que tengo que saludar a nuestros auspiciadores porque llegó septiembre. Y vivo septiembre y viva el sale en vivo.
1: ¿Cómo es eso?
2: 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Este 4.
1: Solo el teléfono.
2: Solo yo no dije nada.
1: Mira.
2: Solo el teléfono. Se hizo

0: acuse solo.
1: Déjeme tomar un poquito. Que tener de... como el Samsung. Lo beneficié con eso. Tener como el Samsung.
0: Este 4. Vamos a empezar de nuevo. Ya. 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
0: Buen premio, una parrilla a gas, ¿cómo está ahí?
1: Sobre todo para los que vivimos en departamento, Carlos.
0: Totalmente, totalmente.
1: Una parrilla a gas, son más grandes. Sí. Eso es lo interesante de la parrilla a gas.
0: Oye,
1: 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Soy medio apretado. 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
1: Me quiero ganar una parrilla. Buena. ¿Me pueden mandar una parrilla para acá?
0: Vamos a pedir al Don Vivo que le mande una parrilla.
1: Tío Vivo.
0: ¿Ah? Al tío Vivo. Al tío Vivo. ¿Ah? Estos son más vivos, sí, vos, ¿no? ¿Ah? Los de más vivos son más vivos.
1: Sí, son terriblemente vivos. Oiga, pero. ¡Ya! Pero ellos me gustó el premio, los felicito, porque realmente
0: buen le apuntaron justo.
1: Y mucha gente que está hoy día viviendo en departamento o no quiere hacer fuego directamente, parrilla acá, buena.
0: Por suerte no han subido el carbón, oye, no han subido todo.
1: No, pero el gas sí.
0: El gas sí subió. Pero el carbón.
1: El carbón está igual, parece, ¿no?
0: Bueno, igual sube un poco por el traslado. Es que, yo no puedo. Es que al final sube todo con la
1: de Carlos, el problema es que yo compro carbón cuando voy a un asado o me piden comprar carbón para un asado de otra persona porque yo vivo en un departamento, no puedo hacer carbón.
0: ¿Qué pasa? Ah.
1: Oiga, le tengo un extra con esto del.
0: Extra, cuidado, extra.
1: Mira, le mandé la imagen, Walo. La última imagen que le mandé. Tírela.
0: Tírela nomás.
1: Revisamos la plataforma de ley de lobby. El gobierno actual. ¿Con qué sorpresa nos encontramos, don Carlos? Están los jefes de gabinete de la gestión anterior. Señor Luis Cortés Chávez.
0: O todavía están obviamente
1: Sebastián Morales.
0: No se ha actualizado, obviamente.
1: No está actualizado.
0: Ya.
1: Mira, y yo voy a mandar la foto, ¿eh? Pero aquí yo estoy revisando. Hay personas que algunos no ya no trabajan. En la delegación presidencial, lo puedo decir con propiedad. Y al final aparecen dos personas. Aparece el delegado anterior como vigente en la ley de lobby. Y voy a mandarle esta fotografía, estimado Gualberto. Lo vamos a tirar, ¿no? Así, espérenme que haga la captura, porque internamente el problema es ese, pero lo hacemos. Estamos para ayudar con la información a la gente. Y al final ahí aparece, y ahora se lo estoy enviando, bueno, el delegado presidencial actual Víctor Pino, como sujeto pasivo. Pero tal como decía la información que yo te leí hace un rato, uh-huh, el actual jefe de gabinete no está en los listados oficiales de plataforma de ley de lobby.
0: Hay un incumplimiento ahí con la ley de transparencia, ¿no?
1: Ahí tienen que revisarlo, porque eso es un incumplimiento legal. Hay una ley del lobby, o sea,
0: sí, está regulado. Hay una ley de transparencia igual.
1: Sí.
0: Que lo revisa el Consejo para la Transparencia.
1: Ambos se cruzan.
0: Sí.
1: Pero la página de la delegación presidencial actualmente aparecen ex jefes de gabinete, ahí lo estamos viendo, pero quedó un poco. No sé si podemos arreglar eso.
0: Ahí lo está arreglando, aplicando tecnología.
1: Ahí está, aplicando tecnología de punta.
0: Exacto.
1: Mira, aparece el ex delegado todavía ahí en la página. En la última foto que le mandé, ¿no? ¿Cierto, Alberto? Y allá aparece Víctor Pino Fuentes.
0: Sale Galo Luna también.
1: Sí, por eso le digo. Entonces, y ojo que eso aparece en el estado vigente, porque arriba tienes un filtro de la página. Voy a mandarle el link de la página mejor, Alberto, a ver si podemos jugar ahí un poco, porque creo que Es importante que la comunidad conozca esta información. ¿Mm? Ahí le mandé el link. Porque si uno revisa la página, se puede apreciar arriba un filtro donde aparece sujetos pasivos del obvio gestión de intereses particulares. Tú puedes hacer tres filtros. Todos puedes filtrar por vigentes o no vigentes. ¿Ya? Esa es la actualización que tenemos ahí. Bueno, apenas Juan lo tenga, me avisa, pero yo para ir explicándole ahí más didácticamente a la gente. Cuando tú tienes, cuando tú revisas esta plataforma, tú, los vigentes debieron aparecer, obviamente, todos los vigentes, no los no vigentes. Los no vigentes son personas antiguas, por ejemplo, que aparece Pablo Germán en los no vigentes. Si tú filtras, claro, porque son personas que no están vigentes. Pero ahí están los vigentes, mira, Juan, si tú puedes mover, yo sé que es más complicado ahí, pero se puede, ahí mira, ahí se pueden apreciar los vigentes. Si tú aprietas arriba de la viñeta de Wallo, por favor, donde dice no vigentes, te van a aparecer Lucía Pinto, Pablo Germán.
0: Ah, claro, que ya no están.
1: Entiende que ya no están. Pero tú pones vigentes, esto debería estar en la página de la ley del lobby, deberían aparecer todos los sujetos pasivos de gestión. Y el único de la actual gestión, si Wallo puede seguir mucho más abajo, es Víctor Pinto. Es el único que está en este instante con esta plataforma activa desde el 11 de marzo del 2026, cuando asumió su mandato. Más abajo, Wallo, vale nomás, con ganas, dale nomás, eso. Y ahí está, ¿ves? Ahí no, hay que bajar. Porque ahí aparecen, claro, aparece César Vega, Carlos Luna, ahí está, ¿ves?
0: Hay que actualizar eso claramente.
1: Claramente tiene que actualizarse, y ojo, esto es lo que está en Lidia. O sea, hoy día hay personas que están teniendo reuniones de ley de lobby sin estar inscritos. También es un tema complejo.
0: Sí.
1: Pero lo vamos a dejar ahí abierto y vamos a hacer la investigación correspondiente, porque tenemos noticias a las 12 del día, Gabriel.
0: Sí, lo dejamos invitado para la noticia. Llegamos ya al final, estimado Daniel. Gracias a toda la gente que sintonizó este programa.
1: ¿Nos vamos ya?
0: Nos vamos, porque tenemos compromiso en el próximo programa. Así que, bueno, de todas maneras pueden seguir comentando. Mañana vamos a darle otra vuelta
1: a este
0: tema.
1: Me manda Emilia que está subiéndose también la persona ahí desaparecida.
0: Desaparecida. Buenísimo.
1: Dice que está
0: buenísimo.
1: Subiendo esa información. Y obviamente vamos a quedar absolutamente conectados. Esta y otras informaciones, sigan nuestro portal GuayacanCL. Ahí ustedes pueden encontrar. Nos encuentran en Instagram, X, Facebook, Twitter, TikTok. Y YouTube, también estamos subiendo a YouTube.
0: Sí.
1: Ojo, y ojalá se pueda suscribir a YouTube, porque estamos ahí con harto.
0: Estamos con la campaña.
1: Harto ánimo subiendo y estamos
0: Artimos.
1: Aumentando.
0: Y síganos en Instagram, denos like ahí, compartan nuestras publicaciones, eso nos sirve muchísimo.
1: La gente en Instagram está loca, en el buen sentido. En serio, con una locura con Instagram, manda muchos mensajes.
0: Sí, y eso
1: está
0: también.
1: Está muy en contacto con nosotros, es una muy buena
0: noticia. Súper bueno. Seguido. Bien, Daniel, nos encontramos mañana. Usted vuelve a las noticias.
1: Volvemos
0: yo,
1: a las 12.
0: Yo sigo aquí Juntos por la Mañana. Yo sigo aquí en la maratón hasta las 12. Así que pausa en la
1: próxima. ¿Debería invitarme a almorzar? Ya que volví de mi recuperación, debería invitarme a almorzar.
0: Mañana, ¿cuánto paguen? Vamos.
1: Paguen la tocata.
0: Vamos a la pausa. Vamos a la pausa en la programación, pero seguimos acá en Radio Guayacán.

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1: Son las 9 de la mañana y 54 minutos.
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0: Bienvenidas a su matinal de Radio Guayacán, Juntos por la Mañana, arrancando ya septiembre.
1: Totalmente
0: con 18. Ánimo, con Carlos.
1: Pero es que estamos ya cerrados, 18. Estoy contento. Pero ahora sobre todo con muchas más ganas. ¿Cómo estás, Paola?
0: Muy bien, pues. Oye,
1: feliz. Dele guataje.
0: Dele volumen.
1: Venga, pero sube el volumen. Hay que... Esto es como... Esto es una terapia de shock que estamos haciendo con el Tremare. Es como un antídoto.
0: Sí.
1: Para que ya después te den lo mismo que toca el Tremare.
0: Sí, ya la escuché tanto en Radio Guayacán que ya...
1: Ya me da lo mismo.
0: Ya me la sé.
1: Si la quieres tocar de nuevo, ya, dele. Hasta la gente se molestaba así como... No. Oye, ¿no hay otra canción de Tremare?
0: Sí, no.
1: Escúchela. Tómalo como una terapia de shock.
0: Porque además también la va a escuchar seguramente en los bailes de los colegios.
1: Ay, vida.
0: ¿Sí? ¿Qué le tocó a su hijo?
1: Despertar por
0: bailar la entre mares, la tonada. ¿Ah?
1: Ay, vida. bueno. Oye, pero ese bueno.
0: Ese tema, oye, me falta completar algunas cositas del traje del.
1: No.
0: Para el baile del 18.
1: Oye, ¿dónde están los mejores datos para baile del 18?
0: Como para
1: ¿lo del traje?
0: Ah, para arrendar.
1: ¿Arrendar? Aquí cerca, ¿no?
0: Sí, yo le voy a pasar el dato de una amiga mía que es.
1: No, tiene no ocupemos nuestros privilegios personales. ¿Ves lo que pasó con. Hay que abstenerse de eso. No, pero no somos funcionarios públicos, así que da el dato nomás.
0: Yo no soy funcionaria pública.
1: Del dato nomás, ya, del dato.
0: De mi amiga Alejandra, que tiene ahí en. La Reina Alcalde.
1: Ya.
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1: Paola. 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
1: Paola.
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0: también, pero también tiene de otros, así que aproveche
1: de guasa hacendada,
0: sí, de los que están seguramente en los últimos días, porque lo más probable es que estos días o este fin de semana,
1: este viene acto de fiesta patria, típico.
0: O a más tardar el próximo fin de semana, que es 12, 13, por ahí.
1: Así el que para... próximo fin de semana, claro, cae el viernes, cae 11 justo.
0: ¿11?
1: ¿11?
0: Oye, y el presidente dijo que no iban a hacer acto.
1: No, no van a haber acto de ningún tipo el día 11.
0: Sí.
1: Y que no se va a... lo que esperaban algunos partidarios de los indultos, dijo que no se iba a realizar ningún indulto tampoco durante septiembre, al menos dijo,
0: ya
1: no descartó que nunca, sino que dijo, se iba a revisar caso a caso, pero parte de las noticias que han ocurrido durante el último tiempo, sí. Las vamos a estar revisando más ratito porque tenemos entrevista. ¿Usted me avisa, Walito?
0: ¿Está listo, Walito? ¿Nuestra entrevistada ya?
1: Ya está lista. Ya, ¿la presenta usted o la presento yo? Preséntala usted.
0: Carolina Valenzuela, médico general de la Clínica Mirador de Peñuelas, está con nosotros para hablar acerca de qué, de algo que comenzado septiembre no empieza a afectar a ti y a mí.
1: El hambre.
0: No, a ti te afecta todo el año. La rinitis alérgica, Carlos.
1: Ah, estoy sufriendo rinitis
0: alérgica. La rinitis alérgica permanentemente. Carlos se tiene que... Si usted no lo ve... Es porque salió de acá del estudio para sonarse, porque está y nos afecta, heavy, nos pega. Carolina, ¿cómo estás? Bienvenida.
2: Hola, buenos días, ¿cómo están?
0: Muy bien,
1: contentos.
0: Oiga, es verdad que empezamos a sufrir, como que decimos septiembre, nos entusiasmamos por el 18 porque llega la primavera, pero para aquellos que somos, tenemos rinitis alérgica, empezamos a padecer, ¿o no?
2: Sí, efectivamente, ya comenzó septiembre. Un segundo.
0: Sí,
1: la esperamos, no hay problema. Ahí arregle la cortina nomás porque parece que está muy fuerte el sol, ¿no?
2: Y ahora sí.
1: Ya.
2: No, sí, efectivamente ya comenzaron los síntomas del cambio de estación. No solamente ocurre cuando es, digamos, el 20 de septiembre aproximadamente, entre invierno y primavera, sino que antes. Así que ya comienzan los síntomas de la rinitis alérgica y los invito a todos a que estén atentos a los signos y síntomas que vamos a conversar.
0: Ya. ¿Qué es lo que provoca principalmente la alergia que nos provocan estos estornudos, los ojos llorosos? ¿Cuáles son los
1: alérgenos?
0: Sí.
2: Sí. Bueno, existe en el fondo la rinitis alérgica, es una reacción a nuestro sistema inmunológico, ¿ya? Frente a sustancias realmente que son inofensivas, como por ejemplo el polen, los ácaros, el polvo, ¿ya? Y algunos hongos. Entonces esto genera una inflamación en la mucosa nasal y aparecen los síntomas típicos de la alergia.
0: ¿Cuáles son? Vayamos detallando algunos de los síntomas, porque los más conocidos son los estornudos, mucho moquito, por decirlo, y los ojos llorosos. ¿Pero hay más aparte de esos?
2: Por supuesto. Generalmente los pacientes igual confunden cierto este cuadro gripal con la alergia, y lo que lo diferencia más que nada son los estornudos que son repetitivos, la picazón nasal, la congestión, secreción nasal, que generalmente es más transparente y acuosa que el resfrío común, ya que se genera mucosidad, y generalmente también va acompañado incluso de picazón ocular o lagrimeo ocular. Y a diferencia, digamos, del resfrío, es que generalmente ya en el resfrío, por ejemplo, el paciente presenta dolor a nivel muscular, fiebre en algunos casos. En cambio, la rinitis alérgica se diferencia más que nada por la vía aérea alta.
0: Ya. Y esto particularmente... Hay diferentes tipos de tratamiento, ¿no? Y las personas tienen diferentes tipos de síntomas, porque hay personas que nunca les lloran los ojos y otras personas que, no sé, se congestionan mucho. Ese es el mayor problema, creo yo. A mí me sí. molesta, ¿no? La congestión.
1: Sí, es súper molesto.
2: Sí, generalmente esa congestión que es molesta puede comenzar durante la mañana o en la noche, que es donde es el pic, donde se activa generalmente la rinitis alérgica.
1: Me pasa.
2: Y eso produce que en el fondo el paciente sobre todo tenga alteración del sueño.
0: Claro.
2: Y afecta también la vida cotidiana, bueno, la calidad de vida de la persona.
0: ¿Con esa congestión ronca uno?
2: Más que nada se produce esta congestión, más que roncar, el tema de la boca seca. Porque el paciente no puede respirar, está con la boca abierta, entonces se genera sequedad de la faringe y eso produce también entrada de más alérgeno y, por lo tanto, picazón, digamos, de la garganta.
0: Carolina,
1: ¿qué se puede hacer, doctora?
0: Pero,
1: ¿qué
0: puedo hacer? Antes de ir a hacer eso. Carolina, bueno, consultarte. ¿Uno tiene que hacerse algún tipo de examen particularmente para determinar a qué alérgenos, o si te dicen, mire, ¿sabe qué? No, usted tiene rinitis alérgica, así que tómese este tratamiento nomás.
2: No existe un examen específico, más bien es la sintomatología del paciente, la historia clínica cuando llega a la consulta, y uno ahí lo sabe diferenciar por el tiempo de evolución. Generalmente, por ejemplo, un resfrío es agudo. Eso empieza de inicio, digamos, progresivo, 2, 3, 4 días, y se mantiene un tiempo limitado. En cambio, ¿qué pasa con la alergia? Que se extiende en el tiempo. Entonces, doctora, llevo un mes resfriada, dice, por ejemplo.
0: Eso no es resfrío.
2: No es normal. Entonces, existen otro tipo de exámenes que se puede determinar a qué uno es alérgico. Eso es distinto, ya, si es al polen, algún alimento, etcétera. Eso es otra cosa. Pero ya. La rinitis alérgica, más que nada, en la historia es, digamos, clínica.
0: Ah, correcto. Ya. Vamos a las alternativas de solución, porque la estamos necesitando.
1: Por favor,
0: acá,
1: doctora.
2: Bueno, primero que todo, acudan a la consulta médica si tienen dudas, no se automediquen. Ya generalmente los pacientes dicen, no, estoy resfriada, se automedican y se mantienen así en el tiempo. Por otro lado, ya existen también los descongestionantes nasales, algunos son localizados y otros son por vía oral, que son los medicamentos, los famosos antialérgicos, o, digamos, en medicina lo llamamos los antihistamínicos.
0: Ajá.
2: Pero tienen, por ejemplo, los descongestionantes nasales, los que son, digamos, a nivel local, tienen efecto rebote, ya que generalmente a veces termina peor el paciente de lo que está. Entonces ahora existe varias actualizaciones donde uno combina ciertos tratamientos, así que más que nada los invito a la consulta si tienen dudas, ¿ya? Para determinar finalmente y llegar al diagnóstico. Y sí existen también medidas en el fondo sencillas que podemos adoptar en la casa, ¿ya? Como por ejemplo, no sé, ventilar la casa, sí. ¿Ya? En los momentos que haya más concentración de polen, ya que justamente ahora viene todo el recambio, mantener, por ejemplo, las ventanas cerradas, ya al regresar, digamos, a la casa, lavarse la cara, ducharse, cambiarse de ropa, evitar en el fondo que secar la ropa, por ejemplo, al aire libre cuando exista, digamos, mucha presencia de polen, mantener también los dormitorios libres de polvo y, por ejemplo, también evitar el humo del tabaco, que eso me había faltado mencionar, ya los pacientes que son buenos para el cigarro, ya, ojalá evitarlo lo máximo posible y bueno, y también los que realizan actividad física al aire libre, protección, ya, porque justamente en este momento ya se asocia la rinitis alérgica y la conjuntivitis alérgica, así que eso, preferir los horarios en que no haya, digamos, tanta polinización.
3: Ya, junto con la ventilación, quiero volver al tema de los medicamentos, pero junto con la ventilación, como nos señalaba, ¿qué pasa cuando también un alérgico se pone a barrer, a sacudir, y se recomienda, he escuchado a través de redes sociales, por ejemplo, que uno aspire también el colchón, los sillones que son de tela, porque esos también pueden acumular ácaros y cosas así? ¿Eso también se recomienda?
2: O sea, ojalá que la persona que es alérgica no realice, digamos, esa maniobra, sino que lo haga otra persona. Y si lo va a realizar, recomiendan la mascarilla, como en el fondo, como protección. Ya, pero sí efectivamente se acumulan en las alfombras, o sea, evitar, por favor, las alfombras, el tema, digamos, de los colchones que también tienen ácaros, peluches en los niños, ya, que siempre están ahí constantemente. Así que eso sería como mi recomendación, pero hay que tener ojo igual también que existen pacientes que tienen predisposición a tener más rinitis, como por ejemplo los pacientes asmáticos, ¿ya? O los que tienen dermatitis atópica también. Entonces, hay ciertas condiciones, ¿ya? Que el paciente, generalmente asma y rinitis alérgica van de la mano, es junto. Entonces, y si no, sí se puede dar, que es la famosa esta rinitis alérgica estacional, que solamente dura estos 4 meses y se le pasó, ya que se puede dar, digamos, en la adultez y no necesariamente tiene que ser el paciente asmático.
3: Correcto.
1: A mí me pasa eso, parece. Es como en esta fecha empiezo y me da la impresión que tiene que ver con el polen que hay aquí afuera en el patio de la radio.
3: Ya tenemos harto. Sí. Lamentablemente.
1: Doctora, me preguntan acá. Tengo preguntas. Perdón. De la gente, sí. Para el tema de la sequedad, ¿sirven los humidificadores que se ponen en la casa?
2: No mucho.
1: No mucho.
2: Ya. No mucho. No
3: se
2: mucho.
3: Ha puesto de moda porque se muestra mucho en las series coreanas. En los hospitales ponen
2: no,
3: estos.
2: No veo series coreanas, así que.
3: Ponen estos humidificadores.
2: No tengo idea.
1: Ponen muchos humidificadores, claro.
3: Pero los ponen en los hospitales, en todas partes donde una persona está enferma, como que ponen estos humidificadores. No, en realidad uno no sabe por qué, para qué. Igual, pero bueno.
2: Sí, o sea, desconozco como la evidencia científica realmente de eso, pero. No podría responder con certeza esa pregunta.
1: Perfecto. Otra, más que una pregunta, es como un comentario, dice Jorge. Hola, buen día. Gran tema el que están comentando en este momento. Particularmente, como dice ella, la boca seca. Ya hace unos días los cornetos de la nariz deben estar hinchados ya que se generan mucosidades con sangre. Me parece que está refiriendo a algo que le pasa a él.
2: Sí, es que los congestionantes nasales generalmente tienen corticoides. ¿Ya? Y los corticoides generan esa resequedad. Entonces, cuando uno lo recomienda, tiene que ser por poco tiempo. Entonces, la idea es no abusar. Por eso que ahora se utilizan terapias combinadas, como le dije, de manera oral y de manera local. Entonces, la idea no es solo aplicar el descongestionante nasal, digamos, de vía de uso local. Ya. No se recomienda.
3: Y hay una variedad importante de antihistamínicos que hay en el mercado, ¿no? Yes. Loratadina, desloratadina, clorfenamina. ¿Usted puede
2: seguir?
1: Ya.
3: ¿Y ¿Qué pasa con
1: eso? ¿Sirven?
3: Claro, ¿qué pasa con eso? Uno tiene que pedir que el médico le recete y después, no sé, de un tiempo, 2 semanas, 1 mes, decirle, ¿sabe qué, doctor? No me está funcionando, o sí me está funcionando.
2: Sí, lo que pasa es que los antihistamínicos tienen un periodo de duración corta, ¿ya? Generalmente, todos los pacientes que son ya crónicos, rinitis alérgica crónica, necesitan un recambio, ya sea por médico general o por otorrino, que se pueden ver. Yo les doy tope hasta 6 meses, y si en 6 meses no existe un cambio, ya hay que acudir al médico para, digamos, realizar en el fondo el cambio de tratamiento. Primero, si van a la consulta, están con estos síntomas, yo le digo al paciente, bueno, probemos por 1 mes aproximadamente. Ya. Si le hace bien, continuamos por tanto tiempo, y si no, vuelva nuevamente y hacemos el cambio, porque no todos tienen la misma adherencia al tratamiento. Ah. Y generalmente, bueno, ya no se utiliza ya la clorfenamina por varias razones, pero algunos, por ejemplo, antihistamínicos causan sueño, ya, más que otros. El paciente necesita hacer su vida normal, digamos. Entonces hay que ir jugando ahí con el tratamiento.
3: Ya, pero esto, si uno le dicen que tiene rinitis alérgica, ¿tiene que ir regularmente entonces al doctor para ir evaluando cómo va el tratamiento, no?
2: Así es, porque muchos pacientes llegan y dicen, doctora, no, es que ya no me hace nada, no me hace claro. nada el medicamento que ya estoy usando. Entonces ahí sí hay que evaluarlo y hacer un cambio de tratamiento.
3: Correcto.
2: Así que acuda, por favor.
3: Conversamos con la doctora Carolina Valenzuela, médico general de la Clínica Mirador de Peñuelas. ¿Hay algún otro tratamiento que sea más definitivo en la solución de la rinitis alérgica? Porque uno pues, se pone a pensar, si ahora me siento mal, me imagino toda la vida pasándolo mal.
2: Bueno. Los pacientes que son crónicos, lamentablemente, ellos no tienen mucha solución al caso. Hace poquito asistí a una charla con una inmunóloga aquí en La Serena. Existen algunos tratamientos que son igual caros, digamos, para el bolsillo, que pueden reducir la sintomatología, pero no mejorarla.
3: ¿Ya?
2: ¿Ya? No es como algo definitivo que yo me voy a sanar. O sea, los pacientes con rinitis alérgica crónica de por vida.
3: Ya.
2: ¿Ya? Se puede aminorar, digamos, la situación, la sintomatología, pero no es que exista una cura definitiva para eso.
3: Disculpe que le pregunte, ¿esos tratamientos son caros? ¿De cuánto estamos hablando, más o menos aproximadamente? ¿Y se dan aquí en la región?
2: Mire, desconozco el precio realmente del tratamiento, pero sí sé que es caro.
3: Ya.
2: Y sí se dan en la región, pero más bien están localizados, como siempre, en Santiago.
3: Ya. Hay que ir allá a lo mejor para buscar alguna clase de alivio. Entonces, ¿qué le podemos recomendar finalmente en términos generales? Más cuando son niños también, doctora, porque sabemos que los niños son más complicados para que se tomen los medicamentos y ellos están mucho más tiempo al aire libre.
2: Por supuesto. En mi área, yo me dedico más a los adultos de mayor de 15 años en adelante, pero obviamente abarca todo desde niños hacia la adultez. Primero, como recomendación, obviamente sería no normalizar los síntomas, ¿ya? Si pasa semanas una persona que está estornudando con congestión nasal, secreción nasal, picazón, ya tiene que ser evaluado y tratado. Entonces, el diagnóstico siempre va a ser, digamos, y el tratamiento más apropiado para cada persona, por eso cada caso clínico, cada paciente es distinto, y hay que identificar cuáles son los desencadenantes. Y también, obviamente, diferenciar no solamente el tema de los pacientes asmáticos, por ejemplo, o los resfríos, sino la sinusitis, ¿ya? Que me faltó mencionar. Sinusitis también.
3: A Carlos le da sinusitis.
1: No, no, sí, sí, no, no, no, no, no, no, no. Solamente congestión.
2: Es más que nada dolor centralizado, sí, ¿cierto? No. En la zona de la cabeza, sí, que se irradia hacia los senos paranasales y eso produce una congestión y una dolor, pesadez. Dolor, sí. Que refieren los pacientes, ¿no? Entonces hay que diferenciarlo. Algunos tienen, digamos, descarga posterior, que es la secreción mucosa a través de la faringe. Así que eso, más que nada los niños también. Es difícil por el tema de los niños, porque como son tan inquietos y hiperactivos, más que nada hay que tener el antecedente, sobre todo igual de los pacientes, más que nada que son asmáticos. Ahí es como la diferencia.
1: Doctora, correcto, tengo más preguntas. ¿Sirven los enjuagues nasales?
2: Momentáneamente, pero no es el tratamiento definitivo. Eso es como para aliviar solamente, digamos, la congestión nasal.
1: Ya, ya, pero sirven. Son como unos spray algunos que se aplican.
2: Sí, sirven.
1: Como salina.
2: Alivian, pero no es lo definitivo.
1: Ya. Pero tampoco es contraproducente, si uno lo quiere usar.
2: Exacto. Ya. Sí, no es contraproducente.
1: Perfecto. Otro comentario acá. Generalmente dice Jorge, los alérgicos de esta temporada sufrimos y el tema de los medicamentos cada vez se hace más intensivo en cuanto a medicamentos, ya que perdemos la tolerancia a ellos. Mi última condición con la doc me dio una pastilla que vale casi 20 mil pesos porque las anteriores hacían poco efecto. ¿Pasa eso, doctora?
2: Sí, pasa. Como les dije anteriormente, hay que ir evaluando cada caso. No todos los antialérgicos es lo mismo, no es como una receta para todos los pacientes, entonces sí, hay que evaluar.
1: Podemos hablar en general, doctora, que es como una condición crónica, ¿cierto? Como que uno no se va a curar de la alergia, o muy difícil.
2: Claro, o sea, como le dije, hay antecedentes, y con esos antecedentes, por ejemplo, que son genéticos, ellos pasan generalmente a rinitis alérgicas crónicas. Y hay otros ya que son más, como le dije, estacionarios, ahora. Solamente estos 4 meses de primaverales se produce esta rinitis alérgica estacional. O a veces tienden, digamos, en el año, esporádicamente, se presentan en ciertos casos. Por ejemplo, los aires que me faltó mencionar, los aire acondicionados también, ¿ya? Ojo con eso, que también eso produce estados que aumente, digamos, la inflamación de la mucosa nasal. Y además de la rinitis, también puede ir acompañado juntos con un resfrío común.
3: Ya.
2: Así que ojo con eso.
1: Doctora, ¿sirven estos purificadores de aire que venden algunos que como que captan el humo del tabaco, los polvos, y que después tienes que cambiar el filtro, obviamente, para que siga funcionando? ¿Pero sirve, por ejemplo, para instalarlo en una casa a una persona que sufra de alergia?
2: Sí. Pueden servir.
1: Ya. Pero es como limpiar la casa en realidad, ¿cierto? Como mantenerla aseada, limpia. El tema de los animalitos también, a alguna persona le puede generar alergia también, ¿cierto? Los pelitos,
2: por supuesto,
1: de los
2: gatitos. Los perritos, cuando van cambiando el pelaje y la caspa, los animales también puede producir efectivamente alergia. Y acuérdense también el humo del tabaco.
1: El humo del tabaco, ¿ya? Sí.
2: No necesariamente la persona que fume, sino que estar en un ambiente de humo.
1: Perfecto.
3: Y en el caso, tengo otra consulta. ¿Qué pasa con el tema de las alfombras?
2: También.
3: Porque temazo, hay mucha casa que se entrega o que está con la alfombra en los dormitorios. Porque uno dice, ay, ya rico en invierno. Pero eso acumula mucho polvo.
2: Por supuesto. Las alfombras, bueno, yo las sacaría al tiro, inmediatamente.
3: Cambiarla por algún otro tipo de piso.
2: Sí, no, la alfombra acumula demasiado ácaro, polvo, así que no la recomiendo.
3: Ya.
2: Para
1: no. Claro. Bueno, lo importante, como dice usted, el tratamiento, doctora, pero también las cositas que se pueden hacer en la casa, mantener ventilado, limpiar, el tema de los animalitos, tratar de tenerlos peinaditos quizás, o bien peluqueados también, para que no suelten tanto.
3: Claro.
1: Hay hartos productos para los animalitos para que no suelten tanto pelito. En general, bueno, acudir a la, como dice usted, no dejarse estar, no pensar que algo se me va a pasar un rato más, sino que uno no puede estar un mes con esto, más de un mes con esta condición, ¿cierto?
2: Y aparte se siente, el paciente está congestionado de esa voz nasal.
1: Sí. Sí.
2: Como los monos animados, el Carlitos, no sé. No,
3: el Carlitos, el de los Rugrats.
1: De Rugrats.
2: Exacto. Carlitos, claro. Con esa voz nasal. Sí, ojo ahí con eso también.
3: Muy bien.
1: Oiga, tengo más comentarios, están llegando todos los comentarios ahora, doctora. Me dicen, hola, quiero saber si la operación de senos paranasales es definitiva, ya que mi hija tiene rinosinusitis.
2: No es una cosa con la otra, no tiene nada que ver. Eso tiene más que ver el tema de los senos paranasales con sinusitis, ¿ya? Aguda o sinusitis en realidad crónica. Ya. Pero no tiene nada que ver con la rinitis alérgica.
1: Puede tener sinusitis y aparte también puede padecer rinitis alérgica. Exacto. Y no son...
2: Sí, puede disminuir en este caso la sintomatología por sinusitis, pero no por
3: rinitis. Puede seguir teniendo la rinitis.
2: Exacto.
1: Sí. Ya. Bueno, oiga, estas consultas llegaron, doctora.
3: Estamos aprovechando su tiempo, doctora.
1: Sí, acá me dice auditor, hay que tener en consideración que los alérgicos de muchos años podemos generar alergia a la piel debido a detergentes, comida como chocolate, los ácaros de ropa, de comida, gatitos. Este año, debido a la lluvia, se han generado mucha humedad y hongos, dice.
3: Oiga, Jorge. Sí,
2: efectivamente. Sí,
3: ¿y la humedad afecta?
2: Sí, los cambios hongos. De temperatura, ¿ya? sí, faltó mencionarlo, sí, efectivamente, es un tema también para el tema de la rinitis alérgica, así que creo que lo había mencionado
3: sí,
2: también.
3: Sí, lo mencionó de lo de los hongos, pero exacto. Claro, la humedad pero, viene obviamente con consecuencias también. Posibles de creación de hongos.
2: Y aquí la región igual es complicada un poco en ese sentido.
3: Y la zona costera más todavía.
2: Sí.
3: Muy bien. Sí. Muy bien, doctora, le queremos agradecer.
1: Gracias, responder doctora. Todas estas ¿dónde preguntas. ¿Dónde la pueden encontrar si alguien quiere consultar directamente con usted, doctora?
2: Tengo mi Instagram, también mi red social, que
1: nomás.
2: Es DRA, ya, doctora. Carolina Valenzuela con K. Uh-huh. Ahí me pueden seguir en mis redes sociales. Sale obviamente el link para agendar en la clínica Mirador de Peñuelas. Y también tengo un WhatsApp personal, digamos, profesional.
3: Ya, que aparecen ahí en la red
1: que
3: social.
1: Que está en su Instagram.
2: Perfecto. Así es.
1: Perfecto.
3: Muy bien.
1: Gracias,
3: muchas
1: doctora.
3: Gracias, doctora. Que
2: muchas gracias
3: bien.
2: A usted.
3: Chao,
2: muchas
3: chao.
2: Bien, chao.
1: Chao, chao.
3: Doctora Carolina
1: saludos.
3: Valenzuela,
1: muchos saludos le mandan
3: general
1: acá.
3: De la clínica Mirador de Peñuelas.
1: Sí, gracias a la doctora por su tiempo, se agradece y aquí los auditores. Sí, es súper interesante este tema porque a todos, a mí me afecta, tengo rinitis estacional, hay que decirlo. Y que la desarrollé de grande, de viejo en realidad, hay que decirlo.
3: Yo también
1: no la tenía cuando chico.
3: Yo lo tuve a partir de los 37, 38 años.
1: Sí, y empecé
3: nunca
1: con
3: tuve.
1: Esta no tampoco, empecé a tener esta congestión en primavera justamente sí. Cuando ya empieza y yo creo que se me adelantó ahora por lo que dices tú de la humedad. La humedad,
3: tiene
1: los vientos.
3: Razón. Y además
1: ha corrido mucho viento, tenemos un arbolito aquí precioso, pero que uno ve que bota mucho polen. Entonces,
3: hemos tenido aquí amarillo el piso.
1: Sí.
3: ¿Eh?
1: Sí. súper interesante el tema.
3: Muy
1: no
3: bien.
1: Hay que dejarse estar y hay hartos tips y datos que nos dio la doctora
3: y
1: ahí para...
3: porque le tienen que ir cambiando seguramente los medicamentos a la medida que usted vaya notando que no le está haciendo efecto, tiene que ir a controlarse nuevamente. Oiga, nos vamos a ir a la pausa, 10:30 de la mañana. Nos vamos a la pausa, abuelito, y regresamos.
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10: Son las 10 de la mañana y 31 minutos.
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0: Estamos ya de vuelta, 10:49 de la mañana, con un día súper caluroso, 22 grados la máxima hoy día.
1: Sí.
0: Eso es totalmente, incluso de verano, la temperatura.
1: Sí, pues. Sí, así estamos casi con razón, 3 grados más y es como temperatura de verano.
0: Estamos como acalorados. Oye, ¿se alcanza a ver? Ahí ya estamos poniendo a las banderitas del 18.
1: Tiquitiquití.
0: Tiquitiquití, pues, por supuesto. Oiga, ¿sabes qué pasa con el tema del feriado? Te lo mandé.
1: ¿Hay feriado o no hay feriado?
0: No hay feriado.
1: No, no hay feriado.
0: No, parece que no hay feriado. El 17 septiembre.
1: No, si no va a haber feriado.
0: Porque... ¿Te lo había mandado?
1: El ministro dijo que no se iba a patrocinar ninguna idea de feriado y lamentablemente los proyectos de ley que se presenten tienen que contar con el auspicio del gobierno, porque significa de alguna manera gasto para el erario público. Pero
0: menos con las cifras de actividad económica que salieron.
1: Claro.
0: Con las del IMASEC.
1: Así que no va a haber feriado del 17 de septiembre, como sí se había planteado en algún momento.
0: Voy a buscar aquí.
1: Eso.
0: 17 de septiembre.
1: No, si no hay. Convénzase.
0: Muchos están esperando, por supuesto, ¿qué pasa con esto? Porque esto es lo que había leído, que está en el Congreso el proyecto de ley de para votar el feriado del 17 de septiembre en la Cámara. Bueno, la Comisión de Gobierno Interior de la Cámara no alcanzó a votar el lunes, ayer, el proyecto que buscaba declarar feriado nacional el próximo jueves 17 de septiembre, luego de que una situación impidiera que la iniciativa quedara incorporada con carácter de total despacho. La propuesta, impulsada por diputados y diputadas oficialistas, busca sumar una jornada de descanso a las celebraciones de fiestas patrias. De acuerdo con los antecedentes de la sesión, la presidenta de la comisión, Joana Pérez, no incorporó el proyecto hasta total despacho. Esto permitió que parlamentarios de Republicanos bloquearan que la iniciativa fuera votada durante la jornada de ayer. Eso es lo que pasó. Entonces, ¿qué puso ahí? La presidenta de la comisión, Joana Pérez, no incorporó el proyecto con esta característica, hasta total despacho.
1: Aunque se hubiese alcanzado a votar, da lo mismo, porque por ley tiene que ser patrocinado por el Ejecutivo.
0: Sí, y lo están empujando todos como pueden, en realidad. Incluso citaron al ministro de Hacienda, Jorge Quiroz, que ya dijo que no.
1: Es un poco para generar presión, pero los parlamentarios saben que es un proyecto muerto. Así que no va, si no el Ejecutivo no lo patrocina, no va a llegar a término. Entonces, también hay que, digamos las cosas como son, también hay un afán un poquito electoral de ganar un poquito de
0: puntito
1: de presentar el proyecto sabiendo que no, claro, te lo van a auspiciar, después decir, pero es que el gobierno no quiso que lo aprobaran.
0: Claro.
1: Ojo, no estoy diciendo que yo estoy de acuerdo no con el feriado, estoy diciendo cómo objetivamente funciona este tema de este proyecto de ley.
0: Sí. Pero bueno.
1: Es un poco hacer el juego.
0: ¿No? Hay tres proyectos, hay tres iniciativas de feriado en el Congreso, pero como bien señalas tú, está complicada la situación con respecto a si finalmente va a ser aprobado o no, porque ya el gobierno dijo que no lo va a patrocinar.
1: Sí.
0: Oiga, tú me compartiste una información que es súper curiosa.
1: Oye, sí,
0: se la voy a copiar para que muestre, no sé si tanto la imagen va a decir algo. Pero la información de esta situación es muy curiosa, ¿no? Se la voy a mandar igualito para que la pueda mostrar ahí también. Salió en cooperativa.
1: Oye, un sujeto que lo detuvieron, que circulaba con placas diplomáticas, que fue detenido en la Ruta 5, esto no fue en esta región, y que al ser confrontado por carabineros, él dijo que era embajador de Lemuria. Y presentó una credencial diplomática de Lemuria, señalando que no lo podían detener porque tenía inmunidad diplomática. Como muchos diplomáticos en Chile que cuentan con credenciales y con placas patentes especiales. Sin embargo,
0: ¿cómo son las placas patentes de los diplomáticos?
1: Tenía puesta placa patente de Lemuria en su auto. De Lemuria.
0: Esa como celeste.
1: Esa celeste. O sea, y esa carnet de ese credencial,
0: ajá,
1: dice ahí, lo identifica como miembro del cuerpo diplomático de Lemuria. ¿Cuál es el problema? Lemuria no existe. La República de Lemuria no existe. Lemuria, de hecho, es un constructo filosófico, prácticamente filosófico, que habla, es como un continente perdido, como la Atlántida.
0: Sí.
1: Lemuria, que explicaba. Era una teoría.
0: Sí, por el zoólogo británico Philip Lackley en 1864, quien postuló la existencia de una más antigua masa terrestre entre Madagascar y la India para explicar la distribución geográfica de los lemures.
1: Claro.
0: De ahí Lemuria.
1: Exacto.
0: La hipótesis ya fue descartada con el desarrollo de la teoría que fue deriva la masa continental, la tectónica de placas. Sin embargo, el concepto fue incorporado más tarde al ocultismo y a la literatura fantástica como un supuesto continente, así como la Atlántida.
1: Claro, claro. Lo curioso es que este sujeto tenía el auto con patente diplomática de Lemuria, con una credencial, sí, que obviamente se la hizo él mismo, que la estamos viendo ahí en pantalla, que lo identifica como embajador de Lemuria, y él se negó a que lo...
0: Que no lo podían controlar,
1: no lo podían porque controlar porque parte él tiene inmunidad diplomática. Claro.
0: Por la inmunidad diplomática.
1: Oye,
0: claro.
1: Qué locura, qué locura. ¿Sabes qué es lo que yo creo? Lo que yo creo de verdad, que esta persona ya la había hecho antes. Ya había zafado de controles vehiculares.
0: Sí,
1: es muy posible.
0: Es posible.
1: Y que claro, quizás un carabinero se confundió y tenga que haber pensado, Lemuria, bueno, no conozco tanto países, debe existir Lemuria, y lo dejó pasar nomás. Porque no, de verdad no creo que esto haya sido la primera vez que este sujeto
0: Es posible que no, sí. Aunque a esta altura, bueno, cualquier persona, incluso carabineros, puede decir ante la duda, bueno,
1: voy a consultar aquí.
0: Googleo, pues no sé. Busco, y ahí Lemuria existe, y ahí, claro, puede aparecerle. Pero claro, es bastante factible, como dices tú, mira, sí, un país ya de esos que uno no conoce.
1: No conoce, ya, pase.
0: Ya, ya, listo, vamos, Lemuria.
1: Embajador de Lemuria.
0: Hágale.
1: Así que, ¿qué te parece? Yo voy a hacer una credencial de embajador de Wakanda, ¿qué te parece?
0: te tienen que saludar así, casi. Wakanda forever.
1: Wakanda forever. Oye, qué locura, de verdad, una locura de este tipo, ¿eh? Bueno, el vehículo estaba con su revisión
0: vencida.
1: Los papeles no era auto robado, sí, pero estaba con los papeles vencidos. Yo creo que este tipo le dio flojera ir a hacer la revisión técnica y dijo, voy a hacer estas credenciales, apuesto que pasó viola. Y más de alguna vez le tiene que haber funcionado, estoy seguro.
0: ¿Sí?
1: No estoy celebrando lo que hizo, pero es que me parece insólito. Muy, muy, muy chistoso. Entre comillas, chistoso.
0: Sí. Pero bueno,
1: embajador de Lemuria.
0: Así que si usted le preguntan y está jugando al bachillerato, por ejemplo, póngale Lemuria.
1: Póngale Lemuria porque capaz no existe Lemuria.
0: Capaz que se la dejen pasar porque.
1: Qué increíble. Sí. El ingenio del chileno, dicen algunos.
0: Ya, pero ya. Se fue detenido finalmente.
1: Se fue detenido. Sí, claro. O sea,
0: estaba con todos los papeles vencidos, además.
1: Le quitaron el auto, lógicamente.
0: Tratando de engañar también a personal de carabinero. Así que
1: claro.
0: Se fue para la Capacha. No más.
1: A la Capacha.
0: Este supuesto embajador de Lemuria.
1: Ya.
0: Personal diplomático.
1: Oye, ¿nos vamos a la pausita?
0: Sí,
1: sí, son las 10:57. Pueden escribirnos acá en el WhatsApp, más 569-5853-555.
0: Oye, nos hemos saludado a nuestros auspiciadores.
1: Saludémoslo.
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1: ¿Nos vamos a la pausa?
0: Ahora sí.
1: 10:59, vamos y volvemos.

0: Hacemos una pequeña pausa comercial y ya volvemos, porque estamos juntos por la mañana en Guayacán FM.
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6: Son las 11 de la mañana y un minuto.
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0: Ya estamos de vuelta, Carlitos.
1: Ya volvimos.
0: Son las 11:07 de la mañana.
1: Jorge me dice, estuve trabajando en viña y el tema del plátano oriental es terrible.
0: Oh, me imagino. Y en una época donde se plantó tanto.
1: Sí.
0: Era como súper fácil de mantener, de plantar, y se puso por todos lados. Y después empezamos a pasarlo mal. 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
1: Vamos.
0: Tenemos también que avisarles a nuestros auditores. 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
1: Sí. Ya, ¿vamos?
0: Sí, ya estamos. ¿Félix no está conectado todavía?
1: Pucha, ya.
0: Ya, vamos entonces con nuestro invitado que teníamos agendado para esta hora. Vamos a conversar con Daniel Manríquez, founder de Flama, acerca de, yo te contaba fuera de micrófono, Carlitos, cómo se están realizando producciones audiovisuales para comerciales. Incluso nosotros tenemos una que está rodando en la radio, en la publicidad, que se hace con inteligencia artificial. Y como eso ha venido, digamos, a reemplazar también mucho el trabajo y ha cortado los tiempos de producción. Daniel, ¿cómo estás? Bienvenido, ¿me escuchas? Parece que está muteado.
2: Un gusto.
0: Ahí está, ahí sí.
2: Ahí sí. Un gusto saludarte, Paola, Carlos, y a todas las personas que se conectan a esta hora en Juntos por la Mañana.
0: Sí, muchas gracias. Gracias. Daniel, ¿nos esperas un segundito? ¿Tenemos a Félix por teléfono?
2: Sí, claro. Sí. Sí, por supuesto.
0: Te vamos a interrumpir un poquitito porque tenemos un despacho que está un subsecretario acá, se está realizando, y vamos inmediatamente contigo. Estamos con Félix Velasco. Félix, ¿cómo estás? Cuéntanos, ¿estás tú con una autoridad nacional, no?
3: Sí, estamos con el subsecretario y también estamos con el CEREMI para el lanzamiento de lo que es el Festival del Arte. Vamos a partir saludando de casa, que es el CEREMI, la Cultura y las Artes, este festival que viene muy interesante.
4: Hola, ¿cómo están en el estudio?
0: Muy bien. Acá.
4: Y bueno, Paola, estamos aquí. Acabamos de hacer el lanzamiento a la convocatoria para los artistas regionales de nuestro Festival ARC. Algunos días lo habíamos estado comentando ahí en el estudio, que estábamos próximos a desarrollar este gran evento que se va a realizar el 28 y el 29 de noviembre acá en nuestro casco histórico de La Serena, donde nosotros les queremos dar un sello único a este festival que nos diferencia de otros festivales que se realizan en Chile. Es relevar nuestro casco histórico, nuestro espacio, y por eso mismo estamos invitando a todos los artistas de nuestra región de Coquimbo, de El Quilimarí, Choapa, que sean parte de este festival, porque ellos son clave para desarrollar nuestra arte en nuestra región de Coquimbo.
3: Eso es muy importante. Y también, Paola y amigos de Radio Guayacán, nos acompaña el subsecretario Carlos Lobos para hacer este lanzamiento. Ayer estuvo también con las orquestas, viendo los programas PAO, y sin duda vinculando el patrimonio de nuestra comuna de La Serena, arquitectónico, con la cultura, el arte, que viene muy potente, subsecretario.
5: Así es. Bueno, un saludo a todos los auditores de Radio Guayacán. Comentarles que, claro, hemos tenido hartas actividades. Desde ayer en la mañana hasta este momento estuvimos ahí en el llano, en Coquimbo, con la Fundación Filarmónica de Coquimbo, que hace una labor preciosa. Tienen a más de 200 personas que le enseñan música, la mayoría de ellos niños y adolescentes, te diría. Esta fundación desde el año 2019 educa a los niños en la música, cuestión que es muy importante, porque la música es una disciplina artística que no solamente ayuda a los niños a tener, desarrollar una disciplina artística, sino además ayuda en otras materias muy importantes en la vida, ¿ya? Lo ayuda en toda su parte cognitiva, lo ayuda a ser disciplinado en la vida, lo ayuda a ser mejor en matemáticas. Todo esto no lo digo yo, lo dicen los estudios de todas las fundaciones que se dedican al tema de la música y los especialistas de la música, eso está súper claro. Así que es un apoyo no solamente cultural, social, increíble que el que hace esta fundación. Y en vista de ello es que el gobierno regional, el gobernador se comprometió a que en este terreno que existe ahí en el llano, donde aledañamente está lleno de vivienda, se pueda construir un centro cultural o anfiteatro que sea la casa de esta fundación.
3: Una muy buena noticia.
5: Una muy buena noticia, porque ellos estaban ocupando el Estadio Francisco Sánchez Rumoroso, claro, hasta este año para todos sus ensayos, etcétera, pero ahora el estadio lo están remodelando. Entonces ya sobran el fondo de esta fundación, que partió muy chiquitita y que hoy día tiene a más de 400 personas en lista de espera para poder entrar a los programas que ellos tienen de coro, de instrumentos, etcétera, puedan tener la capacidad física de a toda esa demanda, porque la gente valora, en el fondo, sí, valora cuando a su hijo se le enseña la educación musical de la manera que lo hace esta fundación.
3: Hay un gran legado también del maestro Jorge Peñagén, y lo escuchábamos usted, su secretario también, decía, este gobierno está en las condiciones de avanzar en el teatro de celar Jorge Peñagén.
5: Claro, esto también fue una iniciativa del gobierno regional. Este teatro estaba considerado en el primer gobierno del presidente Piñera, en el programa que nosotros hicimos en esa época en el entonces Consejo Nacional de la Cultura y las Artes, que es el predecesor del Ministerio de la Cultura, estaba dentro de los planes de teatros regionales, así como se pudo construir e inaugurar el Teatro Regional de Rancagua, el Teatro Regional de Biobío. Lamentablemente, con el Teatro Regional de La Serena, por diversas circunstancias, después el proyecto no avanzó, y hoy día lo está reflotando el gobierno regional a través de su gobernador. Y claro, ya se adjudicó ahora en el mes de agosto, se adjudicó la reformulación del diseño que existía, además de un estudio para ver cómo se financiaría el teatro, cuál sería su parrilla programática, en el fondo, hacer todo un estudio de viabilidad del teatro, que se va a demorar 300 días. Una vez llegado ese estudio, se va a poder ya ingresar al diseño definitivo y empezar con la construcción, quizás la primera piedra de este teatro. Así que nosotros, como Ministerio de la Cultura, encantados que esta iniciativa del gobierno regional la tengan como objetivo, y nosotros vamos a apoyar en todo lo que se requiera.
3: Muchas gracias, subsecretario. Paola, y estábamos con la información de la Filarmónica, el Festival
1: de Noticia.
3: Jorge Peñagén.
0: Muy bien, muchas gracias. Agradecerle al subsecretario la iniciativa, lo bonito de conectar también con el patrimonio enorme que tiene nuestra comuna de La Serena. Y bueno, desearles ahí todo el éxito, y nosotros vamos a estar entregándole información a todos nuestros auditores para que concurran a las actividades de este festival. Muchas gracias al subsecretario.
5: No, muchas gracias a ustedes. Que tengan
1: muy buena noticia. Muchas gracias.
0: Gracias, subsecretario. Que esté bien. Chao, chao.
3: Gracias, Carlos y Paola.
1: Gracias Félix. Oye, súper buena noticia. Le pedimos ahí disculpa a nuestro entrevistado. Lo dejamos ahí un ratito stand-by. Pero quería relevar un segundo esta noticia del lugar donde va a poder enseñar la Filarmónica. Los tuvimos acá conversando, sí, varias veces.
0: Exacto.
1: A la encargada de la Filarmónica, que nos comentaba efectivamente que no tenían dónde ensayar y tenían mucha gente en lista de espera. Le habían entregado ahí el municipio un pedacito del Estadio Francisco Sánchez Rumoroso, pero ya no era posible hacerlo. Así que muy buena noticia para ellos. Estamos muy contentos por eso.
0: Así es. Ya. Bueno, volvemos con Daniel
1: sí,
0: para poder conversar acerca de este tema, que es muy entretenido, porque además sabemos que la IA llegó para quedarse, y no hemos hablado, no hemos tocado el tema de la IA en muchos aspectos, en la medicina, en todo. Pero en el ámbito de la publicidad también es un tema que está llegando fuertemente, porque ahí nos puede explicar un poco mejor, Daniel, cómo es este tema de, con lo que se trabaja hoy por hoy, o se está trabajando precisamente en el ámbito de la publicidad con el apoyo de esta herramienta, ¿no?
2: Claro, Paola. Sí, tal como decías, la inteligencia artificial llegó en diferentes áreas para quedarse, y la publicidad, por supuesto, que y la comunicación en general no es algo que quede fuera de este mundo. Lo que nosotros hemos estado haciendo desde Flama, somos una consultora boutique B2B que trabaja incrementalidad de nuevos clientes, retención, y hemos democratizado, gracias a la herramienta de la inteligencia artificial, la posibilidad de que en pymes o empresas de menor tamaño, a los grandes retails, hoy puedan generar sus campañas publicitarias y establecer una narración que vaya acorde a los productos que quieren ofrecer, que hasta hace un par de años era imposible, no solamente por tiempo, sino básicamente por los presupuestos que se manejan, lo que significaba poder levantar una campaña publicitaria, por ejemplo, en una playa en el norte de Chile o en el sur de Chile, y esto le ha permitido a las empresas contar con una narrativa y también salir a utilizar esta nueva plataforma para comunicar y transmitir su propuesta de valor.
0: Eso, ¿qué cambios ha implicado? Porque claro, tú nos dices, ahora puedes con la IA poner escenarios de la playa, de la montaña, de los valles, de paisajes de todo nuestro país o del extranjero incluso. Ha permitido también, yo puedo pensar que se redujeron los costos. ¿Pero hay algo más allá de los costos?
1: ¿De eficiencia, por ejemplo?
2: Absolutamente. Adicional a los costos, que los costos, lo que nosotros hemos visto en nuestros clientes es que hemos eficientado más o menos en un 80% lo que podría haber salido con respecto a un spot tradicional. Y lo que antes se demoraba estar más o menos 4 o 6 semanas, hoy lo podemos lograr en días. Y eso es sumamente relevante. Es importante que nosotros, la manera en que vemos desde Flama la inteligencia artificial como una herramienta que ponemos a disposición de pymes y empresas apoyados por creativos, profesionales, redactores y publicistas con cerca de 18 años de trayectoria. Por tanto, me gustaría destacar, y quizás podemos conversar acerca de eso, que si bien la inteligencia artificial es una super herramienta, siempre va a estar apoyada por el criterio humano, que es fundamental.
0: Ya. Eso es importante porque no es necesariamente el producto publicitario final, tampoco es que trate de engañar a la población, ¿no? Porque ahora, en muchos aspectos, uno puede reconocer que es IA, que es creación de IA y que no, ¿cierto? Pero es también darle otras características distintas y con mayor eficiencia, como tú contestes.
2: Sí, Paola, en el fondo es poder ampliar el abanico de posibilidades narrativas. No necesariamente, y en ningún caso es hacer parecer algo que sea falso. La publicidad con inteligencia artificial, ya sea en fotografías o en videos o en audio, funciona más o menos con los mismos criterios éticos que la publicidad actual. Es decir, nosotros nunca vamos a trabajar con clientes que dicen hacer A y efectivamente entregan otra cosa. Lo que sí es le entregamos las posibilidades de que puedan transmitir su imaginario, su mundo. Esas ideas que hasta hace muy poco no podían comunicar por lo complejo que era, porque muchas veces no tenían integrado una gerencia de marketing o los presupuestos no estaban acorde a la gran producción que esto significaba, hoy sí pueden hacerlo. Y en ese sentido, disculpa, Carlos.
1: Sí. No, continúa.
2: No, que en ese sentido, nosotros va a depender mucho del brief o de la idea que queramos comunicar, pero hemos trabajado también con piezas que se ven que son de inteligencia artificial. Y ponemos, esto es inteligencia artificial. El valor agregado está que la forma en que lo está transmitiendo la marca para sus consumidores es algo que le hubiese costado millones de pesos y hoy lo puede generar con un 80% menos de ese presupuesto.
1: Ya, entiendo. O sea, igual, como dices tú, siempre tiene que pasar por un componente
0: humano
1: y tratar de no engañar al cliente, porque claro, uno podría decir, te voy a poner un ejemplo, tengo un local de hamburguesa, sí. No tengo plata para contratar fotógrafos ni iluminadores. ¿Qué les parece si hago una foto de una hamburguesa hecha con inteligencia artificial? Porque de alguna manera eso igual es un poco engañar a la gente, porque después va al local y en realidad no era la hamburguesa que aparecía en la publicidad, sino que era efectivamente una imagen de inteligencia artificial. Entonces ahí también, me imagino, ahí ustedes hacen como un filtro un poco ético, le aconsejan quizá al cliente, mire, sabe que es mejor hacerlo de esta manera o contar lo mismo de esta otra manera. Te amplía un poco el storytelling, me imagino, también de lo que ustedes perciben de lo que quiere el cliente y de cómo contarle de la mejor manera al cliente el producto que están vendiendo, siempre sin tratar de engañar al cliente, que al final el cliente, como dice Pablo, igual se va a dar cuenta si algo está hecho con inteligencia artificial.
0: Ya se está entrenando el ojo.
1: Claro.
2: Sí, totalmente. Y es súper buena la pregunta, Carlos, porque Flama nace como una consultora de estrategias de contenido. Y lo que nosotros hacemos y lo que nos permite la inteligencia artificial es ampliar justamente el storytelling de esta, en este caso, la hamburguesa. Claro. Lo que nunca haríamos es que la hamburguesa se vea como de 4 pisos y en verdad es una marraqueta.
1: Claro, claro, eso iba.
2: Jamás. Pero lo que sí crearíamos es inventarle una historia de la necesidad que tiene para conectar con sus clientes esta hamburguesería.
1: Claro.
2: Ir a buscar su propuesta de valor, su atributo diferenciador, y eso hacerlo una narrativa que en 15, 30 segundos te quede dando vuelta y que efectivamente te genera la necesidad, pero en ningún caso mentir acerca del producto. Claro. No, eso no están ni con inteligencia artificial, sin inteligencia artificial, o sea, no, por ningún motivo.
1: Eso es súper bueno aclararlo.
0: Sí. Esto que tú nos señalabas, Daniel, conversamos con Daniel Manrique, founder de Flama. El hecho de rebajar también los costos hace un poquito más, no sé llamarlo democrático, pero permite que, por ejemplo, pymes o negocios más pequeños puedan acceder a diferentes agencias, incluso la de usted, a que se, con menos recursos poder tener también un producto que puedan poner, no sé, a través de sus redes sociales, por ejemplo, o sus páginas web, etcétera. No necesariamente porque, bueno, ya poner un comercial en televisión cuesta mucha plata. Pero les da esas posibilidades también, ¿no? De poder crear algo bonito, con un escenario bonito, con un mensaje, etcétera, bien creado, con menos recursos también.
2: Así es, Paola. Yo creo que diste en un punto súper súper relevante. Nosotros democratizamos la posibilidad narrativa y eso para nosotros es fundamental. Lo que hemos logrado con casos reales es, tenemos un cliente que está en la zona de Antofagasta, que es un laboratorio que trabaja a 4.000 metros sobre el nivel del mar, y nunca había podido contar lo que hacía en terreno por el riesgo que significa, la cantidad de permisos que hay que tener, claro, el costo de llevar a un equipo a hacer 2 jornadas de grabación en ese lugar, más la seguridad y las horas que implicaría detener la faena. Hoy pudimos contar la historia in situ de ellos, sin riesgo, sin paralizar nada y eficientando costos para el cliente, pero además ampliando el conocimiento para todos los stakeholders que están comprometidos con esta misma cadena de valor que ellos proponen. Entonces, claro, por una parte eficientamos costos, pero también podemos hacerlo mucho más rápido. Podemos entregar estas posibilidades narrativas a quienes hasta un par de años no lo tenían y podemos explicar cosas mucho más fácil. Hace un rato atrás escuchaba la interesante entrevista que le hacían a la doctora sobre la rinitis. Y me preguntaba en qué parte de nuestro cuerpo efectivamente se hace el contacto de ciertas cosas que comentaba la doctora. Yo decía, pero qué interesante podría ser, gracias a la inteligencia artificial, ver efectivamente cómo un producto puede solucionar una cosa tan compleja y tan típica como de esta época como la rinitis. Entonces, se da un vuelco también que a nosotros nos llama mucho la atención y estamos muy interesados en potenciarlo, que tiene que ver con la educación. Hemos estado haciendo diferentes experimentos con preuniversitarios, con instituciones de educación, porque poner al servicio la inteligencia artificial, por una parte, por el lado comercial, pero también por la educación, son herramientas que vamos descubriendo día a día. Sí. Esto es algo que está súper, súper líquido y eso también nos exige a nosotros tratar de estar a la vanguardia de todos los cambios que están pasando.
1: Daniel, la pregunta clave yo creo que se tienen que hacer los emprendedores y la empresa. ¿Cuál es la diferencia entre yo invertir en publicidad en un experto como tú, como tu consultora, o hacerlo yo por las mías? La diferencia en retorno finalmente, porque esto finalmente es una inversión, ¿cierto? El decir, contratar un plan publicitario, claro, decir, quizás, mira, no tengo tiempo, a lo mejor lo podría hacer, pero prefiero que esto quede en manos de un profesional, que me ayude, que me oriente si quizás lo mío es las redes sociales, o quizás lo mío es, no sé, poner publicidad en medios, o poner publicidad carretera, o contar de otra manera lo que estoy haciendo. ¿Cuál es la diferencia que ustedes le puedan decir a una persona que está comenzando con un negocio, que requiere darse a conocer, versus otra que lo trata de hacer por las de ellos, como se dice generalmente?
2: Claro, claro. Yo creo que es súper relevante la pregunta, Carlos, porque nos pasa harto que la gente en general, no está mal que pase, pero confunden mucho táctica con estrategia. Ya. Y la táctica puede ser poner un aviso en una carretera. Pero ¿por qué ahí? ¿A quién? ¿Qué se quiere contar? Trabajar con Flama es primero partir de una estrategia. Saber qué es lo que quieren comunicar, qué van a contar, a quién le quieren comunicar esto, y luego hacer las bajadas tácticas, de manera que la inversión y el retorno de ello sea lo más eficiente posible. Además, lo que nosotros ponemos a disposición es un equipo de profesionales de más o menos 18 años de experiencia. Todos nosotros, y Flama un poco nace por ver a grandes productos no estar posicionados como corresponden por no saber transmitir sus mensajes. Yo creo que eso es fundamental, más allá si quieren hacer redes sociales, más allá de si quieren hacer un video con inteligencia artificial. Lo importante es saber qué decir, cómo decirlo, cómo comunicarlo, y a partir de eso establecer diferentes planes de acción que vayan acompañando y vayan persiguiendo los KPIs que el negocio requiere. Nos pasa más de lo que nos gustaría ver que muchas empresas quieran estar en Instagram, porque probablemente se viraliza rápido, pero al final del día...
1: Eso no quiere decir que se traduzca en compra, la cantidad de me gusta.
2: Exactamente. Claro. Al final del día es una métrica de vanidad más. Exacto. No tiene nivel de conversión. Entonces, hay otras plataformas que sí podrían ir y persiguiendo los mismos objetivos que el cliente tiene. Yo creo que eso es súper fundamental, sobre todo cuando quieren partir con el marketing, porque hoy por hoy uno se puede meter a TikTok, a Instagram, a diferentes plataformas, y aparecen unas seguidillas de gurús que dicen que en 10 pasos tú ya puedes conseguir millones y millones de clientes.
6: Claro.
2: Y la verdad es que ojalá así fuese, pero no lo es.
0: Claro, sería un fantástico. Poco
2: más de experimentación.
1: Claro.
2: Sí.
1: Además, no sé, por ejemplo, el tema de los influencers, que he visto mucho que también como que se está apagando un poco la moda de los influencers. Yo creo que todavía hay personas que son muy creíbles y que efectivamente le puede generar un beneficio a una empresa, pero hay otros que pueden tener también millones de seguidores de like y que cuando los contratan finalmente no se traduce ni siquiera en un link hacia tu negocio.
0: Claro.
1: Entonces, todo eso me imagino que ustedes también lo analizan también, ¿no?
0: Como estrategia.
2: Totalmente. De hecho, la Flama tiene como sus servicios generar clientes, retenerlos por medio de calidad de estudio, automatizar a través de agentes y la narrativa con inteligencia artificial, pero por otro lado tenemos una división que tiene que ver con representación comercial y branded content. Y ahí es donde nosotros le encontramos el valor a las personas que están afiliándose o siendo embajadores de alguna marca. Lo que nosotros creemos y lo hemos visto a través de diferentes estudios y la experiencia un poco no indica que por más que la persona pueda salir promocionando una marca, si no es realmente no la utiliza y no te entrega un valor, es publicidad que pasa.
1: Exacto.
2: Es distinto si yo estoy interactuando con este elemento, lo uso en mi día a día y además me calza la forma en que yo soy y me expreso en la misma red social.
1: Claro.
2: Es decir, ahí existe una coherencia y digo, ok, voy a probarlo.
1: La gente se da cuenta cuando hay un influencer que está promocionando un producto que jamás va a usar en su vida. A diferencia de, no sé, por ejemplo, un fotógrafo que efectivamente hace un contenido que dice, mira, esta es la cámara que me compré, la uso todos los días, y la muestra, y la usa. Entonces la gente dice, ah, mira, me parece que esa cámara es buena porque la usa y tiene buenos resultados. Entonces, no da lo mismo cualquier influencer. Me fui por otro lado, pero es que me parecía súper interesante.
2: Mundo. Carlos, muy entretenida esa conversación.
1: Sí, muy
2: también.
1: Es muy entretenida.
2: Es cierto, porque muchas marcas tienden a decir yo le voy a pagar a un influencer, pero veamos el nivel de conversión que tiene, efectivamente.
0: Claro, claro.
2: ¿Es la táctica precisa para la estrategia que está haciendo?
1: Claro.
2: ¿Dónde están tus potenciales compradores? ¿Le creen?
1: Sí.
2: ¿Qué edad tienen? ¿Dónde se están moviendo? Yo creo que antes de efectuar un plan o cualquier tipo de campaña, hay que saber qué vamos a transmitir, a quiénes se lo vamos a decir y cuál va a ser la plataforma adecuada y en qué momento de su viaje de usuario los vamos a impactar con esta comunicación, con qué mensaje. es un poco más detallado y yo creo que es más reflexivo también lo que tenemos que hacer antes de incluso gastar $1 en cualquier tipo de campaña de meta o las diferentes posibilidades.
0: Por eso que es bueno la asesoría cuando se va a invertir precisamente alguna cantidad de recursos, el ser asesorado, hacerlo bien, pero que se asesoren, porque uno puede tener muy buenas ideas y jura que son súper buenas ideas.
1: A lo mejor no, en realidad no son tan buenas.
0: Pero a lo mejor no son tan buenas.
1: Claro.
0: Necesitas los profesionales que te puedan ayudar. Oye, si alguien los quiere contactar.
1: Muy bueno. Aquí hay gente que te quiere contactar. Aquí Jorge dice ahí cómo los puede contactar, así que vamos a pasarle los datitos ahí.
2: Sí, bueno, para toda la gente que quiera contactarnos, nuestra página web es somosflama.com. En somosflama.com pueden contactarse con nosotros a través de un WhatsApp directo o eventualmente en menos de 5 segundos contestar el cuestionario y les va a llegar un mail automatizado para poder agendar una reunión con nosotros. Y lo que nosotros estamos haciendo es establecer un diagnóstico gratuito en una conversación de manera que podamos ver si hacemos match o no. Y eso es lo más transparente que le hemos ofrecido a todos nuestros clientes. Sí. Muchos clientes llegan con unas propuestas increíbles, pero que no son realizables en el tiempo. Otros tienen una idea que a lo mejor, como les comentaba, necesito Instagram, y la verdad es que Instagram probablemente no sea la plataforma. Entonces esa conversación va dándonos diferentes insights para poder empezar a trabajar con ellos. Así que todos invitados a que puedan visitar la página, a que se orienten con respecto a las diferentes posibilidades que hoy entrega la tecnología, como por ejemplo en la narrativa con inteligencia artificial. Y bueno, agradecerle a ustedes por el espacio y por lo entretenido de poder conversar y informar también a toda su comunidad.
1: Super. Muy entretenido.
0: Porque,
1: Y en todo el mundo, ¿cómo va a impactar la inteligencia artificial en todo el ámbito de cosas? Obviamente la publicidad, todo lo que tiene que ver con el marketing, es de las primeras cosas que impactó también.
0: Y tenemos muchos de nuestros auditores que son emprendedores también, así que es una buena alternativa. Daniel Manríquez, founder de Flama, muchas gracias por conectarte con nosotros, que tengas un buen día.
2: Chao, Daniel. Muchas gracias a ustedes, que tengan un excelente día y un mejor septiembre.
0: Eso. Muchas gracias, eso.
2: Vamos, que les vaya muy bien.
1: Que estén muy bien, gracias.
2: Gracias, chao, chao.
1: Chao, chao. 11:34, nos vamos a nuestra última pausa. Última. Se pasó volando este programa.
0: ¿Nos vamos a la pausa?
1: Sí, vamos y volvemos.
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10: Son las 11 de la mañana y 35 minutos.
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0: con 43. ¿Ya? ¿11 con 43?
1: No.
0: ¿Ya?
1: ¿Está mal el reloj?
2: ¿Se adelantó la hora?
0: Se adelantó.
2: ¿O no? ¿Cómo pasa tan rápido?
0: Todavía no llegamos al cambio de hora, que es este fin de semana.
2: Oye, explíquele a la gente, ¿por qué todavía se hace el cambio de hora?
0: No, no, porque lo voy a explicar yo. Preguntémosle a los que toman las decisiones.
2: ¿Por qué no hacen una ley para que se deje un puro horario nomás?
0: Sí, yo creo que eso es una determinación que puede tomar el gobierno central nomás. ¿Por qué seguimos con esto? No lo sé.
2: Nadie entiende esto.
0: De verdad, nada, a esta altura nadie lo entiende. Oye,
2: ¿cuándo es el cambio de hora? Este sábado.
0: Este es sábado.
2: Se adelanta, una hora menos de carrete. ¿Cierto?
0: No, parece que es al revés.
2: ¿Se atrasa? No. ¿O sí? ¿Se adelanta, Wallo? ¿Se atrasa la hora?
0: Eso.
2: Una hora menos.
0: Una hora menos.
2: Sí.
0: Ah, claro.
2: Ya, pues, Paola.
0: Perdón. Es que siempre me enredo con esa cuestión. La tiene que adelantar, la tiene que retrasar.
2: Tienes que adelantarla.
0: Menos mal que ahora los teléfonos lo hacen automáticamente, el computador también.
2: Una, igual uno como que duda, ¿sí? Oye, ¿será esta la hora o
0: sí,
2: no?
0: Sí, por eso te digo, siempre, es que yo siempre me confundo. No sé si me pasará a mí solamente, pero tiene que retrasar. Entonces, si son las 12, ¿son las 1 o son las 11? Pero bueno, vamos a estar hablando de eso en los próximos días, acerca de cómo nos afecta. ¿Cómo afecta? Ella es... dice llanamente, ya hay que terminar con este.
2: Hay que terminar con esto, ya, sí. No tiene ni un sentido el cambio de hora. Es peor al final, porque en vez

0: de que el cuerpo se vaya adaptando naturalmente, porque la naturaleza es sabia y lo hace gradualmente. No, que lo que hace el hombre, le una hora al tiro, le chanta una hora menos, una hora más al cuerpo humano, y el cuerpo queda confundido.
1: ¿Qué pasó?
0: ¿Por qué estamos despertando una hora antes?
1: Sí, te encuentro toda la razón.
0: ¿De verdad? Bueno, uno lo podía esperar cuando no había avanzado la ciencia y cuando esto se implementó, porque la justificación era que se ahorraba electricidad con esto. Hoy día ya no tiene ni un sentido en realidad el cambio de hora. Y seguimos con la misma tontera dos veces al año. Mira. Bueno. ¿Pero qué? ¿Los políticos están más preocupados ahora de qué? ¿Estaban preocupados otra vez? Ya, no, sí. Ni me acuerdo.
1: Bueno, ahí no somos los únicos en el mundo. Cerca del 40% de los países en el mundo hacen cambio de hora de invierno-verano. Pero bueno.
0: ¿Y los países de la OCDE qué dicen? Tanto que nos gusta compararnos con la OCDE.
1: Todos los países miembros de la Unión Europea adelantan sus relojes, como España, Francia, Italia. Excepciones, Rusia, Bielorrusia, Islandia, Turquía no participan de estos tipos de cambios.
0: Rusia tiene como no sé cuánto uso horario en el mismo territorio.
1: Bueno, también. Pero bueno, ojalá que alguien diga, oye, ¿sabes qué? No vamos a cortarla con este tonteo.
0: La pregunta es, abril, todos los países que hacen cambio de hora versus los que no hacen, ¿cuál es la ventaja que tienen? Que me digan así, no, mira, la ventaja del cambio de hora es esto. El país produjo más, salimos de la pobreza gracias al cambio de hora, hay menos pobres, se construyeron más árboles. O sea, ¿cuál es la ventaja de hacer el cambio de hora?
1: Estamos más felices, dormimos más, tampoco creo que vaya.
0: Pongamos la balanza, no. ¿Qué gana un país con cambio de hora versus otro que no hace cambio de hora? ¿Cuál es la diferencia?
1: Yo no te sabría decir, Carlito.
0: Yo creo que nadie sabe explicarlo.
1: No.
0: Los desafío aquí. Alguien que defienda el cambio de hora.
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0: Muy bien.
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0: Sí, pues. Ya hasta ahora ya me empieza a dar hambre.
1: Está para comer algo, pero con ensaladita. Con el calor que hace.
0: Igual me como una cazuela. ¿O no?
1: No, sí te creo.
0: ¿O no? ¿Y tú igual o no?
1: No, de verdad no me... ¿Tú igual te comerías una cazuela?
0: Una cazuelita igual. ¿Con este calor? Pero más que por el calor, por el gusto de comerse una cazuela, ¿no?
1: Sí,
0: pues, ¿no?
1: Sí, siempre rico comerse una cazuela. Por otros, granado. No graneado.
0: ¿Es graneados o granado, Daniel Silva? ¿Qué dice
1: granados.
0: La...? Granados.
1: Es como el pollo alberjado. No, pues igualo. Un pollito.
0: Pregúntale a Daniel Silva qué le gustaría almorzar hoy. Con gualo. Pollo con papa, digo. Pollito con papa, mira. Ya.
1: No pastel de choclo.
0: Cambié por hoy día. Por hoy día dijo.
1: Tomate. Tomate palta. No,
0: hoy día dijo que no. Me va a dar un descanso pastel de choclo, dijo.
1: Oye, te está leseando.
0: No.
1: Déjalo tranquilo, que está preparando las notas.
0: Oye, me dicen acá Granado, me dice Gonzalo.
1: El Granado, pues sí, el gualo le pone.
0: ¿Alberjado o arvejado como igualo? Alberjado, ¿viste?
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0: ¿Qué tal? Quedamos ahí al tanto de nuestros auspiciadores. Oye, le cuento algunos efemérides del día de hoy.
1: A ver.
0: ¿Sabe quién nació un día como hoy?
1: ¿Quién?
0: En 1996, Barry Gibb, músico y cantante británico-australiano, integrante de la famosa banda The Bee Gees.
1: Me encantan los Bee Gees.
0: Muy bien. ¿Y sabe quién más? ¿Tiene algo de Gloria Estefan? Está de cumpleaños.
1: Me
0: Gloria
1: Estefan.
0: Gloria Estefan. 1957 nace Gloria Estefan. De Miami Sound Machine, ¿no?
1: No. No.
0: Abre bailar, soy igual.
1: No, sí, por supuesto, pero no, tuve en mi tierra.
0: Tiene, buena. ¿Tiene algo de Miami Sound Machine, igualito, para despedirnos? Hagamos un break de la música chilena, porque un día como hoy nació esta gran cantante y compositora cubano-estadounidense, Gloria Estefan. ¿Y sabe quién más nació, igualito? Uno que le gusta a usted. 1994, Carlos Sainz Jr., piloto de automovilismo Fórmula 1, hoy en Williams, junto con Albon. No le ha ido muy bien este año.
1: No le gustó mucho al Wallace.
0: ¿No te gusta Carlos Sainz? ¿Carlos Sainz te gusta como piloto? Ese es buena. Ese es Miami Sound Machine.
1: Ahí. Hombrito, póngale el hombrito.
0: No, aquí,
1: 6-7.
0: Se hicieron famosos ahí con Miami Sound Machine. ¿Vinieron a Viña o no?
1: Sí.
0: ¿Miami Sound Machine vino?
1: No sé si
0: Gloria Estefan sí vino,
1: Miami,
0: sí,
1: Sound Machine, pero Gloria Estefan sí. No, no tengo tanta memoria y se me va un poquito.
0: Ya parte tenemos que de las efemérides.
1: Muy bien, tenemos que despedirnos porque vienen las noticias, edición central de Está Pasando Noticias, así que quédese con nosotros. Nos despedimos con la canción, ¿o no?
0: ¿Con Gloria Estefan nos vamos? Ya, no, nos vamos con Gloria Estefan, la cumpleañera. Que estén muy bien. Oye, tengo solo mensajes cortitos. Fabiola dice: la persona con trastorno de sueño y alguna enfermedad mental nos hace pésimo el cambio de hora. Dejen un solo horario, por favor. Y me dice: comí granado el sábado. Hoy me comí una cazuela, dice Fabiola.
1: Qué rico, no saqué pica.
0: Gonzalo dice: los productos se llaman granados debido al estado de maduración en que se cosechan dentro de su vaina. Dice: se dice arvejados, dice. ¿Dónde estudió el gualo? Pregunta. Ya, saludos, dice Jorge. Gracias. Gracias por todo. Llega septiembre y comerse una buena empanada, dice Jorge Mauricio Araya. Hablando de alergia, hace unas horas saqué mi gata y ya quedó la escoba en mi nariz. Saludos y buenas tardes, dice Jorge. Gracias, Jorge. Pablo Suárez también, saludos, gracias, dice de Coquimbo. Que tengan excelente día. Gracias a todos. Hoy, gracias a toda la gente que me escribe hoy día. Nos vamos, pero ya vienen las noticias.
1: Que estén muy bien, amigos.
0: Vienen muy noticiosas las noticias.

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1: Son las 12 horas en punto.
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6: ¿Cómo están? Muy buenas tardes, bienvenidos a nuestra edición central de Está Pasando Noticias en este día primero de septiembre. Comenzamos el mes de la patria con varias noticias también que vamos a contarles en esta edición. 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Nos ubica como Radio Guayacán. Para sus comentarios, más 569-5853-5252. A esta hora, 22 grados en La Serena, una agradable temperatura para comenzar ya este mes de fiestas patrias, y vamos a llegar a 24 el día de hoy. Las temperaturas máximas aumentan en casi toda nuestra región de Coquimbo, Ovalle con 26, con Barbalá 24 y también 26 grados en la capital de la provincia de Choapa, en Illapel. Vamos a saludar primero al periodista Daniel Silva, que nos acompaña hasta ahora.
7: ¿Cómo estás, Marcela? Aquí preparando un completo informe de lo que se va a venir pronto ahí del tema de las autoridades regionales y algunos cuestionamientos también que tenemos nuevamente en la delegación presidencial.
6: Pero vamos a comenzar con esta información del IMASEC. El Banco Central informó este martes que el IMASEC de julio de 2026 cayó 1,5% en comparación con igual mes del año anterior. La serie disminuyó 1,7 respecto al mes precedente. El mes registró una cantidad de días hábiles mayor a la de julio del año 2025, pero la caída es importante. Este indicador se explicó principalmente por la minería y en menor medida por los servicios y la industria. En tanto, la disminución del IMASEC en términos desestacionalizados fue determinado por la minería y los servicios. El Banco Central precisó que estos resultados se vieron en parte afectados por las condiciones climáticas que afectaron casi una semana completa el normal funcionamiento de los establecimientos productivos durante el mes de julio. Explica qué pasó con este IMASEC que golpeó duro al gobierno, Carlos Smith, profesor del Centro de Investigación de Empresa de la Universidad del Desarrollo.
8: Bueno, claramente la caída de 1,5 es un golpe bastante duro a las expectativas. Y quiero partir reconociendo que yo esperaba, ¿no es cierto?, un menos 0,5, y el error estuvo en los servicios, que en vez de crecer, como podían indicar las cifras entregadas, ¿no es cierto?, de actividad, estos cayeron en 0,7. Y la razón, la entrega incluso del Banco Central, dice, ¿no es cierto?, ya que hubo suspensiones de clases por el temporal, y eso golpea fuertemente a los servicios de educación. De hecho, el clima aparece tres veces en el comunicado. El clima afectó a la minería, afectó a la industria, afectó a los servicios. Es decir, un golpe transversal que realizó el clima a varios sectores que son los más importantes de la economía.
6: Escuchábamos a Carlos Smith, profesor del Centro de Investigación de Empresas y Sociedades de la Universidad del Desarrollo. Vamos a desagregar las cifras. La producción de bienes retrocedió 3,2%. La industria manufacturera notó una caída de 3,1%. Los servicios cayeron 0,7%. Los impuestos sobre los productos retrocedieron 1,1%. También se refirió a esta situación el diputado de la región de Coquimbo, Daniel Manucheri. Chile está en recesión y estas cifras nos dejan en claro, dijo el diputado. Malas las cifras del desempleo, el más alto en los últimos cinco años, y este IMASEC tiene una responsabilidad directa entre el presidente de la República y además el ministro de Hacienda, Jorge Quirós. Pasemos a escuchar lo que dijo el diputado Manucheri.
9: Chile está en recesión y con el desempleo más alto en 5 años. Kast y Quirós tienen responsabilidad en el desastroso resultado del IMASEC. Con el bencinazo, empobrecieron a la gente para transferirle 4.000 millones de dólares al 1% más rico con la ley de los superricos. El resultado fue menos consumo, menos actividad y menos empleo. Y durante meses hicieron campañas sembrando terror sobre la economía y golpeando las expectativas. Y lo que viene puede ser peor: presión inflacionaria, recortes a la inversión pública y un gobierno sin ningún plan frente a la automatización que amenaza miles de trabajos. Si no corrigen el rumbo ahora, tendrán que responder ante el país.
6: Ahí escuchamos al diputado Daniel Manucheri respecto a este índice mensual de actividad económica, el IMASEC de julio de 2026, que cayó 1,5 en comparación con igual mes del año anterior. Previamente, en junio, la actividad había logrado crecer 2,4. En julio cayó 1,5 debido a las explicaciones que entrega el Banco Central. En su medida fue por esta crisis de temporales y lluvias que afectó durante el mes de julio la mayor parte de nuestro país.
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6: Y de lo económico vamos a lo político, vamos a revisar el difícil escenario administrativo y judicial, podría ser, con el delegado presidencial Víctor Pino, que se vio involucrado en esta situación de la ficha FIBE realizada por la Municipalidad de La Serena, y además también información recopilada da cuenta de las malas prácticas también del jefe de gabinete, también del delegado presidencial.
7: Así es, Marcela, no están las aguas tranquilas definitivamente en la delegación presidencial, porque la realización de la ficha FIBE por parte del municipio de La Serena a la vivienda del propio delegado presidencial regional Víctor Pino, que estuvo vigente por 7 días y que luego habría sido anulada, no es el único problema que rodea esta acción, según que develó, recordemos, el newsletter Aquí Coquimbo del Mostrador. De acuerdo al análisis legal que realizó el equipo de investigación de este medio, de Radio Guayacán, existiría una eventual vulneración al principio de probidad administrativa si el jefe de gabinete utilizó su cargo, recursos institucionales o tiempos de trabajo para gestionar prioritariamente la atención de la cuadra donde vive el delegado Víctor Pino. Recordemos que la ley 18.575 prohíbe usar la posición funcionaria para obtener beneficios para sí o para terceros, utilizar recursos públicos con fines ajenos a la institución o intervenir en asuntos donde exista interés personal o familiar. Por su parte, al existir un interés personal directo, su vivienda y la de su cónyuge, debía el delegado Pino abstenerse de intervenir. Mientras tanto, que el jefe de gabinete, Carlos Rodríguez, también podría haberse involucrado si utilizó canales, recursos y, o su posición institucional para favorecer esa gestión. Hay que recordar también, Marcela, que la ley 19.880 obliga a abstenerse cuando existe interés personal en un asunto. La ley señala expresamente que no abstenerse cuando corresponde puede generar responsabilidad administrativa. Por lo tanto, el punto central en esto es si hubo o no beneficio concreto y si las autoridades o funcionarios utilizaron su posición o recursos públicos para priorizar una gestión vinculada a un interés personal sin cumplir con el deber de la abstención. Ya hay reacciones en el mundo político, Marcela. La primera es del presidente de Renovación Nacional de la región de Coquimbo, Juan Pablo Villar. Lo escuchamos.
11: Nos parece lamentable que surja una situación de estas características, especialmente cuando nuestra región todavía tiene muchas familias afectadas por las lluvias. Nosotros como RN hemos conversado directamente para conocer lo ocurrido y tenemos la claridad de que el delegado Víctor Pino no solicitó ningún beneficio personal a través de la ficha FIBE. Ahora, distinto es si existió alguna actuación individual de terceros. Esto tendrá que aclararse y tomarse las medidas correspondientes. Lo importante es transparentar completamente los hechos y seguir trabajando unidos como coalición por las necesidades de la gente de nuestra región de Coquimbo.
7: Otra información a la que tuvo acceso en exclusiva el equipo de Radio Guayacán, Marcela, es que hoy a las 13 horas, es decir, en aproximadamente en un poco más de 45 minutos, menos en realidad 45 minutos, va a haber una reunión de los partidos de la coalición de gobierno, Marcela, donde van a haber varias resoluciones. Inclusive se van a pedir algunas renuncias, ya han avisado que el ambiente está bastante complejo y enrarecido, una reunión que se va a realizar en el centro de La Serena, y donde seguramente en la tarde vamos a tener más novedades y van a expresar alguna declaración pública. Lo cierto es que hasta el instante hay un escenario bastante complejo para el equipo, no solo para el equipo, sino para el propio delegado presidencial Víctor Pino, del cual ya se especula también en algunos medios de comunicación su salida. Otro problema que se suma a esto, porque a raíz justamente de lo que está pasando con el jefe de gabinete representante del presidente de la República, José Antonio Kast, en la región, es que, de acuerdo a antecedentes a los cuales tuvimos acceso, el cuestionado jefe de gabinete, Carlos Rodríguez, tendría otro problema, y es una falta administrativa bastante grave y legal también. Se trata del incumplimiento, Marcela, a la ley 20.730, más conocida como la ley del lobby, que establece que los jefes de gabinete de los delegados presidenciales regionales son sujetos pasivos obligatorios, al igual que quienes, por sus funciones, tengan atribuciones decisorias, relevantes o influyan directamente en quienes las tienen. En el caso de Carlos Rodrigo Escorza, existen tres elementos relevantes. Fue contratado a honorarios mediante una resolución del 17 de abril del año 2026, es decir, este año. Su propio contrato le asigna funciones vinculadas expresamente a la ley del lobby, incluyendo el seguimiento de reuniones del delegado y de la participación de audiencias en reuniones. Sin embargo, Marcela, y vamos a pasar a ver para la gente que nos está viendo en YouTube, de acuerdo al registro de ley del lobby, no aparece este jefe de gabinete. Hay un registro que en el cual está en el apoyo 1, Gualberto, está obviamente esta foto donde podemos apreciar que uno ingresa a la ley del lobby y la delegación presidencial y no aparece, incluso, es más, aparecen jefes de gabinetes anteriores inscritos, es decir, esta página no ha sido actualizada, salvo el siguiente apoyo que donde aparece el delegado Víctor Pino, aparece Luis Cortés y aparece también el jefe de gabinete de el ex delegado presidencial Rubén Quesada, pero no aparece inscrito en algo que tiene que estar vigente de manera permanente el actual jefe de gabinete Carlos Rodríguez. Sus informes honorarios de mayo, pese a esto, de mayo, junio y julio del 2026, registran reuniones con comunidades agrícolas, juntas de vecinos, organizaciones y empresas. En junio aparecen incluso actividades identificadas expresamente como Ley del Lobby Terra Master y Ley de Galantas Gold Minera, informes que fueron aprobados por el delegado presidencial. Vamos al siguiente apoyo, Alberto. Vamos a poder apreciar una imagen en donde se puede ver el registro y de alguna de las leyes de lobby que han realizado este jefe de gabinete. Ese es un incumplimiento legal bastante grave, el que no esté inscrito como sujeto pasivo, Marcela, y es algo que vamos a ir desarrollando, por supuesto, a través de los distintos programas y en nuestras redes sociales y en nuestra página web.
6: A ver, primero, ¿existe obligación de estar inscrito?
7: Estar inscrito, tiene que estar inscrito en la ley de lobby y es un sujeto pasivo, aparte.
6: Uh-huh. ¿Y al menos cuántas son las que se registran? Que no estarían...
7: Hasta el instante yo tengo al menos 3 o 4 reuniones de ley de lobby, incluso la que está en pantalla, que es una ley de lobby de hace muy poco, en la cual él registra reuniones, está inscrito, pero no está inscrito en el sistema. El sistema, hay un sistema que tiene de ley de lobby en el cual la plataforma debe ingresar las personas para poder solicitar estas reuniones cuando hay intereses de carácter privado. ¿Ya? Cuando hay reuniones entre autoridades, esto no se solicita. Cuando hay intereses cuando hay interés privado, es cuando se requiere de manera urgente, si no hay un incumplimiento legal importante de la ley 20.730, porque es una obligación.
6: Bueno, y lo otro se asocia a esta ficha FIDE que se había realizado por departamento social ahí de la municipalidad a la casa del delegado presidencial.
7: Exactamente, la anterior es una situación que es bastante compleja porque estuvo 7 días en la inscripción y no se tuvo obviamente a la vista esta situación, que claramente era una situación irregular. Ahora, cuando hay una intencionalidad, en este caso el mismo jefe de gabinete, de que se solicita...
6: Eso es lo que te quería preguntar, sí. Porque aquí en esta situación de Víctor Pino también se involucra el jefe de gabinete, que claro, está cuestionado por ley del lobby,
7: claro,
6: y en este caso es él el quien habría presionado para que se hiciera la ficha FIBE a la casa del delegado presidencial.
7: Claro, él solicitó el barrio, pero no especificó,
6: el barrio, no especificó que en ese, la
7: barrio,
6: casa.
7: En ese barrio estaba el delegado presidencial y esto estuvo... Claro, el problema es que la interpretación es la que genera problemas, Marcela, porque generalmente si tú das cuenta de un error, lo corriges a 24 horas, 48 horas. Esto estuvo 7 días, la ficha, en el municipio de La Serena, activa, y después, cuando se dieron cuenta de esta situación, la anularon.
6: Ya. ¿Y hay entonces, alguna explicación que haya dado la delegación?
7: Hasta el instante hemos intentado, todo el equipo de Radio Guayacán se ha contactado con el Departamento de Comunicaciones de la delegación presidencial sin respuesta.
6: Que es común ya, es común que no se den explicaciones respecto a estas situaciones, tampoco participa de puntos de prensa donde los periodistas podamos también tener acceso a preguntar estas situaciones al delegado presidencial.
7: Exactamente.
6: Son pautas bastante cerradas, diseñadas para no tener este tipo de acciones con la prensa.
7: Hemos estado insistiendo bastante en este tipo de entrevistas y no hemos tenido absolutamente ninguna respuesta.
6: Tampoco por parte de la vocería.
7: Y que tampoco ha hablado con ningún medio. Entonces,
6: sí, es muy característico el modelo de trabajo que tienen ahora desde la delegación presidencial. Gracias, Daniel. 12:22. Vamos a cambiar de tema. Hoy día se ha entregado el detalle de lo que va a ser el Festival ARC 2026, sábado 28, domingo 29. Está Félix Velasco, estuvo esta mañana con el Seremi de las Culturas y también con el subsecretario para entregarnos este detalle de lo que va a ser este evento de música, de teatro, de literatura, de danza, de artes visuales, que se va a celebrar en el mes de noviembre. ¿Cómo estás, Félix? Buenas tardes.
12: Así, Marcela y Daniel, muy buenas tardes. Comenzamos el mes de septiembre con muchas actividades y una de ellas es esta tremenda actividad como es el Festival de la Arte, tal como tú comentabas, con la presencia del Seremi, la Cultura y las Artes del Patrimonio, y el subsecretario Carlos Lobos, que vino a lanzar esta convocatoria donde pueden participar artistas locales de las tres provincias, y como foco, Daniel y Marcela, tiene complementar la cultura y el arte con el patrimonio. Alrededor de la Plaza de Armas se van a vivir dos intensas jornadas donde van a haber ocupación de balcones, escenarios móviles, escenario de la Plaza Gabriel González Videla, en el lugar también del subterráneo, donde va a haber una exposición de arte, va a haber este tema de mapping alrededor de los edificios patrimoniales, va a estar bien interesante, va a haber un programa estructurado, pero también van a haber muchas sorpresas y intervenciones que van a generar impacto, según lo que nos comentaban desde la producción ejecutiva del festival, que cumple más de 15 años, Marcel y Daniel.
6: Tenemos también lo que pudiste conversar esta mañana con el Seremi de las Culturas y el subsecretario, entregando el detalle de lo que tú indicas, la convocatoria para los artistas regionales de las tres provincias, el Quilimarí y Choapa, que se realiza entre el 4 y el 25 de septiembre. Escuchemos.
13: Invitando a todos nuestros artistas de las tres provincias de El Quilimarí y Choapa para que puedan participar de este festival que se va a desarrollar el 28 y el 29 de noviembre acá en el casco histórico de La Serena. Así que estamos invitando a participar, que se puedan informar directamente en culturas-coquimbo. En nuestro Instagram vamos a tener todas las bases de la postulación y la idea de que puedan participar de esto. Ellos son lo más importante para poder desarrollar este festival y esta idea que tenemos de relevar todo el casco histórico y la arte acá en la comuna de La Serena.
14: Buenísimo. Y el subsecretario de que viene hoy día a convocar esta tremenda actividad, pero también a contarnos buenas noticias con la Filarmónica de Coquimbo, con el Teatro Jorge Peñagén y otras instancias también que son muy relevantes para la cultura en la región de Coquimbo.
15: Sí, yo quiero darle las gracias acá a nuestro Seremi, a Darwin Castro, por esta iniciativa del Festival ARC de remodelarlo, por decirlo de alguna manera, hacerlo acá en la plaza, mezclar lo patrimonial con todas las disciplinas artísticas que se van a presentar. Va a ser una instancia muy bonita donde se va a poder reunir la familia con actividades gratuitas y esperamos que los próximos años siga creciendo. También darle las gracias al gobernador regional por impulsar la iniciativa y comprometer el apoyo económico al teatro regional y al futuro centro cultural o anfiteatro, como se quiera llamar, que se va a proyectar ahí en el llano de Coquimbo para la Fundación Filarmónica de Coquimbo. Muchas gracias.
6: Ahí escuchamos entonces a Darwin Castro, que es el Seremi de las Culturas y las Artes, y también al subsecretario de las Culturas, Carlos Lobos, que participaron de esta actividad. Buenos anuncios, Félix, que realizó también ahí el subsecretario, el apoyo al teatro regional y el apoyo a las culturas con este festival que se desarrolla en el mes de noviembre.
12: Así es, Marcela, aprovechamos de consultarle al subsecretario la mirada del gobierno en apoyar, en financiar y colaborar en lo que es un proyecto muy anhelado por la región de Coquimbo, que es el teatro regional, y ahí están trabajando en conjunto con los fondos del gobierno regional para avanzar en esto y plena disposición del ministerio en este sentido. También comentarte, Marcela y Daniel, que el día de ayer estuvieron en Coquimbo, en el sector del Llano, con la Filarmónica de Coquimbo, donde también comprometieron ejecución de proyectos y de un futuro anfiteatro para la Filarmónica de Coquimbo, también fomentando el arte, la cultura y sin duda un énfasis y un legado importante del maestro Peñagén en nuestras orquestas infanto-juveniles en la región de Coquimbo, Marcelo y Daniel.
6: Félix, estamos ahí publicando también en nuestras redes sociales para que usted pueda estar atento. La convocatoria, recordemos, se va a realizar durante el mes de septiembre, entre el 4 y el 25, para que pueda postular y participar de este Festival ARC 2026 que se realiza en el mes de noviembre. Y de aquí nos vamos al edificio consistorial de La Serena, porque esta mañana se realizó el lanzamiento oficial de la Maratón de La Serena y la periodista Javiera Manzano nos va a informar. ¿Cómo estás, Javiera? Buenas tardes.
16: Hola, buenas tardes. Así es, Marcela. Me encuentro en el edificio consistorial de La Serena por motivo del lanzamiento oficial de la Maratón de La Serena, que ya se encuentra en cuenta regresiva. El evento está agendado para el domingo 6 de septiembre. Y esta actividad se enmarca como uno de los primeros grandes eventos de reactivación económica y social tras el sistema frontal. Es por ello que hoy nos encontramos aquí en esta conferencia donde asistieron distintos clubes deportivos, entre ellos el Team Pacer Runners. Y hablamos con el presidente del club, Enzo Arancibia, quien nos comentó cómo desde su equipo buscarán guiar el ritmo de esta carrera para lograr el objetivo de los corredores. Escuchemos lo que nos dijo.
17: Importante, la ciudad necesita del turismo, el comercio también necesita del turismo, por lo tanto que se abre este espacio, son 4.500 corredores que están inscritos, es un golpe fuerte para la ciudad en cuanto a sumar en cuanto al comercio, en sumar en cuanto al turismo, por lo tanto va a haber mucho movimiento y la ciudad por supuesto que lo agradece. Entiendo que la ciudad se está preparando y la están dejando cada vez más bonita en cuanto a la playa, en cuanto a las calles para poder recibir a toda esta gente que va a venir, que son 4.500 corredores que sin duda alguna van a activar todo lo que es la región.
16: Escuchamos al presidente del Team Pacer Runners, quien nos comentó cómo esos equipos están realizando todo el acompañamiento necesario para realizar esta actividad. Además, al lugar también asistieron distintas autoridades, entre ellos Francisco Carvajal, jefe de deportes de la Municipalidad de La Serena, quien en nombre de la alcaldesa manifestó el apoyo que se ha entregado a la actividad para la oportuna reactivación económica y turística de La Serena. Escuchemos lo que nos dijo.
18: Bueno, este es un gran evento deportivo que reúne a más de 4.500 deportistas de todo Chile y a nivel internacional. Ya es la primera maratón certificada por la Federación de Chile. Ya, bueno, este año nosotros la estamos patrocinando ya a través de nuestra alcaldesa Daniela Norambuena, que apoyó desde el primer minuto este gran evento deportivo y obviamente, como se dice, nos sirve mucho para poder reactivar toda la economía, el turismo en nuestra ciudad por todo lo que afectó los temporales en nuestra comuna. y obviamente lo deportivo une a lo turístico, a lo económico, así que es súper bueno para toda nuestra comuna que nos vengan a visitar de todos lados de Chile para esta linda actividad.
16: Así como mencionó el jefe de deporte de la Municipalidad de La Serena, ya son varios los inscritos, entre ellos la mitad de ellos son turistas, lo que incentiva la reactivación del llamado turismo deportivo. Esta actividad se financia a través de lo público y lo privado. Y una de las marcas patrocinantes es Carmón y Compañía, representante de Volkswagen en la zona. Y hablamos con Felipe Ríos, el jefe de marketing de esta empresa, y él nos comentó un poco del apoyo que están realizando a esta actividad.
19: Carmona y como concesionario de Volkswagen, que va a ser el auto que apoya la maratón, es súper importante estar en estas activaciones. Como tú decías, es súper importante reactivar el comercio, viene mucha gente de afuera, muchos participantes, queríamos formar parte de esto. Además, como marca, Volkswagen, ellos siempre apoyan el deporte también porque la marca es muy familiar. Lleva 75 años en Chile, se preocupa mucho la seguridad. Si te fijas, no es por hacer tanto branding para la marca, pero tienes casi todo su modelo 5 estrellas en temas de seguridad. Es súper importante, enfocada siempre en la familia, vía sana, participa en el maratón de otras ciudades. Entonces, por eso queríamos estar acá también como concesionario y también como marca.
16: Así que todos invitados a participar de esta maratón que les recuerdo este domingo 6 de septiembre, haciendo una actividad que buscará reactivar la economía y el turismo aquí en la comuna de La Serena. Marcela.
6: Muchas gracias, Javier. Entonces, todos invitados para este evento deportivo. Y antes de terminar, tres noticias bien cortitas. Este primero de septiembre llegó con buenos anuncios la Pensión Garantizada Universal, la PGU. Tiene un aumento desde septiembre de este año, como parte de la implementación gradual de la reforma de pensiones. Según la Subsecretaría de Previsión Social, el monto máximo de la PGU llegará a 250.275 pesos mensuales. El segundo tramo contempla a las personas que tengan 75 años o más durante septiembre de este año y que sean beneficiarios también de la PGU. Para quienes ya reciben el beneficio y cumplen las condiciones, el aumento se va a aplicar de manera automática. Y otro anuncio importante, el gobierno a través de la Subsecretaría de Telecomunicaciones ordenó a las empresas Entel, Movistar, Claro, GTD, WOM, BTR bloquear 42 sitios de apuestas online. Les subrayó que tienen 48 horas como máximo para ejecutar esta medida. El detalle, se trata de un listado de 42 URLs revisadas por la Superintendencia de Casinos de Juego correspondiente a plataformas en línea de apuestas o juegos de azar.
7: Y antes de irnos, Marcela, una información de último minuto. Acaba de pasar dos unidades de bomberos hacia el sector de Gabriel González Videla con Los Perales. Habría un incendio ahí en ese sector.
6: Vamos a estar informando en nuestras redes sociales Guayacán CL para que se mantenga atento. Y seguimos en un ratito más con Mira Quién Habla, Marcelo González Ociel Velázquez, ahí revisando lo que está pasando en nuestra región y también en nuestro país. Quédese como siempre en sintonía de Radio Guayacán. Que tenga una linda tarde. Chao, chao.
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2: ¿Qué tal? ¿Cómo están? Muy buenas tardes. Bienvenidos para compartir Mira quién habla aquí en Radio Guayacán, programa 205 correspondiente a este primer día de septiembre. Para muchos el mes más hermoso del año, se celebra las fiestas patrias, martes primero de septiembre del 2026. Nuestra bienvenida a quienes hacen posible que compartamos cada martes y jueves con ustedes. 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Osiel Velázquez Hernández, nuestro partner de siempre, ¿cómo estás tú? Buenas tardes.
3: Buenas tardes, Marcelo, aquí iniciando una nueva semana con algunas sorpresas, pero todo bien, contento, un trabajo realizado, feliz, la certificación resultó espectacular, de verdad, no por nada, son 10 años y somos líderes en la región, la pesquería de crustáceos, así que estamos contentos y felices.
2: Muy bien, antes de iniciar el programa queremos nosotros leer una declaración que hemos preparado y que la queremos leer textualmente. Se ha realizado una publicación en las redes sociales de Radio Guayacán que consideramos poco afortunada y que atenta contra lo que nosotros entendemos por la objetividad periodística. No corresponde a la línea editorial de nuestro programa ni de Radio Guayacán. En nuestro programa desde el día 1 hemos manifestado nuestro apoyo irrestricto al proyecto Dominga. Han participado como invitados permanentes ejecutivos de Andes Iron, los dirigentes sociales de Liguera, representantes de la Cámara de Comercio para difundir y apoyar la ejecución y la conveniencia del proyecto Dominga. Cuando hemos querido clarificar y dar a conocer todos los fundamentos jurídicos del proyecto, hemos contado con profesionales, abogados, expertos medioambientales y jurídicos. Estamos plenamente conscientes del real aporte a la economía regional y en especial al aporte a la comuna de Liguera del proyecto Dominga en todo lo referente a la generación de empleo y la enorme inversión que significa para la reactivación económica de la región. Por todo lo anterior, nosotros pedimos las disculpas públicas a Andes Iron. Osiel Velázquez.
3: Me parece, yo creo que de repente son malos entendidos todo, pero bueno, nosotros tenemos que ser consecuentes con nuestro programa Mira Quién Habla. A nosotros del día uno hemos creído en este proyecto y pensamos de que hoy día ya vamos a llegar a dos dígitos, digamos, el desempleo. Necesitamos proyectos de inversión, proyectos que nos ayuden. Y lo otro, yo estoy seguro, yo soy pesquero, a mí me interesa cuidar el medio ambiente, así que tampoco estoy dispuesto a dar un cheque en blanco, digamos, a nadie, sino que queremos que se hagan las cosas y se hagan bien, que den las seguridades medioambientales, de tal manera que proyecto que llegue, lo apoyamos, pero que hagan las cosas bien. Bueno.
2: Perfecto. Vamos con nuestro contenido. Hoy tenemos en primer lugar un tema recontra interesante, que es el cable submarino que prácticamente uno a todo Chile y que se ha denominado el cable Pratt. Vamos a estar conversando con el exalmirante de la Armada Nacional, Nelson Saavedra. Luego, a las 13 horas, estaremos con Ignacio Pinto, de Corminco. A las 13:30, Marcos Carrasco, de la Multigremial. Y a las 14 horas, tendremos un siempre

0: interesante análisis político regional con el periodista y escritor Eleazar Garbizo. En línea, Nelson Sandoval, hoy representante...
1: Nelson Saavedra.
0: Nelson, ¿por qué dije Sandoval? Nelson Saavedra, representante de una de las más grandes empresas de telecomunicaciones del país, GTD, quien está detrás del proyecto... de este proyecto que ya está ejecutándose del cable submarino llamado cable de fibra óptica Prat. Nelson, almirante, ¿cómo está usted? Buenas tardes.
2: ¿Cómo están? Muy buenas tardes. Un gran saludo a toda la audiencia. Mientras yo vivía aquí en Coquimbo, la radio Guayacán tenía muy buenas noticias, nos mantenía informados, así que un gran saludo y gracias por considerarme en esta tarde aquí en Coquimbo.
0: Lo va a saludar Uciel Velázquez, estuvimos compartiendo con usted hace un ratito ahí en un seminario de buenas prácticas para la industria pesquera y nos llamó tanto la atención su exposición respecto a este cable de fibra óptica que dijimos con Uciel, queremos tenerlo en la radio. Uciel, lo escucha el exalmirante Nelson Saavedra.
1: ¿Qué tal, Nelson? Un gusto, bueno, un gusto, digamos, estar en comunicación por la radio, digamos, y bueno, ya sabemos que cuando vengas de nuevo estás invitado a nuestra mesa de trabajo para contar, digamos, yo creo que es bueno que la ciudadanía, los auditores de Radio Guayacán puedan conocer del proyecto del cable Prat y bueno, y cómo va por el mar, qué mejor que un almirante, digamos, sea quien realmente nos cuente, digamos, cómo funciona la cosa, ¿no?
0: Voz recontra autorizada. Nelson, cuéntenos, ¿en qué consiste este cable de fibra óptica Prat?
2: Muchas gracias, Ociel. Sí, justamente recibí la invitación de la IP, de que llevan años con este taller, es su tercer encuentro. Estuvimos con gente de Serna Pesca, con la subsecretaría de Pesca, con el IFOP y tantas personas importantes que nos unen en este largo territorio llamado Chile. Y bueno, en este taller me estuve muy grato ahí, compartí con mucha gente que conocí en Coquimbo. Este cable Prat, este proyecto Prat es de la empresa GTD, es una empresa totalmente chilena. Antiguamente comenzó esto en Telsur, en Telefónica del Sur, después Telefónica Manquehue y finalmente toma el nombre de GTD a lo largo desde Arica hasta Puerto Montt, llegando incluso hasta la zona de Aysén y la gran isla de Chiloé.
0: ¿GTD qué significa? Antes que
2: gente
0: siga.
2: Totalmente dispuesta.
0: Gente totalmente dispuesta. Totalmente dispuesta. Mire qué bonito, ¿eh?
2: Así es. ¿Eh? Es un acrónimo que el presidente de la compañía, don Manuel Casanova, quiso para que la gente estuviera al servicio al cliente, que es lo que nos llama. Este cable Prat comienza con es un hito importante en las comunicaciones en Chile. Todos sabemos que nuestro país es un país altamente sísmico, donde la naturaleza nos ha golpeado muchas veces, como hace pocas semanas en Tocopilla, en esta misma región, con lluvia intensa, lo que nos generó sin duda intermitencias de comunicaciones, caminos cortados. Entonces lo que viene a hacer este cable comienza en Arica y va aterrizando en varias ciudades costeras, en 12 puntos exactamente: Arica, Iquique, Tocopilla, Antofagasta, Caldera, aquí en La Serena, paso a Barconcón, Cartagena, posteriormente llega a Constitución, Puerto Saavedra, Concepción, y finalmente termina en el área de Puerto Montt, ahí entrando por el río Maullín, una antigua que venía de Puerto, y yo también, que me tocó estar.
0: Perfecto. Aquí en La Serena, usted dice, son todos estos puntos que llegan a las diferentes comunidades. Nosotros acá en la región, ¿dónde está el punto de...? Usted dio un nombre técnico que no recuerdo, que es sí, donde...
1: Al aterrizaje.
0: El aterrizaje, sí.
2: Estos aterrizajes, este cable tiene una longitud completa de 3.500 kilómetros, que no es menor. Es casi todo Chile. Chile tiene más de 4.200, incluyendo toda la isla, nuestras lindas islas que están en el sur, y este cable va uniendo puntos, como te dije, desde Arica hasta Puerto Montt, y en tierra, ¿no es cierto?, la cantidad de puestos que nosotros vemos en las diferentes ciudades, lo que viene es a reforzar y doblegar, en caso de sismo, algún tema que la naturaleza que nos ataca, Entonces, lo que viene a doblegar, y es una redundancia de comunicaciones que la empresa estimó necesario, y por tanto, mi misión hoy día era comentarle sobre todo a los pescadores y a la gente, a los navegantes que usan nuestro lindo mar chileno, para que tengan el cuidado, sepan dónde está ubicado, la gente cuando tenga que fondear sus embarcaciones o los mismos buques, conozcan cuál es, dónde está ubicado, y así podemos protegerlo en general todos los chilenos.
0: Estamos conversando con Nelson Saavedra, ex almirante de la Armada Nacional, hoy ejecutivo importantísimo de GTD, una de las mayores empresas de telecomunicaciones, detrás de este proyecto de cable de fibra óptica denominado Cable Prat, que une Chile completo. Lo que más me llamó a mí la atención, Nelson, es toda la capacidad técnica, las medidas de seguridad, pero sobre todo la cantidad de filamentos. Usted mencionaba que dentro del cable hay 32 filamentos, pero están en uso solamente dos, uno para transmitir y otro de retorno, y que cada filamento es como un pelo de nuestra cabeza, y por ahí, por ese pelito, transcurre toda la información, la más inimaginable, por un pelito de fibra, ¿es así?
2: Es así, justamente. En estos 3.500 kilómetros de cables submarinos, es una fibra óptica que se mandó a confeccionar a Alemania, de origen alemán. Viene recubierto con una serie de protecciones, primero de cobre, de un material de Kevlar, de un material también reforzado de fierro, para posteriormente llevar. Son 5 o 6 protecciones que tiene, y este cable, como le digo, sale desde los puertos, va soterrado al fondo del mar y potente va ingresando. Por estos filamentos son 36 filamentos de fibra óptica. El grosor de cada pelito, como tú bien dices, es justamente como un pelo humano. Ahí se transmiten una 9,6 terabytes por segundo de información. Aquí están los red band, los bancos, los hospitales, las comunicaciones, todo lo que tenga que ver con hoy en día la conexión con la minería, los colegios, las escuelas, todo lo que uno cuando agarra el teléfono o manda un correo electrónico, un WhatsApp, etcétera, la información fluye instantánea de aquí, dentro de nuestro territorio, incluso a nivel internacional. Yo les comentaba ahí que hay en el mundo más de 420 cables submarinos tendidos por todos los continentes, excepto el Ártico y la Antártica. Hay un proyecto que está llevando justamente la Subsecretaría de Telecomunicaciones, donde hay varios interesados. Obviamente hay todo un tema político estratégico que se está analizando por parte del gobierno y los diferentes estamentos. Acuérdense que en la Antártica hoy en día se estudia con muchas bases de diferentes países, por lo tanto es importante conectarlo prontamente. Así que estamos ya no como compañía a poder estar presentes, tratar que la comunidad aquí en Coquimbo, nosotros como GTE estamos llegando aquí a Coquimbo solamente al sector donde estábamos hoy día en esta presentación de la Universidad Católica del norte, pero esta compañía es una compañía que tiene más de 3.500 personas, es una compañía que brinda un muy buen servicio, una fidelidad bastante importante, así que para mí, como ex marino y hoy en día trabajando en esta empresa de comunicaciones, es un uno todos los días aprende, como decíamos hoy día en el seminario, todos los días uno va conociendo a gente, y eso fue lo que traté de transmitir.
0: Conversando con el ex almirante Nelson Saavedra, hoy ejecutivo de GTD, Ociel Velázquez, lo escucha Nelson.
1: Muy bien, Nelson, de verdad que el aporte tuyo de verdad es muy importante, un hombre conocedor del mar y de todo el borde costero, así que quedamos pero súper, súper contentos. Y bueno, y no por nada te quería saludar, porque hoy día es el día de la Dirección General del Territorio Marítimo.
0: La Directemar.
1: El Directemar.
2: Ah, sí.
1: Hoy día cumple 178 años, y de verdad que, bueno, a ti te tocó estar, digamos, a cargo de esto, digamos, y la verdad, queríamos recordar, digamos, lo importante. A mí me tocó en el otro lado, en el sector pesquero, trabajar directamente contigo, Nelson, y de verdad hicimos tremendos lazos y tremendos puentes para ayudar, solucionar el tema y validar, digamos, todo lo que significa el trabajo en el mar.
2: Muchas gracias, Ciel. El sustento es realmente mutuo, recíproco, y cuando venga acá a la zona voy a colocar en mi agitada agenda. A mí me toca, he estado en Tocopilla, en General, en varios lugares, volviendo de nuevo ya, pero con la compañía GTD. Pero este puerto me trae muy buenos recuerdos. Aquí mis hijos estudiaron, aquí estuve 2 años como coronel marítimo. De hecho, ahora voy a estar un rato ahí con el coronel marítimo Ricardo Alcaíno, quien fue mi capitán de puerto en Valparaíso. Así que me une siempre pasar por, aparte de pasar a comer empanadas cuando uno va a esta zona. ¿Qué más les puedo decir?
0: Que no coma, almirante, no coma solamente empanadita de marisco. Es impajaritable no servirse el sándwich de pescado de jurel o de pescada. ¿Eh?
2: Totalmente. Aunque me cierre, después me dice que tengo que pasar por en el juego local, pero claro. La verdad que es muy rico y la gastronomía, el turismo aquí de esta linda región, para qué decir, el Valle del Elqui, me trae muy buenos recuerdos y siempre vuelvo, en realidad.
0: Bueno, ¿usted en qué periodo fue gobernador marítimo acá en la región?
2: El 2016 y 2017.
0: Mira.
2: Perdón, 17 y 18.
0: Perfecto, muy bien, Nelson Saavedra, un gusto conversar con usted, un gusto de haber participado de esta charla, de esta presentación, porque un tema fascinante de entender cómo se manejan las comunicaciones y esta tecnología actual que en un cablecito similar a un pelo de nuestro organismo se transmiten, como usted dijo y tomé nota, 9.6 terabytes de información. La famosa nanotecnología, cómo nos ha llevado a un progreso enorme. Gracias, Nelson, un abrazo. Cuando esté en la zona, nos comunicamos y lo invitamos a la radio, ¿ya?
2: Muchas gracias, un gran saludo a toda la audiencia de Radio Guayacán y un gusto, como siempre, hablar con ustedes.
0: Muy bien, mira quién habla a través de Radio Guayacán FM, compartiendo con ustedes nuestro programa de este día martes primero de septiembre, el mes de la patria, junto a Neumáticos Vitur, de nuestros amigos de Ventestor. 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Hacemos un alto y ya volvemos con más invitados aquí en Mira Quién Habla de Radio Guayacán.
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1: Son las 13 horas en punto.
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4: Ya. Perfecto, ya estamos al aire. Acá está buena la conversa en el intertanto. Mira quién habla, martes primero de septiembre del 2026, programa 205, junto a nuestros amigos de Intracorp S.A.P.A., Aguas Río Cristal, una empresa regional, siempre es tiempo de agua. 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Nos acompaña en nuestra mesa de trabajo, panelista yo diría permanente, porque ha venido muchas veces a conversar de algo que nos apasiona y que es parte de la idiosincrasia y de la cultura regional sobre la minería. El gerente general de Corminco, el Consejo Minero de la Región de Coquimbo, nuestro querido amigo Ignacio Nacho Pinto. Nacho, ¿cómo estás tú? Buenas tardes.
5: ¿Cómo está, Marcelo? Buenas tardes. Parece que estoy... ¿Se escucha bien o no? ¿Está bien?
6: Sí, sí, se escucha muy bien.
5: Ah,
6: muy
5: ya
6: bien,
5: que no, no me escuchaba aquí con... Ya.
6: Ah, ya, no importa.
5: Pero vuelvo a saludar nuevamente a don Marcelo González, don Asiel Velázquez. Muchas gracias, disculpen la demora. Pero aquí estamos, nuevamente a disposición y muchas gracias por la invitación. Siempre atenta de... Mira quién habla.
4: Bien, en la última cena de la minería, que es muy cotizada, sí, va bueno. Toda la, como decía mi abuelo, la creme de la creme, o los palos gruesos, decían los viejos antiguos, ¿no? De la industria minera, del país, el presidente de la República, todos los parlamentarios. Y allí, en una de las intervenciones, don Pedro Ducci, el CEO de Andes Iron, anunció lo que demoró casi más de 13 años el inicio y la aprobación definitiva del proyecto Dominga. Usted como representante y vocero de la principal asociación gremial de las industrias mineras de la región, ¿qué comentario nos hace? ¿Qué opinión nos puede manifestar?
5: Bueno, lo primero es que efectivamente estuvimos presentes en el momento en que ocurrió eso, porque tuve la oportunidad de ser parte de ese selecto grupo de personas presentes en la cena de la minería.
4: ¿Usted es un palo grueso entonces?
5: No soy palo grueso, ni siquiera me alcanza para una astilla, no me alcanza ni pastilla, pero estuvimos presentes. Y lo más contento que nos pone, ya voy a hablar de Dominga porque fue parte importante de esta cena, fue la representación que tuvo la región, porque se hacen los galardones, se entrega el premio a la pequeña minería, la mediana minería y la gran minería. Y de esos tres premios, la región se llevó dos de ellos.
4: Mira.
5: El premio a la mediana minería con Compañía Minera San Jerónimo y el premio a la pequeña minería que lo ganó la familia Amenábar de Andacollo.
4: Tantos años,
5: una familia tradicional a nuestra región, así que aprovecho de extender el saludo a estas dos grandes familias mineras que recibieron estos reconocimientos de parte de Sonami, en el caso de San Jerónimo, casi 40 años ya trabajando en minería.
4: De la familia Rendich, los estimamos y queremos
5: exactamente,
4: mucho.
5: Exactamente, y habían ganado este galardón por ahí por el año 2000 y luego de eso habían llegado segundo, habían tenido siempre posibilidades. Pero
4: ¿qué se premia en este galardón? ¿Qué se destaca?
5: Se hace una revisión de varios indicadores, tiene que ver con temas de seguridad, tiene que ver con temas de comportamiento con comunidades, con relaciones con la autoridad, con el en general, son muchas variables, y en el caso de la gran minería lo ganó la empresa Collahuasi de la región de Tarapacá, pero nos pone muy contentos que estuvimos en los ojos de esos casi 2.000 personas que estaban sentadas ahí con la región de Coquimbo, con dos grandes familias mineras como es la familia Rendich y la familia Amenábar. Y luego de eso vinieron las presentaciones y las exposiciones y expuso el presidente, el gerente general de Andes Iron, Pedro Ducci, quien nos entregó esta noticia que tú mencionabas y que generó el inmediato respaldo y el aplauso de toda la concurrencia. Porque efectivamente es un tema que se demoró muchísimos años, que ha demorado más de 13 años desde que se inició la tramitación ambiental, y lo que significa es una señal inequívoca de que Dominga va a materializarse. O sea, aquí lo que tenemos que entender es que Dominga, el proyecto Dominga de Andes Iron tiene una RCA aprobada, una resolución de calificación ambiental, que se encuentra aprobada. Si uno ingresa al sistema de evaluación ambiental, a la página web, eso es transparente y está aprobada la resolución de calificación ambiental luego de los distintos fallos judiciales que han existido. Y a partir de esa determinación, el titular de cada uno de los proyectos que se desarrolla tiene que iniciar el proceso en que consigue los permisos sectoriales, que son alrededor de 300 permisos sectoriales que tiene que conseguir, y tiene que desarrollar el trabajo de obras tempranas. Al momento de iniciar y marcar el hito que se inician las obras tempranas, ya empieza a correr un tiempo para poder ir desarrollando el proyecto. Por lo tanto, el compromiso que asume la compañía al momento de iniciar obras significa que va a materializar el proyecto, que nos dejamos ya de especulaciones, que el proyecto se va, que no se va a hacer. O sea, hay una convicción, hay una declaración de parte de la empresa de ya iniciar obras y de generar un proyecto en el mediano plazo, lo que obviamente que es una muy buena noticia para toda la comuna de La Higuera, para la región en general, por la cantidad de trabajo que va a traer, por la cantidad de progreso que va a generar en la región, y porque además es un proyecto que con todos los años que lleva ha tenido un mejoramiento sustantivo permanente.
4: O sea, ¿no? Si uno analiza el proyecto inicial a lo que finalmente fue aprobado, es casi 80-90% distinto, ¿no?
5: Claro, o sea, tiene muchas...
4: Todas las observaciones solucionadas.
5: Todas las observaciones corregidas, perfeccionamiento en distintas áreas, por lo tanto... y también ha cambiado la realidad, ha cambiado mucho la realidad del ecosistema, ha cambiado la realidad local. Piensen ustedes que este proyecto se diseñó hace 13 años atrás, cuando no teníamos gripe aviar, no teníamos COVID, no teníamos un montón de situaciones que están relacionadas con el contexto social y demográfico de la zona. Y por ejemplo, una situación que lo vimos el otro día con don Claudio Canuevón, que siempre analizamos estos temas. Decíamos, la población de pingüinos de Humboldt ha disminuido considerablemente desde hace 13 años, desde que se inició el estudio hasta la fecha, y no es por causa de la empresa Dominga, que en ningún caso se ha involucrado, sino que es causa natural por la gripe aviar, por situaciones puntuales, por la depredación animal, etcétera. Entonces, cuando uno habla de ciertas consignas, se van perdiendo incluso por causas naturales y terminan dándole mucho mayor valor a la instalación de una empresa que va a permitir mayor cuidado, mayor resguardo de estas especies en extinción y también, por ejemplo, mayor disponibilidad de agua para la comunidad gracias a su desaladora. Por lo tanto, es un beneficio completo, rotundo, un cambio y una esperanza para una de las comunas más pobres de Chile, que además siento yo que se ha jugado mucho con sus expectativas. Recordemos que hace un par de años atrás el gobierno anterior anunciaba un plan millonario que se iba a generar de grandes inversiones para ese sector, justificando el rechazo al proyecto en el Comité de Ministros, y finalmente nada de eso se vio, y lo puede evidenciar cualquier persona que viva en la comuna liguera.
4: Estamos con Ignacio Pinto, gerente de Corminco. Ociel Velázquez.
6: Oye, yo de verdad feliz, ¿eh? Yo pienso que nosotros desde el día uno acá en este programa, Mira Quién Habla, hemos defendido el proyecto. Hoy día es tan importante, mira el nivel de desempleo que hay. Cualquier proyecto, digamos, que traiga beneficio, digamos, a la región, es bueno, digamos, aquí bien aceptado. O sea, si estamos llegando a dos dígitos, imagínate, casi un millón de personas que están sin empleo. Fíjate que conversaba con una sobrina y ayer, un día coloquial, digamos, entre muy familiero, y esta sobrina me contaba... yo tengo problemas, digamos, cuando trabajo, dijo, porque para juntarme con mis amigas, porque yo trabajo, dijo, pero todas mis amigas no tienen trabajo. O sea, hoy día la expectativa de los jóvenes que salen de la universidad y no tienen trabajo es tremenda. Entonces, cualquier proyecto de este tipo es muy bien mirado, sobre todo por los jóvenes. Mire cómo cambia el tema, digamos.
5: Sí, yo estoy totalmente de acuerdo. Y por ejemplo, un caso súper puntual tiene que ver con lo que ocurrió ahora con las últimas lluvias. Cómo uno pudo apreciar la labor que tiene la minería en emergencias como esta. O sea, lo vimos en el Valle del Qui, con San Jerónimo, con Arqueros, con todas las mineras que pusieron a disposición su maquinaria, en Andacollo también, mejorando los caminos, involucrándose con las comunidades. Y en la higuera también, con ayuda social, con maquinaria, con colaboración. O sea, cuando hay presencia de una empresa en una localidad, y especialmente que la minería se desarrolla en sectores vulnerables, apartados, claramente que le trae cambios y le genera también una oportunidad y una mano que le va a ayudar y que va a complementar en muchos casos la labor que desarrolla el Estado. Porque en este tipo de situaciones se hace muy evidente de qué manera el Estado queda corto con los recursos y con los medios que tiene a disposición. Llega tarde, tiene mecanismos que son más burocráticos, y la empresa privada tiene la posibilidad de poder facilitar y acceder con mayor rapidez a esos beneficios. ¿Para qué hablar del empleo? Lo decía Ociel, o sea, estamos hablando aquí de, por lo menos, se habla de 30.000 puestos de trabajo durante todo el periodo que se va a generar, y hay que capacitar también a esa gente, porque lo que no puede ocurrir es que las personas de la misma localidad liguera, de la comuna liguera o de La Serena incluso, terminen yendo a buscar oportunidades fuera de la región, como está ocurriendo hoy día, y teniendo todas las potencialidades y las posibilidades de encontrar buen trabajo a poca distancia y en buenas condiciones de calidad de vida en lo que puede ser nuestra región. Entonces ahí también hay un trabajo muy interesante que, a partir de esta declaración, de este hito, de este momento inicial de inicio de construcción, se abre para muchas personas que pueden ir proyectándose en La Higuera, en Dominga y en muchas empresas de la región.
4: Refresquemos cifras, Nacho, para toda la gente que nos está escuchando y que ha estado expectante respecto a esta aprobación y que cuya tramitación duró un poco más de 13 años. ¿Cuál es el monto de inversión de Dominga?
5: Son 3.000 millones de dólares los que están declarados en inversión.
4: Y la cantidad de mano de obra. Hay dos números ahí que se ha dado siempre. Uno en la construcción y otro en la permanente.
5: Claro, se habla durante la etapa de construcción, que es donde mayor cantidad de personas tienen. No me acuerdo la cifra exacta, me salió, me acordé de otra persona con la, pero durante el tránsito, durante la implementación del proyecto, son en total 30.000 puestos de trabajo.
4: Imagínate,
5: o sea, y es durante la fase de construcción donde mayor cantidad de puestos de trabajo se genera para un proyecto minero. Y eso que estamos hablando de proyectos directos, o sea, de puestos de trabajo directos. Recordemos que la estadística indica que por cada puesto de trabajo que se genera en minería se generan 3 adicionales que están relacionados con el encadenamiento productivo, ya sea en temas turísticos, en temas de hotelería, en temas de alimentación. Por lo tanto,
6: el tema logístico es muy aquí, importante.
5: Exactamente, camiones, todo lo que tiene que ver con transporte. Por lo tanto, aquí se abre una oportunidad no solamente para las personas que trabajan directamente en minería, sino que también una persona que pueda desarrollar un proyecto turístico el día de mañana o un proyecto de servicios a la minería, que son los que se van a ver beneficiados de forma directa gracias a la implementación de un proyecto de este tipo, y que son los que finalmente dan también mucho mayor validación a que estos proyectos mineros se vayan implementando.
4: Y esto es una, ya no sé si voz de alerta, pero es un llamado definitivo para entender que Chile es un país minero, que la región de Coquimbo es una región minera y que el cuidado del medio ambiente tiene que ir siempre de la mano con el progreso y el desarrollo de la industria minera. No podemos prescindir de uno y a lo otro y tener claro que la tecnología actual, la nanotecnología y todos los avances de la ciencia permiten que estas dos áreas pueden ser resguardadas, el cuidado del medio ambiente y el desarrollo de la economía. Nacho, tú fuiste hace poco a San Juan y te diste cuenta de la cantidad de millones de dólares que ya están en la mesa para grandes proyectos de inversión. Te hice la pregunta, tú me dijiste 3.000 millones de dólares de inversión, y en Argentina ya tenemos aprobado, ¿qué era Argentina? En San Juan, 42.000 millones.
5: Exacto.
4: ¿Por qué en Chile no? Hay una noticia que me alegró mucho del Ministerio de Minería, que ellos están ya van a implementar y van a hacer los trámites que se requieren en el Congreso para implementar todo un plan de incentivo a la prospección minera con rebaja de impuestos, porque definitivamente tenemos que aprovechar toda esta madre naturaleza que tenemos, que es la cordillera de los Andes.
5: Bueno, de hecho hay dos proyectos que están en hoy día en proceso de participación ciudadana. Uno de ellos tiene que ver con el aumento de la cantidad de prospección minera que se hace previo a la implementación de una declaración de impacto ambiental, y pasando de 40 a 150 sondajes. Imagínate. Lo que busca promover la actividad minera y tener mayor exploración. Si lo que nos está ocurriendo, y es la gran paradoja que decía el presidente de Sonami, Jorge Riesco, es que hoy día con el precio que tienen los metales, Chile nunca había ganado tanto produciendo tan poco, porque es un hecho que producción en Chile ha disminuido considerablemente, o se ha mantenido más bien en los promedios establecidos que hemos tenido durante los últimos años, pero no ha podido tener un crecimiento por falta de nuevos proyectos, porque la mayoría de los proyectos han tenido solamente extensiones, por baja ley del mineral, por envejecimiento de los minerales, y por lo tanto se tiene que ir explorando e ir potenciando nuevos sectores. Y el tema ambiental, tal como se comentó en la cumbre y lo hemos dicho reiteradamente, ya es el desde. O sea, ya nadie podría pensar que un proyecto minero va a estar con problemas ambientales o va a intentar incompatibilizar la situación entre el medio ambiente y la sustentabilidad económica o social de un sector. O sea, aquí los exigentes estándares que tiene Chile, la cantidad de medios y de recursos y de organismos del Estado que están encargados de fiscalizar, ser la Geomin, Superintendencia de Medio Ambiente, Dirección General de Agua, o sea, todos ellos están permanentemente fiscalizando durante la operación de cualquier proyecto, nos hacen estar muy tranquilos, porque además el mercado mundial del cobre no permitiría que nosotros desarrolláramos cobre con bajos estándares ambientales y que pudiéramos venderlo o exportarlo a lugares donde efectivamente existe un estándar que es mucho más alto. O sea, la trazabilidad que existe durante todo el proceso de la minería es tan alto que nos hace y nos instala en una vara mucho más alta. Por lo tanto, yo quiero invitar a la gente que nos escucha a que entienda y que se vaya comprometiendo también con la actividad minera, que está íntimamente ligada, como tú decías, con el desarrollo ambiental de cada sector, porque además le permite a la ciudadanía ir generando nuevos espacios y nuevas aperturas. Por ejemplo, tenemos sequía en un sector en la región, y las empresas tienen que estar trabajando por agua desalada, por lo tanto hoy día va a haber mayor disponibilidad de agua en el sector de la Higuera, por ejemplo, si Dominga se implementa, porque va a tener una agua desalinizada disponible para el consumo humano de la comunidad. O sea, vamos a tener protección de cetáceos, de pingüinos de Humboldt y de toda la fauna marina que se encuentra en ese sector. Hay monitoreo permanente que hoy día no existe para las naves que ingresen a ese sector, para poder no tener ningún tipo de alteración y una disminución también en la cantidad del tránsito de barcos respecto a lo que existe hoy día. O sea, cuando se instala una empresa minera en un lugar, lo que hace es aumentar los niveles de fiscalización, de regulación, y eso es beneficioso finalmente para todos.
4: Además, la legislación también permite y obliga a las empresas en esta normativa que se llama de responsabilidad social, ¿no? Es decir, somos testigos, por ejemplo, lo que ha pasado en el Choapa con Minera Los Pelambres, todo el aporte que ha hecho la minera en obras sociales, en las comunidades, en caminos, en infraestructura. Por lo tanto, es determinante que se desarrolle definitivamente la industria minera y todo el potencial que tenemos en la región de Coquimbo. ¿Qué se viene ahora? ¿Qué pudiste reportearnos un poquito allí? ¿Qué se dice en la industria? ¿Qué se viene? Uno dice, oiga, cada día el mundo, estamos claros que va a necesitar cada día más cobre, cada día más litio. Y nosotros tenemos esa riqueza natural allí. Entonces, si no somos capaces de desarrollar, de tener las leyes y de tener una institucionalidad que nos permita desarrollar eso, es increíble que no lo hagamos, ¿no?
5: Bueno, hay varias cosas que son muy interesantes. Lo primero tiene que ver con los niveles de producción que tiene que ir creciendo Chile. O sea, necesitamos mayor producción y para tener mayor producción necesitamos nuevos proyectos y por lo tanto el incentivo está justamente a nuevos proyectos mineros dentro de todo Chile. Lo segundo tiene que ver con la integración y la complementariedad que existe desde Chile como país minero con Argentina, con Perú y con Bolivia. Y de hecho participamos en una reunión con el ministro de Minería, con el subsecretario y con los ministros de cada uno de esos países, porque la conclusión que tenemos es que finalmente la cordillera de los Andes es el corazón minero del mundo. Y por lo tanto la única forma que tenemos de proyectarnos en conjunto es complementando cada una de estas operaciones y aprovechando cuáles son las instalaciones y las virtudes que cada uno tiene.
4: Sí. ¿El corazón minero del mundo se te ocurrió ahora o la no, vení?
5: Está acuñado.
4: Ah, está acuñado ya. Genial la frase.
5: Pero está muy buena. Pero,
4: me encantó, o sea, por eso
5: de
4: te
5: hecho,
4: digo.
5: De hecho, entre esos cuatro países se produce más del 60% del cobre del mundo. Fantástico. Por lo tanto, depende de mucho el trabajo que desarrollemos en todos estos países de forma complementaria, el hecho de que podamos ir atendiendo esta demanda que existe. Hoy día los autos eléctricos, la transición energética, los centros de los data centers por la inteligencia artificial están requiriendo una cantidad de metales impresionante y por eso los niveles en los precios que tenemos hoy día son tan altos y van a mantenerse al alza. Todos los días estamos reportando niveles históricos y lo que más angustia provoca es que no estamos en niveles históricos de producción y por el contrario estamos con una baja producción, especialmente Codelco, y por lo tanto hay que apuntar hacia allí para poder compatibilizar y aprovechar esta paradoja que tenemos tan buenos precios pero con buenos niveles de producción también.
4: Ignacio Pinto de Corminco, nos pegan algunos minutos. Ociel Velázquez.
6: Oye, me pareció interesante el tema que te tocaste, Ignacio. Ah, mira, estamos siendo poco eficientes y nos está salvando los precios, ¿eh? Fíjate, y no es por nada, de repente somos, como se dice, más papistas que el Papa, digamos. Las normas ambientales en Chile son súper rigurosas, cosa que no pasa en los países del corazón andino del mundo, ¿no? Y resulta que la ponemos dura y le abrimos las puertas a otros países. Entonces, está bien, yo digo, hay que tomar medidas, hay que cuidar el medio ambiente, pero tiene que ser compatible, digamos, este tema. Tiene que haber un equilibrio entre producir bien, ser eficiente y el cuidado del medio ambiente. Entonces, de repente, a ratos como que se nos pasa la mano, ¿no?
5: Yo creo que ha mejorado mucho la confianza en Chile para invertir y eso da muestra la cantidad de proyectos que se han ingresado durante el último semestre al Servicio de Evaluación Ambiental, los proyectos que han salido adelante desde el Consejo de Ministros y que ha sido histórico en la cantidad de recursos que se están promoviendo invertir. Porque después del estallido social, una de las características que más tenía Chile como para ser un potencial para invertir tenía que ver con la estabilidad de sus instituciones, con la democracia, cómo se consolidaba, y luego de ello, y con fallos arbitrarios, con declaraciones poco prudentes que se desarrollaron durante ese periodo, se vino una brusca caída de la inversión extranjera que prefirió irse a otros países del mundo donde no tenían este tipo de dificultades y se llevaron finalmente la inversión a otras partes. Yo creo que hoy día está retornando la confianza, que los inversionistas están teniendo mayor confianza en nuestro país. La industria minera también ha generado mayor confianza y ha aumentado sus niveles de adhesión porque cada lugar donde la industria está presente termina agradeciendo y termina valorando lo que la industria minera hace y los estándares y la forma como opera, y por lo tanto también hay una valoración amplia. Lo que necesitamos ahora es aumentar la producción, y en eso el gobierno se ha comprometido bastante en poder promover, incentivar y generar condiciones para que la certeza jurídica sea lo que prime y para que podamos dar continuidad a una industria histórica como la minera, que ha dado tanta riqueza a Chile y que finalmente hoy día nos puede dar el salto al desarrollo fácilmente con todos los precios que se están generando en el mundo.
4: Ignacio Pinto de Corminco, gracias por la visita, interesante este tema y definitivamente qué bueno por la región de que este proyecto ya esté en ejecución después de 13 años, me refiero al proyecto Dominga. Gracias, Nacho, hasta cualquier momento.
5: Muchísimas gracias, Marcelo. Ociel Velázquez, por esta oportunidad de conversar, siempre es muy necesario, y a Don Gualo también saludos. Chau.
4: Estamos en Mira Quién Habla, programa 205 de este primer día de septiembre, el mes de la patria, junto a Restaurant Napoleón Restaurant en Avenida del Mar con cuatro esquinas, gastronomía sobresaliente, un servicio de excelencia, al igual que Restaurant Punta Teatinos en Serena Golf. 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Hacemos un alto en Mira Quién Habla y ya volvemos con más invitados en nuestro programa 205 aquí en Radio Guayacán.
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7: Son las 13 horas y 30 minutos.
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8: Agrícola Dala Serra e Hijo Limitada, RUT 78. .044.000-7, representada legalmente por el señor Gianfranco Dalla Serra Rivera, cédula de identidad número 9.543.314-6, ambos con domicilio en calle Pintor Enrique Lobos, número 1736 de La Serena, solicita de conformidad al artículo 140 y siguiente del Código de Aguas, la concesión de un derecho de aprovechamiento consultivo sobre aguas subterráneas de ejercicio permanente y continuo en carácter de provisional en el SHAC de Elqui Bajo, en la comuna de La Serena, provincia de Elqui. Las aguas se captarán en forma mecánica desde un plazo construido en el inmueble denominado Fundo San Vicente, ubicado en la comuna de La Serena, en un punto de coordenadas UTM basadas en el datum WGS84 uso 19, norte 6.686.709 metros y este 293.190 metros, desde donde se extraerá un caudal de 35 litros por segundo y un volumen anual de 1.103.760 metros cúbicos, aguas que se usarán para el riego de 150 hectáreas de frutales y hortalizas. Se solicita un área de protección consistente en un círculo 200 metros de radio con centro en el eje del pozo. Mira quién habla en Radio Guayacán, programa del primer día de septiembre del 2026, día martes, programa 205, en la compañía de nuestro próximo invitado. Lo voy a saludar, pero voy a dejar que descanse un ratito porque...
9: Para que tome aire, para que está viejito,
8: ¿eh? Tome aire. Marcos Carrasco, presidente de la Multigremial, buenas tardes.
10: Marcelo, muchas gracias. Ociel, Ignacio, un gusto saludar a usted y a los auditores de Radio Guayacán.
8: Antes de ir a nuestros temas, se quedó una pregunta, le dije a Nacho Pinto, quédate porque no le hice una pregunta fundamental y que es extraordinaria. Hoy día se anunció el IMASEC, 1.5% de julio, y sufre la mayor caída en más de 3 años. ¿De qué manera, Nacho, influyó la minería en este IMASEC tan alto?
11: Bueno, tal como lo han indicado todas las informaciones, ha sido la minería la que tuvo el mayor impacto dentro del resultado del IMASEC por las bajas de producción que se generaron durante el último mes, y esto también muy comprometido con las dificultades climáticas que se generaron. Recordemos que con las condiciones climáticas que se generaron no solamente en esta región sino que también hacia el norte, la zona metropolitana, Hubo días en que se tuvo que suspender la producción, especialmente en la gran minería. Si uno habla del panorama local, lo hemos vivido intensamente porque la conectividad vial ha sido una de las principales preocupaciones que hemos tenido que atender, principalmente para poder volver a operar con normalidad. Hay empresas mineras que han tenido pérdidas millonarias, hay otras que proyectos como por ejemplo el caso de Compañía Minera Arqueros, que está en un 98% de construcción, que estaba próximo ya en el último trimestre de este año a iniciar su producción, que lamentablemente ha debido postergar el inicio de su producción dada la contingencia climática y la imposibilidad que tienen de poder acceder a la zona con los camiones, que son lo más complejo. O sea, la ruta puede quedar habilitada para la conectividad vial, para la conectividad peatonal de tránsito liviano, pero los camiones de carga son los que se han visto más complicados, y en el distrito Elqui, que se encuentra, o en el distrito Talcuna, donde se encuentra San Jerónimo, Compañía Minera del Valle, Delirio y también Arqueros como proyecto, ha sido una zona donde se generan del orden de 3.000 puestos de trabajo y muchos de ellos se encuentran en riesgo con las condiciones climáticas. CMP también lo vimos declarado como un hecho esencial. Eso significa que oficialmente en el mercado financiero se declara ya una pérdida de 700.000 toneladas que van a tener durante este año y casi 30 millones de dólares que podrían importarse como pérdida. Por lo tanto, hay un impacto significativo que se va a ver probablemente en los niveles de producción de fin de año, pero no nos puede hacer bajar los brazos y tenemos que seguir con la misma intensidad de siempre.
12: Don Marcos Carrasco de Chile, usted es analista, le gusta y me está levantando el dedito. ¿Su opinión al respecto?
10: Sí, mira, yo creo, Marcelo, que estoy de acuerdo con Ignacio en términos de que la afectación, obviamente, en este último muestra, digamos, que del IMASEC, pero también hay que considerar que esto se ve anualmente, o sea, los últimos 12 meses para tener un promedio, ¿te fijas? No quiero ni sacar ni poner, sino comentar algo, que el IMASEC siempre se debe estudiar de manera anual, en términos de que muchas veces hay una baja y otras veces, como pasó hace unos días o en el mes anterior o en la muestra anterior, hubo un alza, ¿te fijas? Pero no hay que tomarlo, según lo he entendido, en forma particular, sino global y en un año. Ahora, coincido en que todo esto se ve afectado, la baja del IMASEC, por la baja en la producción, sobre todo en el impacto minero, en términos de lo que significa el aporte de

0: estos indicadores. Hay una tasa y hay una meta de producción que ha establecido Cochilco para la producción minera de este año, y viendo cómo están los indicadores hasta la fecha, la verdad es que todavía estamos muy lejos de alcanzarla de aquí a diciembre. Esperamos y todos apostamos a que lo podemos lograr, pero la verdad es que para eso necesitamos un esfuerzo adicional y necesitamos estar en condiciones óptimas, especialmente con la mediana y la gran minería.
1: Y a eso tenemos que agregar los altos precios que hoy día los metales, que es muy positivo para nuestra economía, y qué pena que nos retrasemos en la producción y no poder obtener esos recursos para nuestro país.
2: Lo dijo Nacho, ¿cómo fue la frase? Nunca habíamos producido tan poco y ganado tanto, ¿no?
0: Tal cual.
2: En la minería.
0: Si hubiera venido escuchando la radio,
1: no, lo venía escuchando. Y la frase que dijo al final, ¿cómo fue?
2: Fue para el bronce.
3: El corazón de la minería del mundo.
1: Exactamente.
2: Chile. El de los Andes.
1: Venía escuchando atentamente.
2: Gracias, Nacho.
1: Yo siempre lo he escuchado, incluido cuando usted era autoridad, don Ignacio.
2: Gracias, Nacho Pinto. Un abrazo. Buenas tardes. Gusto saludarlo.
1: A propósito, algo se habla ahí de delegado presidencial y todas esas cosas.
2: Osiel Velázquez de Chile, usted como representante de la industria minera, también sufrieron. Perdón, de la industria pesquera, también su industria sufrió estragos y pérdidas y enormes producto del clima, del temporal, de la catástrofe. ¿Qué nos puedes contar? De la incidencia de la pesca, de la industria en este IMASEC tan alto.
4: Bueno, es verdad que de antes se fueron dando las condiciones, ha sido se ha alargado un poco más el invierno, ¿eh? Otros años ya en esta época veníamos saliendo de los vientos de septiembre, que siempre en agosto llegaban, digamos, las marejadas, los vientos. Nos han complicado bastante el accionar, ¿eh? Y no solamente la industria pesquera acá de la zona, sino que también del país. Hemos visto, se le ha perdido la pesca a la gente del sur y han estado pescando aquí a la altura de Lengua de Vaca. La gente de acá les ha costado encontrar pescado. Ha estado complicado el tema.
2: Pero el tema de la lluvia, del tiempo, de los que vivimos en catástrofe, eso evidentemente evita que las naves, que la flota salga. Pérdida permanente.
4: De todas maneras. Y las plantas de proceso. Por ende, digamos que hay un encadenamiento productivo, digamos que ya ande para.
2: Y en el cambio climático, el famoso fenómeno del Niño también ha hecho que pesquerías que estaban ya no están y pesquerías nuevas están, pero sin normas, sin legislación, lo que hace que no se puedan pescar.
4: Bueno, sí. Bueno, ya andamos preocupados de este tema y estamos preocupados cómo buscar instrumentos para poder estudiar los recursos del mar que se están yendo y los que vienen llegando.
2: No se preocupe, ya se viene el Instituto Tecnológico de Investigación. Le tengo esa buena noticia. Marcos Carrasco.
1: Mira, comentarles que ahora a las 15 horas estoy invitado a una comisión de infraestructura del CORE, ¿ya?
2: ¿Ya? Del para, Consejo Regional.
1: Exactamente, para analizar la conectividad en el paso fronterizo Agua Negra. Creo que es muy importante esa reunión en términos de analizar lo que está sucediendo, lo que necesitamos para la región y sobre todo en lo que se refiere a la llegada de turistas argentinos, que si consideramos un gasto promedio de entre 500 y 1 millón de pesos por cada turista argentino, ¿cierto? Pues normalmente vienen 5 días mínimo, ya la gran mayoría, entre 5 y unas semanas, entre 5 y 7 días, es una platita muy importante que nos llega. El año anterior, la temporada anterior, llegaron del orden de los 35.000 personas. El año anterior, 65.000 personas. Y si tú lo multiplicas por un promedio entre 500 y 1 millón de pesos, son recursos muy importantes. Es por eso que tenemos que empujar, ¿cierto?, que lo más pronto posible comiencen a trabajar, ¿cierto?, en despejar el camino. Hay que disponer los recursos. Todos sabemos que el estado es lento, por lo tanto ya sabemos que hay 7 metros de nieve en la alta cordillera, por lo tanto no va a ser fácil despejar el camino y puede que se retrase, ¿cierto?, la apertura del paso. Entonces hoy día vamos a conversar eso en esta comisión. Creo que es muy importante, estamos invitados los gremios.
2: Entiendo que la gente de Corpán también, ¿no?
1: No lo sé, yo no invito, ya. Yo soy invitado. ya eso tendría que responderlo.
2: Carlos Ruiz, si está en la sintonía, avísenos por WhatsApp, mira, si están invitados ustedes.
1: De todas maneras, como te digo, la comisión me convocaron a esta reunión y voy en representación de la

0: gremial para poner algunos temas sobre la mesa.
1: Marcos Carrasco de Chile, cortito, me alegré mucho y creo que se lo digo con mucha honestidad, sentí orgullo de que le entregaran la medalla Ciudad de La Serena el pasado 26, junto a otras personas e instituciones. Eso refleja que la comunidad, que la autoridad reconoce el trabajo gremial que usted ha realizado ya hace varios años y que hoy lo tiene presidiendo la principal gremio de la región de Coquimbo. Así que felicidades por eso.
0: Muchas gracias, Marcelo. La verdad es que un honor haber recibido este reconocimiento de parte de la alcaldesa, su consejo municipal, ¿cierto? Y que alguien, digamos, de la comunidad de La Serena propuso mi nombre. Y bueno, feliz, lo recibo con mucha humildad y, por supuesto, con mucho compromiso, no solamente con mi ciudad, sino que también con mi región y mi país.
1: Marco, ya Ociel va a conversar con usted. Usted siempre ha sido partícipe de todo lo que tiene que ver con el quehacer regional. Le quiero pedir que me dé su evaluación, su pensamiento, su conformidad, sí o no, respecto a lo que ha hecho el gobierno últimamente en la reconstrucción. Hubo reunión en Santiago con los parlamentarios, multisectorial, multiministerial, la semana pasada. El fin de semana se realizó una campaña promocional de difusión en un importante centro comercial de Santiago. Vi al delegado del Chuapa, vi al Seremi de Economía, entre otras.
0: La alcaldesa.
1: A la alcaldesa, entre otras autoridades. Vino la comisión de.
0: El delegado presidencial.
1: La comisión de Economía del Senado vino acá.
0: Así.
1: ¿Está conforme cómo está actuando el gobierno catástrofe, post lluvia?
0: A ver, yo creo que no es fácil para cualquier gobierno, para cualquier autoridad poder acudir lo más pronto posible frente a una catástrofe. Eso yo creo que hay que decirlo. El Estado tiene sus tiempos, no se sabe cómo poder ayudar, y ese es uno de los temas que una colega nuestra pedía, que hubiese como, porque constantemente estamos viviendo distintas catástrofes, ya sea el tsunami, el terremoto, el incendio, en este caso la contingencia climática, la bajada de las quebradas, en fin, se nos viene el deshielo, también puede que haya alguna afectación, ojalá Dios quiera que no. Entonces, yo diría que no es fácil poder acudir, yo diría que lo más grave tiene que ver con la conectividad. Y ahí son recursos que se necesitan destrabar rápidamente de las distintas carteras como Servio, como MOP. Y por supuesto el gobierno regional tiene que hacer lo suyo. Ahí hemos visto esta lucha en los medios de comunicación entre los consejeros regionales y el gobernador. Esperamos que lleguen los recursos pronto. Hay un par de fichas ahí, tanto como personas como empresas afectadas. Y esperamos que ya, lo que entiendo, que a las personas ya se les pagó, según lo que comentó el delegado presidencial, y se habla de una buena cantidad de millones, son aproximadamente 10 mil millones de pesos, que se inyectan a la economía regional, lo cual es muy bueno, y ahora falta el aporte que haga Cercotec, cierto, que está manejando todo esto, mirado el punto de vista para las empresas afectadas, y que vieron, digamos, sufrieron, cierto, los embates de la naturaleza en distintas índoles. Ahora, hay una buena señal lo que sucedió ayer, el bypass, terminaron el bypass en el puente de la Rayán. Sí, que es muy importante.
1: Y he recibido crítica, o sea, comentarios muy positivos, que es un bypass bien hecho, asfaltado. Uh-huh. No es que pasaron una maquinita y arrinconaron tierra, sino que hicieron un bypass asfaltado. Muy ¿Cómo bien. Se llama el puente, que usted lo conoce bien? El que para el Valle de Elqui, el que estaba cortado.
2: El Arrayán.
1: El Arrayán, sí.
2: El Arrayán.
0: Ahí el mira, bypass. Lo que pasa es que.
2: ¿Listo ya?
0: Sí. Sí, está listo. Ayer.
1: Un bypass de asfalto, no es de tierra.
0: Es muy importante para que pueda ir usted a Diaguita sin problema, amigo Bosel.
1: Sí.
0: No,
1: a Peralillo.
0: A Peralillo, perdón.
2: Pero no, yo vine el domingo, pero me vine por Pelícana. ¿Eh?
0: Ya.
2: Todavía no estaba abierto, parece.
0: Pero ahora está listo.
1: El día se abrió.
0: Está el hito ahí, apareció el Seremi de Obras Públicas, así que muy importante esta obra, sobre todo para conectar el valle, el sector turístico.
2: Productivo
0: valle,
2: también, ¿eh?
0: ¿Perdón?
2: El sector productivo,
0: supuesto, de todas maneras.
1: Y se viene el puente Mecano.
0: Sí,
1: antes del...
0: y que va a ser, se habla de doble vía, no lo sé. Bueno, la cosa es que lo importante es que, y yendo a la pregunta, ¿cierto? Es que las autoridades están trabajando, obviamente nosotros como sector privado quisiéramos que fuera más rápido, ni hablar de los que están afectados directamente y que viven en el Valle de Elqui y que tienen que subir y bajar todos los días a realizar distintas actividades. Pero lo importante son estas señales de trabajo, de estos viajes a Santiago, a golpear la puerta de los ministerios, hablar con el presidente de la República y presentar todas las demandas que tenemos como región, que creo que es muy importante poder acelerar los procesos de conectividad, de reconstrucción y de reactivación, en este caso, sobre todo para los sectores productivos, como decía, viene la temporada de la fruta, que es muy importante el paso de camiones de alto tonelaje y también, por supuesto, por el lado turístico, va a poder subir y bajar las veces que se pueda para llegar a lugares como Pisco Elqui, por ejemplo, que ha estado bastante golpeado, Paihuano, por el tema de esta dificultad para poder acceder a este lugar. Y también se está trabajando en una prospección, ¿cierto?, en el socavón de Monte Grande, que qué también
1: eso, ¿eh?
0: Sí, por supuesto, es muy grave, porque si se corta ahí no hay comunicación para arriba y ahí sí ya nos vamos a otro lado, porque si no tendríamos que estar bajando en helicóptero, no hay otra posibilidad debido a lo angosto del valle, etcétera. Entonces, creo que se está trabajando, se están haciendo las cosas, insisto, todos quisiéramos que fuera más rápida la autoridad, pero entendemos los tiempos y, por supuesto, lo importante será ver materializado las obras que se necesitan para conectar a la región.
1: Osiel Velázquez, conversando esta hora de la tarde con Marcos Carrasco, presidente de la multigremial.
2: Marco, y dime una cosa, el anuncio en el Consejo Minero, digamos, del tema de Dominga, ¿qué te parece que los gremios realmente están preparados para un tema como esto, digo?
0: Bueno, yo creo, lo primero, Osiel, creo decir que es muy necesario. Ahí vemos las cifras IMASEC, vemos las altas tasas de desempleo, exacto, que tenemos, exacto, en la región. O sea, tenemos
2: un escenario
0: caótico en lo económico. Yo creo que más bajo que esto no podemos estar. O sea, hoy día estamos en una recesión. Ya, por lo tanto, destrabar todos estos proyectos, apoyarlo, mirar el punto de vista de la institucionalidad, creo que es fundamental para la región. O sea, en la etapa de construcción se habla de 10.000 personas contratadas, lo cual sería muy oportuno. Sabemos todos que la minería puede pagar sueldos importantes, ¿ya? Y además nosotros, como tú lo has dicho en reiteradas oportunidades, en mi caso también y muchos otros, cumpliendo la normativa vigente, cumpliendo la institucionalidad, estos proyectos hay que darle el impulso necesario.
2: Exacto.
0: Dejemos la política a un lado, pensemos en la familia. En la región tenemos 40.000 personas desempleadas. Esto es brutal para la economía, entonces, y también para la familia, porque hay una incertidumbre enorme. Entonces, señales como esta, de que comience, dicho por el gerente general de Andes Iron, la construcción de este importante proyecto, creemos que es una buena señal para pensar en algún momento que aquellas 40.000 personas va a disminuir drásticamente y se va a inyectar recursos para toda la cadena, porque así esa persona que tiene trabajo, que tiene un buen sueldo, va a poder comprar pescado, va a poder comprar fruta y verdura, va a poder realizar algunos gastos que hoy día sin trabajo no lo puede hacer. Las familias de la región de Coquimbo no lo están pasando bien. 40.000 desempleados, por lo tanto hay que impulsar estos proyectos.
2: Me parece interesante, Marco. Yo creo que igual, y lo he dicho un montón de veces, del día uno nosotros creemos, digamos, en estos proyectos, pensamos en que son fundamentales para la región y todo inversionista que llegue a la zona con proyectos interesantes, digamos, tenemos que respaldarlo, tenemos que cuidar. En la medida en que cumplan con las medidas ambientales, en medida que aquí tenemos que buscar un equilibrio entre cuidar el medio ambiente y también que vengan los inversionistas, que generen trabajo, que generen producción, es fundamental para empujar nuestra región como corresponde.
0: A eso tenemos que agregar, Osiel, que tenemos que hacer máximo esfuerzo por el paso Agua Negra. Lo venimos diciendo hace años, siempre hemos promovido este paso internacional y que ojalá pasar de un paso internacional para vehículos menores pase a ser un paso comercial. Ese es el anhelo. Tenemos una inversión enorme al otro lado de la cordillera que va a necesitar sacar estos minerales. Ya se habla de un paso en Las Leñas, que lo conozco, he estado en esa zona, en la provincia de O'Higgins, en la comuna, en la región de O'Higgins, ¿cierto? Un paso fronterizo bajo, efectivamente, tiene esa particularidad, pero no hay nada. Y ahí es muy angosto el valle, ¿cierto? Para poder hacer lo que ellos pretenden. Claro, ellos luchan por ese paso. Pero nosotros llevamos 40, 50 años trabajando por el paso Agua Negra y que pucha que nos ha costado tener el apoyo para poder generar, ¿cierto? Un llegada de estos minerales a la región de Coquimbo y que teniendo un puerto subutilizado, cierto, teniendo la necesidad como región de aumentar, cierto, y mejorar nuestra economía, de disminuir las tasas de desempleo, creo que también es una oportunidad para la región de Coquimbo poder potenciar el paso a Agua Negra, que sería sin lugar a duda un aporte a la región.
1: Estamos todos de acuerdo. Bueno, de hecho, nosotros evidentemente tenemos ya como panelistas estables a Carlos Ruiz Benítez, a Rodrigo Díaz de la Corpan, porque entendemos que si este proyecto fue interesante y fue viable y rentable cuando se tuvo el presupuesto, el préstamo del BID, imagínense ahora con toda esa ese potencial y los proyectos mineros aprobados en San Juan. Tenemos la línea férrea, tenemos el agua acá en el Pacífico, porque las mineras van a necesitar agua, no la van a traer del Río de la Plata, ni menos de allá de la Plata, con 1000 kilómetros más allá. Entonces, evidentemente existen todos los argumentos técnicos para que definitivamente en la región nos unamos todos, metamos los goles en el mismo arco y logremos que las autoridades a nivel central definitivamente consideren el paso y el túnel de Agua Negra el proyecto binacional más estudiado.
0: Marcelo, agrega eso, 35 días, 40 días, el paso de los Libertadores cerrado. Cerrado. O sea, y no podemos depender de un solo paso.
1: Exactamente.
0: O sea, ese centralismo que tú hablas, estoy de acuerdo, tenemos que derribar eso. Ahora, imagínate el escenario que tenemos. Nuestro gobernador apoya, ¿cierto? El delegado presidencial se cuadra. Tenemos un embajador que fue senador de esta región, un embajador, o sea, embajador de Chile en Argentina. Tenemos a un biministro de acá, serenense, con la camiseta puesta por nuestra región. En fin, tenemos mucho a favor, pero nos falta todavía ese empujoncito para que digan, ya señores, vamos, pongámonos los pantalones largos y reflotemos este proyecto. Están firmados los acuerdos, el BID, hay instituciones interesadas en financiar esto, porque muchos hablan de esto y lo otro. Acá está todo para triunfar. Solo Chile paga el 28% del costo de esta obra. El 72% lo paga Argentina.
1: Bueno, es una de las fórmulas, el BID. Uh-huh. Pero también está la fórmula de las concesiones.
0: Exactamente. Que es como se construye hoy día, exactamente. O sea. Entonces, no vamos, el país no va a dejar de hacer hospitales, ni cárceles, ni nada de inversión crítica, porque va a ser este paso. Probablemente haya que hacer ruta y evitar que como muchos ambientalistas hablan de que la ruta 41, bueno, hagamos una paralela, pero primero tenemos que tener el paso, ¿te fijas? Y eso va dando, y también se habla, muchas veces hay un error en términos de la cantidad de camiones, se ha hablado de un tren para traer los minerales, o un viaducto, ¿cierto?, con agua y poder traer esto, en fin, un agua desalada, obviamente. Entonces, yo creo que acá tenemos que soltar la amarra, destrabar, ¿cierto?, estos importantes proyectos para la región, porque es la única forma de salir adelante.
1: Marcos Carrasco, presidente de la Multigremial, gracias por la visita. Buenas tardes, hasta cualquier momento.
0: Muchas gracias a ustedes por la invitación, encantado de estar acá nuevamente con ustedes.
1: 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Mira, antes de, no se vaya Marco, antes de ir a la tanda, tengo acá por lo menos 15 o 6 WhatsApp al teléfono de la radio de gente preguntando por algún correo dónde enviar sus currículum para poder tener la posibilidad de postular algún trabajo a Dominga. Mira, imagínense usted, mira, nosotros en nuestro humilde programa recibiendo eso, imagínense la demanda de la gente que está en la casa, la gente de la higuera, de lo que significa Dominga.
0: Es así, una comuna rezagada además, y hay otro detalle importante de ese proyecto, según lo que nos han comentado sus autoridades, es que no va a contar con un campamento, por lo tanto van a tener que vivir las personas en La Serena, en Coquimbo, en la higuera, en fin, en todos los alrededores. No va a haber alojamiento en este proyecto, y eso es muy bueno para la ciudad, porque la persona va y vuelve, además que estamos bastante cerca, entonces eso es muy bueno, y créame, 40.000 personas, tal vez como esas personas que están preguntando,
1: porque están sin trabajo. Nuestro compromiso es que apenas tengamos el dato, apenas la empresa ya nos dé la autorización para difundir algún correo de cómo usted puede postular algún trabajo en Dominga, lo vamos a hacer. Muchas gracias a todos ustedes por la sintonía. Hacemos un alto y ya volvemos con la última media hora. Estaremos conversando con el periodista Eleazar Garbizo para analizar la actualidad política de la región, sus autoridades y sus personajes. Ya volvemos.
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11: Son las 14 horas y 2 minutos.
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0: Agrícola Dalla Serra e Hijo Limitada, RUT 78.044.000-7, representada legalmente por el señor Gianfranco Dalla Serra Rivera, cédula de identidad número 9.543.314-6, ambos con domicilio en calle Pinto Pintor Enrique Lobos, número 1736, La Serena, solicita de conformidad al artículo 140 y siguiente del Código de Aguas la concesión de un derecho de aprovechamiento consuntivo sobre aguas subterráneas de ejercicio permanente y continuo en carácter de provisional en la SHAC de Elqui Bajo, en la comuna de La Serena, provincia de Elqui. Las aguas se captarán en forma mecánica desde un pozo construido en el inmueble denominado Fundo San Vicente, ubicado en la comuna de La Serena, en un punto de coordenadas UTM basadas en el datum WGS84 uso 19 norte 6.686.709 metros y este 293.140 metros, desde donde se extraerá un caudal de 35 litros por segundo y un volumen anual de 1.103.760 metros cúbicos, aguas que se usarán para el riego de 150 hectáreas de frutales y hortalizas. Se solicita un área de protección consistente en un círculo de 200 metros de radio con centro en el eje del pozo. Mira Quién Habla en Radio Guayacán FM inicia su última media hora de programa en este primero de septiembre del 2026, programa 205. En línea, lo prometido, el destacado periodista, panelista, hace rato que no lo teníamos, lo echábamos de menos. Querido Eleazar Garbizo, periodista, escritor de una trayectoria enorme. ¿Cómo estás tú, Eleazar? Buenas tardes.
22: Buenas tardes, Marcelo. Sí, efectivamente, acá ya iniciando lo que es este septiembre, con un sol abrumador realmente, dejando atrás la lluvia, pero no hay que confiarse en todo caso.
0: Lo echábamos de menos, hacían falta su análisis. ¿Cómo está usted? ¿Bien? ¿De salud bien? ¿Cómo lo trató el temporal? ¿Cómo lo trató la emergencia?
22: Bien, en todo caso, estando ahí un poco expectante respecto a lo que va a ocurrir con las medidas de mitigación, pero sobre todo, ¿cómo se va a estructurar esto de la reconstrucción? Yo estaba muy preocupado, por ejemplo, de Ilón, ese donde nuevamente se generó se podría decir la zona cero de este temporal, porque en 1997, hay que recordar, ocurrió algo muy similar y todos pensábamos que era difícil que se podía concretar, porque allí hicieron unos gaviones bastante altos, concretamente después de la lluvia del 2017 hicieron estas intervenciones y se descartaba que podría ocurrir algo similar, insisto, a lo que sucedió hace 29 años, pero volvió a ocurrir y nuevamente la gente ahí de Ilón lo pasó bastante mal. Yo estuve 3 días antes en Ilón justamente conversando con algunas personas y ahí plantearon dos cosas. Una, que les sorprendía que nuevamente se repoblara, sobre todo cuando esa área había sido trasladada a la parte alta de Ilón. Hay que recordar que el 97 sí casi estuvo a punto de provocar una tragedia, porque de hecho el golpe tuvo que sacar ahí en medio de cuerdas a una senescente, e insisto, estuvo a punto de generar el caos. Sin embargo, después pasaron los meses, pasaron los años, no fue fácil la reconstrucción y se trasladó gran parte de esa gente a la parte alta. Y por eso que ahora sorprende nuevamente con la cantidad de familias que vivían en ese lugar. Y nunca me voy a olvidar de un relato que me dijo uno de los vecinos de ahí: la gente que adquirió esos terrenos no tiene idea de lo que compró o de lo que adquirió en realidad. Y eso estamos hablando 3 días antes de que ocurriera finalmente el ingreso del agua a Ailón. Y si uno recorre, Marcelo, un poco la ruralidad, ya sea el Romeral, el Chacay, el 22, Almirante La Torre o Nueva Talcuna, Viñita Alta, nos vamos a dar cuenta, lamentablemente, cómo se deterioró el pavimento, que en algunos casos ni siquiera llevaba 10 meses de construido el pavimento y quedó completamente destruido. Y lo que más llama la atención es que ahora sí sufrió daño el tema férreo, el tema de lo que es el ferrocarril. Los puentes del ferrocarril en algunos casos sufrieron bastante daño, lo que también generó alguna inquietud. Entonces, para mí esos son quizás los temas que se debe abordar aquí en adelante. Construir en quebrada, yo creo que ya es el momento de poder hacer un análisis mucho más profundo de ello, sobre el tema del cambio climático y cómo podría quizás transformarse en algo más normal que llueva, por ejemplo, en octubre o en noviembre. Entonces tenemos que acostumbrarnos a este nuevo escenario. Lo del puente La Rayán también es lamentable. Insisto, el 87, como que los siete como que persiguen un poco el tema de la tragedia en ese sector en realidad. Pero obviamente también lo que está generando hoy día o agita las aguas son otras cosas, Marcelo.
1: Sí, son otras cosas, pero antes de ir a esa contingencia quiero que Osiel lo salude, admirador suyo. Me preguntaba siempre: oye, Marcelo, ¿qué pasa con Eleazar? Que no lo tenemos en la radio, ¿por qué no tratáis de...? Bueno, ahí lo saludo, Osiel.
5: ¿Qué tal, Eleazar? Un gusto de saludarte, de verdad, y todos sabemos. Bueno, yo estaba preocupado porque tú me has contado, digamos, que tú tienes una atracción especial por Almirante La Torre, de Ailón adentro, digamos, toda esa zona. Así que yo dije, no vaya a ser que haya pillado a
1: que haya quedado aislado por allá. Desterrado, ¿no?
22: No, en todo caso estaba preocupado por los temas que hablábamos recientemente, porque muchas veces las redes sociales se centran en lo que es la urbanidad, todos los temas más locales. Sin embargo, en la ruralidad, ojo, la gente de campo no tiene ninguna dificultad. De hecho, cuando uno entrevista a las personas allá, no, es una bendición el tema de la lluvia. Lo que ocurre es que somos chilenos y nos olvidamos rápidamente que las quebradas obviamente están reclamando su espacio, y ya sabemos cómo han aumentado, por ejemplo, las tomas que no son legales al interior de la franja de las quebradas, y eso también genera algún peligro en realidad. Pero lo que yo más lamento en realidad es el deterioro del pavimento en estas zonas que relaté recientemente, y digo que lo lamento por la cantidad de recursos que se van a tener que reinvertir para poder nuevamente reconstruir. Ahora, claro, la inversión, si es que se quiere evitar que en el futuro no sean nuevamente encortados los badenes, va a tener que hacer una inversión mucho mayor con enrocado o algo especial, insisto, para poder evitar concretamente. Y lo mismo que algunos humedales que estaban al interior de la ruralidad igualmente fueron arrasados en realidad por las quebradas. Pero insisto, muchas veces esta parte más alejada de la comuna de La Serena o la Higuera y Vicuña no hacen noticias, pero también es por lo que comentaba, la gente que está en el campo lo único que esperaba era terminar con una sequía que ya llevaba más de 10 años en realidad.
5: Cierto, Eleazar. Oye, fíjate, el tema, bueno, yo fui 2 veces ahora después de los temporales, me ha tocado ir al Valle del Elqui y me ha tocado hacer ese desvío, digamos, por ahí, por Las Rojas.
1: Y saliendo en Pelícana.
5: Y bueno, me daba cuenta los destrozos que hubieron ahí, sobre todo en Las Rojas, fueron fuertes, digamos. Y lo otro, fíjate, la quebrada esta de Cutuna, fíjate que me llama la atención, no ha parado, digamos, de correr. Todas las quebradas han bajado y Cutuna ha seguido, digamos,
1: bajando agua,
5: pero bastante agua.
22: Sí, no, y si tú vas, por ejemplo, al Amber, es lo mismo, exactamente, está bajando bastante agua por esas quebradas. Lo mismo ocurre en el caso del Chacay. Lo que sucede es que también hay que recordar que en las partes altas ha nevado y el agua comienza o la nieve comienza a escurrir y obviamente nuevamente se encausa en esta quebrada en realidad. Ahora, insisto, el pavimento es un avance, y pero se vuelve a lo que había antes, ¿no? En realidad, es decir, caminos de tierra, hay que andar con precaución.
5: Verdad.
22: Lo que pasa es que nos habíamos acostumbrado un poco a la modernidad. Y lo otro que sí hay que valorar, aunque en algunos casos no funcionó, el tema de la telefonía. Una de las cosas que, y yo hablaba un poco del caso de Ilón, las imágenes más dramáticas fueron justamente sacadas por la vía de celular, que no ocurrió, que no existía, insisto, hace 30, 40 años atrás. Entonces, por eso es que uno más se impactaba, lo mismo que ocurrió hacia las partes más altas. Estamos hablando de Los Morros, el Almirante La Torre mismo, en realidad por momentos parecía que ya la quebrada del Almirante La Torre se llevaba a todas las casas que estaban alrededor un poco de la quebrada, y eso nos permitió un poco el tema tecnológico, cómo las personas ahora, uno va a esos lugares y los sistemas satelitales, los sistemas de comunicación funcionan bastante bien, obviamente acompañado por el tema de la energía solar. Entonces, si uno lo compara con los eventos que han ocurrido el 97, el 87 y qué decir del 57, no había la tecnología que existe hoy día, y lo mismo para las mismas personas, los habitantes, camionetas 4x4, la mayoría tiene movilización, así que yo creo que está mucho mejor parada un poco la comunidad, pero sin embargo el tema vial es lo que va a costar un poco para que se pueda nuevamente retornar a la normalidad, Andrés.
1: Perfecto, dejamos ese tema ahí. Quiero preguntarle por la contingencia. Eleazar, quiero que usted analice con su ojo clínico de analista y periodista la situación que está viviendo el delegado presidencial Víctor Pino con todo este tema de la ficha FIBE, que parte de su equipo lo solicitó después que se bajó la ficha y que esto ha sido noticia nacional, que ha salido en todos los portales, en todos los medios. Su impresión al respecto.
22: Sí, yo estoy lejos del tema, pero ahí hay tres elementos que habría que un poco visualizar. Uno, hubiese sido noticia, si no hubiese sido delegado, yo creo que no. Hay que estar atento respecto a quién filtró esa información, porque no hay que ser tan inocente para poder asegurar que esto salió por arte de magia, no. Y ahí, ya lo hemos hablado en otra oportunidad, estas políticas, los desafíos electorales están a la vuelta de la esquina, pese a que el gobierno no llega ni siquiera un año, pero hay que mirar un poco hacia adelante. Y uno se olvida rápido, hay que recordar hace poco, algunos meses atrás, el propio Pino había sido un poco criticado porque se había alejado del mundo rural, se quejaban de que no iba a estas reuniones con los dirigentes de estos lugares, y tuvo que salir también a responder, pese a que en el caso personal lo habíamos llamado justamente por estos temas y se refería a la ruralidad. Entonces, yo no creo que las cosas, insisto, surgen por arte de magia. Es decir, y en su momento se le indicó que si bien el gobierno de Kast no iba a instalar en los cargos a gente que había perdido elecciones o derrotados electorales, sin embargo aparece la figura de Pino, pese a que él lo había descartado. Y lo otro, si no se hubiese filtrado en los medios, si no se hubiese publicado en los medios de comunicación, se hubiese echado pie atrás, yo ahí creo que tampoco hubiese ocurrido en realidad. Y como lo hemos hablado muchas veces, todas estas controversias tú tienes que colocarlas o compararlas con las grandes otras polémicas que han existido. ¿Cuánto han durado en el ambiente en concreto? Muy poco. Entonces, como decía en su momento Ricardo Lago, no hay que perderse en el tema de la hojarasca. En concreto hay que mirar quizás en los temas más largos. Y lamentablemente, insisto, esto es política. Está claro, obviamente, que se quiere desviar algunos temas mucho más puntuales. Hay que seguir analizando, por ejemplo, el tema de esta reforma constitucional que se quería hacer, que yo también la encuentro bastante sensible, porque ya habían...
1: Se refiere a la reforma constitucional de seguridad, ¿no?
22: Claro, de seguridad, que ahora ya el gobierno... claro, ahí...
1: le quitó la urgencia.
22: Claro, el típico tejo pasado, tal día, para poder pedirlo más y a ver cuál es la temperatura ambiente, veamos qué es lo que ocurre, y se dieron cuenta que era un un tremendo error. Yo creo que tampoco es bueno un poco gobernar con el tejo pasado porque ocurre en este tipo de situaciones, porque si había un ámbito, había una cancha donde jugaba realmente de local el gobierno, era justamente en el tema de seguridad y sobre todo con Martín Herrado, que había demostrado ser bastante celoso respecto a su independencia y también ser bastante serio para el momento de abordar esta situación. Entonces, yo ahí creo que ya se adelantó la temporada de lo que significa esto de analizarlo con otro prisma, todo lo que va a ocurrir al interior de Seremías, porque ha pasado a un segundo plano. Si uno empieza a sumar cuántos son los Seremi o las autoridades que han quedado en el camino justamente por lo que había prometido, por lo que había dado a conocer el propio gobierno de CAS, que iba a ser la diferencia con el resto de los otros mandatarios, ser riguroso en el tema. Hay que concederle, sí, esto de que aparece la controversia y la eliminan de inmediato, ya sea sacando a los ministros, sacando Seremi, para evitar que esto escale. Entonces, yo ahí creo que hay que ser bastante prudente, y lo otro, insisto, si no se hubiese conocido por los medios, esto se hubiese, en el fondo hubiese escalado al nivel que escaló, no sé, ahí hay que estar atento con eso, Marcelo.
1: Y, muy bien, conversando con Eleazar Garbizo, destacado periodista analista, a esta hora de la tarde, la última media hora de Mira Quién Habla, aquí en Radio Guayacán FM. ¿Cómo has visto el accionar del gobierno local, tanto el delegado como el gobernador, respecto a las medidas de la reconstrucción? Hechos concretos, vino la comisión del Senado, hubo una reunión interministerial en Santiago con autoridades y parlamentarios, lideradas por el ministro Masi, por el ministro Quirós. Hubo ayer y el fin de semana una campaña de prensa promocional de la región allá en Santiago, en un centro comercial. En fin, ¿cómo has visto tú desde fuera el accionar post-catástrofe del gobierno local?
22: A ver, uno se da cuenta efectivamente, se ha intentado de poder enviar señales de tener puente directo con el, ya sea con el Parlamento y con la Moneda. De hecho, los propios alcaldes se han reunido concretamente con el primer mandatario. De hecho, lo ha hecho o lo hicieron en la última parte el alcalde de Vicuña, de Paihuano, la propia alcaldesa de La Serena, para tratar de sacar adelante este tema. Hay que recordar que la propia edil de la capital regional instaló el tema de que debiese declararse zona de catástrofe a las pocas horas de lo que estaba ocurriendo, porque al parecer los hechos también muchas veces se repiten. Esto es totalmente distinto. Uno se recuerda en el terremoto del 97 cuál fue la crítica que se le hizo a Renán Fuentealba, que había actuado tardíamente. Había aparecido en los medios con algunas declaraciones bastante de no tener el control un poco de lo que estaba ocurriendo, y eso finalmente pasa en la cuenta. En este caso, claro, el tema que pueda envolver al delegado presidencial Pino no llega en el mejor momento, porque finalmente él el que tiene que apalancar, o es la persona de el encargado de liderar el proceso representando al presidente de la República. Entonces va a tener que gastar municiones o gastar tiempo para poder enfrentar esta situación. Entonces, yo ahí intento de separar las cosas. Es decir, cada cual va a querer sacar un poco el rédito político, y yo creo que sería un error. ¿Para qué? Vamos a ver si lo hizo tardíamente o no, o si se asignaron los recursos. No, yo creo que hay que comenzar a poder avanzar y rápido ya. Puente Mecano para la Rayán, perfecto, ya se hizo el bypass, ahora viene el puente Mecano, pero hay que pensar en cuánto va a costar ese puente. Si uno va hacia el Valle del, que se da cuenta que está muy cerca de que se concrete el puente de Marquesa, que ya está casi terminado, en realidad. Por eso que ahí va a tener una alternativa mucho más real, pero van a tener que ahí pavimentar también, que hay un tramo que también puede ser una alternativa en caso de emergencia. Ya quedó demostrado ahora que va entre Pelícana y Marquesa, es como por el área de los Dos Pinos, pero ese camino es de tierra, en realidad es un camino alternativo, pero que pueda aparecer en el puente de Marquesa. Entonces yo ahí creo que también los parlamentarios son vitales en ese sentido de poder aunar criterios, pero hemos visto en las reuniones a los legisladores, insisto, buscando reuniones, agendando reuniones, pero acá está claro que también depende de la asignación de los propios recursos para poder sacar adelante esto. Basta recordar que el propio senador Walker también, en medio de este debate, dijo que él no iba a apoyar esta reforma de reconstrucción si no se aseguraba también fondos para la reconstrucción, pero bastante claro, bastante o que fuesen claros respecto, o que quedara escrito en realidad. Esa por lo menos llegó en el momento justo para poder amarrar estos recursos, porque después, insisto, pasa la emergencia y nos olvidamos un poco de lo que se había planteado, lo que se había prometido, y quienes viven las consecuencias finalmente en la propia gente, en las diferentes poblaciones.
1: Muy bien, Eliezer Garbizo, un gusto haberlo tenido acá nuevamente en los micrófonos de Mira Quien Habla de Radio Guayacán. Le mandamos un abrazo hasta cualquier momento. Sí. Gracias, buenas tardes.
22: Igual, Marcelo, igual, Ociel.
5: Lidito, que estés bien.
1: Agrícola da la Serra, Hijo Limitada, RUT 78.044.000-7, representada legalmente por el señor Gianfranco da la Serra Rivera, cédula de identidad número 9.543.314-6, ambos con domicilio en calle Pintor Enrique Lobos, número 1736 La Serena. Solicita, de conformidad al artículo 140 y siguiente del Código de Aguas, la concesión de un derecho de aprovechamiento consuntivo sobre aguas subterráneas de ejercicio permanente y continuo en carácter de provisional en el SHAC de Elqui Bajo, en la comuna de La Serena, provincia de Elqui. Las aguas se captarán en forma mecánica desde un pozo construido en el inmueble denominado Fundo San Vicente, ubicado en la comuna de La Serena, en un punto coordenadas UTM basadas en el Datum WGS 84 uso 19 norte 6.686.709 metros y este 293.190 metros, desde donde se extraerá un caudal de 35 litros por segundo y un volumen anual de 1.103.760 metros cúbicos, aguas que se usarán para riego de 150 hectáreas de frutales y hortalizas. Se solicita un área de protección consistente en un círculo de 200 metros de radio con centro en el eje del pozo. José Velázquez, estamos concluyendo Mira Quien Habla. Hasta bien. La próxima, hasta hoy día es martes, hasta el próximo jueves.
5: El jueves nos vemos entonces, con mucha ganas.
1: 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Gracias por la sintonía. Concluye Mira Quien Habla. Nos encontramos el jueves a las 2:30. Buenas tardes.

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3: Son las 14 horas y 29 minutos.
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2: ¿Cómo están, amigos? Muy buenas tardes. Aquí en Conexión Guayacán 98.9 vamos a dar la bienvenida a Patricia, representante ahí también de diferentes vecinos del sector de Alfalfares, de la parcela 25 a la
3: 23, 24 y 26.
2: ¿Cómo está, Patricia? Bienvenida.
3: Muy bien, muchas gracias. Buenas tardes. Gracias por la invitación.
2: Un sector muy lindo de Alfalfares, pero que también cuando llueve y cuando hay otras dificultades se ve enfrentado a situaciones de los caminos, de las lluvias y de otras situaciones también que generan preocupación, pero por sobre todo ver cómo solucionarlas. Cuéntanos cómo han estado ustedes ahí en el sector de Alfalfares, en el sector que está un poquito más alto por el camino que también va hacia el valle.
3: Sí, ese es el camino de 305. Ya nosotros estamos comunicados ahora en este momento por Quebra Monarde, porque el camino de abajo, nuestro camino, se cortó.
2: Oh. Sí, el de abajo está
3: cortado. Aproximadamente 300, 400 metros que se llevó el río. También una parte de un señor de la parcela 11 se llevó una parte de donde él tenía sus caballitos, sus cabritas ahí. Arriba nosotros tuvimos problemas en las parcelas 25 y 26 porque se abrió un brazo del río. Nosotros se supone que estábamos seguros porque estábamos a 500, 400 metros aproximadamente del lecho del río, pero se rompió el río arriba en la ripiera, en la altura del Unicom. No sé si usted ubica.
2: Sí.
3: Ya. Ahí se rompió y se abrió un brazo hacia nosotros y se llevó pandereta, se llevó una parte de parcelas de algún vecino por ahí y el camino. El río está. Yo envié unas imágenes donde sale el desborde del río, cómo se salió el río, cómo tuvimos que nosotros como vecinos organizarnos para ir a estar monitoreando el río en la noche, a media tarde, porque teníamos que evacuar.
2: El riesgo de lo que pudiera suceder ahí en esa situación. Claro. ¿Hace cuánto vives tú ahí, Patricia, en el sector de Alfalfares?
3: Llevo 10 años.
2: 10 años.
3: 10 años ahí en la parcela 25.
2: ¿Y cómo has visto la evolución en cuanto a mejor, en cuanto a ayuda y en cuanto a prevención también en estos temas?
3: Nosotros, en realidad, bueno, yo siempre he tenido conflictos cuando digo estamos como abandonados, porque nosotros, como somos parcela 25, todas las ayudas llegan hasta la 32, desde la Providencia hasta arriba. Siempre todo está como organizado hasta ahí, porque ahí hay más familias, hay más, sí, más gente. Pero si bien es cierto, nosotros somos menos, pero también somos una cantidad importante de habitantes. Sin que duda. Vemos ahí. Y nosotros estamos haciendo casi todo lo que hacemos nosotros, gestiones de luminaria que estamos haciendo ahora, todo es particular. Porque nosotros siempre estamos como a la espera de un proyecto y siempre no alcanzan los proyectos recursos. Para todos, sí. Los recursos están como bien limitados.
2: Oye, por aquí nos pueden escribir al más
3: 569-58-52-52-52. Sí, ahí están todos
2: nuestros vecinos. Como vecinos de Alfalfares necesitamos ayuda para que nos arreglen el camino del río, por favor, nos comenta ahí una vecina. Porque hoy día, como para ejemplificar a quienes nos escuchan, cuando uno ingresa por la Providencia, sí, luego toma hacia la cancha y el, sí, borde de las últimas parcelas.
3: Por claro, ahí uno el camino por abajo es la parte izquierda.
2: Ya, y ahí uno llega hasta el final y luego toma hacia Monarde y sube. Pero ese camino, claro, está cortado.
3: Ese camino está cortado.
2: Y ahora ustedes tienen que dar
3: la vuelta por el camino del medio, que es por Oriente.
2: Ya.
3: Por las parcelas de Oriente, que está en el medio, que es paralelo a la ruta 41. Pero este camino, igual con las lluvias, se rompió. Entonces ahí no hay eventos. Es elegante decirle eventos. Hay hoyos sobre hoyos. De hecho, yo anteayer mi hijo rompió rajó el neumático, no lo rompió, se rajó.
2: Oye, muy complicado.
3: Y muchas personas le ha pasado esto, entonces sí. Igual estamos complicados con el tema del camino.
2: ¿Hay medidas de apoyo, de ayuda, de solución que han tenido de parte de las autoridades?
3: Hasta el momento, con el tema de nuestro camino, ninguna, porque nos dijeron que más o menos un año y medio, dos años para poder arreglar ese camino, pero nosotros no queremos que nos arreglen el camino así como estaba. Eso igual yo lo tengo claro que no se puede por los recursos, pero sí hacer un bypass, algo que nos permita a nosotros llegar al centro y no darnos la vuelta por la ruta de Monarde, porque además para ahí es muy peligroso, porque nosotros tenemos ahí la entrada de camiones que son de alto tonelaje.
2: ¿Y esos camiones hoy día por dónde ingresan?
3: Están por Monarde, saliendo por Monarde los que son del sector nuestro, de la 25, que eso me parece que es la parcela 24 la que donde salen los camiones, y los de abajo salen por abajo, por Providencia, que ahí está prohibido también la entrada de vehículos, de camiones de alto tonelaje, pero aún así ellos transitan. Entonces igual el camino no nos va a durar, nunca va a durar si los camiones pasan y no hay un control de peso.
2: Y ahora esta ruta, que hay un video que caminan como por un camino de tierra, ¿ese en qué sector es?
3: Ese video que me lo mandó un vecino, que nosotros descubrimos, o sea, un vecino
2: como una ruta,
3: pero por dentro del río, entra por una ripiera que está abandonada ahí a la altura de la 28, la parcela 28, y recorre todo este camino del río, que yo creo que lo hicieron los áridos para que transiten los camiones. Pero ahí solamente pueden pasar vehículos 4x4, yo creo. Sí. Porque un vehículo bajo va a tener problemas.
2: Es de riesgo. ¿Ese sector está antes o después del camino cortado?
3: Está en el camino cortado, porque se toma acá, ponte tú, acá uno entra, cuando viene desde Monarde, en la dirección hacia abajo, entras por una ripiera que está cerrada, que se llama Flower, creo. Ahí, si los vecinos me pueden ayudar con la información, y salen por Aprisa. Ya. Entonces entran por un camino que había de una ripiera, toman el río, dan la vuelta y salen por Aprisa para tomar el camino hacia abajo.
2: Pues se necesita apoyo ahí, importante. Hay hartos comentarios por aquí, nos dice: sí, por favor, necesitamos que arreglen el camino, es muy importante para nosotros. Por acá nos dice: para nosotros nos llevó parte de nuestras panderetas y no hemos tenido ayuda, y para poder llevar a mi hija a su escuela tenemos que darnos la vuelta mucho más larga, teniendo que salir muy temprano para no llegar atrasados. Son de nuestra organización. Ya, ahí están buscando ayuda para la colaboración en estos aspectos, también nos comentan. Vamos a hablar ahí después con el municipio de La Serena para ver las gestiones con el MOB y también de cómo están todas estas medidas de reconstrucción que se han hablado para solucionar estos temas que son muy relevantes y que son fundamental poder avanzar en este sentido, Patricia. Tú me decías que había conversaciones, entre comillas, informales, que como un año y medio más, pero claro, nada formal.
3: No, nada desde, formal. Nosotros,
2: desde el municipio, desde el MOB.
3: Desde el municipio, nosotros le enviamos una carta a la alcaldesa la semana pasada solicitando fecha aproximada para solucionar el problema, porque
2: el otro era para que la gente que nos está escuchando, a veces uno entiende un territorio como un todo, pero obviamente tiene particularidades como el mismo Falfare. Había noticias de pavimentación, pero esta es en el ingreso, es no, más que nada para tapar sí. Los eventos, los hoyos sí, que hay en el sector.
3: Se hizo un proyecto con el Royalty Minero.
2: Ya.
3: Y eso dinero llega, lo obvio, los administra la municipalidad. Y este es un tramo que es desde la entrada de Alfalfare, donde está aproximadamente la cancha donde van los chicos a entrenar, los del colegio. Sí. Y de ahí son 150 metros más o menos que alcanzó el dinero. Y de
2: es
3: ahí,
2: la parte más compleja, donde siempre hay hoyo, claro, el agua también carcome sí. Y todo el tema.
3: Pero además, bueno, la mesa hídrica se hizo cargo también del canal que pasa por esa orilla y lo está entubando.
2: Porque a veces cuando hay situaciones se sale.
3: Sí, pues sí. Hay desborde, y ese desborde también ayuda a que el camino se siga dañando. Pero nosotros también tenemos un conflicto no menor con las ripieras, porque las ripieras, nosotros creemos y pensamos que hay muchas ripieras en el río, en la ribera del Qui.
2: La extracción indiscriminada que genera un impacto. Vamos a hablar de eso y más.
3: Claro que sí.
2: Temas de alfalfa. Uh-huh. Tenemos que irnos a unos consejos comerciales, pero también por aquí nos han escrito, necesitamos que el camino por lo menos nos den una solución, un camino alternativo en caso de emergencia, así llegar más rápido al centro. Por otro lado nos dicen, en realidad es muy importante ya que tenemos que pasar mucho por Monardes y han pasado muchos accidentes y cuesta mucho poder pasar hacia la Florida o el Valle. Nos comentan también, el camino alternativo que se hizo es muy peligroso para autos chicos. Saludos, buenas tardes, nos dicen por acá. Nos pueden seguir mandando sus mensajes, los vamos a leer en nuestra transmisión de YouTube. 3 de la tarde nos vamos a unos consejos comerciales junto a Diagnos Salud, Atención y Sapre, Fonasa y Particulares, y también nuestros amigos de Vivo Mall Coquimbo y también de Sabor a Campo, rica gastronomía en este mes de la patria. Nos vamos a unos consejos y ya regresamos.
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14: Son las 15 horas y un minuto.
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0: De regreso en Conexión Guayacán 98.9 y le mandamos un fuerte abrazo a nuestro medallista de La Serena en estos 482 años, el gran Jorge Arriola. Y habían hartos saludos que nos llegaba ahí del Chico Pérez, grandes colegas suyos, del Chico Pérez, de varios tremendos locutores y DJs de Chile que se acordaban y le mandaban un fuerte abrazo por la tremenda trayectoria que tiene nuestro amigo y colega de Radio Monte Carlo con más de 40 años, Jorge Arriola Capitani. Un abrazo para usted, Jorgito. Y regresamos a estudio con Patricia para hablar de este tema de Alfalfares, que es mucho más amplio. Y decíamos, sí, claro, Alfalfares antiguamente era sector de parcelas, sí, agrícola. Se fue, sí, poblando, se fue poblando. También dentro de la necesidad, porque también hay buena calidad de vida, porque sí, estamos cerca del centro, pero tenemos una calidad de vida también importante. Pero dentro de eso también hay factores positivos y negativos.
1: Claro que
0: la
1: sí.
0: La conectividad, sí, el tema del río, de cuando llueve y otras situaciones más. Ahí hablábamos fuera de micrófono también la situación de las mejoras de 150 metros del ingreso de Alfalfares, el camino, sí, hacia abajo por donde está la antigua iglesia, la cancha y otros sectores, sí, que es muy positivo. Pero por otro lado, dentro de la conectividad también del entorno, también cuando hay algún accidente en Monardes o a camino al valle, también son vías alternativas muy transitadas, sí, y muy útil, no solamente para los habitantes, sino también para otras personas.
1: Y muy peligrosa en realidad. Para nosotros, sí, eso es muy peligroso, porque nosotros, bueno, nuestros vecinos, yo creo que del 100% de los habitantes de mi sector, solamente de mi sector, han chocado el 20%.
0: Uy, peligroso, es un riesgo.
1: Y muchos algunos familia, con pérdida muchos total, y ahí tenés que considerar que ahí van niños, van, bueno, mis vecinos también, nosotros tenemos vecinos de tercera edad, con problemas de discapacidad, con problemas de salud grave. En la parcela también quería hacer un alcance en la 35, la 32, ya, hay unos hoyos del terror.
0: Lunares.
1: Sí, son cráteres, en verdad.
0: Si y con el cierto, agua afecta mucho más, porque terrible, no es un ellos, pavimento firme. Sí.
1: Y Macarena, que es una de las dirigentes de la 32, me parece, ha solicitado ayuda de todas las formas para que rellenen esos hoyos, y no, tampoco ha tenido ninguna noticia. Nosotros igual necesitamos, yo les decía a los vecinos, vamos, y fuimos el domingo, este domingo que pasó, hablé con don Mauricio Palta, que es del presidente de la
0: Junta de Vecinos.
1: De la Junta de Vecinos de abajo. Y él fue con un vecino a tapar hoyo. Bueno, yo fui, pero no me dejaron tapar hoyo, no me dejaron tirar pala. Igual fui, porque igual yo creo que a todos nos afecta, y cuando nos afecta tenemos que ir todos a...
0: Nos sumamos y colaboramos.
1: Claro, hay que colaborar, hay que sumarse a las soluciones, más que al poner como trampa de que si mañana, de que si pasado. Porque eso pasa mucho con nosotros, con las reuniones que hemos tenido con las autoridades también.
0: Queda muy ahí en vilo. Vamos a ver si podemos poner unos videitos del camino como está, y también como lo estuvimos reporteando también en cuanto a las lluvias, estuvimos recorriendo esos sectores y viendo la situación bastante compleja que viven los vecinos de Alfalfares, y que terminó la emergencia y quizás uno se olvida. También es importante no perder la memoria. También mañana vamos a estar con los vecinos de Cruz de Caña, y hoy día estamos en el caso de La Serena viendo la situación de Alfalfares, que está tan cerca, pero a la vez, metafóricamente, está tan lejos, sí, ahí también de soluciones o de otras cosas, Patricia.
1: Sí.
0: Patricia, tú me comentabas ahí que han tenido reuniones con otras autoridades.
1: Sí, hemos tenido reuniones con la DOH, con el MOP, con el municipio y con el gobernador. Dos intentos de reuniones donde él le ha salido otra reunión o otra actividad importante, y hemos quedado esperando, ¿no?
0: Así que siempre,
1: no, ni cambiar, nos dejaron esperando. Eso causó mucha molestia en los dirigentes, me incluyo. Y bueno, eso, ahora hicimos un proyecto con la minera Tec.
0: Ya.
1: Para ellos nos dieron recursos para levantar un poco las murallas, por decirlo, los pretiles, que son para que si vuelve a llover no nos pase que otra vez se mete el agua.
0: Oye, sí. Vamos a ver si podemos ver ahí unos videitos de apoyo. De uno es cómo está el camino actualmente y otro es lo que pudimos reportear en el transcurso de las lluvias del sector de Alfalfar. Estamos junto a Patricia. Varios comentarios nos llegan. Por ejemplo, aquí nos dice: el camino alternativo que se hizo es muy peligroso para autos chicos. Buenas tardes, saludos. Con fondos de emergencia se hace lo mínimo. Debería validar y hacerse... vialidad debiera hacerse cargo. Sí, muy importante. Ahí estamos viendo, Patricia, para los amigos que nos ven. Relátanos tú de este trayecto.
1: Bueno, ahí la entrada que hizo Jorge, porque él fue a verificar este camino para ver si los vecinos podían entrar con más seguro, porque igual nosotros no nos gusta siempre estar verificando las informaciones. Ahí él entró por la Flower, creo que la Ripiera Flower, que quedó abandonada. Y este camino nosotros creemos que lo hicieron para los camiones. Entonces él hizo todo este trayecto para ir viendo en las condiciones que estaba. Él anda en una camioneta.
0: Ya.
1: Porque un vehículo bajo no podría, es muy peligroso. También me comentó que como es de una sola vía y estrecho, si viene un vehículo de vuelta, ahí no sé dónde, quién se va a tirar para el lado, porque igual si lo podemos ver, está como peligroso para ambos lados, que se tire un vehículo para que pase el otro, a menos que sea un camión. Y ese trayecto creo que son como 300, 400 metros más o menos de camino para poder salir al otro lado del camino de Aprisa, me parece, de la Ripiera Aprisa. Entonces se ve
0: muy peligroso y riesgo también mal, para los vecinos. Claro, ahí Vialidad debiera entrar a intervenir y poder ponerlo en el plan maestro, en el convenio que tienen ahí dentro de las obras que se están haciendo y también lo que comprometió el gobierno también en obras de... en cuanto a la emergencia, sí. de reconstruir y de visualizar que este camino se necesita también saber en qué tiempo, en qué plazo, está incluido, no está incluido, y también el llamado a las autoridades. Sabemos que hay alta necesidad en muchos lugares de la región, pero esto es acá súper cerca. ¿Cómo no vamos a poder tener claridad cuánto se va a invertir, cómo se va a dar las soluciones y cuáles son las vías alternativas? Porque, por ejemplo,
1: ahí está saliendo ya por el sector, ahí está como más plano, si te fijas, ya como que no está eso, ya salió del río el vecino ahí. Y ahí está tomando la calle para incorporarse de nuevo al camino que está con pavimento. Bueno, igual mencionar que el camino ya no tiene que ver con Vialidad, nos dijeron, tiene que ver con el municipio. Vialidad se lo entregó al municipio. Porque nosotros...
0: importante tema para poder revisar en ese sentido. Claro. Las propiedades de los caminos, eso es muy importante para ver quién interviene. Hay caminos públicos que revisa el municipio, hay caminos que le corresponde a Servio y hay caminos de otros sectores que le corresponde al MOP a través de su unidad de vialidad.
1: Claro.
0: Vamos a hacer esas averiguaciones para tranquilidad a los vecinos y quizás la próxima semana podemos invitar al CDM, alguien de vialidad, y para hacer continuidad en este tema, porque no solamente estamos exponiendo este tema, desde aquí de Conexión Guayacán nos interesa también poder ayudar en las soluciones y la visualización.
1: Sería maravilloso.
0: De estos temas que no queden ahí en el aire,
1: en el
0: pendiente,
1: olvido,
0: y hay tanta necesidad y muchas familias nos mandan hartos videos por acá a través de nuestro WhatsApp y también a través de las redes sociales. Es una buena alternativa para transitar, es muy importante la labor de las dirigentes, lideresas, como Patricia nos dice aquí. Claudia, saludos para Claudia.
1: Gracias.
0: Por otro lado, nos escriben por aquí por nuestra transmisión de YouTube. Felipe, hoy en día se ven consecuencias por haber construido varios años en zonas de indebidas. Actualmente siguen buscando construir en zonas indebidas, nos dicen. Aquí leemos todo y damos espacio para que todos comenten. Nos dicen, ninguna administración hace nada efectivo por los caminos rurales y de la ciudad, nos dicen por acá. Por acá también Octavio nos dice, fundamental contar con regulación y control de la extracción de áridos para no afectar aún más el sector. Muy importante eso. El año 2023 hicimos una ordenanza en el municipio, me tocó a mí como concejal que estuvimos fiscalizando eso, porque yo les cuento para quienes nos escuchan cómo se veía la fiscalización de áridos. Usted decía, voy a extraer 10 metros cúbicos de árido, entregaba una carta al municipio, el municipio la aprobaba. Y usted, si quería, sacaba los 10
1: o más,
0: claro. Y no había poder de fiscalización porque había una camioneta y no había poder de fiscalización. Hoy día es diferente, ha cambiado, pero aún así se necesita tener más ojos y más cuidado también en ese entorno. Y si sumamos a la falta de fiscalización, la necesidad de áridos, y por ejemplo la construcción del hospital de La Serena y de Coquimbo, necesita una cantidad de áridos impresionante para poder generar esos proyectos. Entonces hay que regular más, y obviamente el árido contribuye a todo lo que es el encauce del río, y también vemos con estos movimientos se van haciendo estos brazos y estos, estas bifurcaciones que generan un impacto.
1: Es sin que duda además lo sacan de forma desordenada, porque hacen unos tremendos forados, levantan muralla, entonces igual es como, siento yo que no hay un orden, bueno, no hay fiscalización, no hay orden. Nosotros en el año 2015 hicimos una denuncia a las Ripieras y cerraron varias que estaban, que no estaban con sus papeles al día, ni permisos, ni nada.
0: Mira, aquí me confirman que los caminos fueron entregados al municipio, así que una importante noticia para poder hacer gestión en ese sentido y poder trabajar y ayudar también en el desarrollo de este sector que cada vez crece más, y es un trabajo también importante de ustedes de unirse, porque también pasa muchas veces que las comunidades crecen, no hay liderazgos, en este caso hay altos liderazgos, está Patricia, están los diferentes dirigentes de cada una de las parcelas, pero además en conjunto
1: hicimos una junta de vecinos,
0: crearon una junta de vecinos, tienen una voz y están también trabajando en diferentes temas, no solamente en este de la emergencia en sí, sino también en otros también de avanzar, que es muy relevante.
1: Sí, avanzar para lo macro, nosotros estamos así como en lo grande con la junta de vecinos, pero las cosas de cada parcela, de la 32, la 31, la 35, la 37, la 25, y todas las que tenemos distintas necesidades en realidad. Entonces como que es complejo que la junta de vecinos solucione los problemas de cada uno, porque somos, como te digo, tenemos todos distintas necesidades, no tenemos las mismas los mismos problemas. Entonces igual el tema del río para nosotros ha sido muy complejo, porque ahora habían dicho que iban a encajonar el río, pero hasta la 32. Y ahí yo dije, oye, otra vez hasta la 32, necesito que sea hasta la 25.
0: Sí.
1: No. Oye, hasta la 32. Bueno, ahí Luis, que es de la 34, dirigente de la 34, igual nosotros nos ha apoyado bastante. Ha
0: Luis
1: hecho
0: Loaiza, un gran dirigente.
1: Sí, un gran dirigente, Luis. Siempre está apoyando, contestando los teléfonos. También hay otra nueva dirigente que es de la 32, no recuerdo su nombre, pero ella es estuvo a cargo de sacar a la gente, trabajó todo el día, toda la noche.
0: Hay harto tema, Patricia. Tenemos una entrevista pactada, pero no la vamos a despedir para continuar con el tema. Vamos a seguir con nuestra entrevista y retomamos para ver algunos temas de Alfalfare. Nos pueden seguir escribiendo y vamos a plantear todos esos temas que nos están planteando en Conexión Guayacán 98.9. Vamos a saludar a César Ozan de Intel Help. ¿Cómo estás, César? Bienvenido.
2: Gracias. Todo muy bien, se escucha bien, ¿verdad?
0: Sí, muy bien. Hemos conversado en otras oportunidades y hoy día vamos a hablar de las claves para que el negocio crezca el doble. Ahí muy importante también para muchos emprendedores que nos escuchan. La inteligencia artificial y la automatización de procesos está muy presente y cada vez este tren nos lleva a optimizar tiempos, a ganar soluciones. Ya Intel Help está con hartas cosas bien interesantes, César.
2: Sí, correcto, correcto. Estamos sobre todo dando apoyo a pymes o a empresas, emprendedores, empresas intermedias que no tienen la llegada, quizás un departamento de TI corporativo o a muchos recursos de TI. Y hay hoy mecanismos que te permiten hacer justamente eso, automatizar o meter inteligencia artificial. No se puede en todo, a veces hay desconocimiento sobre eso, pero justamente es donde ayudamos nosotros a entender dónde se puede aplicar y dónde no.
0: Oye, hay un importante informe, César, de inteligencia artificial, que las empresas en Chile, un 73% de las compañías en nuestro país ha adoptado la inteligencia artificial en distintas etapas. Cuéntanos, porque algo que pudiera decir, oye, es el futuro, solo los que tienen plata, la inteligencia artificial también viene a democratizar también la información, los procesos, los tiempos. Cuéntanos quizás como algún pyme chiquitito, alguno mediano o una empresa más grande de la región se puede sumar también, o quizás ya lo está haciendo y puede sumar también ahí con lo que está haciendo Intel Help.
2: Sí, claro, hay cierta... Se puede aplicar de diferente forma la inteligencia artificial. Hay empresas que nos plantean, clientas que nos plantean Por ejemplo, el reemplazo de personas o lo que fuera, y realmente la inteligencia artificial vino a complementar básicamente el trabajo que hacemos. Ejemplos puntuales son, por ejemplo, no sé, empresas que tienen Microsoft instalado, la plataforma Microsoft o la plataforma Google, pueden instalar el motor de inteligencia artificial que ya trae esta plataforma y te pueden ayudar no solamente en la redacción de mail, sino en optimizar la agenda, en darte avisos cuando tenés alguna reunión importante. Ciertos procesos que pueden ser con inteligencia artificial resuelto de mejor forma y más automático, y te puede llegar a dar una pauta de todo lo que tenés en ese ambiente, ¿no? Si, por ejemplo, estamos hablando de Microsoft, todo lo que tenés en SharePoint, en OneDrive, etcétera, te va a buscar, vos vas a preguntar algo y te va a buscar lo que estés necesitando resolver, básicamente.
0: Oye, muy importante, la inteligencia artificial no trabaja desde cero, no me viene a solucionar la vida, no me viene a entregar conocimiento, sino también yo tengo que tenerlo para orientarlo, para encauzarlo en lo que yo quiero, un proceso. Cuéntanos de eso, que también es muy importante y que quizás hay estereotipos que quizás algunos dicen, oye, le voy a pasar a la IA y me va a hacer todo.
2: Sí, no, tiene que estar muy bien, o sea, la fuente donde la IA toma información, sobre todo si es de nuestra compañía, por ejemplo, y queremos que nos resuelva algo de nuestra compañía, tiene que estar muy bien orientado. Y también tiene que estar muy bien orientada la pregunta que uno le hace a la IA, los prompts, digamos, como sí, se llama, que uno le genera, tiene que estar muy bien armados, porque si no la IA te tira resultados que pueden estar erróneos. Nosotros, por ejemplo, tenemos el caso puntual de una empresa cliente que nos pidió que querían hacer propuestas en forma automática porque esas propuestas llevaban muchas horas de consultores y esas horas de consultores eran pagas y eran caras. Y realmente se logró hacer al 100%, pero para eso había casi 5 años de información de propuestas ya armadas de esta compañía que tenía, y con eso se entrenó al motor de inteligencia artificial, que no es un motor, digamos, es de mercado básicamente, y uno paga por la utilización de ese motor y genera esta propuesta. Hoy en día lo están utilizando y están súper contentos porque realmente redujo mucha plata y muchas horas de consultores que hoy se ocupan para otra cosa básicamente.
0: Oye, César, cuéntanos de IntelHelp, qué está haciendo, qué está ayudando, y quienes nos están escuchando también, cómo se pueden sumar también a estas ayudas, asesorías y temas.
2: Bueno, muchos, bueno, nos piden, por ejemplo, nosotros en el core nuestro de nuestra empresa hacemos departamentos de TI en modalidad outsourcing, y esos departamentos de TI en modalidad outsourcing abarcan desde una mesa de ayuda hasta esto de inteligencia artificial o automatización de procesos, que a veces se mezcla un poquito. Muchas veces te piden algo que quieren que resuelva la IA, pero por ahí es un bot o una automatización de procesos que por lo general resuelve actividades que son manuales recurrentes, digamos, y eso libera de tiempo, digamos, a personas que hacían esos procesos más rutinarios, básicamente. Nosotros, digamos, como IntelliHelp, tratamos de ayudar, de entender el negocio, no solamente aplicar tecnología, sino entender el negocio y apalancar, que se apalanquen en base a eso, ¿no? Básicamente.
0: Oye, eso es muy importante. En ese sentido, lo que tú comentabas, la automatización, primero es necesario identificar correctamente los procesos que se puedan automatizar y, por otro lado, evaluar también el uso eficiente de la inteligencia artificial para ganar tiempo, para dinamizar y, obviamente, como cada empresa, para obtener mayores beneficios económicos.
2: Correcto. Correcto. Y hemos visto casos puntuales que con las mismas personas, por ahí empresas que tenían 3 o 4 personas, incluso un caso puntual en un estudio de abogados que manejan lo que es registro de marcas y patentes acá en Chile,
0: ¿ya?
2: Capaz que triplicaron la carga de trabajo que tenían con las mismas personas porque ya tienen estos procesos automáticos donde se mandan los mails en forma automática cuando se está venciendo la marca o la patente, renovaciones, verificación en el diario oficial para ver si hay algo que choca, digamos. Pero así como esos procesos, todas las empresas tenemos, me incluyo también, procesos que podemos automatizar que son manuales recurrentes, digamos, y son óptimos para hacer esta automatización de procesos.
0: Cuéntanos, se viene un tema importante en la legislación en el manejo de datos. Muchas veces queremos... tengo una empresa de turismo, para poner un ejemplo, quiero responder automáticamente una reserva, un pasajero me la suspende porque se enfermó. Después al otro día yo le digo, cómo sigue, y ahí estoy usando los datos de manera que la ley me pone en riesgo. ¿Cómo también trabajan eso y qué orientación le podemos dar a la PYME de automatizar, usar la IA, pero también estar acorde a la nueva legislación que va a partir en el mes de diciembre?
2: Correcto. Bueno, de hecho tenemos muchas empresas que nos piden assessment, digamos, o consultoría para saber en qué estado están respecto a la ley. Muchas se están anticipando y lo primero hay que dividir dos cosas. Hay empresas que van a estar muy observadas y muy auditadas, que son las empresas que brindan servicios esenciales, como hospitales, servicios de riesgo, digamos, y servicios del Estado gubernamentales. Pero después estamos las otras empresas donde manejamos información de cliente, manejamos información sensible. No vamos a ser auditados, digamos, de forma gubernamental, pero sí tenemos que cumplir ciertos parámetros. Esos parámetros, lo cierto es, va muy de la mano de la ciberseguridad. ¿Qué tan seguro es la exposición de mis datos? Si yo tengo datos de cliente, como lo que mencionabas, el caso ese de turismo, por ejemplo, donde tengo información de persona, donde está el RUT, donde está la dirección, donde hay mucha información del cliente, esa información no puede ser accesible por cualquier persona, con lo cual esas empresas que tienen esa información que es sensible van a tener que tener ciertos resguardos de seguridad informática para que no cualquiera pueda acceder o que se haga pública. Para eso, bueno, hay varias formas de verificar en qué estado están. Se hace una auditoría y se puede decir la empresa en qué nivel está y qué cosas tiene que cubrir para lograr con lo que la ley exige, básicamente, ¿no?
0: César Ozán y Telhelp, oye, tema tenemos para harto. Vamos a coordinar una nueva entrevista para poder profundizar otros temas. Nos llegaron algunas preguntas de emprendedores, de lo que viene, de cómo usar la IA inteligentemente. Pero para cerrar, cuéntanos tú cómo lo seguimos en redes y cómo podemos sumarnos también con Intelhelp.
2: Buenísimo. Bueno, tenemos en redes en Instagram y LinkedIn y Facebook, pero lo que más usamos es Instagram y LinkedIn, es @intelhelpcl. Y para la página web nuestra es www.intelihelp, como dice el letrero, con doble L y help de ayuda, .com.
0: Oye, buenísimo, un tremendo aporte. César Ozán, Intelhelp, muchas gracias, que tengas una buena tarde.
2: No, gracias a ustedes, un abrazo y gracias por la entrevista.
0: Gracias. Nos vamos a ir a unos consejos comerciales. Volvemos con nuestros amigos de Alfalfare y hartos comentarios y también con otro tema de inteligencia artificial que nos están también planteando temas muy interesantes. 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Nos vamos a unos consejos y ya regresamos.
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8: Son las 15 horas y 33 minutos.
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0: De regreso en Conexión Cuyacán 98.9, yo te voy a contar de Circular Tech. Es el primer centro tecnológico en América Latina y el Caribe dedicado a potenciar y la transición de la economía circular, generando valor económico, social y medioambiental. También Circular Tech está trabajando con el proyecto Libre, donde participa Alejandra Bravo, directora de Transferencias Tecnológicas Libre 3, y otros proyectos que lidera la institución. Y para esto y más, vamos a hablar con Tomás Guzmán de Parafriti. Parafriti, coméntame si está bien pronunciado. ¿Cómo estás, Tomás? Bienvenido.
14: Hola, ¿cómo están? Muchas gracias por la invitación. El nombre de la empresa es Parafriti.
0: Parafriti, excelente. Cuéntanos, Tomás, importante tema. Hablábamos también de inteligencia artificial, de emprendimiento y desarrollo. Ayer teníamos una coordinación, ahí tuvimos un pequeño problema técnico, así que pedimos las excusas correspondientes. Tema súper interesante para los amigos de la región de Coquimbo, lo que están desarrollando.
14: Así es, para todos los emprendedores. Cualquiera que haya emprendido sabe lo difícil que es el camino, la cantidad de baches que uno se encuentra en el camino del emprendimiento. Los fundadores se despiertan con una idea de ofrecer un producto o servicio que no está en el mundo, lo crean, le ponen un montón de ganas desarrollando esto, pero a medida que la empresa va creciendo se empiezan a encontrar con problemas, con la complejidad de respetar las reglas del servicio impuesto interno, de emitir facturas, de hacerle seguimiento a las cobranzas, de luego saber si te está yendo bien o no te está yendo bien con el negocio. Entonces, este sueño se empieza a tornar cada vez más difícil, y para eso nació Parrotfy, para ayudar a los emprendedores de las pequeñas y las medianas empresas a simplificar sus procesos de administración y finanzas, de ayudarlos en la emisión de las facturas, la recepción y clasificación, los cobros y los pagos, y finalmente que sepan, en un lenguaje muy simple, cómo le va a sus negocios. ¿Sí? Saber qué hacer más gracias a que le está yendo bien y qué hacer menos para reducir costos o saber dónde apuntar.
0: Oye, es muy importante este tema, Tomás. ¿Cómo se pueden contactar con ustedes, su página web, redes sociales también, para buscar orientación en este y otros temas?
14: La página web es www.parrotfy.com o Instagram parrotfy-oficial. Ahí hay un montón de contenido de cómo ayudamos a las pequeñas y las medianas empresas o a los dueños de las pequeñas y medianas empresas en que trabajen para su negocio y no trabajen para administrar su negocio. Creemos que ningún dueño de empresa nació para administrar su negocio. Algo que te das cuenta a medida que vas creciendo, de lo complejo que es y la cantidad de horas que te va quitando.
0: Oye, un tema muy muy relevante para poder sumar en estos temas que está generando Tomás Guzmán junto a su equipo. Cuéntanos cuáles son las principales ventajas también en este tema.
14: Súper. La inteligencia artificial que está en boga y todos creo que la escuchamos y la ocupamos a diario, o la mayoría la ocupa a diario, tiene un montón de aplicaciones. Y una de estas es acercar las finanzas a las pequeñas y las medianas empresas. Hasta hace poco tiempo, para tener finanzas, tenías que contratar a un departamento completo, a un jefe, a un administrador, etcétera, solamente para tener tus números al día. La inteligencia artificial permite emparejar la cancha y que pequeñas empresas con pocos recursos puedan tener lo mismo que las grandes empresas. Puedan desarrollar tecnología para automatizar su facturación, desarrollar tecnología para conectar su o acceder a tecnología para conectar tus bancos y saber quién te ha pagado y quién no te ha pagado, y que el sistema saque cargo automáticamente de la cobranza, de modo que no tengas a nadie recolectando o cobrando, y que, por último, sin ser contador y sin tener una persona dedicada, puedas tener un estado de resultados al día, saber cómo le va a la empresa. Entonces, la inteligencia artificial finalmente permite emparejar la cancha, que pequeñas empresas puedan acceder a la mejor calidad de datos y información en tiempo.

0: más de comunicación en el equipo, de que ya el dueño no puede hacer todo, entonces tiene que delegar el proceso de facturación en una persona, la cobranza en otra, y así. Entonces, cuando es una microempresa que está todo atendida por su dueño, yo creo que no es necesario más que el dueño, ahí basta con el todólogo, pero a medida que estas empresas se van desarrollando, se tornan cada vez más complicadas. Y eso pasa del orden de los 10 millones de pesos al mes o 5 personas en el equipo.
1: Oye, harto tema, vamos a profundizar. Lunes y martes tenemos foco especial también en los emprendedores. Vamos a generar quizás algo interesante para poder sumarnos con lo que está haciendo Tomás Guzmán. Invitemos y dejemos las redes sociales y la forma de contactarlos, Tomás.
0: Súper. En Instagram, parrotfy-oficial o parrotfy nomás ya le aparece, y parrotfy con y.com en la web.
1: Muchas gracias, Tomás, que tengas una buena tarde.
0: Muchas gracias a ustedes por la invitación.
1: Oye, y hoy día martes de emprendimiento, inteligencia artificial y otros temas. También nos acompaña nuestra amiga Patricia, dirigente de Alfalfares, que vamos a retomar en breve con ella. Pero tendremos a Alejandra Bravo de Circular Tech, que a quien presenté yo recién, que me equivoqué ahí. Como tenemos hartos emprendedores que siempre están desarrollando cosas y también vinculándonos, tenemos a Alejandra Bravo que nos va a comentar de la importancia de todos estos temas y de un proyecto muy interesante que están haciendo. Circular Tech es el primer centro tecnológico de América Latina y el Caribe, potenciando la transición hacia la economía circular y generando valor económico, social y medioambiental para Chile. ¿Cómo estás, Alejandra? Bienvenida.
2: Muchas gracias, bien. Muchas gracias por la invitación.
1: En radio en vivo de repente pasan eso, no, se nos mezclaron ahí un poquito los invitados, pero tenemos un foco
2: No hay
1: siempre pensando
2: problema.
1: en el emprendimiento y en el desarrollo de la inteligencia artificial también, que nos ayude y que nos potencia también en otros temas. Circular Tech, oye, tremendo espacio y desarrollando cosas muy relevantes para todo el continente.
2: Tremendo. Bueno, es la primera corporación, tú ya lo dijiste, efectivamente, no solamente en Chile, sino en Latinoamérica. Y yo creo que eso es bien relevante porque hace rato que necesitábamos hacer un cambio de switch, ¿cierto? De percepción respecto de lo que hay que hacer con los materiales y poder reutilizar, ocupar la economía circular como corresponde. Y la verdad que nosotros somos un proyecto que fue formulado bajo la corporación, que tiene, digamos, esta inicio de economía circular, ¿cierto? Y bueno, nosotros estamos bien enfocados en lo que tiene que ver con la reutilización de baterías de vehículos eléctricos para aplicaciones estacionarias.
1: Oye, muy interesante. En ese sentido, hay harto tema. También la ley extendida del consumidor, la ley REP, que si bien lo vemos, por ejemplo, en las botellas plásticas y en otras cosas, va avanzando y de aquí al 2030, cosas más grandes de pilas, baterías, y esto está también incorporado a la ley y a veces no tenemos tanta conciencia de aquello, Alejandra.
2: Así es, justamente. Y mira, creo que aquí hay una buena decisión respecto a la autoridad de poder formular estos proyectos con anticipación, porque no estamos, digamos, esperando a que nos llegue el problema, sino estamos anticipándonos a este problema. Nosotros tenemos una meta como país del 2035 en donde solamente se van a poder vender vehículos nuevos cero emisiones. ¿Ya? Y anticipándonos a esa meta es que surge, digamos, este llamado de Corfo, que nosotros lo formulamos bajo la Corporación de Economía Circular, Circular Tech. Y la verdad que este es para poder prever qué es lo que va a suceder cuando tengamos una masa crítica de vehículos eléctricos en el país, en donde también vamos a tener que estas baterías de los vehículos eléctricos se van a ir de alguna manera desgastando y las vamos a tener que hacer un cambio y esas baterías que se recambian, ¿qué vamos a hacer con ellas? Entonces, con esa pregunta en mente es que surge este proyecto en donde lo que queremos es mostrar que efectivamente cuando las baterías del vehículo eléctrico se salen del vehículo, todavía tienen una capacidad de carga de un 70-80%. Y eso significa que aún se pueden utilizar. En términos de almacenaje energético, nosotros las podemos rackear, podemos hacer unos pequeños mini containers, digamos, unas pequeñas BESS en donde podemos almacenar esta energía y podemos darle algunas aplicaciones que pueden ser bien sustentables tanto en términos residenciales como industriales. Cuando tengamos una masa crítica de vehículos eléctricos, en donde tengamos una salida de baterías de vehículos eléctricos más o menos significativa, efectivamente podríamos estar pensando en escalas mayores. Pero por ahora, digamos, en estos próximos 15 años, estamos pensando en aplicaciones industriales.
1: Oye, tremendo trabajo, Alejandra. ¿Cómo los podemos seguir en redes sociales? ¿Cómo nos podemos enterar de esto y más? Y también desde la

0: de Coquimbo ir sumándonos a este trabajo importante?
1: Bueno, mira, tenemos Instagram, nosotros si nos siguen es @circulartech. Tenemos también LinkedIn y nos pueden seguir en todas nuestras redes sociales, así que recuerden, es CircularTech. CircularTech.cl también es la página web, así es que ahí pueden también ver algunos de los otros proyectos que tenemos, porque no solamente trabajamos con este proyecto de reutilización de baterías, sino que también estamos en algunos ámbitos como neumáticos fuera de uso y otros ámbitos más logísticos que es bien interesante de ver, porque lo que viene, digamos, en el mundo justamente es el tema de la economía circular. Tenemos que preocuparnos de ello si queremos tener un planeta a futuro más o menos sustentable.
0: Oye, muy interesante, Alejandra. Vamos a estar atentos a todo esto, que no solo es tendencia, también es preocupación por el medio ambiente, es cuidar nuestro entorno. Y también Circular Tech, también liderando a nivel latinoamericano y también del continente en su conjunto para desarrollar estas tecnologías y esta mirada también dentro de la ley REP, cómo avanza también en estos temas.
1: Así es, próximo año probablemente vamos a tener noticias de la ley REP, yo creo que va a ser un tema interesante. Efectivamente aquí hay hartas observaciones, pero la autoridad ya se está haciendo cargo de poder perillar, digamos, este tema para que salga a la luz correctamente.
0: Muchas gracias, Alejandra, que tengas buena tarde.
1: Yo también, muchas gracias.
0: Y volvemos a estudio con Patricia. Habíamos dejado stand-by ahí, pero han llegado hartos comentarios y harta
1: Sí.
0: información también de lo que está pasando. Fundamental contar con la regulación y control de la extracción de áridos para no afectar más el sector, nos dicen por acá. Ese camino en la noche es más peligroso, no se ve nada, nos dicen por acá. El camino está pésimo, aún más con la crecida del río. Deberían realizar algo definitivo y controlar y supervigilar las plantas de áridos que destruyen el borde del río. Por acá nos dicen gracias, chiquillos, por seguir visibilizando la situación, ya que en algunas radios y TV se olvidan súper rápido de esto. Siempre vamos a estar disponibles ahí para conectarnos y ver estos temas. Miguel nos dice, se debe regularizar más que la cantidad de extracción, la forma en la cual se extrae. Encauzar el río de buena manera, de forma ordenada, no dejando acopios de áridos por el centro o por el cerro, no sé cómo dice. Octavio nos dice, hoy nuestra primera necesidad es que nos restablezcan el camino, pero a la vez debemos dejar de lado los temas como por ejemplo la iluminación, seguridad, entre otros. Por acá también, eso pasó por eso se vio afectado el camino, parcelas cultivables y terrenos con casas construidas, ojo esas casas. Tienen un tema ahí también, nos dice Miguel. Por acá dice no olvidar que nosotros estamos pagando contribuciones con valores muy elevados y aún así no tenemos respuestas de las autoridades, nos escriben algunos vecinos por acá, Patricia. Patricia, prioridad uno es tener
2: La conectividad,
0: la conectividad y
2: sí.
0: respuesta
2: Y
0: en tiempo y
2: respuesta,
0: plazo.
2: claro, plazo. Y igual nosotros estábamos pensando en recurrir a la misma ripiera para que puedan ensanchar ese caminito que hicieron que es para los camiones, para que nosotros podamos transitar por ahí con más seguridad. Así como ellos extraen, nosotros, además, nosotros para poder mover una piedra, tres piedras, como yo digo, hay que pedirle permiso a todo el mundo. Y ese todo el mundo nunca están disponibles, no, tiene que ir allá, hay que tocar 1.000 puertas para poder mover tres piedras. Y las ripieras mueven, hacen lo que quieren. Entonces igual un llamado ahí a los privados, a las ripieras, que puedan colaborarnos para poder arreglar este caminito provisorio para poder nosotros acercarnos al centro.
0: Sí, por acá nos dice nuestro amigo Luis, hay dos proyectos que son urgentes, que salga para la ayuda de los habitantes de Alfalfares. Estos proyectos con el SERPLAC del municipio están trabajando para pasarlos a la subdere y buscar financiamiento. Es la restauración de 1.800 metros de camino de Alfalfares. El segundo es la asistencia legal para la factibilidad de urbanización del sector. También es un tema muy relevante eso,
2: Sí.
0: porque la luz y el agua también es una afectación de fondo, pero que también involucra algo del día a día y va más
2: Sí.
0: allá de la de si llueve o no llueve,
2: Sí. El tema
0: se
2: de la
0: corta la
2: luz
0: luz,
2: es
0: se corta el
2: tremendo allá,
0: agua.
2: sobre todo en Alfalfares de la 32 hacia abajo, porque nosotros, no, nosotros tenemos nuestra luminaria, cada uno tiene su rol, tenemos nuestra energía como corresponde, pero abajo hay un tema súper grave ahí con el tema de la luz. porque hay parcelas que no pueden trabajar porque no da el ancho el camino, porque no pueden ayudarlos porque son privados, y la gente está ahí, stand-by, no pueden hacer nada, y siempre están, se tiran la pelota, que el camino es muy angosto, que no es, que es privado, que no están los permisos, y al final la gente va de un lado a otro y sin tener respuesta por años. Entonces igual es como importante ver ese tema de que tenga una solución pronta.
0: Oye, importantísimo, ahí nos dicen, varias personas de Alfalfari nos escriben, dar visibilidad a este tema, hacer seguimiento y buscar soluciones, porque vinieron diferentes autoridades nacionales a comprometer recursos. Este es el momento de gestionarla, ponerla a planificación. Nadie está diciendo que lo van a hacer durante este mes, pero
2: claro, nosotros tenemos, tomar acciones. Claro que eso se va a demorar, pero sí necesitamos,
0: pero que esté dentro del presupuesto, claro, y de la planificación. Y eso es muy relevante también para las autoridades, que puedan dar certeza y claridad en esto. Vamos a hacer seguimiento en este y en otros temas. Estamos con Patricia, dirigente del sector, y también han avanzado bastante en las diferentes parcelas con su organización, pero además una junta de vecinos que complementa y que ayuda a estas necesidades múltiples de los vecinos de un sector que ha crecido bastante, sí, también, y la urbanización, sí, también es un tema relevante.
2: Sí, así es compleja la situación que estamos viviendo con el tema del camino, el tema de la urbanización. Si bien es cierto, como decía ahí un comentario de un vecino, nosotros somos sectores que pagamos muchas contribuciones, nosotros no pagamos poco dinero, y cada vez sube más y sube más. Entonces al final uno dice, claro, sí existo para pagar, pero no existo para tener los beneficios.
0: Tema muy relevante. Patricia, ¿algún mensaje? Uno, para los vecinos, que sigan apoyando, estando atentos y colaborando, sí, y participando, porque
2: es fundamental. Y dar las gracias a mis vecinos, porque sí, la verdad es que mis vecinos, donde yo soy dirigente, mis vecinos son, como yo digo, como los tres mosqueteros, somos uno para todos y todos para uno. Siempre estamos ayudándonos, cooperando, y también con los vecinos de abajo. Nosotros estamos bien comprometidos con la gente de abajo, apoyando, y también me he sentido muy apoyada por los dirigentes de abajo. Más que nosotros ser una comunidad, una somos organizaciones distintas, como decía en un principio, sí, con distintas necesidades, pero a la vez entre todos nos ayudamos y nos cooperamos con información, estando ahí para que el otro, porque yo creo que la unión hace la fuerza, en realidad.
0: Justamente. Patricia, eso. ¿Y un mensaje para las autoridades?
2: En verdad yo agradecería mucho que nos dieran fechas, que sí nos fueran a ver, pero se hicieran cargo y decir, ¿saben qué? Sí, nosotros sabemos que ustedes existen y vamos a arreglar esto tal vez no va a ser en un mes, en una semana, pero sí que nos digan, oye, sí, sí existen y sí vamos a estar para ustedes, porque a la hora de los votos, te digo que allá Alfalfares se llena de políticos ofreciendo reuniones y mil cosas. Y yo en verdad llevo un harto tiempo sin recibir a nadie, para no hacerle publicidad a nadie, porque uno igual se decepciona.
0: Y después no pasa nada.
2: Así que igual agradezco la invitación, agradezco el espacio, y llamo a mis vecinos que sigamos en esta lucha, tirando para arriba y saliendo adelante.
0: Y hay hartos proyectos ahí para seguir avanzando y gestionando. Por acá nos dicen, ya para terminar, tú dices, no olvidar que estamos pagando, ya eso lo habíamos comentado. Uh-huh. Gracias Patricia por estar ahí, un abrazo también le manda Macarena. Hay hartos dirigentes también y vecinos del sector, sí, que están escribiendo, quizás a no todos los alcanzamos a leer, tratamos de leerlos a todos, y obviamente con todas sus expresiones positivas y negativas que puedan leer, que puedan entregar, siempre con respeto, aquí es una radio pluralista que entregamos la información de todos, y la idea es que se pueda mejorar y ayudar en la solución de este importante tema. Patricia, claro que sí, muchas gracias, y te dejo los minutos finales para que mande algún mensaje. Sí.
2: Muchas gracias, agradecer a los vecinos que siempre están comprometidos con la comunidad. Nosotros somos una comunidad pequeña, pero sí tenemos el corazón grande y tenemos mucha fortaleza para salir adelante. Así que estamos tranquilos, pensando que sí, lo vamos a solucionar pronto y vamos a llegar a acuerdos con las autoridades para que nos puedan cooperar, y los privados también, pues yo igual llamo a los privados que están lucrando con el río, que también nos echen una manito ahí con el bypass del camino.
0: Oye, buenísimo. Ahí nos quedaron ahí varios temas pendientes, los vamos a tratar. La próxima semana vamos a poner un día. Vamos a invitar también a ti y a otros dirigentes del sector también para plantear estos temas y ver también cómo la autoridad se puede sumar con las respuestas y la coordinación, que es muy importante trabajar todos en conjunto por el bienestar y sobre todo un sector que necesita apoyo y que está totalmente organizado. Así que saludos a Luis, saludos a Macarena también, que nos escribieron.
2: Saludos a Luis,
0: que grandes dirigentes ahí también apoyando. Ahí de la 32 y de la 34. Y muchos saludos para ti, Patricia, también te mandan
2: muchas
0: aquí
2: gracias.
0: Varias personas por las redes sociales por nuestra cuenta de YouTube. Muchas gracias, Patricia.
2: Muchas gracias.
0: Dice, haremos seguimiento al tema para ver fechas y dicen por ahí también dentro de los comentarios. 3:59, nos despedimos, ya viene Pelota al Piso, quédense en sintonía de Radio Guayacán 98.9, síganos en las redes sociales Radio Guayacán y conexionguayacán.cl. Que tengan buena tarde, nos encontramos mañana y pasamos agosto, así que septiembre viene con todo. Que tengan buena tarde, chao chao.

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1: Son las 16 horas y 2 minutos.
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16: ¿Cómo están? Bienvenidas, bienvenidos. Esperamos que tengan una muy buena tarde. Le damos la bienvenida además al mes de septiembre. Hoy, edición de día martes primero de septiembre, revisamos los titulares.
17: Ahora la mala noticia económica fue el IMASEC. Una caída de 1.5% registró el índice mensual de actividad económica empujado por el magro desempeño de la minería, la industria y los servicios.
16: Y la confianza de los consumidores en Chile sufre la mayor caída interanual del mundo. La consultora Ipsos ubicó a Chile en el lugar 29 entre 30 países medidos, solo superando a Turquía.
17: Y no hay caso, no estamos vacunándonos y eso se refleja en decesos y problemas graves para los afectados por enfermedades respiratorias e influenza. Conversamos con la secretaria regional de Salud, Karen Irribarra.
16: Y aumento de firmas para la constitución de nuevos partidos e independientes. Cambios en la asignación de dineros, mayor poder de los presidentes de los comités parlamentarios y nuevas restricciones electorales para quienes formen nuevos partidos políticos. Contiene la reforma que aprobó ayer la Comisión Mixta en el Congreso.
17: Y al fin, fíjese, mientras la Corte Suprema las declaró ilegales, el gobierno buscaba cobrarles impuestos. Ahora la Subsecretaría de Telecomunicaciones dio un ultimátum. Ofició a las proveedoras de acceso a Internet para que en 48 horas bloqueen 42 sitios de apuestas online, entre ellas las asociadas Anaya Fácil, Dano Calderón y el rey Arturo Vidal.
16: Tras los temporales y los problemas para la industria del turismo en la región, la Maratón de La Serena se alza como un hito económico. Se espera que sea el inicio de la reactivación turística en áreas como en hotelería y la gastronomía. Se esperan 4.500 participantes en todas sus categorías. 16 horas con 8 minutos. ¿Cómo estás, Rodrigo? Hace calor.
17: 22 grados, dice mi teléfono inteligente celular, ¿eh? Me dice que normalmente eran a esta hora 18, 17,
16: bajando,
17: claro. Sí, ahora 22. Recordemos que los especialistas hablan de que el niño, que está grandote, gordo, gigante, Godzilla tiene provoca dos cosas sobre los territorios que afecta. Uno es olas de calor muy altas, o sea, va a haber que... Mira, yo te estoy proyectando los próximos programas y los hacemos, finalmente. Tiene que ver con proteja el sol, tenga cuidado porque de verdad va a ser mucho calor, pero además probablemente llueva mucho en lo que es un ambiente muy tropical, cosa que también puede traer una cantidad de problemas bastante gigantes, especialmente para la agricultura, el turismo, bueno, y todo aquello que nos da vida en la región de Coquimbo.
16: Sí, alta temperatura tenemos acá en el sector borde costero, me imagino que los valles interiores también, así es que si están por allá, por los valles, el Quilimarí, Choapa, escríbanos, y por supuesto también acá en el sector costero, al más 569-5853-5252, para que conversemos, también pueden hacer sus denuncias a través de nuestro WhatsApp. Y hoy, 1 de septiembre, se conmemora el Día Mundial de la Dactiloscopía.
17: Sí, son por las huellas digitales, fíjate.
16: ¿Sí?
17: ¿Por qué se celebra el Día Mundial de las Huellas Digitales? Ni idea, pero se celebra.
16: Mira, es principalmente porque se destaca el valor de la identificación por huellas en la ciencia forense y en la justicia.
17: Ah, ok, por lo que significó como avance, claro, de alguna manera.
16: Muchos reconocimientos de
17: homicidios, de robos, tienen que ver justamente
16: con la dactiloscopía.
17: Sí. ¿Existirá una base de datos única en Chile? Yo fíjate que siento que todavía no. Siento, porque no, claro, eso haría mucho más fácil el trabajo, pero creo que ha sido una discusión re grande. A lo mejor estoy súper equivocado, a lo mejor existe y las policías las comparten, pero no creo. Todavía, a esta altura de la vida, todavía es materia por completar en Chile.
16: A ver si nuestros amigos de Fiscalía, que siempre nos están escuchando, de PDI también,
17: claro, que permita identificar a las personas en caso de robo, porque siempre van, toman las huellas, fijas. Sería mucho más fácil si existiera un banco, porque evidentemente si tú tienes una huella en un auto, por ejemplo, sería fácil determinar quién es el responsable. No sé, que nos den el dato.
16: Les pedimos el dato ahí a los auditores. Oye, Rodrigo, también hay datos del IMASEC no positivos.
17: Sí, cayó un 1.5%. Es el IMASEC, para que usted lo entienda, si lo va a escuchar hoy día, seguramente en muchos noticieros, es el índice mensual de actividad económica. Y lo que hace es comparar lo que produce Chile en un mes determinado en comparación a igual mes del año anterior. Uh-huh. En relación a igual mes del año anterior, Chile produjo un menos 1.5%, lo cual significó que en total bajamos nuestra producción. Eso, ¿qué incluye? ¿Qué sectores? Incluye la minería, la industria manufacturera y otros. Fíjate que estos sectores, minería e industria manufacturera, fueron los que más cayeron, fíjate. Yo todavía no entiendo muy bien. Bueno, el mes específico que se está midiendo, que es julio, tiene mucho que ver con paradas de mina, con problemas climáticos, hubo lluvias, claro, que pararon algún tipo de faena, entonces afectó harto y cayó harto. Y sirve también para ver un montón de cosas más. Mira, ¿qué significa esto? Significa que hay una contracción y un enfriamiento económico en Chile. Eso es una muy mala noticia para la generación de empleo, por ejemplo.
16: Claro.
17: Porque significa que se está produciendo menos. Hay menor dinamismo sectorial, hay una alerta de estancamiento que hace rato está, aun cuando las autoridades de Chile han dicho varias veces que esperan que esto cambie a futuro. Se basan mucho en los artículos de la Mega Reforma, pero los artículos de Mega Reforma con suerte se proyectaban a 10 años.
16: Sí, claro.
17: Así que es bien difícil. Tiene impacto en el empleo, también en el consumo, uh-huh, porque la gente obviamente consume menos, y hay una presión importante para el gobierno. Lo que amortiguó un poco la caída fue el resto de bienes, con un más como 34%, que son el agua, la electricidad, la construcción, la agricultura y la pesca. Pese a que estos últimos dos sectores no han dado muy bien, pero al menos lograron crecer un poquitito y ayudar a que esto no fuera peor, digamos. Y el comercio, fíjate, el comercio minorista logró un crecimiento con respecto igual mes del año anterior de un 0,7%, así que ayudó harto.
16: ¿Qué se debe ver aquello, que el comercio minorista logre tener un mayor crecimiento?
17: Yo siento, de verdad, que tiene mucho que ver con que la gente que está quedando sin pega, la gente en general, está comprando no volúmenes mayores, sino que más bien cositas chicas, claro, que permiten que más gente pueda dedicarse a esto. Es una explicación de percepción absoluta. Uh-huh. Oye, los sectores más afectados fueron la minería, un 9,3%, sí, fíjate. El desplome del cobre se debió a una combinación de menores leyes de mineral. Eso significa que los minerales que tenemos en Chile, como son viejitos, tienen menos cantidad de cobre por tonelada de tierra. Esa es la ley del mineral, finalmente.
16: Algo que está afectando fuertemente a la región de Antofagasta.
17: Sí, claro, sí. Efectivamente. Ahora tú igual tenés que sacar la tonelada de tierra, digamos.
16: Sí, sí, ¿eh? Sí.
17: Pero los resultados de aquello influyen en finalmente en la cantidad de dinero de exportación, y eso afecta el IMASEC y el, sí, PIB también. Sí. No significa que tengas que sacar menos tierra. Sigue sacando la misma y a veces más, ¿te fijas? Y eso a veces requiere... ahora, no va a contratar más gente, pero va a hacer el esfuerzo por producir un poco más para tratar de revertir aquello. Hay varias mineras, recordemos, como Chuquicamata, como el Teniente, que están en proceso de renovación. Chuquicamata, recordemos que era la mina de tajo abierta más grande del mundo, o una de las más grandes del mundo, y lo que demoraba el camioncito en dar la vuelta completa alrededor de esa mina generaba una alza del valor de la producción gigantesca. Entonces ahora hay Chuquicamata subterránea. No sé en qué estado estará aquello, está avanzando, pero cuando ya empieza a ser producción total subterránea, se recuperará parte importante de esa producción. Los servicios también están afectados: transporte, restaurante y hoteles. Esto fue julio. Nosotros tuvimos los temporales...
16: En julio,
17: bueno, sí, ahí está.
16: Está fuertemente, claro, se ve rápidamente el efecto de los temporales, lo vimos acá en la región, sector turístico muy azotado, y claramente se ve ya el impacto en un mes.
17: Sí, ahora, ¿qué podría generar esto? Ustedes saben que el Banco Central fija la tasa de política monetaria. En buen chileno, esto es cuánto vale la plata. Uh-huh. Y entre más cara sea la plata, menos crédito hay posible para la gente, pues son más altas las tasas de crédito hipotecario. Hoy día nosotros estamos en un 4. Ha ido bajando porque se querían controlar el IPC. ¿Te acuerdas que en el gobierno de Boric, cuando asume, por todas las plata que estaba dando vuelta, llegó hasta un 14%, y ahí hubo un esfuerzo súper grande del banco por bajar? Entonces tiró las tasas con un promedio de un 7%, súper alto. Entonces era súper difícil pedir un crédito hipotecario. Sí. Usted que trató de hacerlo seguramente se enteró de aquello, que sí, le subió todo. Bueno, esto... con una contracción de la economía, con un desempleo alto, no hay muchas posibilidades que crezcan los precios. No, es muy difícil que haya presión para levantar los precios, porque hay poco movimiento. Entonces, la presión es al revés. Por lo tanto, el Banco Central podría tener cierto espacio para bajar un poco las tasas. Esto permitiría acceder con mayor facilidad al crédito hipotecario y activar un poco la economía. Vamos a ver.
16: Cierta flexibilidad al consumidor chileno.
17: O sea, si el Banco Central... que mañana me parece que entrega la proyección de crecimiento de Chile para los próximos meses y años, y también la tasa de política monetaria señala que bajan las tasas, probablemente haya algún incentivo, digamos, para que la gente pueda acceder a crédito, emprender, comprarse la casa, comprarse algún auto y activar la economía finalmente. Claro. Pero este 1,7% evidentemente no es una muy buena noticia. Y esto se complementa con algo que entregó Ipsos. Sí. Ipsos es esta gran consultora, encuestadora internacional que trabaja en muchos países y hace cada mes diferentes encuestas en diferentes, en 30 países del mundo. Los más relevantes del mundo, los OCDE en el fondo, y ahí está Chile, fíjate. Y aquí entrego un dato que nosotros hemos venido conversando, que sí. Es el tema de la confianza del consumidor en Chile, que sufre la mayor caída interanual del mundo.
16: Oye, sí, este dato está potente, claro, de analizar.
17: Sí, porque fíjate que llegó a 38 puntos, 38,1 el índice de confianza del consumidor en Chile, y bajó de los 50 puntos, que es como el 50 se separa de los pesimistas de los optimistas. Nosotros estamos en el 38. Solo superamos a Turquía. Se cayó entre julio y julio prácticamente, mira, del 48 al 38. Eso significa que la gente está evidentemente mucho más pesimista en torno a las posibilidades propias. O sea, usted en la casa probablemente esté más complicado, más temeroso perder la pega, más complicado para conseguir trabajo, claro, y está controlando los gastos, por si acaso.
16: Dentro de las preocupaciones de las y los chilenos es precisamente la situación económica actual en la que estamos, las inversiones y la capacidad de compra que está teniendo el mismo el chileno o la chilena, el trabajo y la estabilidad laboral, que ya lo venimos revisando prácticamente toda la semana, donde todos los indicadores dan cuenta de la preocupación que tienen los ciudadanos en torno a la estabilidad laboral y a si van a tener o no y van a poder mantener su empleo, y también hay temor y pocas expectativas sobre el futuro.
17: Sí, eso es bien complicado, porque finalmente, cuando el gobierno parte con su política económica y decide traspasar totalmente el costo y el alza del costo de la benzina a los ciudadanos, se produjo un shock. La gente se desmayó de la impresión, pero no estaba acostumbrado a aquello.
16: Es que además fue un golpe muy duro.
17: Para el bolsillo.
16: Un golpe al bolsillo muy alto.
17: Pero además yo creo, ¿sabes?
16: Y que además nunca habíamos vivido un alza de ese tipo.
17: ¿Sabes lo que pasa, Rocío? Yo creo que también fue un golpe psicológico.
16: Sí.
17: Fue como, chuta, el Estado que me protegía hoy día no me está protegiendo.
16: Claro.
17: Entonces ahora fácil, me las tengo que agarrar solo, digamos.
16: Y tan fácil me pueden dar un golpe y no puedo hacer nada.
17: La fragilidad absoluta. Sí. Eso se reflejó de forma inmediata, sí, y se sigue reflejando y ha ido creciendo, fíjate. Y eso genera que la gente contraiga el gasto. Y esto es una cuestión bien cíclica, porque por más que el ministro Mas o el ministro Quiroz digan que no, que está todo súper bien, que el futuro viene maravilloso, le pasa lo mismo que a Milei en Argentina. Se preocupan de las grandes empresas, se preocupan de las grandes fortunas, pero los que mueven la economía en el territorio todos los días son los consumidores. Y si los consumidores están con miedo, no tienen pega o finalmente tienen miedo a que no pueden encontrar trabajo, el consumo baja. Y este es un régimen consumista, es como, sí, obvio,
16: claro,
17: esto.
16: Claro.
17: Entonces, ¿quiénes son las primeras afectadas? Las pymes. En Argentina han quebrado montones de pymes.
16: Sí, muchísimas empresas que han cerrado,
17: sí,
16: empresas,
17: claro,
16: de años, de, sí, tradición.
17: Sí, porque
16: argentina.
17: Ellos están en un proceso de desindustrialización, en, sí, el fondo, sí, que, sí, vivió Chile en los años 80. Pero nosotros, independientemente de eso, también hay un tema de que la gente no tiene plata. Al no tener plata, las pymes, que se dedican a un montón de cosas que requieren al ciudadano común y corriente que gaste, no, tampoco se mueven. Entonces empieza a generarse un círculo bien complejo, bien difícil, porque la economía, y esto también hay que entenderlo con harta claridad, la economía son expectativas. Sí. La economía no es algo fijo que dependa de que el ministro le baje los impuestos, por ejemplo, a las grandes empresas y automáticamente pasen cosas. La economía es una ciencia social que depende, entre otras cosas, de las expectativas de la gente común y corriente, aquí nosotros que vamos caminando por la calle, en términos de cómo viene el futuro y qué tanto estamos dispuestos a gastar para satisfacer algunas necesidades y cuánto estamos dispuestos a posponer para que esas necesidades también se cumplan. Entonces, claro, no te compras el departamento, cae la construcción.
16: Claro.
17: No vas a comer afuera, los restaurantes y los hoteles empiezan a caer.
16: Sí.
17: Entonces empieza a generarse un círculo vicioso muy complejo que es difícil de parar. En eso estamos hoy día.
16: Mira, en materia laboral, solo cerca de 3 de cada 10 encuestados afirmaron sentirse más seguras sobre la estabilidad de su empleo que hace 6 meses. O sea, prácticamente nadie. Existe mucho temor en torno a la pérdida precariedad laboral, la inestabilidad laboral, y son factores que inciden también, bueno, los costos al alza, que tú ya lo mencionabas, y fíjate que también hay un golpe climático. El severo sistema frontal que afectó a la zona centro-norte dejó graves consecuencias en infraestructura, la activación diaria y los presupuestos de miles de hogares también se vieron afectados por esta situación, y aquí es donde también tenemos que empezar a tomar conciencia, las autoridades también empezar a ser previsoras en torno a que este tipo de eventos los vamos a tener con mayor frecuencia.
17: Sí, pero yo no sé si está la voluntad de hacer eso, fíjate. A mí me...
16: Mira,
17: hoy día se votó en la Cámara de Diputados la formación de una comisión investigadora que propuso la diputada Natalie Castillo de la región de Coquimbo, sí, para investigar cómo se había actuado de la manera adecuada o no adecuada durante los temporales y cuál era la situación de los territorios. No se logró la aprobación de esa comisión investigadora y hubo dos diputados de la región que votaron en contra.
16: Sí, Marco Antonio Zulanta y Eric Gross.
17: Eric Gross. Ellos votaron en contra de que se investigue cómo actuaron las diferentes autoridades durante un proceso muy delicado que vivió la región y que nos dejó, valga la redundancia, muy frágiles.
16: Bueno, no podemos fingir sorpresa en torno a la decisión de ambos parlamentarios, no, porque son oficialistas.
17: Sí, está bien, pero hay un compromiso con el territorio mínimo, o sea,
16: yo creo que ellos están más
17: la gente la está pasando mal. Gross es más bien del sector del Valle y tuvieron, sí, un problema con graves con el cómo se está enfrentando la emergencia climática, qué pasó con la infraestructura. Hubo que ir a la Moneda, hubo que ir a la Moneda, tres alcaldes, un senador, a reunirse con un ministro de Estado y con el presidente de visita incluido para conseguir un puente. O sea, es una señal política cuando tú le dices al gobierno, sabes que yo a pesar de todo y contra todo, hagan lo que hagan en mi territorio, yo te voy a apoyar igual, porque en el fondo la representación, claro, pasa de ser de la gente, pasa a ser más bien a un partido político.
16: A ser servil.
17: Absolutamente. Mira, con respecto al mismo Marco Antonio Solantay, él está involucrado en otro tema bien complejo, fíjate, junto con la diputada del PDG también de la región, Aileen, no me acuerdo la bio, con la diputada del PDG. Ellos fueron invitados también a Israel, junto a otros, sí, 11 parlamentarios, a una visita que la Cancillería israelí la utilizó desde el punto de vista propagandístico para decir que se estaban recomponiendo las relaciones con el gobierno chileno. El tema es que los parlamentarios utilizaron la semana distrital, sí, que es la última de cada mes, para ir a Israel, no para estar en el territorio como...
16: Eileen Urqueta.
17: Sí. Como debería ser. Pero además, si bien tenían permiso de la Cámara, nadie sabe quién pagó el viaje, qué objetivo tenía y bajo qué criterio se realizó la investigación. O sea, cosas súper básicas. Tu parlamentario, en un periodo legal de trabajo, se manda a cambiar a un país que es bien controvertido, que ha tenido situaciones muy complejas en el último tiempo, sí, te usa para salir en fotografías internacionales que dieron la vuelta al mundo, y tú no eres capaz de, porque tampoco nadie ha respondido hasta ahora.
16: Nada, absolutamente.
17: ¿Quién pagó esto? ¿Qué objetivos tenía? ¿Y qué finalmente trajeron los parlamentarios desde Israel? Pues más allá del paseíto, ¿te fijas? Más allá de la foto con el canciller. Entonces, esos son temas súper delicados que están pasando. Oye, hay una locura parlamentaria. Yo estaba revisando el Congreso y vamos a tener que hacer un programa especial de una hora para ir analizando uno a uno las materias en seguridad. Hay algunas que vienen de hace harto rato y algunas que de verdad como que se pasan 42 pueblos. Porque si todo junto sale, vamos a vivir en un estado policial muy complejo. O sea, uno le va a tener más miedo al control que a un delincuente finalmente, porque se están tratando cosas bien complejas y vamos a ver si finalmente esto termina siendo aprobado en su totalidad. Lo vamos a ver después. Pero bueno, eso está pasando con nuestros parlamentarios hoy día en ejercicio. Eso es lo que está pasando con el IMASEC y eso está pasando con la situación y esa sensación de bajón, de bajón que tiene la gente.
16: De bajón, de poca expectativa, de miedo, de temor, de sensación de poca estabilidad. Y nuestros parlamentarios están en otra, pues ellos están ahí en...
17: Están en la disputa política.
16: Sí,
17: pues están en la disputa chica,
16: digamos. Disputa chica, poquito y nada hacen eco de estos datos que son tan relevantes y tan decidores, ¿ah? De lo que está viviendo hoy la ciudadanía, poquito y nada nos están pescando.
17: Bueno, oye, hagamos una pausa. No se trata de bajar a nadie con esta cuestión, se trata de poner las cosas con la pelota al piso. Y decir en qué estamos y cómo. Hay un dicho que dice: cuando estás abajo no te queda más que subir. ¿Eh? Claro. Es de esperar que las decisiones que se están tomando finalmente den los resultados adecuados. Aquí hay un personaje que la gente se ríe harto, que dice: siempre si le va bien al gobierno también nos va a ir a nosotros. Pero es cierto.
16: Es real.
17: Es absolutamente cierto. Sí. El problema es que no está dando mucho pie con bola el gobierno últimamente y la descoordinación está mandando por sobre la coordinación. Entonces, entonces...
16: Y los datos semana a semana son más desalentadores.
17: Sí,
16: entonces
17: los datos son malitos.
16: Claro.
17: Ahora, las proyecciones para el año siguiente, la aplaude el gobierno, porque podrían ser alrededor del 2,6%. 2,6% fue el último PIB anual del gobierno anterior. O sea, también estarían recuperando recién y se aplaude una cifra que antes se condenó con mucha fuerza.
16: Sí, sí, sí.
17: Entonces son cosas que uno no va entendiendo mucho para saber si efectivamente Chile va en la dirección correcta.
16: Vamos
17: a una pausa, sí, vamos a revisar a la vuelta. Se estaba viendo en el Congreso una ley que intenta, de alguna manera, mejorar la gobernabilidad de Chile. Tratar de que no, que las peleas políticas tengan un poquito más de orden, no
16: más
17: se dependa de un
16: también.
17: Partidito en particular, o algún personaje se salga de un partido y se vaya para otro y no tenga ninguna consecuencia. Bueno, parece que se lograron cositas, no tantos como se pensaba, lo está viendo el propio Congreso, así que se están sancionando de ellos mismos.
16: Traje la medida.
17: Sí, pero algunas cosas avanzaron, lo vamos a conversar con el cientista político Alan Sepúlveda, y vamos a ver qué pasó. Pues ya salió la comisión mixta, así que ahora está listo para ser promulgado. Veamos cómo nos va a cambiar o cómo va a cambiar la actitud de los parlamentarios. ¿Qué pasa con los independientes? A los que quieren ir de candidato independiente, tomen nota porque les subieron los quórum. Una pausa y volvemos.
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1: Son las 16 horas y 29 minutos.
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5: Ya estamos de regreso, 16 horas con 34 minutos, ratifícamelo porque no puedo ver la hora. Ah,
6: 34,
5: sí, 34 minutos. Oye, Rocío, íbamos a echar una miradita a lo que pasa en el Congreso, porque se aprobó en comisión mixta la modificación a lo que se llama el proyecto de gobernabilidad. Gobernar es una cosa, darle gobernabilidad a un país es otra, así lo sabrán los presidentes.
6: Sí, claro.
5: Una cosa es que tú tomes un cargo y otra cosa es que seas capaz de alguna manera de hacer que funcione el Estado en su conjunto, o sea, que los tres poderes funcionen de buena manera, que seas capaz de darle una dirección al país, una cosa bien compleja. Bueno, uno de los temas que se encontró complicado siempre fue la composición del Congreso después de las modificaciones legales que permitieron la formación de un montón de partidos políticos. Entonces, llegar a acuerdo implica una minería de... Tienes dos temas. Ni la oposición puede funcionar bien porque la minería hace que, por ejemplo, el PDG te permita aprobar algún tipo de ley, o hay algún díscolo que se escape a las normativas o a las direcciones que tienen los comités de partido que representan a un sector determinado. Como pasa, por ejemplo, con el senador Pedro Araya hoy día, que está manejando solo en la práctica. Por lo tanto, se están aprobando una serie de modificaciones que buscan, de alguna manera, limitar la posibilidad de los díscolos, que sea más difícil cambiarse y que tenga un costo económico cambiarse de bancada, y que además los nuevos partidos tengan un umbral de entrada mucho más alto. Y los independientes, fíjate, también son bien afectados en toda esta historia. Así que vamos a hacer ese análisis en el área chica. En principio, por ejemplo, si tú eres un partido político de carácter nacional, tienes que estar formado hoy día en 8 regiones o en 3 regiones adjuntas. Se eliminó eso. Se elimina. O sea, las 3 regiones adjuntas, chao. Tenéis que estar formado en 8 regiones. ¿Eh?
6: Claro.
5: Los umbrales para poder inscribir un partido suben del 0,25%. O sea, perdón, no 0,25%. Del 0,25 al 0,30. Suben un poquitito. ¿Qué significa esto? Por ejemplo, que en la región de Coquimbo significaría que un partido político pasaría de 1.129 ciudadanos firmando a 1.355. Sube un poquito. No es tanto, pero sube. ¿Eh? Pero sí castiga la formación de nuevos partidos políticos porque... por ejemplo, los fundadores no pueden ser candidatos a la elección en 4 años.
6: Ya, perfecto.
5: O sea, te da un umbral ahí, pero además, si no tienen parlamentarios, no reciben recursos del Estado.
6: Mira, bien, ya.
5: Sí, uno ahora, podría decir bien o mal, no sé.
6: El tema del que creo no que no vaya a ser partido, o sea, puedes tener un palo blanco que...
5: Sí, pero es más difícil para un partido político. Además que no hay que recibir lucas para poder mantenerte. Entonces se pierde absolutamente. No puedes ir de elección y no vas a recibir recursos. Si no puedes ir de elección, no vas a recibir recursos en un tiempo más o menos importante. También hay nuevas solicitudes de exigencia para los independientes, fíjate. Los independientes ya no les corre un porcentaje de firmas de acuerdo a su sector, a su territorio donde van como candidato, sino que el padrón electoral.
6: Perfecto.
5: Que es mucho más alto.
6: Mucho más, sí.
5: Por ejemplo, si tú quisieras ser hoy día con esta nueva ley que va a entrar en vigencia en un tiempo más, un año después, entre paréntesis, para efectos prácticos, digamos, o sea, toda la gente que está hoy día en ejercicio sigue con esta misma norma hasta la nueva elección, digamos. En Coquimbo, en vez de 450 firmas, pasas a 1.319 firmas.
6: Harto más.
5: Sí, si quieres ser gobernador, pasa de 2.058 a 3.230 firmas.
6: Bien.
5: Y si quieres ser diputado o senador, de 2.000, lo mismo, 2.258 a 3.230 firmas en la región de Coquimbo.
6: ¿Ah?
5: O sea, te crece prácticamente 1.000 firmas más. Y los que han sido candidatos independientes saben que es súper difícil conseguir
6: esto. Sí, sí, exacto. Mira, ya estamos en contacto y le agradecemos por su tiempo con Alan Sepúlveda, académico de la Facultad de Economía, Gobierno y Comunicaciones de la Universidad Central, para analizar esta propuesta que ya
5: no es propuesta, ya está lista. Pasó por comisión mixta ayer.
6: Pasó la comisión mixta. ¿Qué puede implicar y qué tan factible es que llegue a buen puerto?
5: O sea, en la práctica es, Alan, sirve para lo que se estaba pensando que podía servir, que era los díscolos, un problema, la proliferación de partidos políticos en la segunda, la dificultad para llegar a acuerdos dentro del Congreso, que es lo que se está intentando de alguna manera corregir. De acuerdo a lo que has podido ver, ¿sirve estas modificaciones? ¿Ayudan o quedamos cortos?
1: A ver, yo creo que primero, digamos, antes un poco para comprender y contextualizar también, hay que comprender el contexto, ¿no? Y en este sentido, lo primero que yo diría es que la ley, digamos, el marco general, digamos, la ley que regula justamente los partidos es de 1987. Efectivamente, una ley de dictadura, digamos, que está regulando en el fondo una realidad de partidos políticos post-2020, post-pandemia. Entonces, se puede entender en este sentido que existe un marco general que claramente está desactualizado, digamos, para los desafíos de este momento. Ahora, para ponerle el matiz, por supuesto, fue reformada en 2016 con financiamiento público y democracia interna, y hay también antecedentes de leyes antidísculos de 2011, pero solo ponían plazos de renuncia. Entonces, esta es la primera vez, digamos, en el contexto chileno que se intenta atacar el fenómeno. ¿Qué es en concreto, digamos, la ley? Por supuesto, es muy extenso, son yo diría que son cuatro los puntos más importantes, los podemos abordar si quieren en más profundidad, pero digamos, en general, digamos, y siendo bien conciso, es una ley que le pone, digamos, un piso de existencia real a los partidos, ¿no? Más socio exigido, menos partidos, digamos, de papel, digamos, y menos premio también al que se cambia de tienda, que yo creo que, digamos, eso es importante, y también menos independientes de fantasía, ¿no? Entonces, y por eso mismo yo creo que se recuerda, digamos, a esta origen, digamos, de la ley antidíscolos que fue en 2011. Claro, también entender el contexto de por qué existe, ¿no? Porque existe también, no en un contexto cualquiera, sino después de la elección de noviembre de 2025, donde el CERVEL ordenó disolver cerca de 13 partidos de una sola vez, ¿no? Y entonces era un sistema, digamos, que tenía demasiada sigla y muy poca gente adentro, ¿no? Más o menos como el 3.4% del patrón milita en algún partido. Entonces, eso es un poco el contexto general. Y ahora respecto a la tensión central de si esto efectivamente podría responder o no, digamos, a la problemática que busca atacar. Primero, yo creo que hay que entender que existe una doble lectura en esto, ¿no? Existe una lectura, me refiero como diagnóstico del porqué de esta ley, ¿no? Hay un diagnóstico respecto a que el sistema estaba atomizado, que era ingobernable, y ahí hay datos, ¿no?, que reflejan un poco eso. 24% de los diputados militantes se cambió o renunció, digamos, de un partido en el periodo pasado. Entonces, efectivamente existe un fenómeno al respecto, ¿no? Y sin partidos con existencia real es difícil hacer acuerdos posibles, ¿no? Entonces, pero por otra parte, también existe otra lectura, ¿no?, que yo creo que también es importante, digamos, tenerla presente, ¿no?, que es percibir este tipo de reformas casi como una especie de cerco, ¿no?, como una especie de ley de amarre, ¿no?, y en especial de dónde viene, ¿no?, porque en el fondo recordemos que esta ley inicia su tramitación en el gobierno del presidente Boric, se va a terminar promulgando en el gobierno de Kast. Entonces, fíjense cómo es una ley que es de las pocas, digamos, intentos de reforma que ha sobrevivido a distintos ciclos políticos, ¿no? Entonces, existe esta sospecha, ¿no?, de partidos con maquinaria y plata que intentan levantar una especie de muralla contra los que nacen, ¿no? Yo creo que esas ambas lecturas tienen parte de razón, ¿no? La evidencia comparada dice que los umbrales ordenan, ¿no? Alemania, por ejemplo, exige 5% y tiene entre 6 y 8 partidos estables, pero también nos dice de que la crisis chilena no es solo un número de partidos. Yo creo que reducir, digamos, la crisis de representatividad en Chile al número de partidos es un problema. Yo creo que el punto más problemático de la crisis de partidos en Chile no va tanto por el número, sino por la credibilidad de los partidos. Y esta ley busca atacar el número, ¿no? Y la desconfianza no es algo que se pueda legislar, ¿no? Entonces, creo que ese factor, digamos, en el diagnóstico de los parlamentarios queda un poco fuera de la ecuación. Ahora, quiero ser cuidadoso con esto. Sin duda, un umbral del 5%, sin duda, digamos, esta reforma posiblemente va a reducir la fragmentación. Pero la medida que reduce de verdad la fragmentación justamente es el umbral del 5%, ¿no? Y eso existe como medida aislada, además, y congelada también en la Cámara, ¿no? Entonces, también uno se cuestiona, digamos, la naturaleza de estas discusiones, ¿no? Me refiero respecto a la doble lectura, digamos, de ley de amarre versus ley de gobernabilidad, ¿no?
5: Sí, pero a mí me da la sensación que hay un intento real por

0: espectro solamente, y además te castigan económicamente, porque lo que se aportaba por ti, por tus votos, se queda en el partido de origen. O sea, pasan hartas cosas de alguna manera que están tratando de ordenar las votaciones y los acuerdos a los que se pueda llegar con el Ejecutivo para que estos díscolos no solo no se vayan, sino que además tengan espacios más pequeños para poder votar en contra de las decisiones mayoritarias. Esa es la sensación que me da.
1: Claro, yo creo que son, en concreto yo diría que son tres los pilares fundamentales de la reforma respecto a los díscolos, digamos, o justamente a esta, al tema, digamos, que en general en la ciencia política se le suele llamar disciplina parlamentaria. Primero, yo creo que una de las medidas interesantes, digamos, de la reforma es que el dinero, digamos, público siga al elector y no al parlamentario. Entonces, solo reciben aporte público los partidos con representación parlamentaria. Entonces, y hoy, justamente, y pasó en muchas ocasiones, por ejemplo, con el Partido Nacional Libertario, con Demócratas, Amarillo, que partidos que nunca fueron a elecciones podían financiarse justamente fichando díscolos, ¿no? Entonces había un incentivo ahí para capturar justamente a estos parlamentarios que quizás estaban descontentos, ¿no? Y hoy, digamos, con esta reforma habría un cambio. Si un parlamentario renuncia, el partido de origen, digamos, pierde la mitad del aporte asociado a los votos, y con la ley nueva conserva justamente el 100%, ¿no? Entonces, y el partido que lo recibe no gana nada. Entonces, renunciar, perdón que sea tan coloquial, digamos, en esto, pero en el fondo renunciar deja de ser negocio, ¿no? Por otra parte, yo creo que otra digamos, cuestión interesante es el fin a las sillas musicales, ¿no? Justamente lo que ustedes mencionaban, este tema de los comités parlamentarios, que pasan a tener personalidad legal, ¿no? Entonces, y cada parlamentario que debe integrar, digamos, uno y permanecer en él, y con las jefaturas de los comités que coordinan justamente los pareos, autorizando esta entrada y salida. Entonces, ¿qué quiero decir con esto? Quien abandona su comité no se lleva nada, ¿no? Las asignaciones se quedan en el grupo de origen. Entonces, ahora, yo creo que también hay que ser cuidadoso en esto. Lo que no hace, y yo creo que es importante decirlo, es que nadie tampoco pierde su escaño ni,
0: no,
1: ni
0: claro,
1: su
0: voto. Por eso no iba a pasar, votado por los propios
2: por
0: parlamentarios.
2: Mismos, no.
0: Eso no iba a pasar.
1: Pero en el fondo ya es interesante porque el castigo, digamos, reduce recursos y poder interno. Pero si me permiten una última cosita, yo creo que es muy importante, digamos, señalar, y yo creo que es un poco la pregunta incómoda, ¿no? Porque, claro, la ley tiene muy, muy buenas medidas, pero yo creo que hay una pregunta incómoda que quizás uno tiene que hacerse, ¿no? Esta ley disciplina, digamos, a los parlamentarios frente a las jefaturas, porque claro, menos díscolo, sí, pero también menos disidencia legítima, ¿no? Aquí quiero decir con esto, empoderar al jefe del comité, claro, ordena el sistema y a la vez, pero también a la vez concentra el poder en las cúpulas, ¿no? Y justo cuando la ciudadanía castiga a las cúpulas, yo creo que ese es un poco el trade-off que quizás a veces cuesta hablar. En general, toda Latinoamérica está viviendo una crisis de partidos, digamos, como partidos como organización, partidos vehículos, outsiders, siglas descartables, etcétera. Y Chile responde de una manera muy chilena, creo yo, ¿no? Que es con ingeniería institucional, ¿no?
0: Claro.
1: Ordenando en el fondo, regla por regla, lo que no logró ordenar, digamos, la política en sí misma, ¿no?
2: ¿Y
1: no sé si necesariamente eso es peor o mejor, pero es un poco nuestro estilo.
2: Esta ingeniería, como tú bien lo mencionas, de un poco ir ordenando desde adentro la casa, ¿ha funcionado en otros países? ¿Hemos tenido ejemplos de estas modificaciones que se hayan aplicado y que efectivamente haya mejorado el debate político, que haya mejorado la calidad de los representantes políticos?
1: A ver, si uno lo analiza, voy a responder desde dos perspectivas. Primero, desde una perspectiva más disciplinar, digamos, a nivel de ciencia política, pueden haber argumentos que favorezcan en esto, pero en general, lo complicado un poco del análisis politológico de Chile es que Chile por mucho tiempo fue una excepción regional, ¿no? Era un sistema institucionalizado, con partidos raíces, y hoy vuelve un poco a converger al patrón latinoamericano de volatilidad, digamos, y partidos descartables. Entonces, si es que uno quiere rescatar, digamos, la evidencia internacional, digamos, o qué podríamos decir desde los saberes que buscan estudiar esto, es que, claro, las reglas pueden formalizar un sistema, pero no pueden recrear el vehículo con la ciudadanía. Eso se reconstruye por fuera de la ley. Entonces, ¿qué quiero decir con esto? No quiero decir, digamos, de que este tipo de legislaciones no vayan a construir en el fondo confianza política, porque hay evidencia en el fondo de arquitecturas institucionales similares a lo que busca, digamos, producir esta reforma, que efectivamente contribuyen a ordenar un poco la gobernabilidad, ¿bien? Pero gobernabilidad es distinto de confianza ciudadana, ¿no? Y a mí me da la sensación que a veces se confunden un poco estas dos, ¿no? Entonces, en este sentido, claro, sin duda puede hacer más fácil la pega para la clase política, pero yo creo que la pregunta de fondo que tiene que haber es, ¿la ciudadanía confía en delegar tanto poder a que esa clase política, digamos, pueda justamente ponerse de acuerdo de manera más sencilla? Quizás la deliberación, justamente, a pesar de que

0: merma en el fondo los plazos de discusión y nos da la sensación de, a veces, de impotencia, de que ojalá saquen las cosas más rápido por las discusiones. Bueno, también hay que, digamos, cuestionarse el trade-off de justamente concentrar el poder en cúpulas partidarias que ya están muy desprestigiadas. Entonces, ¿de qué hay evidencia de que esto favorece la gobernabilidad? Sin duda. Ahora, yo creo que hay una pregunta de fondo, digamos, como a nivel de filosofía política que uno tiene que hacerse respecto al trade-off que tiene este tipo de reformas, ¿no?
1: Claro, pero lo práctico es que se va a ver en el camino, digamos, porque parte importante de la desconfianza de la gente es que los parlamentarios que uno elige finalmente o terminan yéndose por otro lado o terminan votando en contra de aquellas cosas que son como matrices del pensamiento político del votante, porque uno lo agrupa así como por partido. El partido algo indica, de alguna manera. Tiene razón el término de la confianza, pero bueno, vamos a ver si finalmente que los partidos puedan agruparse, ordenarse mejor y la conversación se pueda ordenar, debería traer un cierto grado mayor de certeza en un país donde cada vez tenemos menos certeza y a la vez un pequeño grado de confianza, aun cuando es súper difícil hoy día porque la democracia representativa está en una crisis, no sé si una crisis terminal, pero está en una crisis, ¿no? Sí.
0: No, sin duda, yo creo que, a ver, esta ley no va a ser, y yo creo que usted lo sumariza muy bien al final, esta ley no va a hacer que la gente se enamore de los partidos políticos, ¿no? Si se intenta vender como esa panacea, por supuesto que no lo es. Lo que sí, digamos, puede hacer, y hay evidencia internacional que apoya, digamos, aquello, es que los partidos que existan sean de verdad, ¿no? Con socios, con plata transparente y con consecuencias para el que se da vuelta la chaqueta, ¿no? Claro. Si es que lo queremos poner en esos términos, ¿no? Y eso no es poco, ¿no? Pero tampoco es suficiente, ¿no? Porque la desconfianza no se legisla, se reconstruye, ¿no? Entonces, este es un primer pasito, y un primer pasito que además le queda mucho tiempo también, porque la propia ley tiene plazos de implementación de hasta 18 meses, entonces es un recorrido extenso, si es que se llega a aprobar, digamos, en este mismo mes, que, digamos, también es un supuesto. Pero entonces es un primer pasito, una primera piedrita para un largo camino de la élite política para reconstruir justamente el vínculo con la ciudadanía, que es vital para las crisis que están teniendo justamente las democracias, como señalabas tú, que pueden estar en estado terminal o no, no lo sé, pero claro. Si es que queremos que justamente no sea así, es un primer paso importante.
1: Claro, es importante no dejar de hacer nada. Oye, el otro tema, solo un comentario más, efectivamente esto está para el próximo periodo. O sea, los parlamentarios hoy día legislaron no para ellos directamente, sino que más bien para los que salgan electos en lo que viene con las nuevas reglas. Oye, hay unos umbrales bien especiales para los independientes, ¿eh? Crecen, se cambia el porcentaje sobre los votos válidamente emitidos a los al padrón electoral, que es bastante más grande que los votos válidamente emitidos, así que sube un montón la cantidad de auspicios que tienen que tener aquellos que quieran ir como independientes, porque los independientes están haciendo la moda últimamente, y además los partidos políticos tampoco pueden llevar una mayor cantidad de independientes que de militantes, otra cosa que también estaba haciendo...
2: Claro, independiente apoyado por... Claro. Era la tendencia, lo vimos acá, el mismo gobernador de la región de Coquimbo, claro. Independiente apoyado por UDI, y así tenemos varios candidatos que terminan siendo electos, pero que en definitiva van con el eslogan independiente, pero que igual tras ello hay un...
1: Sí, está bien, pero son independientes desde el punto de vista del partido político. Ahora, si tú llevas, según esta ley, un independiente más que un militante de un partido político, el 50% más uno, la lista se te cae entera. Claro. Entonces, esta mirada hacia los independientes, Alan, para una tendencia que se estaba dando en Chile, de alguna manera es un esfuerzo importante de los partidos políticos, que son la base de lo que uno entiende como ciencia política, que la democracia, los partidos políticos son la base de la democracia, porque ellos conducen, canalizan, etcétera, etcétera. Es un intento nuevamente para retomar esa democracia liberal tradicional.
0: Claro, yo creo que volvemos un poco al fondo. Es un intento justamente por entregar, digamos, y fortalecer quizás las estructuras más clásicas de las jerarquías de los partidos políticos, es decir, que quienes lleguen, digamos, a los cargos, digamos, de poder postularse justamente en representación de un partido, no sean tanto por ser popular o por ser caras conocidas, digamos, de otros sitios, sino que sea más bien quien es el buen muchacho o buena muchacha, digamos, del partido, ¿no? El que escala, que hace campaña, cada poco va creciendo en la jerarquía, ¿no? De tal manera de fortalecer justamente las estructuras clásicas de los partidos. Y además de eso, esto también, digamos, se combina con el fin de los que podríamos llamar los partidos vehículos, ¿no? Porque en el fondo, quien organice y constituye un partido no va a poder candidatearse por otra colectividad durante 4 años. Entonces, se acabó esto también de fundar un partido para una elección, usarlo como plataforma y saltar a otro, ¿no? Yo creo que todo esto habla un poco del espíritu de la reforma, ¿no? Que es es un grito muy explícito, y si es que me empujan un poquito, yo diría hasta medio desesperado por la forma institucional que se está haciendo, de tratar de devolver el poder a las cúpulas centrales de los partidos políticos, ¿no? Esto en un intento de garantizar, en el fondo, voces más poderosas dentro del sistema político y voces más reconocibles, ¿no? De tal manera que no quiero decir con esto que se esté intentando reducir la discusión, sino que fortalecer, digamos, a quienes podrían tener un peso decisor en la discusión política contingente, ¿no? De tal manera de hacer el acto de gobernar mucho más estable. Ahora, insisto en un poco en el fondo. Yo creo que esto viene a costa, en el fondo, de que se le entrega más poder justamente a aquellos que están más desprestigiados en el sistema, ¿no? Y eso yo creo que es un poco lo que está de fondo.
1: Claro, esto va a depender, como todo en la vida, de cómo se actúe finalmente con ese poder. Si los tipos actúen mal, bueno, vamos a terminar cayendo en la pendiente, y la democracia va a ser muy cuestionada más de lo que es
2: más
1: hoy
2: de
1: día.
2: Lo que ya está.
1: Porque finalmente no hay sistema bueno ni malo en el mundo. Es más bien si funciona o no funciona el sistema. El sistema de Estados Unidos es una cosa inentendible para un chileno en términos de, por ejemplo, de elección presidencial. Una cosa, tú no votás directamente por el presidente, finalmente las elecciones determina la Corte Suprema, un enredo fabuloso. En Inglaterra, por ejemplo, tú eliges los parlamentarios por partido político, o sea, por una forma de pensar, y hay un listado que va corriendo que los propios partidos lo hicieron. Pero funciona porque la gente lo acepta como tal. Hoy día, por lo que estoy entendiendo, Alan, finalmente, lo que tú llamas desesperación, en el fondo, el sistema político lo que está intentando hacer, de alguna manera, es que la sociedad en su conjunto empiece a validar, más que a rechazar, una forma de gobierno que permita darle un orden institucional a Chile.
0: Claro, a ver, yo creo que ahí hablas en un momento, digamos, de que el sistema, digamos, debería funcionar, o ese poder debería ser bien utilizado, ¿no? Yo creo que ahí un poco llegamos al fondo de la discusión de reforma en Chile, ¿no? Yo creo que hay que dejar un poco de confiar tanto en las élites políticas, y no lo digo en un sentido, de ir en contra del sistema, ¿no? Sino más bien desde el punto de vista, digamos, y quizás va a sonar súper racional lo que voy a decir, incluso hasta, digamos, medio, digamos, desde la oficina cómoda del académico, pero el buen sistema político debería funcionar independientemente de la voluntad de su élite política, es decir, el buen sistema político debería crear los incentivos, debería generar los castigos y las recompensas correctas, ¿no? Y además, y aquí viene lo más importante, por eso insisto todo el rato en el tema de fondo, de que le estamos entregando poder justamente sobre quienes más se desconfía, porque además de generar un buen sistema de incentivos y castigos, debería también estar dotado de mucha legitimidad, ¿no? Y yo creo que eso es un poco lo que carece bastante de esta reforma. Si esta reforma hubiera surgido de una discusión quizá un poco más extensa, con mayor participación ciudadana, yo creo que sería distinto un poco la discusión, pero el tema es que puede ser percibido muy fácilmente como un arreglo entre élites.
1: Claro, que falta, yo siento que falta la segunda patita acá, que falta aquellas acciones u omisiones de los parlamentarios que finalmente permitan la remoción, porque finalmente que uno cuestiona acá finalmente es el accionar en la Cámara.
2: Claro.
1: Cuando uno se entera, por ejemplo, de que hay, no sé, siete senadores acusados de fraude al fisco porque hay cohecho por medio, y que es muy difícil poder sancionarlo finalmente. Hay gente que está ahí legislando, y van a pasar un montón de meses y va a seguir legislando. Pasa en la Cámara de Diputados, pasa lo mismo. Entonces, claro, como que esa segunda patita, esta primera pata que ordena la institucionalidad, bien, pero la segunda patita que empieza a decir, oye, ¿sabe qué? Ustedes no pueden gastar tanto, ordénense un poquito.
2: Un poco manual de ética.
1: Respondan por los gastos que hacen, claro. Hágase cargo de sus cuentas, abra sus cuentas para que la gente tenga claro que ustedes no están coimeando, vote y no vote en aquellas cosas que tiene intereses directamente, y si no, pierda el escaño. Esa parte... Bien difícil que pase.
2: Que ellos mismos lo regulen.
1: Claro, es muy difícil que ellos mismos lo regulen, ¿no, Alan?
0: Bueno, yo creo que ustedes lo dijeron en un momento, ¿no? Me acuerdo que decían algo así como, difícil que ellos mismos se regulen contra o pongan más exigencia. Claro. ¿No? Es como que te pregunten si me gustaría bajarme el sueldo.
1: Claro.
0: Por un motivo,
1: ¿no? Se ha preguntado varias veces en el Congreso, pero no hay mayorías para aquello.
2: Claro.
1: Ni siquiera para los vales de bencina, fíjate.
2: No, nada.
1: Tampoco
2: ni
1: pasó
2: secreto bancario, aquí. Nada.
1: Ok, Alan,
0: pero
1: bueno.
0: Hay medidas, digamos, a nivel institucional, ¿no? En ese sentido, la creación, por ejemplo, de comités independientes que vayan revisitando este tipo de cosas a nivel institucional, son, por ejemplo, cosas que han hecho otros países europeos que funcionan bastante bien a nivel institucionalizado. Entonces, hay esperanza, eso es lo que digo también, para no terminar tan negativo.
1: Eso, ley de los pequeños pasos, algo se hace. Bueno, bueno, Alan.
2: En la medida de lo posible.
1: Sí, no, pero yo creo que estaba un poquito más allá, fíjate, ¿eh? Porque, por ejemplo, poniendo umbrales de 5% de votos en 8 regiones en Chile, varios partidos van a sudar, sangre, sudor y lágrimas para poder mantenerse en la discusión política del país. Oye, Alan, agradecerte como siempre tu tiempo, tu análisis clarito en torno a este tipo de cosas que parecen densas, pero nos afecta directamente. Está presente en la vida cotidiana y está presente en la discusión cotidiana que tenemos nosotros en las casas cuando decimos, oye, esto, el Congreso no sirve para nada, o los parlamentarios no me representan absolutamente. Mucho tiene que ver con este tipo de cosas, ¿no? Faltan un montón, pero muchísimo. Como dicen, Alan, un pasito, un pasito. Muchas gracias, Alan.
2: Gracias,
1: que esté muy bien.
0: Muy bien, muchas gracias por la invitación.
2: Bueno, interesante que al menos se esté avanzando.
1: O sea, esto ya pasó por la votación del Senado, por la Comisión de la Cámara de Diputados, por la Comisión Mixta. Sí. Lo que estaba en discusión era una cosa bien semántica que tenía que ver con este intento bien politicona de que los partidos tenían que renunciar a regímenes totalitarios y al uso de la fuerza y a la... no me acuerdo qué más apareció por ahí entre medio, que en el fondo son palos para lado y lado, digamos, y que tienen bien poco que ver finalmente con la labor parlamentaria, pero fue lo que terminó en comisión mixta porque fue rechazado, me parece, en una de las cámaras la forma en que estaba escrita para que se alineara con la Constitución. Y finalmente ya se aprobó todo, así que ahora lo que tiene que pasar, me parece, un tema más bien administrativo para ser publicado. Y se va a implementar en los próximos meses, no empieza a funcionar de forma automática. Y claro, es un paso que intenta ordenar la gobernabilidad en términos de la toma de decisiones del interior del Parlamento y que los parlamentarios no se anden pasando de un lado para otro ni se llenen independientes que no, con los cuales no se pueda conversar o que haya que conversar uno a uno. Pero falta la segunda patita completa.
2: Completísima. Ah. Mira, lo que está pendiente es la firma de un compromiso por la probidad y la transparencia de la actividad política.
1: Claro, esas son las típicas tonteras politiconas que se ponen en medio de esto como para decir, yo soy democrático, pero tú no. Claro. Esa es como la lógica, digamos, que hay detrás de este argumento, digamos.
2: Concluido este trámite, y una vez que la Secretaría Técnica emita el informe final, la iniciativa ya quedará en condiciones de ser votada en la sala de la Cámara y del Senado.
1: Claro, después de las comisiones mixtas ya fue aprobada una vez, fueron algunos artículos, y el último que quedó por votar fue este. Es lo último que queda. Claro, y con esto ya finalmente se termina aprobando y está listo para ser publicado. Como dice Alan, un avance, tratando de darle nuevamente una legitimidad a un sistema que está cayéndose a pedacitos, pero que a la segunda parte. O sea, evidentemente yo, de verdad, yo siento que, por ejemplo, una persona que comete fraude al fisco no debería ser jamás electo para una no debería entrar al sistema público. Tiene, o sea, todo el sistema privado para trabajar, pero el sistema público no debería estar mal.
2: Es un tema también muy ético personal, o sea, es algo que todos por lógica deberíamos tener si es que vamos a optar a un cargo público. Lamentablemente no pasa, pero es algo que debería ir con uno mismo.
1: O sea, la misma gente termina eligiendo tipos que hicieron fraude al fisco. Bueno, o sea, la reelección o la elección como senador, por ejemplo, Calisto. De Calisto en el sur no se entiende por ninguna parte. O sea, que lo reclame la gente de Aysén por corrupción, porque tenía su parlamentario desaforado por fraude y lo votan de senador. O sea, miremos un poquito para adentro y cada país tiene las autoridades que se merece, dicen por ahí. Yo pienso que no están así, digamos. Pero bueno, son un pequeño paso, está cambiando esto y esto es la ley de gobernabilidad y cambio a los partidos políticos que seguramente usted escuchó alguna vez en el transcurso de estos años que se pensaba mejorar. Está saliendo del Congreso ya calentito. Ojalá sirva.
2: 17:02, nos separamos. Breve, al regreso estaremos conversando con la Seremi de Salud, porque fíjate que hay cifras no muy alentadoras en torno a la influenza, hubo no tanta vacunación, así que bueno, lo estaremos conversando con ella respecto a esta enfermedad que está afectando a gran parte de la población de la región de Coquimbo. No se separe.

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2: Son las 17 horas y 2 minutos.
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11: Oye, ya estamos de vuelta, 17 horas con 0, yo no sé lo que estoy mirando de acá, 0,7 minutos.
12: ¿Eh? Me tiene complicado el reloj.
11: Sí, me tiene complicado el reloj, me tiene complicado el calor. Estos 22 grados son como verano, ¿no?
12: Yo estoy fascinada, okay. Amo estar de polera y tomando agüita, qué maravilloso. Tú estás ahí
11: Sí, no, yo estoy pensando en dos cosas súper importantes en mi vida. La primera es que me mato calor y la segunda que tengo que regar el pasto. Está tan cara el agua. Yo estaba feliz con la lluvia porque efectivamente creció el pasto. La región está más verde.
12: Hoy está muy, muy
11: lo bonito. Que va a ser ese desierto, mega desierto florido.
12: Hermoso.
11: Va a ser una locura.
12: Está muy bonito. Sector del Cerro Grande, ya se ve verdecito. Hoy miraba hacia el Cerro Juan Soldado, también verdecito. Y fíjate que sector Cuatro Esquinas, acá en la conurbación, estamos muy centralistas nosotros, hablando solo de la Serena y Coquimbo. Sí. Me imagino que Limaricho, Apa, están la misma, los valles también, se viene un lindo desierto florido.
11: Sí, oye, vamos a hablar de salud porque ha estado súper lenta la vacunación, sobre todo de los adultos mayores, que son los que más han sido afectados con la influenza, pero no solamente la influenza. Hay una serie de enfermedades respiratorias que yo no sé, en agosto estaban como en su peak, no sé cómo estarán ahora, y no sé cómo va a afectar este cambio de tiempo tan con este calor que hay, si de alguna manera es bueno, es malo, si se sigue con la... Yo he visto un montón de puestos de vacunación en la región, están por todos lados,
12: ¿ah?
11: Pero la gente no se vacuna.
12: Algo pasa.
11: ¿Qué pasa, Seremi? Estamos con la Seremi ya de salud, que está por en línea, ¿no?
12: Sí, ya estamos con la Seremi de Salud, Karen Iribarra. Bienvenida, Seremi. Hay un dato que nos preocupa bastante y es que 7 de cada 10 personas fallecidas por influenza no estaban vacunados. ¿Qué está pasando en la región? ¿Por qué tan porfiados?
11: Está muteada, Seremi.
12: Vamos a ver si la podemos restablecer el audio. Ahí sí, no. No logramos restablecer el audio, ahí vamos a ver.
11: ¿Puede estar muteado el micrófono de allá, ¿no?
12: La vemos perfecto.
11: Se ve súper bien.
12: Pero tenemos ahí un problema con el audio, a ver si lo restablecemos. Mientras tanto, les entregamos estos datos, cifra que, por supuesto, alerta porque 7 de cada 10 personas fallecidas por influenza no estaban vacunadas. Tú bien lo decías, se ha reforzado en hartos puntos de vacunación. Yo lo vi, estadios, supermercados, malls, muchas activaciones
11: por todos
12: en
11: lados.
12: Las redes sociales.
11: De verdad, estaban por todos lados. Se hizo el esfuerzo. Nadie puede decir que no se hizo el esfuerzo. Ahora, fíjate que no solamente la influenza, el rinovirus, estuvo fuerte, el virus respiratorio sincicial, bueno, compañero de todos los inviernos, y bueno, y la influenza B, la influenza A, estuvo presente de manera permanente, generando harto problema. En agosto estuvieron como los pic, entonces la duda es si esto sigue, si ya pasamos el pic, ¿qué pasa ahora con esto? Con este calor. Con
12: sí, este. Pues, claro.
11: Ahí sí, ¿estamos escuchando?
13: Ya.
11: Sí, Seremi, impecable. La escuchamos muy bien. Y ahora no la vemos. No, ahora no la vemos, pero la escuchamos.
12: Ahora no la vemos, pero la escuchamos. Sí. Perfecto.
11: Ya, pero no importa, Seremi, avancemos. O sea, ¿qué está pasando en la región? En agosto parece que hubo un pic en términos de enfermedad respiratoria. ¿Qué pasa ahora con este tiempo tan loco que hoy día tenemos tanto calor y capaz que se mantenga en las próximas semanas?
13: Mira, efectivamente las temperaturas al mayor temperatura, mayor humedad también, y las personas en lugares que están más cerrados, aumenta la cantidad de flujo de los virus respiratorios. Por eso nos ocupa la alta circulación en ese minuto en la región de Coquimbo de rinovirus, que alcanza un 43,9%, después seguido del sincicial, que es el 21,5%, y el adenovirus un 8,4%. El que tenemos bajo en este minuto, y eso es gracias a la vacunación, es la influenza. Por eso es importante que las personas se sigan vacunando. En este minuto tenemos aproximadamente un 72% de vacunación contra la influenza tipo A. Las personas que más nos gustaría que fueran aumentando la vacunación, sobre todo los adultos mayores más de 60 años, que son, como ustedes bien lo decían, 7 de cada 10 personas que fallecen no están vacunadas. Por consiguiente, la vacuna es segura, es gratuita y está, como ustedes mismos decían, disponible en muchísimos 70 puntos de vacunación a lo largo de la región de Coquimbo.
11: Oiga, Seremi, uno asocia normalmente las enfermedades respiratorias al invierno y la campaña... Creo que así se llama, ¿no? ¿Campaña de invierno? A lo mejor estoy equivocado. Seguimos en invierno, así no hay que perderse en esto, pero está haciendo como harto calor. ¿Por qué sigue la campaña? ¿Porque sigue latente el problema? ¿Se va a extender? ¿Ustedes han visto que de alguna manera se mantiene la curva alta? ¿Qué está pasando?
13: Ambas cosas. Primero, los virus respiratorios, como en años anteriores, no ha ido disminuyendo. ha ido aumentando. Por consiguiente, las políticas públicas han hecho que los periodos de vacunación se aumenten en el tiempo. Antes, antiguamente, hasta agosto aproximadamente llegaba la campaña del invierno y la gente llegaba al 85% de los grupos de riesgo vacunados. Hoy en día no, la gente cuesta mucho más que se vaya a vacunar. Después del COVID algo pasó que deja de creer en las vacunas, en alguna forma. Y en ese sentido el llamado es a vacunarse, a estar en los puntos de vacunación más cercanos. También tenemos hoy en día las vacunas en jornada escolar de primero básico, cuarto básico y octavo básico, que también es importante que los padres, que por ejemplo cuando no mandan al niño al colegio y hay vacunación, vayan a su CEFAM más cercano para que se vayan a vacunar.
11: ¿Y esto va a durar hasta cuándo, Seremi? ¿Hasta que se acaben las vacunas? ¿O hay una fecha que ustedes estiman que es ya suficiente y la gente que no fue a vacunarse no se vacunó nomás?
13: En promedio hasta octubre aproximadamente, y depende del tipo de vacunas. Las vacunas se llaman Programa Nacional de Inmunización y son continuas durante todo el año porque hay distintas edades y factores de riesgo que hacen que tú vayas a vacunar. Las que generalmente nosotros empezamos el 1 de marzo de este año, por ejemplo, fue la vacuna contra el virus respiratorio, contra la influenza, perdón, ya, y el COVID. En esas, aproximadamente hasta octubre, es que ya alcanzamos el pic del 85% de las personas que se vacunan.

0: Ahora, este calor que está haciendo, porque hoy día es una temperatura bien veraniega,
1: Sí.
0: derechamente, 22 grados, es una temperatura de verano. ¿En qué nos afecta finalmente o en qué afecta la situación sanitaria de la región, Saremi?
1: A ver, pasan distintas cosas. Primero, por ejemplo, yo acabo de llegar de la Pampilla de Coquimbo, donde tuvimos reunión con las municipalidades, que ya llevamos 3 meses trabajando para la Pampilla, y nos hace ver que las temperaturas altas, la gente se desabriga y se abriga cada rato, ¿ya? Y eso permite, no es que el abrigarse o desabrigarse aumente el riesgo de los virus, sino que las personas cuando transpiran y los cambios de temperatura puede llevar a que las defensas del organismo no sean las más correctas y que puedan tener mayor riesgo de que los virus respiratorios ingresen al cuerpo y aumente la cantidad de enfermedades respiratorias.
0: Claro, ahora como que el cuidado tiene que ser doble, por un lado la enfermedad respiratoria y por otro lado la deshidratación,
2: Sí,
0: porque que
2: no,
0: son típicos consejos de verano.
2: y época de fiestas patrias también, los cuidados gastrointestinales.
0: Sí, se empieza a juntar como harta
2: Es
0: cosa.
2: como una época que vienen temas gastrointestinales, temas respiratorios, alergias, o sea,
0: La alergia, sí.
2: todo se va mezclando en esta época.
1: El asma también, muchas personas aumentan con brotes de asma durante esta temporada de septiembre. Ya los virus respiratorios y, como dices tú perfectamente, los gastrointestinales, entendiendo que fiestas patrias, uno co entiende a comer mucho más, sobre todo productos como carnes y a veces en lugares que no están bien establecidos. Ayer
0: Claro.
1: fuimos a una pauta de prensa con el SAC haciendo educación a la gente de cómo son los puntos, dónde se tiene que comprar la carne, cuál es la temperatura que se tiene que llevar a sus casas. Y algo que de repente es súper simple, uno la compra en un supermercado, en un lugar establecido, pero el transporte de la carne no es el correcto.
0: Claro.
1: Lo deja en el auto y va a hacer otra cosa, a comprar otra cosa, y el aumento de la temperatura hace que las bacterias se multipliquen mucho más rápidamente y uno no la llega a congelar o dejar el refrigerador, y eso al aumentar la cantidad de bacterias, tenemos más riesgo de problemas gastrointestinales.
0: Oiga, Seremi, una consulta que a lo mejor no me va a poder responder, pero seguramente tienen algunas teorías, porque está bien. Efectivamente, el virus, la pandemia, generó que mucha gente le tuviera un poco de aversión a las vacunas después de tanta vacuna, digamos. Pero somos la región que estamos más a la cola. Entonces, algo además pasa en esta región que hace que la gente no se vacune, o se vacune mucho menos que lo que se vacunaba antes, digamos, donde éramos como los primeros, estábamos bien orgullosos de que la gente
2: Sí.
0: tenía esa cultura. ¿Qué evaluación hacen ustedes pensando que esta campaña la vamos a terminar a fin de año y ya en marzo vamos a estar de nuevo en otra?
2: Claro.
1: Sí, efectivamente, por lo menos salimos del último lugar en Chile. Los últimos tiempos estábamos dentro del último lugar a nivel nacional. Y eso nos llevó que gracias a ustedes, como medios de comunicación, en todo nos educáramos lo que era beneficioso para la vacuna y salir del último lugar, estamos penúltimo. ¿Ya?
0: Nos pegamos el tiro.
1: Algo, ojalá fuera mucho más, ojalá fuéramos primero a nivel nacional y poder invitar a la gente que nos hiciera más caso. ¿Por qué? Porque aquí los años anteriores no llovía. Entonces, esa similitud de tener el riesgo no se daba, como por ejemplo en el sur de Chile, donde hay temperaturas bajas, donde hay más virus respiratorio, hay partes que son más pequeñas, las salas de clase, entonces la gente tiende a tener el signo de que, yo me puedo enfermar y me puedo ir a una UCI o me puedo fallecer por un virus, entonces me tengo que vacunar. En cambio, acá en la región, como no llovía, la gente que decía a mí no me va a pasar. ¿Ya? Esa es mi percepción de por qué la gente no se vacuna.
2: Seremi, ¿y
1: Aumentamos con la lluvia.
2: se van a aplicar estrategias territoriales nuevas, pensando que también, bueno, el Quilimarí, Choapa tienen realidades distintas?
1: Por ejemplo, la comuna que mejor tiene porcentaje de vacunación es Canela. ¿Qué es lo
0: Ya
1: que
0: mira
1: hace
0: tú.
1: Canela con el alcalde Waldo, que es un ex muy buen alcalde? Ellos van casa por casa. No todas las regiones y no todas las comunas pueden hacer el seguimiento casa por casa, sobre todo en los adultos mayores. Ellos tienen el mejor porcentaje de personas vacunadas a nivel nacional y a nivel local. La comuna fue la primera en llegar sobre el 85%. Ahora van en 92%.
0: Claro,

0: Hay una decisión local, territorial, considerando además que Canela es una comuna extensa con la gente bien separada una de otra. No,
1: Sí.
0: no son muchas las localidades con mucha gente, así que el municipio toma la decisión, apoyado también en que es menos personas, digamos. Eso también
1: Sí, claro.
0: es un plus. Bueno, Salimi, nuestra preocupación yo creo que en un par de semanas más va a ser además la alergia. Yo me acuerdo del año
1: Uy,
0: 97 cuando
1: sí.
0: llovió un montón en esta región, floreció el desierto por todos lados y yo quedé sordo, absolutamente sordo, que le pasa a mucha gente con este tema de las alergias. Así que
1: Sí.
0: yo creo que se nos viene una primavera hermosa, pero complicada desde el punto de vista de la salud. Muchas gracias, Seremi.
1: Sí. Muchas gracias a ustedes, encantado siempre de poder escucharlos y poder hablar de lo que es los temas muy importantes para las personas y para la región, lo que es las vacunas y sobre todo la salud.
0: Ok,
2: Muchas
0: gracias.
2: gracias. Conversábamos
1: Muchas
2: con
1: gracias.
2: la Seremi de Salud de la región de Coquimbo, Karen Iribarra, en torno a estas cifras un tanto alarmantes, porque principalmente el grupo de riesgo, que es adultos mayores, no está llegando a las cifras de vacunación deseadas y esperadas, y es por eso
0: Estamos
2: que,
0: penúltimo.
2: claro,
0: Antes
2: entonces,
0: estábamos último.
2: eso enciende las
0: Ahora,
2: alarmas.
0: de verdad había un esfuerzo importante de eso
2: Sí.
0: hay que reconocerlo, un esfuerzo súper grande porque de verdad uno se lo encuentra por todos lados
2: Sí.
0: los temas de vacunación.
2: Es netamente un tema de voluntad de las personas. Bueno, no sé si de movilidad también. Hay mucho adulto mayor que está solo, que si no tiene de alguien que los acompañe,
0: Sí, eso también puede ser
2: definitivamente.
0: uno de los temas.
2: Sí. Pero bueno, hacer nuevamente reiterar el llamado, sigue por parte de la Seremía de Salud con estos operativos móviles desplegados, digo, en distintos sectores. Han estado en los estadios, van a estar también presentes en la Pampilla. Así es que vamos a seguir nosotros así reforzando
0: Sí,
2: también la
0: en la medida de lo
2: información.
0: posible y también empezando a reforzar cosas que se nos vienen con estas temperaturas. Una es el tema de las alergias que viene con tuti, yo creo que con mucha fuerza. Hay cosas como, aquí hay que evitar el contacto con el polen. Cosa súper
2: Difícil.
0: difícil, porque tú
2: Fíjate que
0: sales y
2: yo
0: te queda el polen en el pelo, fíjate.
2: hoy ya empecé con mi rinitis leve. De verdad.
0: Vamos tirando licencia.
2: No, no, no, porque yo soy súper alérgica, algo heredado de mi padre. Y claro, hoy salgo en la mañana, estaba muy grata la temperatura, muy rico, muy todo, muy verde, muy florecido, pero automáticamente mi rinitis se activa.
0: Sí, a mí me pasa que empiezo a quedar sordo, fíjate.
2: Mira.
0: No, se me tapan los oídos. Es como que tuviera sinusitis. No, es muy
2: Es
0: desagradable
2: desagradable.
0: la alergia. Mira,
2: Sí.
0: hay cosas como, por ejemplo, cerrar las ventanas de la casa, cosa que con el calor que hace se hace muy difícil. Evitar salir los días muy secos, con mucho viento en horas de la tarde, cosa que también es casi imposible. Usar lentes de sol y mascarilla. Bueno, ahí podríamos algo hacer. La
2: Sí,
0: mascarilla, la
2: sí.
0: vuelta a la mascarilla, digamos. Y fíjate que te piden no secar la ropa afuera.
2: Ya, o sea,
0: Porque
2: pura secadora.
0: el polen se pega. No, puedes secarla, pero dentro de la casa, digamos, porque hay calor dentro de las
2: Pero
0: casas,
2: no se
0: digamos.
2: seca nunca.
0: No, pero en esta
2: Queda con
0: época,
2: ese olor a humedad.
0: yo creo que con los 22 grados se seca en cualquier parte la ropa, fíjate. Pero es
2: Nunca he
0: porque.
2: atacado con la temperatura. Para ti, 22 grados
0: No,
2: ya te
0: a
2: tiene
0: esta altura del año, o
2: chato.
0: sea, yo estoy pensando en verano. Estoy
2: Sí.
0: pensando, no sé, 27 grados de temperatura en Serena, por ejemplo, con la humedad. O sea, vamos a caminar y vamos a exudar, vamos a ir botando una cantidad de líquido
2: Pero
0: en el
2: mira,
0: camino.
2: vamos a estar en estudio playero. Lo más probable.
0: Ojalá con harto vientecito, digamos,
2: Sí.
0: para que nos pegue el polen. Ducharse, lavarse el pelo es súper importante de forma permanente para evitar los restos de polen que están. Lavados nasales, fíjate. Yo me acuerdo alguna
2: Yo
0: vez.
2: uso de eso,
0: ¿Sí? ¿Tú
2: sí.
0: sabes ese tipo
2: Sí,
0: de
2: sí,
0: cosas?
2: sí. Porque como soy muy alérgica,
0: ¿Ya?
2: entonces con estos puffs nasales
0: Ah,
2: en la
0: ya.
2: mañana y me funciona bastante.
0: Sí, los
2: Sí.
0: puffs. Hay una técnica que es como oriental, que es una especie como de lamparita
2: ¿Ya?
0: que se pasa en el agua con sal por el interior de la nariz y te va limpiando, fíjate. Y que es una costumbre cultural de algunos países de Oriente,
2: ¿Pero y cómo
0: fíjate.
2: tienes que introducir esta
0: Es
2: lamparita?
0: como una lamparita, piensa tú en la lamparita Aladino. Te fijas que la puntita va por la nariz y el agua corre al interior de
2: Ay,
0: tus
2: pero qué
0: vías.
2: incómodo, es como hacerte un PCR.
0: No sé, no, pero si no, no, a ver, no es, no tenéis que meterte la lámpara por la nariz para dentro, digamos, el agua la que
2: Es que me
0: la sí,
2: imaginé una.
0: es un lavado nasal, digamos.
2: Sí.
0: ¿Ah? Y fíjate que funciona harto, fíjate, a
2: Sí.
0: estas culturas. Yo me llamó la atención una vez que vi un aparatito de esto, que servía. Y también limpiar harto las superficies con paño húmedo, no con plumero. O sea, en el fondo tenéis que evitar cualquier cosa que tire polvo.
2: Sí.
0: ¿Ah? Y eso ya está. Vamos a tener probablemente una muy buena invitada que nos hable del desierto florido, que es maravilloso.
2: Qué lindo.
0: Que es maravilloso.
2: Sí.
0: ¿Ah? Pero junto con todo eso sale el polen. Así que no todo lo que brilla oro. Bueno, antihistamínico de venta libres también ayuda.
2: Pero que se han recomendado por un médico.
0: Sí, esta zona es especialmente compleja.
2: Sí, por la humedad.
0: Sí, por todo.
2: Polen, sí.
0: Sí, aquí se activan los asmas.
2: Sí. ¿Ah? Sí, sí, sector costero complejo. Bueno, nos vamos a nuestra pausa, 17 horas con 23 minutos. Al regreso vamos a entrar en modo maratón de La Serena. ¿Cuántos kilómetros va a correr Rodrigo el domingo?
0: Sentado viendo cómo los demás corren, yo feliz voy a estar ahí con los 40 maratón. 40
2: yo quería
0: kilómetros.
2: Participar, ¿sí? Pero estoy jodida, tengo partido a las 12:30, así que ni una posibilidad.
0: Hay que correr alrededor de la cancha.
2: Harto, bastante. Nos separamos brevemente, atención, porque vamos a estar hablando de la Maratón de La Serena que se viene este domingo 6 de septiembre. Nos separamos, cortito, ya regresamos.
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9: Son las 17 horas y 25 minutos.
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2: 17 horas con 30 minutos, estamos de regreso, ya lo anticipábamos, este domingo 6 de septiembre tenemos maratón en La Serena. Vamos a conversar con Carolina Pinochet, directora comercial de Acciona Producción y también de la Maratón de La Serena. Bienvenida, Carolina, lindo evento el que se nos viene, un evento que además busca reactivar el turismo, motivar el deporte.
0: Claro, y llega en una circunstancia bien particular.
2: Además,
0: Estamos frágiles, decimos nosotros. Estamos
2: bienvenida, frágiles, Carolina.
20: Oye, muchas gracias por la invitación. Primero que nada, quería agradecerle a ustedes siempre el espacio que nos brindan para poder comentarle a la gente, para poder contarles qué es lo que está pasando y cómo vemos nosotros la región desde el punto de vista de estos grandes eventos deportivos. Así que muchas gracias por la invitación.
0: Oye, Carolina, se pusieron pantalones largos en esta edición, en la práctica. Pasan a la maratón, ¿eh? Con todo lo que logísticamente implica también hacer una maratón. O sea, correr 42 kilómetros, cerrar calle, un día de fin de semana, cuidar a la gente, atraer, me imagino, a gente que haga maratón, que no es fácil, digamos. ¿Por qué se toma esta decisión? ¿Por qué se hacen los 42 kilómetros?
20: Bueno, mira, este es un trabajo que hemos venido realizando hace varios años con ediciones anteriores de corridas por la arena como el Run and Sun, la media maratón que se hizo 2 años previos, donde empezamos a ver si realmente la ciudad resistía, si cumplíamos con las condiciones, y declaramos lo que en algún minuto fue como la frase célebre para la región, es en el fondo la Maratón de La Serena, el paraíso de los runners. ¿Y por qué es el paraíso de los runners? Porque tenemos condiciones climáticas muy favorables.
2: Sí.
20: No sabemos lo que nos pasó este año, pero en general es un clima estable, rico, la altimetría es baja, entonces podemos hacer carreras de muy buen nivel y en el fondo llegar a optar a ser una de las plazas principales a nivel nacional para este tipo de carreras.
2: Hay un boom, ¿no?, del runner. El mundo runner, el mundo de las maratones, ya hace mucho tiempo que a nivel mundial está muy instaurado. Está además de hablar de la maratón de Boston. Hay muchas, pero como que en Chile surgió un boom los últimos años y cada vez ha tomado más fuerza la misma Maratón de Santiago, Viña del Mar. La Serena busca instalarse también a entrar ya a competir, porque tú ya lo dices, o sea, es una muy buena plaza, está los implementos perfectos para poder correr, o sea, ¿buscan llegar a posicionarse a ese nivel?
20: Por supuesto, mira, lo que podemos hoy día asegurar que Maratón La Serena es la maratón más grande del norte de Chile. Hoy día tenemos más de 4.500 inscritos de los cuales el 75% viene desde fuera de la región. Entonces ahí podemos tomar otro punto, o sea, es una actividad deportiva, pero es una actividad que también genera un gran impacto en la región, sobre todo hoy día que estamos hablando de reactivación de una zona golpeada, donde, no sé, pues la zona hotelera, la gastronómica, se ha visto sumamente complicada. Entonces esto viene como a ser parte de la primera acción en la región que está hablando de reactivación. Pero además, como tú dices, las características, la zona hotelera, la cantidad de gastronomía que tenemos, la cercanía con nuestras otras comunas, porque yo siempre trato de hablar de que la maratón es la maratón de la región finalmente, porque con Coquimbo no tenemos un límite que sea
0: muy, muy tangible, claro.
20: Es una calle, tenemos el Valle del Elqui, que la gente, para la gente siempre es atractivo. Tenemos la Isla Dama, tenemos el sector de la Higuera, qué decir, Ovalle y todas las comunidades interiores. Entonces creemos que podemos ser 100% competitivo y a lo mejor transformarnos rápidamente en una plaza muy atractiva.
0: Oye, Carolina, yo estuve revisando algunos datos y hay uno que me llamó harto la atención, porque la presencia femenina viene con todo, ¿eh? No las vamos a poder pillar. Porque prácticamente el 50% de los inscritos son mujeres, ¿no?
20: Sí, me encanta. Sí, la verdad es que tenemos un 46% de mujeres y la categoría 10K está liderada por mujeres hoy día. Lo cual habla de empoderamiento de las chicas que hoy día se están preocupando de ellas, se están dando el espacio para entrenar. La pasa muy bien en conjunto.
2: Sí.
20: Entonces creo que es una instancia que nació como una tendencia, como tú bien decías, hay un boom, hay una tendencia, pero en el fondo se ha logrado ir manteniendo y vemos que las nuevas generaciones también vienen más recargadas con eso, con el sentido de estar recuperar espacios que son naturales. Entonces la verdad es que sí.
2: Es que es muy interesante lo que pasa con el running, porque mucha gente dice, oye, pero qué lata es correr, porque puedes verlo desde esa perspectiva, pero quienes, cuando ya estás y empiezas a entrenar, tú bien lo decías, se generan grupos de entrenamiento donde empiezas a trabajar tu disciplina, donde hace muy bien para tu cabeza. O sea, es un deporte muy completo el running, y claro, la gente que lo ha ido descubriendo, que se ha ido interiorizando, se va encantando con esto también, y es por eso también que se ha masificado tanto.
20: Sí, la verdad es que es una actividad que se puede hacer mucho en grupo.
2: Sí.
20: Y creo que esa es la clave. Hay entrenamientos previos, hay momentos en que la gente disfruta sacándose fotos, riéndose, tomándose un café, incluso un vaso de agua. Entonces, son cosas tan pequeñas que uno las ve a lo mejor en el día a día, pero que hoy día están siendo muy importantes para la gente, y creo que por ahí va también el boom este y la necesidad de estar en contacto con gente, quizás después de la pandemia y todo lo que sufrimos.
0: Sí, pero también tiene otra parte, digamos, que es relativamente sencillo. O sea, un par de buenas zapatillas, que hoy día tenía una calidad a bajo precio, digamos, un par de audífonos, decía mi señora, ya a correr, digamos, y te hace mejor que cualquier gimnasio, porque no hay nada que mantenga más en forma que el correr. Claro, tiene otros problemas, de repente la edad te pasa un poco la cuenta, pero una vez que tú te vas acostumbrando, la primera semana es como tortura máxima, primera y segunda, pero después el cuerpo te tira. Es impresionante, me tocó, yo estuve corriendo, se me pasó, sí, pero estuve corriendo y hubo un momento cuando dejé de hacerlo, el cuerpo de verdad te tira a correr, te va exigiendo de alguna manera salir a correr, y se hace una actividad que la gente mantiene por el resto de su vida en la práctica.
20: Sí, mira, en ese sentido nosotros igual tratamos de ser muy cuidadosos, invitar a la gente a tomar las medidas necesarias. O sea, si se están iniciando, no se inscriban en una distancia 21K, no se inscriban en un 10K, un 5K, que
2: dice, suavecito.
20: Es poquito, no.
0: Con primera experiencia.
20: Es un tremendo esfuerzo. Hay que prepararse. Hoy día, lo bueno es que nos van a apoyar una serie de empresas aquí en el tema de salud que se unieron, que está Red Salud, está la EMI, está el hospital que va a estar atento a todas las emergencias, está la Mutual de Seguridad. Entonces, todos se unieron para poder entregar un muy buen servicio de salud y estar atento a todos los requerimientos de los corredores.
0: Hoy estamos conversando con Carolina Pinochet, directora comercial de Acer.
2: Acciona Producciones.
0: Sí. Acciona, estoy clarito, no me entiendo la letra. Acciona Producciones, que está a cargo y es dueña también de la Maratón de La Serena. Vamos a lo práctico. ¿La gente se puede seguir inscribiendo o ya están cerradas las inscripciones?
20: Están cerradas las inscripciones.
0: Ya, 4.500 el número.
20: Un poquito más. Pero vamos a dar la cifra oficial en la carrera. Pero se van a liberar unos cupos, están haciendo ya los últimos paquetes y todo.
0: ¿Cómo se inscriben?
20: Van a salir unos poquitos cupos.
0: Se van a abrir ahí algunas posibilidades. ¿Y qué implica inscribirse? ¿Tiene un costo? ¿Te pasan una polerita? ¿Qué pasa con eso?
20: Sí, mira, tiene la inscripción, tiene una polera, un bolso, el número con tu con tu chip de competencia
0: para que porque no hay que olvidarse que esto es competitivo con los demás o con uno mismo.
2: A bajar las marcas y todo, sí.
20: Y en el kit también van algunos regalitos de nuestros sponsors, que son Llanza, San José, que van a estar ahí con algunas cositas bien entretenidas. Pero además, durante la entrega del kit, que va a ser el día viernes y sábado en el estadio de La Serena, vamos a tener activaciones, vamos a tener mucho juego.
0: O sea, es una experiencia participar en esto, entretenido.
2: O sea, si bien la maratón es el domingo, esto como evento ya parte el viernes, como experiencia, y ahí es donde pasa mucho, que se genera harta camaradería, porque van los clubes de running, se conocen, empiezan a hacer los últimos detalles de preparaciones, porque la alimentación, la hidratación, es todo cuenta.
0: Pasarse datito.
2: Pasarse el dato, los geles y todo el tema. Y el día domingo, Carolina, me imagino ya los cierres perimetrales también ya están difundidos, si nos puedes informar de aquello también, y los horarios.
20: Sí, a ver, la maratón parte el día domingo a las 7:30 de la mañana, ¿ya? Hay que recordar que hay cambio de horario, ¿ya?
0: Y se va para atrás, para adelante, voy a dormir menos, parece, ¿no?
2: Dormimos menos.
0: Ya, feliz, feliz. Dormimos con calor y durmiendo menos, estoy seguro. Me falta correr.
20: Oye, a ver, en relación a los cortes de calle, los más invasivos, vamos a hablar que en el fondo son casco histórico de la ciudad, va a estar siendo desocupada, después de todas las largadas que tenemos, entre las 9:45 y las 10 de la mañana.
0: Ya, pero es temprano.
20: Y va a quedar el centro desocupado. Después vamos a estar en el... entre medio del circuito, que está desde Cirujano Videla, por el Cruz al Molino, el sector del Líder, para tomar Avenida Aguirre. Ese es como el segundo tramo que tenemos y que deberíamos estar desocupando tipo 11:15 de la mañana. Y el último corte, que es hasta las 13:00, es Avenida del Mar. Y con eso ya deberíamos tener toda la gente en el faro.
0: Ahora, disculpa, pero los cruces más complejos, que estoy tratando de imaginarme el circuito, ¿eh?, son como la Ruta 5, ¿no?
20: Nosotros no intervenimos en Ruta 5. El año pasado bajamos por Cuatro Esquinas. Este año no bajamos por Cuatro Esquinas, bajamos por Cirujano Videla, por el cruce que está abajo.
2: Claro, por donde está la planta de aguas del Valle. Donde está el supermercado, claro.
0: Sí, por el sector donde se pone la Feria de las Pulgas.
2: Claro, exacto. Desde el Parque Pedro Valdivia.
20: Vamos a hacer una pasada por el lado. De
0: claro, se pueden comprar algunas cositas en la pasada.
2: Claro, porque cambiar zapatillas.
20: Sí, ese es el paso. De esa forma no interrumpimos la Ruta 5, que sabemos que es la vena principal de la ciudad.
2: No, y puede significar riesgo también para los corredores. Sí.
20: Sí, así que están todos invitados también. Queremos invitar a la gente que no es necesario que se levante ese día temprano, pero que salga
2: a apoyar,
20: que anime a los corredores. Tenemos grandes exponentes acá en la región. Nosotros tenemos un gran deportista, Sebastián Barzal, que es de Coquimbo, es un tremendo atleta que nos interesa mucho que siga creciendo y que sea uno de los representantes de la región.
0: Oye, Carolina, en términos, porque esto es una logística que la gente no se puede imaginar, porque ya pedir los permisos, cortar calles, gente de apoyo, porque esto es una actividad deportiva, tiene sus riesgos también, y la organización de los 4.500, porque en un momento determinado juntáis 4.500 personas, todas vueltas locas por partir corriendo, digamos. Yo creo que están todos con un resorte en los pies. ¿Cómo se ordena eso?
20: Bueno, La organización de la maratón es un año.
0: Dando una idea.
20: Empieza con toda la tramitación de los permisos, el trabajo en conjunto a Servicio de Transporte y a Carabineros. O sea, nosotros proponemos y vienen 3, 4, 5, 6 reuniones de trabajo. Uh-huh. Con el corte de las calles, tuvimos que hacer un ajuste final del circuito, lo cual no vamos a correr el circuito oficial que teníamos publicado porque finalmente la catástrofe nos cortó las calles. Claro. De hecho, aquí frente.

0: Tienen dorsales diferentes.
1: Ah, ya, color, dependiendo del recorrido.
0: Del recorrido. Los primeros en largar son a las 7 y media, los 42K. Después tenemos la largada de los 10K, que sale a las 8, a 8 y 15 a las 21, y así. Vamos largando por diferentes cantidades de personas. Los circuitos, si bien...
1: Disculpa, y dentro de esta agrupación por categoría, también hay una subdivisión, porque yo imagino que hay gente, no sé, el gallo que es un maratonista profesional, no puedes meterlo en medio de un montón de gente que es aficionada, porque los ritmos son diferentes, porque se puede lesionar, porque no sé.
0: Sí, pues. El deportista federado generalmente lo que hace es que se contacta con la organización.
1: Ya.
0: Y nosotros los tenemos que ubicar en... dentro de la línea de partida,
2: ya, perfecto.
0: Porque van bajo otras condiciones, tienen una hidratación especial también,
2: sí.
0: Que también ellos la entregan, hay todo un protocolo. Cuando las carreras son certificadas, tienen que cumplir y tienen que estar los jueces internacionales y todo. En este caso nosotros no vamos a tener eso, porque efectivamente el ajuste de circuito nos deja fuera del circuito oficial, pero va a ser una muy bonita experiencia, porque nos va a permitir el próximo año tener todos los trámites pertinentes,
2: sí, claro,
0: para que podamos hacerlo.
2: Este va a ser el Vamos para un evento que busca quedarse, instaurarse y, como bien lo decías, competir a nivel nacional, incluso a nivel internacional. Ya es la más grande del norte. Va a tener un punto neurálgico, es el Faro Monumental. ¿Dónde está un escenario donde vaya a ser el punto de encuentro? Porque ya después viene la celebración, premiaciones, medallas y todo aquello.
0: Sí. Bueno, les cuento. La partida es en la Plaza de Armas, de las cuatro distancias.
2: Perfecto.
0: Todos vamos a partir de allá y todos llegan al faro. Esa es la meta. Independiente de los circuitos, y ahí después se los voy a compartir para que ustedes también lo puedan compartir con sus seguidores, con toda su audiencia. En el fondo todos nos reunimos allá y las premiaciones van a partir aproximadamente a las 10 de la mañana con los primeros que van llegando. Se genera que hay corredores muy muy rápidos, que son los corredores elite,
2: claro,
0: y hay corredores muy normales que también llegan con un tiempo de desfase, así que tenemos que esperarlos a todos.
2: Sí.
0: Tenemos un programa de actividades, calentamiento, concursos, hay harto que hacer. Oye, los premios también son súper buenos, de verdad. O sea, hemos hecho un esfuerzo de que los corredores que vienen de afuera también incentivarlos con que el pozo sea interesante también para ellos.
1: Claro. Sí, no hay que olvidarse que esto es competencia finalmente, sí, pero insisto, competencia con los demás, para los que son federados, para los que quieren llegar a ser federados, y competencia con uno mismo, para todos aquellos que salen a correr habitualmente. Sí,
0: aficionado.
1: O sea, se lo toman bien en serio en todo caso, porque correr distancias sobre, no sé, 5 kilómetros ya es...
0: Sí.
1: Sí. No es fácil, digamos. No es como, oye, voy a salir a correr los 5K mañana. No, eso. Te voy a desgarrar en el camino.
2: No, y requiere harta preparación, alimentación, sueño, sí, hidratación. Es un deporte que hay que dedicar al 100%. Y qué bueno que esta maratón llegue a La Serena para quedarse. Yo siempre lo he conversado con distintos amigos que están ligados al deporte. La Serena, Coquimbo, es una tremenda plaza para potenciar eventos deportivos. O sea, hablemos de triatlón, ciclismo, maratones, porque está todo. Tenemos mar, tenemos ciclovías, tenemos las calles que están conectadas, así es que ojalá esta maratón, ya sabemos que va a ser un éxito porque está totalmente cupos agotados. Se van a abrir algunos para que estén atentos. ¿Dónde se va a anunciar? ¿En la página?
0: Sí, a través de las redes sociales vamos a abrir los últimos cupos, que son muy poquitos, pero que van a estar disponibles ahí para que los que no alcanzaron o que estaban ahí a la espera puedan inscribirse.
2: Súper.
1: Bueno, Carolina, muchas gracias. Que salga todo bien este domingo, en realidad este fin de semana, porque ustedes ya parten con todo esto, que sea una fiesta del deporte, que además se convierta en una fecha, sería espectacular, ¿no?, meterse en el circuito, y lo que tú dices, ¿eh?, los paisajes que tiene nuestra zona lo hacen un lugar distintivo. ¿Eh?
0: Sí, es muy bonito.
1: Y vamos a tener harto calor, además. Pues como está la cosa, vamos a tener harto calor. Vaya a seguir. Muchas gracias, Carolina.
2: Gracias, Carolina.
0: Oye, gracias a usted.
2: ¿A correr entonces, po? Sí. Ya te veo corriendo, Rodrigo.
1: No, yo voy a estar durmiendo, Sara. No tengo ningún problema en admitirlo. En absolutamente en admitirlo. Pero fíjate que a mí...

0: De verdad, sí, me gusta hacer ejercicio todavía, digamos. Y me gustaba correr, era una de las actividades que. Fíjate que yo conversaba con gente en el gimnasio, por ejemplo. Decían que nunca habían perdido tanto peso, que es uno de los grandes dramas de todo el mundo, que era cuando además corrían, sí. ¿Ah? Que se pierde mucho peso. Hay mucho gente cardio. Que solamente corre, que tiene la costumbre de correr desde siempre. 10 kilómetros en la mañana corren algunos que van a correr ahí a Nueva York, que tienen las condiciones para poder hacerlo. Así que va a estar entretenido. Oye, para cerrar el día de hoy, un par de cositas que están pasando a nivel nacional. Una tiene que ver con esta agenda de seguridad que se está viendo, que sí. Pasó en la Cámara de Diputados una normativa que es bien, a ver, compleja, que es la NAIN 2.0, a raíz de la NAIN 1.0, que le daba aún más atribuciones a carabineros bajo la premisa de que no podía irse detenido un carabinero que disparaba en contra de un antisocial, cosa que no pasaba nunca, pero se aprobó igual bajo esa lógica, digamos. Ahora se aprobó una segunda patita, que es la NAIN 2.0, pero que tiene una cosa que yo creo va a ser muy complicada, y yo no sé qué tienen en la cabeza como para no ajustarla más. Porque no solamente sanciona algún atentado contra las fuerzas policiales, que puede ser alguna agresión, alguna cosa como esa, que tiene ya sanciones penales, o sea, te vas preso, derechamente, pero además sanciona, fíjate, la ofensa grave. En buen chileno, la puteá.
1: O sea, no podemos decir nada.
0: No se puede decir nada, porque además queda a disposición del funcionario X, porque, a ver, ¿cómo va a probar que tú, no sé, le dijiste algún garabato?
1: Un garabato.
0: Claro. ¿Cómo se prueba eso? Solo con la declaración del funcionario.
1: O sea, ese nivel de potestad.
0: Ese nivel de potestad en unas instituciones que, discúlpenme, yo insisto en este tema, yo sé que hay mucha gente que se corta las venas por ciertos carabineros, pero en general las instituciones chilenas tienen problemas. O sea, todas las semanas, no es que caigan carabineros, caen organizaciones criminales al interior de carabineros. Entonces ellos, de civil, van a poder dispararte. ¿Ah? Y también ante cualquier cosa que ellos digan puede ser ofensa, te van a poder llevar detenido. Yo entiendo que tiene que haber un equilibrio en esta historia, porque ellos tienen también responsabilidades, y aquí no es te paso un arma para que tú vigiles el territorio y tienes derecho a hacer lo que se te venga en gana, digamos. Yo creo que nos estamos pasando unos poquitos pueblos,
1: ¿ah? Sí,
0: yo espero que en el Senado esto tenga un poquito más de altura, entendiendo que vamos a tener que convivir el resto de nuestras vidas con esto. Yo a ver, el mayor de los respetos por carabineros, sé que su pega es bien complicada, hay grandes carabineros en la institución,
1: pero
0: hay otras que no
1: matices.
0: Son tan grandes, pero el, como decía el hombre araña, un gran poder requiere también una gran responsabilidad,
1: sí.
0: ¿Ah? Y aquí se están quitando las responsabilidades, absolutamente, y 007.
1: Y aparte que creo que es algo, o sea, ya... Por supuesto que Carabineros es una autoridad, debemos tener respeto y no al lugar si es que se ejercen improperios, pero quedarnos en ese nivel de debate cuando es una institución que requiere de un trabajo mucho más a profundidad en la interna de la institución, creo que ahí es donde nos tenemos que meter, donde ahí tiene que estar puesto el foco, más que en darle potestades de este tipo que la verdad... ¿Quién la regula? O sea, ¿quién la fiscaliza?
0: Esto en la calle
1: quedamos ahí
0: va a ser un lío.
1: Va a ser un lío.
0: Un lío. Ahora,
1: y va a generar más...
0: Está en esta lógica media... A ver, ¿cómo decirlo sin que suene tan peyorativo? Pero esta lógica media estresada de poner más cosas para ganar más votos, porque la gente anda preocupada la seguridad, entonces no vamos al kit del asunto, al por qué se produce, sino que vamos a castigar de alguna manera como sea a cualquier persona que se le ocurra hacer cualquier cosa.
1: Porque claro, si tú buscas darle más facultad a la institución, bueno, empieza a trabajar en la interna de la institución con mejorar las tecnologías de trabajo, mejores condiciones, mejores formación, ahí es donde hay que poner el foco, y ahí estamos creo todos.
0: Y tú vas ganando respeto, porque el respeto también se gana.
1: Por supuesto, porque vas a tener una mejor formación,
0: sí.
1: Pero
0: ahora, la normativa tiene que permitirte efectivamente usar el arma cuando corresponda, es la garantía que el Estado te da, y ellos como representantes del Estado lo tienen, digamos, y tienen que ser preparados para aquello. O sea, yo todavía no veo, y para serte súper sincero, un policía de investigación que haya tenido problemas. Ellos están bien preparados y saben cuándo usar el arma y lo usan bastante bien. ¿Ah? En Carabineros tú tienes, por ejemplo, gente que no ha sido capacitada para el uso del arma nunca. ¿Ah? Nunca, o sea, no han tenido una práctica de tiro en el año. ¿Ah? Entonces, hay que empezar con ese tipo de cosas, también con la formación interna de Carabineros. Pero aquí darle a un grupo específico El poder del... Porque aquí la gente que habla en contra del Estado le está dando a integrantes y funcionarios del Estado un poder omnívoro en las calles de manera increíble, donde no vaya a tener muchas posibilidades ni siquiera de poder defenderte en la práctica. Entonces genera un Estado policial con todos los problemas que eso significa.
1: Es muy peligroso.
0: Ahora, esto fue aprobado en la Cámara de Diputados con los votos del oficialismo y la democracia cristiana, que se cuadró con este tema. Pero pasa al Senado. Yo espero que en el Senado ahí se ponga la pelota al piso, y yo no digo que no pueda haber una sanción. Si no sé, pues le falta el respeto a un carabinero, ya ok, ¿te fijas? Hay margen, o sea, tiene que haber una prueba un poquito más que la discusión que tú puedas tener con el funcionario de turno, totalmente. Que de repente son, perdónenme, pero un descriterio gigantesco. O sea, yo tuve una discusión con un carabinero una vez que me decía, yo le saco el parte quien quiero porque la autoridad soy yo.
1: Sí, a mí también.
0: Y yo lo quedé mirando y le dije, discúlpeme, pero usted tiene que cumplir la ley. No, pues yo cumplo lo que quiero porque la autoridad soy yo, me dijo un capitán ahí en Los Vilos, y me pasó un parte a mí porque andaba sin cinturón de seguridad en un bus, y al resto que estaba sin cinturón no le pasó
1: el
0: parte.
1: No, a mí también me pasó hace no tanto acá en el estadio de Coquimbo. Me iba a estacionar en un lugar habilitado, qué sé yo, pero el caballero no quería que yo me estacionara ahí, muy prepotente, de muy maltrato. Yo lo primero que le digo, a ver, primero, hola, buenas tardes, o sea, como dialoguemos, sí, conversemos, y no, él estaba en otra postura. Entonces, ante esa situación, uno queda indefenso.
0: Así es.
1: No hay otro carabinero de testigo, por ende, quedas ahí como entre la espalda y la pared. Bueno, veremos qué pasa en nuestro
0: Senado. Vamos a revisar en el transcurso de la semana lo que es la agenda de seguridad. Vamos a revisar qué se está haciendo, porque la mayoría de las leyes que se están viendo son más bien punitivas.
1: Sí.
0: Hay pocas que están destinadas a evitar que el delito se provoque. ¿Eh?
1: Es que no van al fondo.
0: Claro, es que ese es el tema finalmente.
1: No va, o sea, nada al fondo.
0: Nadie... A ver, usted que está en su casa tranquilito, puesto en una situación extrema con algún funcionario de cualquier tipo, ¿eh? No estoy hablando solo de carabinero, de repente pierde por el momento los estribos, y de ahí se va a meter en un lío gigante, no, su palabra no va a tener valor. Uno tiene que llevarlo a la práctica esto. ¿Qué tan práctico es esta cuestión finalmente? Yo entiendo que si hay agresión, sí. Yo siempre he pensado que carabinero representa la autoridad,
1: y
0: me da mucha lata esas imágenes donde de repente hay un grupo de pobladores. Sí. O de gente de algunas villas que va y agrede a carabineros cuando están cumpliendo su pega. Eso debe tener una sanción clara e inequívoca, digamos. Pero lo otro ya, no sé. Bueno.
1: Tú no
0: vienes mañana, hay fútbol.
1: Mañana juega Coquimbo. Fecha pendiente, sin público, a puerta cerrada.
0: Oye, pasó una cosa muy loca con el partido Coquimbo Huachipato. Yo jamás pensé que se iban a jugar los minutos restantes. No tiene patas ni cabeza esa cuestión.
1: 22 minutos restantes. Decisión de la NFP.
0: El directorio de la NFP.
1: Sí, era una sesión que se debía realizar.
0: Porque eso castiga al equipo que fue perjudicado, porque se llevaron al arquero lesionado, ellos son de otro, son del sur, de tienen que volverse a Coquimbo, mantenerse en Coquimbo, sí. Los gastos.
1: Sí, yo la verdad también quedé, yo pensé que ya se quedaba ahí finiquitado, porque el
0: club... Además 20 minutos.
1: 22 minutos, sí. Bueno, mañana 18 horas Coquimbo, pero pelota al piso va igual desde las 16 horas con Sergio Aguilera. Viene muy buen programa mañana, así es que nosotros nos reencontramos el jueves.
0: Sí, y nos vamos a ir como quedamos un poco así, como el calor está alterando los nervios. No, pero con un tema que está bien relacionado con el deporte, con la energía que da Nirvana, fíjate. ¿Eh?
1: Bueno.
0: Porque hay, como dice el título de la canción, así como el olor a juventud, algo así, se llama Smell, que es como oler a como teen spirit, como el espíritu de los jóvenes. Así que con esa canción nos vamos hoy día. Que tengan una buena y calurosa tarde.
1: Chao, chao. Buen día.

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2: Son las 18 horas y 3 minutos.
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13: ¿Cómo están? Bienvenidos y bienvenidas una vez más a Columna de Opinión en esta jornada bastante calurosa acá en la conurbación La Serena Coquimbo. 22 grados están proyectados. Es posible que tengamos por lo menos la sensación térmica un poquito más alta, parecido a lo que sentimos en el verano en realidad acá en la costa de La Serena y Coquimbo. Extraño también para la época del año, pero también un buen presagio, y esperemos que eso sea así, de bonitos días, buenas temperaturas también para el próximo 18 de septiembre, que ya se nos avecina a pasos agigantados. Pero lo que se avecina más pronto es precisamente el Foro de Madrid. Si usted no lo conoce, es este encuentro del cual José Antonio Kast, siendo José Antonio Kast no presidente de la República, fue fundador, y que reúne a integrantes del ámbito político y de otros sectores también cercanos a las ideas de la derecha y ultraderecha. Según ellos, es una alianza creada, Alianza Internacional de Líderes y Entidades, partidos también, por la libertad, la democracia y el Estado de Derecho ante el avance de la extrema izquierda en países de ambos lados del Atlántico. Eso va a ocurrir en este próximo jueves 3 de septiembre y el viernes 4, en donde también se ha confirmado la participación de José Antonio Kast, el presidente. Y hay otros temas también que vamos a tratar, porque también está involucrado en este tema, o se le ha querido involucrar a José Antonio Kast, precisamente con esta situación del caso de las granjas de trolls, de estos bots que se crean a través del caso de Fernando Cerimedo, un argentino detenido ahora en Bolivia por otras circunstancias, pero que ha dado luces de trabajar en esta creación de bots específicamente para las campañas electorales de gobiernos de la derecha. Vamos a conversarlo y analizarlo, por supuesto, con Miguel Ángel Fernández, subdirector académico del proyecto Faro de la Universidad del Desarrollo. ¿Cómo estás, Miguel Ángel? Bienvenido.
1: Hola, Pablo, qué gusto estar contigo otro día martes. Qué bueno escuchar que tuvieron un día veraniego.
13: Oigas, espectacular, un sol brillante, pero es casi como que estuviéramos en verano. Yo no sé por qué estoy con chaleco, pero bueno. Oiga, partamos por este Foro de Madrid, que ha despertado, digamos, posiciones muy disímiles, muchas críticas ante la confirmación del presidente José Antonio Kast de participar, y va a venir también Javier Milei, que también aterrizaría el mismo jueves 3 de septiembre a participar en este evento. ¿De qué se trata esto? Porque a lo mejor la mayoría de la gente no sabe.
1: Sí, de esto es muy normal no saberlo, porque esto se fundó hace poco, el año 2020. De esto está empujado bajo el alero de algo que se llama la Fundación Disenso, que es un think tank, una organización que está fuertemente vinculada al partido Vox Español. La gente puede preguntarse qué es el Vox Español, y voy a hacer el símil con Chile para poder más o menos organizar cómo funciona el sistema de partidos. En España hay cuatro grandes partidos políticos. Está Podemos, que es un reflejo, un poco uno puede decir, de lo que es el Frente Amplio chileno. Está el PSOE, que es el Partido Socialista Obrero, que es muy similar y tiene vínculos muy históricos con el Partido Socialista chileno, la Concertación. El Partido Popular, que es nuestro símil a Chile Vamos, mucha relación con RN y con la UDI, y se creó hace una década atrás Vox, que es un partido de la derecha dura, a la derecha del PP, y ese partido tuvo mucha influencia en Latinoamérica, es y la sigue teniendo, porque uno podría decir que el Partido Republicano y una parte del Partido Nacional Libertario son como sus primos en Chile, de alguna manera. Entonces, en 2020... lo que termina ocurriendo es que se une el Vox con su fundación Disenso, con los partidos que estaban a la derecha de los partidos tradicionales en América Latina. El Partido de la Libertad Avanza de Javier Milei, el Partido Republicano de José Antonio Kast y diferentes fuerzas alrededor del continente, también, por ejemplo, intentando hacerle guiños al movimiento conservador del Partido Republicano Americano, la parte más trumpista, si uno quiere decir. Y desde ahí se funda lo que se llama la Carta de Madrid, que es una declaración ideológica por parte de estos partidos fundantes. En Chile el representante era José Antonio Kast, que de alguna manera dicen, bueno, vamos a defender ciertos valores. Ellos hablan de la libertad, la democracia representativa, el Estado de Derecho, la economía de mercado, pero además van a ser un contrapeso geopolítico a el Foro de Sao Paulo y el Grupo de Puebla, que fueron las instancias en donde se organizó la izquierda latinoamericana. De hecho, en el Grupo de Puebla tuvo un rol muy importante Marco Enríquez Ominami, por ejemplo. En el Foro de Sao Paulo, el Partido Socialista tuvo un rol muy importante. Entonces, son estas agrupaciones que integran partidos de ideologías similares en diferentes partes del mundo. La derecha más dura no tenía esta expresión en el mundo y la fundan hace tan solo 6 años, y ahí el presidente Kast participó de los foros, hizo discursos, sí, en Europa.
13: Presentaciones, ponencias, así claro.
1: Es. Y lo que ha ocurrido en los últimos años es que frente al triunfo de Javier Milei y frente al triunfo de José Antonio Kast, bueno, es un momento de recibirlos en Latinoamérica. Estos son básicamente los pares políticos internacionales de lo que fue el proyecto José Antonio Kast, y este año, por una cosa simbólica, cuando salió Javier Milei, también hicieron algo parecido en Argentina, hacen su foro acá en Santiago y invitan a uno de sus miembros que resulta electo presidente de la República para titular algo que le dicen una nueva era para Iberoamérica. Iberoamérica incluye, ¿no es cierto?
13: España claro,
1: y Latinoamérica. Sí. Entonces, lo que estamos viendo en este momento es algo que es muy usual en la política, y yo eso no lo encuentro raro, que es que los presidentes, los militantes de partido, los líderes de movimientos políticos se juntan con sus similares del mundo iberoamericano, internacional, para juntar fuerzas frente a un proyecto común. Como esto, como te lo digo, esto pasa en todos los partidos, sí, no es algo extraño, pasa en la izquierda, en la derecha, pasó en el centro también con mucha fuerza durante los 90 y los 2000, la Fundación Konrad Adenauer juntaba hasta cierto punto los partidos más de centro en el mundo, la Democracia de Cristiana Internacional. ¿Y de dónde viene la polémica aquí? Me parece que, y aquí voy a ser bien directo, es un poco artificial. Yo recuerdo que hace un tiempo atrás el presidente Boric también se juntó, cuando era presidente de la República, con sus pares ideológicos de diferentes gobiernos. Brasil, por ejemplo, fue muy criticado por el hoy oficialismo.
13: Claro.
1: Y ahora les toca la vuelta de muñeca, porque las críticas han venido desde la oposición, ¿no es cierto?
13: Ahí particularmente, claro, uno puede decir ya, para allá y para acá lo han hecho. El meollo tal vez de este análisis es que, claro, los partidos políticos, líderes políticos a nivel internacional tienen todo el derecho de congregarse, aunar fuerzas, planificar, proyectar, estamos de acuerdo. Ahora, el tema es... lo hace José Antonio Kast, que fue fundador, seguramente se siente orgulloso de lo que se ha formado y todo, pero ahora es presidente de la República. Dejo aparte a Javier Milei, particularmente porque por su propia personalidad, lo que le puedan decir, yo creo que tal vez a esta altura les da exactamente lo mismo. Pero José Antonio Kast tiene una personalidad y una forma de ser respetuoso con la institucionalidad, ¿no? Muy conservador, etcétera. Es la crítica particularmente de ser jefe de Estado, jefe de gobierno, y estar participando en esta instancia. Entonces, tanto para José Antonio Kast como para Gabriel Boric, es bueno, es razonable, es, no sé, nadie quiere coartarle la libertad, pero como jefes de Estado representan al Estado de Chile cuando están en instancias internacionales. Y estas son instancias internacionales, partidistas, pero internacionales. Entonces, sí, ¿qué uno puede plantear ahí? ¿Es bueno o no es bueno? ¿Es mejor que se resten de este tipo de instancias cuando están encabezando un gobierno?
1: Mira, a mí me parece que va a depender del mensaje. Yo creo que se ha abierto una polémica muy profunda sin conocer lo que va a decir el presidente de la República. Porque si el discurso de José Antonio Kast fuera del tono que tiene Javier Milei en sus discursos, que tú lo declaraste de una manera muy elegante, él es bastante despectivo con sus contendores políticos, para decirlo de alguna manera, y aún así siendo presidente de la Nación Argentina, vamos a ver qué dice José Antonio Kast. Porque si José Antonio Kast lo que hace ahí es mostrar su programa de gobierno, sus ideas, celebra el triunfo que tuvo con la mega reforma. La verdad es que no va a quedar su discurso incendiando la pradera política chilena en algún momento. Porque lo mismo pasó con el presidente Boric. El presidente Boric fue a esta cumbre de democracia siempre en España una vez, dio declaraciones sobre ello, y las declaraciones, y la oposición en esa época dijo, bueno, ¿cómo va esto? Y después las declaraciones fueron bien tranquilas. Entonces, yo diría que lo que ha ocurrido acá es que se ha anticipado el ambiente para crisparlo de alguna manera, sin tener claridad de lo que va a decir José Antonio Kast, el presidente, en esa reunión. Si él dice palabras de buena crianza, la noticia va a quedar hasta allí nomás, me parece, Paola. Ahora, hay algo además que uno intuye, que la gente cercana al gobierno, yo creo que le ha puesto ojo a este foro de Madrid en Santiago, porque una de las figuras más complejas que tiene este grupo político es la figura de Santiago Abascal, que fue el fundador del Vox, que es una figura histriónica, compleja.
13: Que al parecer no va a venir,
1: Exactamente, por eso te digo, y no va a venir. Y es alguien que no se ha perdido ninguna de estas reuniones. Entonces, ahí uno entra la duda, quizás el gobierno le puso paños fríos también a esta reunión, que además tiene tensiones internas también. Mm. Evópolis dice, nosotros no vamos a participar de esto.
13: Claro.
1: René se muestra incómodo, la UDI quiere ser invitada. Es bien interesante lo que ocurre en el sector político interno de la derecha, y a mí me parece que dentro del mundo de la oposición que se ha levantado muchas críticas, yo llamaría a la prudencia a esperar a ver qué dice el presidente. Si el presidente dice barbaridades, bueno, eso va a ser la noticia, porque el presidente se presente frente a aquellos que lo apoyaron durante 6 años internacionalmente, no me parece tanta noticia.
13: Lo que sí es lo último que mencionaste, que es curioso, al interior de Chile Vamos. Porque claro, los republicanos no tienen ningún complejo, si van los del Partido Nacional Libertario tampoco van a tener ningún complejo, pero esta rencilla, la UDI hizo llamados a la unidad de Chile Vamos, pero ahí a esta altura, en este caso, con respecto al Foro Madrid, no hay ninguna unidad, porque ya Evópolis dijo no y le dijo y hizo un llamado, que no era prudente que el presidente participara. Renovación Nacional, por su lado, lo mismo. Entonces, porque no suponemos que nosotros que no se sienten representados por este tipo de instancias, siendo partidos de centro-derecha, como se declaran. Pero la UDI sabemos que siempre está un paso más a la derecha dentro de Chile Vamos, ¿no? Siempre lo ha estado, por supuesto. Recordemos que muchos de los emblemáticos de republicanos también salieron de la UDI. Así es. Incluido
1: el presidente.
13: Incluido el presidente de la República. Entonces, ¿qué pasa ahí en la interna? Porque finalmente esto no está generando mayor, como dices tú, debate. A lo mejor va a ser críticas uno que otro diputado, parlamentario, etcétera. Pero el problema es la noticia la están generando más en la interna de Chile Vamos.
1: Sí, y eso es lo más interesante, porque piénsalo, hay que pensarlo de la siguiente manera. La composición de este grupo de Foro Madrid atacaba directamente a las derechas tradicionales o a las centro-derechas tradicionales en España por parte del Vox, en Argentina por parte de Milei contra Macri, ¿no es cierto?, que representaba, haciendo un símil, lo que era más o menos Sebastián Piñera en Chile, ¿no es cierto?, guardando las proporciones. Uh-huh. Y de alguna manera el avance de estos discursos que son más vociferantes, que tildan al contrario, que es un primo hermano ideológico como derecha cobarde, lo hemos escuchado. Ese es el tema que vuelve a resurgir, que lo hemos visto estas últimas semanas bastante, ¿eh?, con la reforma constitucional que presentó el ministro Arrau, vimos a Evópolis muy activo, y eso te demuestra que la derecha chilena, en su versión amplia, que va desde Evópolis hasta incluso Nacional Libertario, tiene puntos en común, pero no tiene formas en común. Y tampoco tiene una estructura en común.
13: Sí.
1: Y eso muchas veces es lo que también explica las dificultades del gobierno para intentar alinear a los partidos que teóricamente pertenecen a su administración. Mm. Recordemos que el ministro de Cultura es Francisco Undurraga, sí, que fue presidente de Evópolis, sí, diputado de Evópolis. Entonces, y aquí pasa una tensión que cada vez está más fuerte en Chile, y que también, para ser justo con la historia, le ocurrió al gobierno del presidente Boric, al gobierno del presidente Piñera, inclusive al gobierno de la presidenta Bachelet, en su segunda versión, que los partidos se sienten incómodos con la incorporación de bloques que sienten están más alejados de lo que era su grupo original.
13: Sí.
1: Por ejemplo, yo me acuerdo la discusión entre el ministro del Interior Fernández con el Partido Comunista al finalizar el gobierno de Michelle Bachelet, que fue de las primeras veces que ocurrió con mucha fuerza, de Larraín contra Sebastián Piñera. Y es que hay algo que los partidos intentan, de alguna, entre comillas, pautear al presidente, y los presidentes no reaccionan muy bien a eso. Mm. Ninguno, sea cual sea el Estado. Y eso es porque el sistema de partidos en Chile, nosotros un sistema presidencial necesitamos tener oposición y oficialismo, pero la verdad es que hoy en día tenemos 4 bloques bastante marcados, no 2, como en el binominal.
13: Claro.
1: Y eso genera tensiones cuando el diseño de gobernabilidad te requiere aunar a grupos que están muy distintos y están compitiendo entre sí. Evópolis compite contra Nacional Libertarios, la UDI compite contra Republicano.
13: ¿Qué avecinas tú para... No eres lector del futuro, sí, yo sé. Pero, ¿cómo ves finalmente esta alianza de Chile Vamos? Porque claramente la UDI está mucho más alineada con el gobierno, siempre está respondiendo a todo que sí, es el yes man, digamos, de Chile Vamos en el caso del gobierno, pero me da la impresión que van a tener la posibilidad, o están buscando la posibilidad desde Renovación Nacional y Evópolis, de separarse un poquito de eso para poder ser alternativa presidencial en los próximos años. Y sí, también parlamentarias, porque es decir, porque sabemos que un gobierno que después le va con mala aprobación, los parlamentarios también tienen un poquito de afectación, ¿no?
1: Separarse, alejarse.
13: Exacto, para que no le toque esta mala racha.
1: Mira, fíjate que voy a intentar hacerlo corto, Paola, porque esto es algo que estoy escribiendo para el próximo año. Estoy intentando entender los cambios del sistema de partidos en Chile, que es muy difícil porque hay mucho cambio. Uh-huh. Pero, ¿dónde se está avizorando la construcción de los partidos? Está ocurriendo algo muy interesante porque el centro de la coalición amplia de derecha es la UDI. Y es algo que uno jamás habría pensado hace 15 años atrás. Si uno miraba hace 15 años atrás, a la Unión Demócrata Independiente era el partido más a la derecha del bloque.
13: Sí.
1: Hoy en día tienes a Evópolis y a RN, por un lado, al otro lado tienes a Nacional Libertarios y Republicanos, y la UDI queda puesta en una posición intermedia en ese bloque. La habilidad política de sus presidentes, vamos a ver qué pasa ahora con la nueva directiva que va a estar encabezada por Jorge Alessandri y donde va a estar Pablo Longueira, que ha dado unas declaraciones que al menos llaman al análisis, ¿no es cierto?
13: Se va a poner entretenido eso.
1: Sí, porque con Pablo Longueira. Tienes dos opciones. O una opción es que termine un bloque de la UDI a Nacional Libertario, donde uno parece creer que hay bastantes similitudes. Otro bloque entre RN y un Evópolis que está despotenciado electoralmente, pero uno después ve la figura de Franco Parisi, que es una figura que se va encumbrando en el centro, que sus votantes se declaran de centro, que en el eslogan de ni facho ni comunacho del ex candidato presidencial le dice al público: oye, yo estoy entre medio de estos dos bloques que se mueven. Y yo no descarto jamás que si se da que la derecha va dividida a primera vuelta, Franco Parisi tenga opciones de pasar a segunda vuelta con 25% de los votos, y con quién va a llegar a gobernar. Yo creo que iba a encontrar vasos comunicantes con la Democracia Cristiana, con RN, con Evópolis incluso, claro, para formar gobierno. Entonces, esto es política ficción, yo lo sé, pero los movimientos de los partidos en el tiempo te van diciendo de que un centro que está muy vacío, las personas quieren algo también entre los extremos. Sí. Y va a haber gobernado el presidente Boric, va a haber gobernado el presidente Kast, que representan dos facciones distintas, y si se aburren de eso, yo no veo por qué no puede aparecer un centro político nuevo, como ocurrió antes, ¿verdad? Ocurrió con la configuración de la Democracia Cristiana, que le prestó apoyo el Partido Liberal, que le prestó apoyo también facciones del Partido Radical a la Falange cuando se transforma en DC, y de repente terminas en un sistema que tú dices, está la UDI hasta Republicanos por allá, está una facción del Partido Socialista con el Frente Amplio y el Partido Comunista, y entre medio queda un grupo de partidos que están debilitados hoy en día, que han ido cayendo en su capacidad de movilización electoral, que interrumpen por el centro sin darnos cuenta. Es interesante lo que está ocurriendo, es muy interesante lo que ocurrió en los últimos 15 años en Chile en materia de movimientos políticos, pero este tipo de cuestiones que pasan, como el Foro de Madrid, te van diciendo que la incomodidad de un bloque más de centro-derecha empieza a alejarse de lo que es el factor, el grupo dominante que está hoy en día, Nacional Libertario, que hace mucho ruido en el Congreso, y Republicanos, que son dueños del gobierno.
13: Claro. Conversamos con Miguel Ángel Fernández, subdirector académico del Proyecto Faro de la Universidad del Desarrollo. No quiero dejar pasar también esto que tiene que ver, y es polémica, no es polémica porque no hay nada concreto en realidad, pero que tiene que ha nacido de una situación como súper paralela en Bolivia, detenido Fernando Cerimedo, quien está acusado de ser autor intelectual de un intento de homicidio o femicidio frustrado contra su pareja, pero que al andar se ha dado cuenta, incluso ha hablado acerca de lo que él ha hecho como su trabajo en términos de ser una persona que construye estas granjas de trolls, estos bots en campañas políticas, y que ha tenido relación, según las informaciones que han trascendido por los medios de comunicación, relación con varios gobiernos de derecha en últimas elecciones. Y también se menciona, por ejemplo, en la elección por el rechazo de la primera ejercicio constituyente. Y también se le ha relacionado a José Antonio Kast. José Antonio Kast ya salió a decir: no, esto es el señor, lo conozco, lo conocí, pero como cualquier una, muy así a la pasada, y no tengo ninguna relación.
1: Esto es muy, mira, fíjate que así pasa de repente la historia de las investigaciones. Por un evento A que no tiene mucho que ver, terminamos conociendo una historia que está recorriendo el mundo, no solamente Latinoamérica, sino estas famosas granjas de bots. Hay una diferencia entre el troll y el bot que siempre es bueno declararla.
13: ¿Ya?
1: El bot es el automático, es un sistema computacional generado y construido para hacer target, poder atacar a los contrarios, pero no son personas. El troll es una persona que se dedica a esto constantemente y tienen grupos organizados en WhatsApp. Es un fenómeno que a la democracia le está ocurriendo con mucha fuerza. Lo interesante de esto es que tenemos, ¿no es cierto?, el caso de Bolsonaro en Brasil, el caso de Javier Milei en Argentina, el caso de algo que se llamaba la Casa Común por el rechazo que tuvo lugar para el primer proceso constitucional, donde al final del día lo que queda en la nebulosa y que requiere una respuesta muy importante es, ¿se contrataron estrategias de bots, no de trolls, de bots? Porque los trolls pueden ser activistas, etcétera, son personas de carne y hueso. Uno puede decir que no le gusta cómo operan, pero
13: como eso, Patito Verde.
1: Exactamente, eso es otra cosa. Pero se contratan granjas de bots, de robots automatizados para atacar a figuras políticas, para generar ambiente político en redes sociales y afectar de alguna manera la percepción general de los individuos, y eso es algo que vale la pena investigar. Desde la academia se intenta mucho esto, es muy difícil de detectar, eso sí, porque trabaja en una caja negra por debajo de la red normal, con automatizaciones y computadores especialmente diseñados para saltarse los controles que tienen los sistemas y las redes sociales. Entonces, fíjate que esto es una noticia en desarrollo, creo que vamos a pasar bastante más tiempo hablando de esto. Hoy en día, como tú decías, está en conjetura, pero incluso el presidente de la Cámara de Diputados, ¿no es cierto?, el diputado Alessandri, dice, bueno, el gobierno tendrá que responder a los requerimientos que tengan los diputados en consideración de que la oposición estaba buscando una forma de investigar supuestos vínculos. Yo espero que esto se salga un poco de la discusión partidista, porque es importante para la democracia.
13: Sí.
1: El CERVEL en esto siempre ha estado puesto encima, acerca de la información falsa, lo que significa básicamente intentar ocupar un correo de brujas para destruir opciones democráticas de un contendor. Y esta es la primera vez que tenemos al menos una conexión tangencial que yo creo que vale la pena analizar, vale la pena estudiar, para ver efectivamente si fue utilizado o no, porque esto es una persona que algunos vinculan a otras candidaturas presidenciales, ni siquiera José Antonio Kast, como dicen Franco Parisi, Sebastián Sichel, van a tener que salir todos a desmentirlo, porque ahí viene otra pregunta. Contratan a un consultor digital, y el consultor digital resulta ser una persona que está intentando erosionar las bases de la libre expresión, porque eso es lo que hacen los bots. Erosionan las bases de la dirección, que ya lo hemos hablado en otra oportunidad, es muy importante, tanto en los medios como en las redes.
13: Y es súper peligroso para la democracia, para las instituciones también, porque hemos visto situaciones en donde también se atacan a las instituciones que finalmente son parte del Estado y que nos sirven a todos en cualquier, aquí en Chile y en cualquier otra parte. Es un tema que va a dar para largo, como dices muy bien Miguel Ángel, porque algo sí que salió fue, y uno lo notó, no sé si tú viste el video donde habló Evelyn Matthei acerca de esta situación. Uno lo notó,
1: la que dio entre 13.
13: Claro, y también colgó un video de ella que se lo grabó y después lo subió a sus redes sociales hablando acerca de esta situación, y dentro de lo que se notaba entre la molestia de que esto, que porque le había pasado, que no le creyó finalmente las palabras al presidente de la República, de las disculpas que le dijo, de que esto no, etcétera, se lo notó como triste, como no sé, como desanimada, sí, de alguna manera, ¿no?
1: Desilusionada, yo diría también, hasta cierto punto, porque, bueno, fue una de las polémicas durante la campaña que conversamos en su oportunidad, lo que significó para Evelyn Matthei un ataque en redes bastante brutal, que ella denunció, y que esa denuncia de alguna manera intentó, me parece con poca efectividad, endosarle alguna candidatura, en este caso fue la de José Antonio Kast, en su momento el presidente actual, y yo creo que ella quedó muy dolida de eso, y políticamente por eso reapareció con ese video, con las entrevistas, para poner un punto sobre lo que significa en democracia tener bots. Porque, mira, yo esa diferencia hay que hacerla. Lo que es condenable es tener automatizaciones que no son personas instalando comentarios negativos sobre otros.
13: Claro.
1: La negatividad en redes sociales de personas de carne y hueso existe, la hemos visto, cosa de meterse en los comentarios. A todos nos ha pasado alguna vez que que gente nos dice, sal de aquí tal por cual, o qué hace, está hablando, etcétera. Que ahora, el anonimato de las redes hace que las personas tengan mayor pachorra para decir claro, que está mal.
13: Claro.
1: Pero Evelyn Matthei, como lo vivió en vivo, me parece que tomó este rol de denunciarlo, de ponerlo sobre la palestra, y es un buen tema a discutir, porque es tan difícil de trazar, tan difícil de condenar esto, porque habitan en otros servidores, no es que algún servidor, una persona en Chile tenga su computador y haga una granja de minibots, no, están en cualquier lugar del mundo redireccionados con IPs distintas para la justicia. Claro. Es muy difícil rastrear eso, a menos que hayan pruebas demasiado contingentes, como surgen ahora a raíz de lo que le pasó en Bolivia a este señor Cerimedo, que al final del día siempre es bueno ponerlo cada cierto tiempo en la atención de la opinión pública, porque aun cuando hoy día no tengamos las herramientas, es importante que se establezcan ciertos cortafuegos institucionales y ciertos cortafuegos desde las personalidades de la política que condenen este tipo de acciones. Porque al final del día no sabemos si esto está disperso, si está en un grupo, si está en todas partes. La evidencia en esto es muy escasa, como te digo, y entra un campo de especulación muy profunda. Lo que sí sabemos es que hace daños más allá de lo que estamos pudiendo observar incluso.
13: Sí. Te apuesto que de aquí va a salir un proyecto de ley.
1: y vamos a tener que ver si el proyecto de ley tiene la capacidad real de trazar.
13: Correcto.
1: Que es otra discusión muy terrible, claro. Que la tecnología avanza más rápido que el Estado y las capacidades del Estado.
13: ¿Qué pasa si algún candidato X a lo que sea influenciado por contratación de estas granjas de bots gana la elección? Y te apuesto que va a salir un proyecto de ley. Lo doy firmado. Alguno de los parlamentarios se le va a ocurrir, lo más probable.
1: De muy todas bien. Maneras.
13: Sí. Miguel Ángel, muchas gracias como siempre por conectarte con nosotros.
1: Muchas gracias, Paola. Buenas
13: tardes a todos. Igual. Chao. Nos vamos a nuestra primera pausa. 6:34 y volvemos en Columna de Opinión.
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2: Son las 18:35.
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favorecer el ingreso de personal de su empresa al aeropuerto Chacayuta. La autoridad había creado la firma tras dejar la DGAC y mantenía vínculos declarados con ella. Se suma a múltiples renuncias ya que ha tenido este gobierno ya al poco andar. Todavía no cumple 6 meses, ¿sí? Estamos como a una semana aproximadamente de que cumpla 6 meses el gobierno. Y esta es la última que se suma el Seremi. Serían ya 44 autoridades que dejan su cargo en el gobierno. 3 ministras, 6 subsecretarios, 34 seremis, 1 delegado provincial y un promedio de 4 días de gobierno por salida que ya lleva esta cantidad de personas importante, 44 autoridades que han renunciado durante este gobierno y en este caso por presiones indebidas. Oiga, recién estábamos comentando acerca de este foro de Madrid que se va a realizar este próximo jueves 3 de septiembre en la región metropolitana, en Las Condes. Y como contraparte, el progresismo, la izquierda chilena, también está organizando un encuentro también para esa misma fecha. En contraposición precisamente al Foro de Madrid, y que va a reunir, como dijimos, a distintas figuras internacionales de la derecha más dura, la oposición organizó un cónclave denominado Democracia Siempre, que contará con distintas figuras del progresismo chileno y que tiene por objetivo defender cosas tan básicas como el Estado, cuidando a las personas, como las personas de este gobierno que no mientan y la misma democracia, explicó el presidente del Partido Liberal, Juan Carlos Ursúa. Durante esta jornada, los secretarios generales de los partidos de oposición se reunieron en la sede del Partido Socialista para comenzar a planificar la jornada que se realizará este jueves a las 15 horas en el Hotel Fundador y avanzar en la definición de los invitados. Por el momento no hay una agenda cerrada, pero según comentan desde los partidos de oposición, la convocatoria pretende ser amplia. Nosotros queremos hacer esta convocatoria a todo quien crea que es importante defender la democracia, sea progresista o no sea de esta línea, porque creemos que la democracia no es solamente de un sector político, debiese ser del conjunto de la sociedad y del conjunto político, indicó la presidenta del Frente Amplio, Gael Guiomanz, diputada también. La misma Timonel del Frente Amplio adelantó que durante la instancia se realizarán presentaciones de el abogado constitucionalista Javier Couso, de la Democracia Cristiana, y del Premio Nacional de Humanidades, Manuel Antonio Garretón. Además, cada presidente partido contará con algunos minutos para exponer en este encuentro. ¿Qué pasa con alguna de las figuras más reputadas del progresismo? Bueno, si bien la convocatoria aún no está cerrada, ya se han cursado algunas invitaciones. Por ejemplo, el expresidente Gabriel Boric, que fue invitado, aunque desde su equipo afirman que el encuentro todavía no figura dentro de su agenda. Camila Vallejo, ex vocera del gobierno anterior, también está considerada para el encuentro, pero su asistencia aún no está confirmada, puesto que todavía no se ha determinado cuántos invitados podrá llevar cada partido. Su compañera de partido y ex candidata presidencial, Janet Jara, fue invitada, sin embargo, inicialmente ha desestimado su asistencia por problemas de agenda. Otros integrantes del gabinete también fueron invitados, en el caso del ex ministro del Interior, Álvaro Elizalde, quien sin embargo se encuentra en el extranjero. Carolina Toá sí va a asistir, la ex ministra fue invitada, además por su calidad de expresidenta del PPD, colectividad que extendió la convocatoria a todos quienes alguna vez dirigieron la tienda. Entre ellos también estará la presencia del ex ministro de Educación, Sergio Vitar, el expresidente del Senado, Guido Girardi, y también Raúl Soto, quien estuvo en la presidencia, quien antecedió a Raúl Soto en la presidencia del PPD, Jaime Quintana.

también el mismo día, el 3 de septiembre, este próximo jueves. Así que va a estar bien movido este jueves con estos dos encuentros. Democracia Siempre, en el caso de la izquierda chilena, y además este encuentro internacional del Foro de Madrid, que reúne a representantes de partidos de la derecha más radical. Y en otras informaciones, también comentarles que hoy día se dio a conocer por parte del Ministerio de Bienes Nacionales, si usted no lo conoce, es el ministerio encargado de la administración de los bienes inmuebles del Estado, y se dio a conocer que se pondrá a la venta por parte de este ministerio 234 inmuebles fiscales y que espera recaudar 73 millones de dólares. ¿Cómo le pusieron a esto? Se busca dueño. El Ministerio de Bienes Nacionales durante este año va a poner a la venta, enajenación se llama también, 234 inmuebles fiscales en el marco del nuevo plan de ventas 2026, catalogado Se Busca Dueño. Iniciativa con la que la cartera espera recaudar estos 73.3 millones de dólares. El programa fue lanzado durante esta jornada por la ministra de Bienes Nacionales, Catalina Parot, y busca recuperar propiedades fiscales que actualmente se encuentran o abandonadas, ocupadas irregularmente o sin uso definido, para incorporarlas nuevamente al circuito económico. La cartera plantea que estos activos puedan destinarse posteriormente a proyectos habitacionales, comerciales, de inversión u otros de desarrollos por parte de privados. Del total considerado para este 2026, 159 inmuebles serán ofrecidos mediante licitación pública, con una recaudación estimada de 48.8 millones de dólares. De ellos, 82 corresponden a propiedades provenientes de herencias vacantes y 77 a inmuebles cuyas licitaciones anteriores fueron declaradas desiertas. Dentro de ella, lo más probable, me voy a aventurar a, hace unos cuantos años atrás también, y para hacerlo más conocido, ¿ustedes recuerdan en Guanaqueros estas propiedades que eran del suizo? Tal vez algunos conocen esta historia, digamos, de este personaje, Fritz Lindemann, que dejó, no tenía herencia, fue una herencia vacante, no tenía hijos ni familia, llegó solo, tampoco se pudo dar en el extranjero con familiares, y fue tomado finalmente por el fisco y administrado por Bienes Nacionales. Y en su momento, también, o sea, en unos cuantos años atrás, se levantó una licitación. Por algo que me recuerdo, eran más de 2.000 millones de pesos por los terrenos que tenía y donde está emplazado incluso uno de los símbolos de Guanaqueros, que es como esta torre, que no es chiquitita, como una especie de parecido al faro. Esa, en ese sector, son terrenos que pertenecían y son herencia vacante y pertenecían a Fritz Lindemann, conocido como el suizo. Me atrevo a decir que es posible que ese inmueble esté dentro de los inmuebles que van a ser licitados para su enajenación. Según los antecedentes del ministerio, las propiedades que serán licitadas durante este año están distribuidas en 15 regiones del país. Atacama concentra el mayor número, con 39 inmuebles, seguido por la región metropolitana con 29, Magallanes con 17 inmuebles y Coquimbo, la región de Coquimbo, está en el cuarto lugar con 14 inmuebles y Los Lagos con 11. Así que esa información que seguramente va a dar que hablar. La primera etapa va a comenzar, partió este primero de septiembre con la publicación de las licitaciones de 37 propiedades que en conjunto suman más de 253 mil metros cuadrados, equivalente a unas 25 hectáreas. El valor mínimo total considerado para estos activos
alcanza las 648.306 UFs, equivalente a 27.6 millones de dólares. El lanzamiento tendrá como protagonista una casa ubicada en la comuna de La Reina, que será la primera propiedad en salir a licitación. Vamos a ver qué es lo que pasa. Como les comentaba, hace unos años atrás se había levantado una licitación para la venta de estos terrenos en Guanaqueros que fueron del suizo, pero se declaró desierta. Finalmente no hubo oferentes que se presentaran. Se estima también, o se estimó en ese momento, que por el alto valor en que se tasó finalmente, porque lo que se ofrece y se tasa y se pone a licitación por parte del Ministerio de Bienes Nacionales es a valor comercial, a valor mercado, no es a valor fiscal. Y lo más probable, me aventuro a señalar, es que es probable que este terreno nuevamente salga a licitación dentro de los 14 que están señalados para la región de Coquimbo por parte del Ministerio de Bienes Nacionales. Nos vamos a ir a nuestra siguiente pausa, 6 de la tarde con 55 minutos, y volvemos.

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1: Son las 19 horas en punto.
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0: estamos de vuelta, son las 7 de la tarde con 9 minutos. Estamos de vuelta en Columna de Opinión para seguir con más análisis y conversación de los temas políticos que la contingencia nos han dado. Son muchos, por supuesto, pero tratamos de acotarlo lo más posible. Nos acompaña Fernando Toro, presidente regional de la UDI. ¿Cómo estás, Fernando? Bienvenido.
1: Hola, Paola. Muy bien, muchas gracias una vez más en Radio Guayacán. Yo siempre agradezco el espacio de opinión y poder siempre ir conversando sobre la contingencia regional, nacional. Y en esta radio que yo agradezco que sea bien pluralista en ese sentido y que escuche las voces de todos.
0: Muchas gracias, esa es la idea. Bueno, partamos. Bueno, hay muchos temas. Yo te estaba planteando lo último que se supo sobre el tema de la reforma constitucional de seguridad, que él lo dio a conocer el mismo ministro de la SECPRES, García Ruminot, que se le retiró la suma urgencia, se dejó con urgencia simple. Precisamente para poder dar un plazo de como de 30 días para poder negociar, porque hasta este momento no tiene los votos. Incluso han salido muchos personeros de Renovación Nacional, la misma presidenta Paulina Núñez del Senado también salió a señalar de que, y en términos muy sencillos, de que particularmente con el tema de la creación de un nuevo estado de excepción constitucional, que le entregaría atribuciones por ejemplo, de 120 días para decretar este estado de excepción prorrogable en 120 días más, sin pasar por el Congreso, por decirlo en palabras coloquiales, se habría pasado a algunos pueblos. ¿Cómo ves tú esta discusión? Porque hasta el momento el gobierno no se ha abierto a cambiar, pero está buscando poder negociar durante estos 30 días.
1: Claro, bueno, esto es una oportunidad en realidad para poder conversar el tema. El gobierno lo que ha planteado es que en realidad este nuevo estado de excepción constitucional como tal no está en discusión. O sea, el alma de esta reforma es también este estado de excepción nuevo, de excepción constitucional. Ahora, estamos hablando de que esto no es una ley simple, estamos hablando que es una reforma a la constitución política de Chile.
0: Requiere los cuatro séptimos, el quórum.
1: Claro, entonces también tenemos que tomarle el peso de lo que estamos hablando hoy día. O sea, no estamos hablando solamente de delincuencia común, estamos hablando de crimen organizado, de narcotráfico, de organizaciones transnacionales, de sicariato, de todo lo que nosotros hasta hace unos años atrás era un nivel de crimen, de delincuencia que era impensado. Entonces, eso de alguna manera nos obliga como Estado, al Estado le obliga a tener que tomar ciertas decisiones donde lo que se busca es el resguardo de la ciudadanía. No olvidemos eso, o sea, más allá de la discusión de la cantidad de días, de el poder que pueda tener el Estado en este estado de excepción constitucional, que habla de el derecho a la locomoción, a la libertad, a la reunión, etcétera. También hay que tomar en consideración que esto lo que busca es luchar contra el crimen. Entonces, efectivamente hay que buscar espacios de diálogo para que lo que salga como fruto de esto sea lo mejor para Chile, finalmente, que sea lo mejor para la ciudadanía y que sean herramientas eficaces que realmente funcionen contra el crimen organizado. Hay un, como tú lo decías recién, Paola, se bajó la urgencia de esto a urgencia simple. Esto da 30 días para que en el Parlamento se pueda ir negociando, se pueda conversar sobre algunos ajustes, y que yo creo que va a llegar a buen puerto al fin y al cabo, porque lo que se está buscando, como estábamos conversando, es finalmente lo mejor para la ciudadanía.
0: ¿Y qué sentido crees tú en el tema de los plazos, tal vez?
1: Yo creo que en el tema de los plazos tiene que haber algún tipo de ajuste, tal vez también en algunos niveles de libertad que pueda llegar a tener el Estado en términos de lo que pueda hacer en este estado de excepción constitucional.
0: Y no hacer.
1: Y lo que no pueda hacer también, porque estamos hablando que esto es el poder que se le da al Estado frente a todos los ciudadanos, ¿cierto? Porque es frente al crimen, pero también a todos los ciudadanos. Entonces, hay diversas opiniones, hay parlamentarios que han dicho que si esta propuesta la hubiese presentado la izquierda no la hubiese aprobado, digamos, y lo dijo de hecho un parlamentario republicano, pero yo quiero sacar del debate este tema que si es de izquierda o derecha o quien presente la propuesta. Esto tiene que ser lo mejor para la ciudadanía. Y finalmente yo encuentro que está bien. Siempre normalmente nosotros vemos que cuando se presentan cosas, se presentan con un poco el tejo pasado, precisamente para poder generar este espacio de discusión y poder llegar a acuerdos. Pero creo que en la línea de lo que va la reforma de seguridad va en una línea concreta. Ahora, también hizo algo bien potente en términos de inteligencia legislativa, que es fue que la batería de proyectos cortos, digamos, que tienen 23, si mal no recuerdo, 23 acciones, eso se aceleró. Y por lo tanto, una cosa no va a quitar la otra, sino que todo esto va a ir avanzando de a poco. Ahora, ¿qué cosas se están tratando de buscar ahí? Es que haya una respuesta más rápida en términos de cómo se pueda enfrentar el tema de la delincuencia. Yo creo que por ese lado, el haberle dado celeridad a esta batería rápida es un acierto, y por el otro lado también es una oportunidad en el tema de bajarle la urgencia a urgencia simple.
0: También hay otro punto que ha sido bastante criticado, que tiene que ver con las esta doble sanción de aquellas personas que hayan sido condenadas por delitos asociados al crimen organizado y al terrorismo, es que no puedan acceder a beneficios sociales. Y aquí nosotros también hemos conversado con algunos abogados constitucionalistas, señalan, derechamente, de que eso contraviene precisamente los derechos básicos de todas las personas ante la Constitución, porque una vez que alguien cumple una condena, queda obviamente con los papeles, digamos, de que fue condenado por algo, pero cumplió su condena y con eso pagó a través de lo que indica la ley. Pero le estarías dando o poniéndole una posición de un doble castigo. Algunos también me pueden decir, y no han dicho, que tal vez es una medida que pueda ser más bien disuasiva para muchas personas y no caer, digamos, en el tema del crimen organizado y delitos, ¿no? Pero también ahí fue el tejo pasado.
1: No, yo creo que ahí contra el terrorismo no se negocia, y la verdad es que ya sea crimen organizado o el crimen que busca ejercer el terror a la población, nosotros no podemos premiar a esos ciudadanos. Esa es la verdad de las cosas. O sea, tiene que haber una línea donde el castigo sea rotundo, y si eso en el futuro signifique que tenga que reformar alguna ley penal, por ejemplo, se debería hacer. Entonces, yo por lo menos soy de la idea, y yo comparto esa idea, en que personas que sean condenadas por terrorismo, condenadas por crimen organizado, deben tener la máxima sanción posible del Estado.
0: Es que tú lo señalabas como una doble sanción, okay, pero estos son derechos que todos los ciudadanos tienen. Y cuando algún ciudadano ha cometido un delito, ha pagado su deuda ante la sociedad, como se dice, después de cumplir una condena, pasa a ser nuevamente y recupera sus derechos civiles, ¿no? Tiene acceso a los derechos, no son privilegios, son derechos. Entonces ahí es donde está puesta la diferencia. Y también en la posibilidad de que personas que hayan cometido algún tipo de delito pudieran eventualmente reformar su vida y reinsertarse en la sociedad. Pero quitando estas alternativas, los dejas a muchos en blanco, digamos.
1: Sí, se entiende el punto, pero yo reitero la posición en términos de que si tú tienes un condenado, no sé, porque hizo un acto de terrorismo, por ejemplo, y puso una bomba en un metro donde fallecieron decenas de personas, cumplió su pena máxima en el, en lo penal, digamos, uh-huh. tuvo 40 años de cárcel uh-huh. y esa persona después salió a los 63 años y después tú vas a tener derecho a, por ejemplo, a una vivienda, a un bono, a una pensión. Yo creo que no, para serte súper honesto, y yo creo que si hoy día el Estado da esos beneficios o esos derechos, bueno, hay que replantearlo. Si, para eso es esta reforma constitucional.
0: Ya. ¿Tú crees que entonces el gobierno dio este plazo de los 30 días quitándole la urgencia particularmente para poder juntar los votos, ¿no? Porque necesita 29 votos en el Senado para la idea de legislar de la reforma constitucional para precisamente abordar exclusivamente, crees tú, lo de el estado de excepción?
1: Efectivamente, ese es un tema importante que yo creo que se va a llegar a cabo en términos de que se puedan llegar a acuerdos. Yo creo y yo le tengo fe, de hecho, saliendo de la misma reforma de la ley miscelánea, la batería de reformas, que se pudo llegar a acuerdos con un montón de cosas. Yo creo que acá va a pasar algo similar. Y espero que llegue a buen puerto. Yo la verdad es que tengo fe porque finalmente lo que se busca aquí no es un tema ideológico, y las cosas que tienen algunas discusiones, algunas cosas que puedan llegar a ser complejas de poder discutir, bueno, que se dé la discusión y que se llegue a un acuerdo. Yo creo que en ese sentido yo no le veo mayor complejidad, no creo que esto se vaya a caer, para serte súper honesto. Espero no ser traicionado por mis palabras, pero como te digo, yo creo realmente que como esto es un tema que necesita Chile, porque hoy día el nivel de delincuencia y el nivel de atrocidad que vemos la delincuencia no tiene parangón. Hoy día estamos viendo cosas que para nosotros, como te decía inicialmente, eran impensadas. Entonces, cosas que no hemos encontrado. Yo no sé si te recuerdas, pero en tomas se han encontrado centros de tortura, se han encontrado fosas de cuerpo. O sea, hay cosas que en realidad esto nosotros no estábamos acostumbrados a este nivel de violencia, y también el nivel de delincuencia organizacional que hoy día, porque hay una organización del delito que lamentablemente ha permeado a muchas esferas. Entonces, yo creo que Chile se tiene que poner a tono con lo que está viviendo hoy día y necesita herramientas reales para poder combatir el crimen.
0: Fernando, pasemos a otro tema. Este próximo jueves se realiza el Foro de Madrid acá en Chile. Con representantes de la derecha, como se le ha llamado, más dura, donde también fue fundador ahora presidente José Antonio Kast, uh-huh. Hace unos cuantos años atrás, el 2020 aproximadamente. Las críticas se han centrado, pero no quiero hablar de las críticas de la oposición, uh-huh. porque son, obviamente el hecho de que participe en este foro político, ideológico, uh-huh. un presidente, un jefe de Estado, va a ser fuente de crítica para la oposición. Pero las críticas han venido principalmente de Chile Vamos y particularmente Renovación Nacional y de Evópoli.
1: Sí, hay algunas críticas desde la vereda, digamos, de la centro-derecha, uh-huh. Pero tampoco ha sido restrictiva porque hay personeros importantes de Renovación Nacional, por ejemplo, que sí van a participar del foro. Uh-huh. Ahí no había una prohibición ni nada por el estilo, pero...
0: Pero Renovación Nacional sí, salió a decir sí de que ellos van, no van representando a Renovación Nacional, sino claro. que van como... de forma particular.
1: Ahora, yo creo, para serte súper honesto, sin querer caer en la discusión con los otros partidos, que hay que separar esto un poco del tema ideológico. Acá hay un foro que se llama Foro de Madrid, que nuestro presidente de la República incluso fue, como decías tú, fundador de esta carta de Madrid que genera este foro, donde lo que se busca es hablar de las ideas nuestras, de la propiedad privada, de la libertad cultural, de ideas que finalmente son las que engloban al sector, pero que son para poder gobernar países a todos por igual, digamos. No, aquí no es un tema de solamente enfrascarse en un sector político. Ahora, hay un tema importante. El presidente de Argentina, Javier Milei, uh-huh, ya confirmó su visita, sí, a este foro, y también anunció que iba a haber una bilateral entre el presidente Kast y el presidente Milei. Uh-huh. Yo creo que eso es una oportunidad, sobre todo, por ejemplo, hoy día que está el conflicto del tema de Magallanes.
0: Claro.
1: Entonces, hoy día hay incluso una oportunidad de hacer políticas de Estado, o sea, de poder hacer un diálogo presidencial, que es importante, porque
0: pero
1: nosotros
0: todos estamos... Pero eso es como aprovechar la pasada nomás de Javier Milei.
1: Bueno, pero son instancias que los
0: Milei
1: foros...
0: Viene al foro.
1: Son instancias que los foros normalmente se ocupan para eso, para hacer bilaterales entre los presidentes, para poder generar políticas internacionales. Siempre eso se ha tomado de esa manera. Entonces, no solamente ir al foro, la presentación y los presidentes se van cada uno a su agenda, sino que siempre se ha utilizado esto para poder generar acercamientos internacionales y hacer política internacional. Entonces, hoy día también hay esto no solamente un tema de un foro que sea ideológico, como lo han tratado de adjetivizar, digamos, de alguna manera, sino que...
0: ¿Por qué no sería ideológico?
1: ¿Por qué dices tú que es 100% ideológico? Porque finalmente lo que se están compartiendo, claro, son las ideas de derecha. Pero cuando tú lo quieres adjetivizar, que solamente es un foro de plenamente ideológico, eso yo no lo encuentro que sea lo único importante en un foro de que es de política internacional entre países.
0: Desmitifiquemos un poco el concepto ideológico, porque se ha utilizado tanto por la izquierda como por la derecha,
1: efectivamente,
0: como un término negativo. Ideológico, todos los partidos tienen una ideología, ¿no? Entonces, tampoco es algo negativo, pero sí estamos claros que este foro tiene un tinte ideológico de ultraderecha.
1: Si tú me dices que, por ejemplo,
0: ¿por qué Renovación Nacional y Evópoli entonces se desmarcan tanto?
1: Pero si tú me dices que, por ejemplo, las ideas de crecimiento económico, de Estado de Derecho, de seguridad, de democracia, de hablar de la libertad económica, de la libertad de los seres humanos, ¿eso es algo extremista ideológico de derecha? No.
0: Pero
1: esas son las ideas, digamos, que se comparten en este foro. Entonces, por eso yo a lo mejor, mira, no ocupé el término exacto cuando te estoy comentando esto, pero este no es un foro que finalmente su fin sea un foro de ultraderecha, no lo es.
0: ¿Y por qué se desmarca tanto entonces Renovación Nacional y Evópoli?
1: Bueno, ellos tendrán su propia idea. Si esa es la verdad las cosas, nosotros
0: ¿y la UDI
1: no
0: va a participar partido?
1: Mira, para ser honesto, desconozco si la UDI a nivel nacional participa del foro, pero sí públicamente han dado su completo apoyo a este foro, a la participación del presidente. No ven ninguna complicación, como te digo, más allá de este foro como tal, es una oportunidad para poder hablar sobre las ideas, hablar sobre las políticas de Estado, hablar sobre cómo nosotros vemos que debiera ir transitando Iberoamérica en términos de la libertad económica, la seguridad, que no es un tema solamente de Chile. Entonces, son instancias que yo creo que son más enriquecedoras de lo que se pueda criticar de una u otra manera. Para ser súper honesto en ese sentido, yo veo que la verdad es un poco débil el argumento de la crítica frente a este tipo de instancias, que yo creo que más benefician que perjudican. Yo creo que estábamos acostumbrados mucho a Foro Sao Paulo, estábamos acostumbrados mucho a otras cosas donde ahí no había tanto golpe
0: pero
1: y se palmoteaban entre todos.
0: La derecha también salió a criticar a Gabriel Boric cuando participó.
1: Claro, es que es lo esperable.
0: Y también como jefe de Estado.
1: Es lo esperable. Entonces, Es lo esperable en términos de que siempre la oposición va a criticar la postura, pero acá no satanicemos algo que es completamente normal, y más encima, como te estaba comentando, se va a dar la instancia como para, por ejemplo, generar una bilateral entre Chile y Argentina, que precisamente hoy día hay una diferencia de opinión, hay un tema... diplomático, si quieres decirlo, en tema de Magallanes. Entonces,
0: sí, hay una carta que tiene que firmar nomás ahí el...
1: Entonces se va a dar la instancia de alguna manera para poder acercarnos con nuestros países hermanos, de alguna manera también para ir trabajando en términos de las políticas internacionales y también de ir trabajando en términos de las políticas de cada país en son de la libertad. Eso es lo que hoy día el famoso Foro de Madrid, y yo, para serte honesto, como te digo, no le veo nada malo, todo lo contrario, veo que es una instancia que corresponde para hacer este cambio cultural que nosotros estamos buscando desde la derecha, y creemos que es importante que se participe y ojalá que tengamos una muy buena... intervención de parte del presidente, que lo más probable sea así, y de parte del presidente Milei, y haya acercamientos como corresponde. También, si mal no recuerdo, está Francisco Rego también como expositor.
0: Sí, y la Renovación Nacional salió a decir que Francisco Rego va de forma particular y no representando a Renovación Nacional. Lo leí ayer, de hecho, en la información.
1: Sí, pero nadie puede desconocer que Francisco Riego es un hombre de Renovación Nacional y es un hombre que representa muy bien también al partido. Tal vez a lo mejor no le puedan dar su respaldo institucional como a lo mejor fuese lo mejor, pero no hay duda que donde vaya Francisco Riego uno identifica un hombre de RN. Uh-huh. Y eso es innegable.
0: Oye, vengámonos a noticias nacionales antes que se me escape, regionales antes que se me escape el tiempo, porque es una situación que ha dado tintes de polémica sobre esta ficha FIBE que habría sido llenada para la vivienda, completada ya para la vivienda del delegado presidencial Víctor Pino. Ficha, no hemos puesto en ficha FIDE.
1: Ficha básica de emergencia.
0: Correcto, ¿cierto? Sí. Creo que en ningún momento se ha puesto en cuestionamiento el hecho de que como ciudadano también Víctor Pino se vio afectado, como tantas muchas familias en nuestra región, puedan acceder a eventualmente algún tipo de beneficio. Lo que sí es lo que se... ha puesto en el tapete es una eventual vulneración del principio de probidad por la llamada del jefe de gabinete, supuestamente al municipio, para que se levantara la ficha FIBE en la calle en donde está apostada el este. Estuvo 7 días arriba en el sistema la ficha FIBE y después fue mágicamente anulada, desapareció. ¿Cómo ves esta situación? Porque uno puede decir, y tal vez muchas de las personas afectadas van a decir, oye, pero es que el delegado tiene recursos, pero el delegado también es ciudadano, vamos a poner ese punto, sí, aclararlo de todas maneras. Pero aquí está el llamado telefonazo.
1: Paola, mira, yo creo que hay que, bueno, contextualizar esto también. Estábamos en un proceso de emergencia, ¿verdad?, donde se estaba haciendo un levantamiento, por lo tanto también se puede inducir a errores, ¿ya? Yo no quiero condenar, quiero entender también que los antecedentes que han salido de la prensa hay que elucidar si todos son comprobables, tiene que haber algún tipo de investigación también sobre el tema, si es que se ha incurrido o no en una falta, ¿ya? Lo que no se le puede dar como mensaje a la ciudadanía es que existan personas que tienen mayores privilegios que otras, ¿verdad? Entonces, más todavía que nuestro delegado era el encargado de la emergencia. Entonces, yo creo que aquí hay que investigar el tema, hay que poner la pelota al piso, ver bien si es que hay alguna falta. Afortunadamente, esto no terminó, porque esto terminaba la ficha FIBE con un bono, en el caso este, si era muy grave, 1,5 millones de pesos. Entonces, que eso sí hubiese sido, para ser súper honesto, un caos, un error terrible. Yo creo que acá podemos estar en presencia de un error político de manual. Esa es la verdad de las cosas. Yo, viéndolo desde afuera, como te digo, yo esto no lo he hablado con el delegado. Espero se dé la instancia, sí, para poder conversarlo en algún momento sobre la parte política, digamos. Pero lo que yo veo es que aquí hay un error político de manual, que es lamentable, si es que fue de esa manera. Y habrá que estudiarlo, habrá que ver. Yo no, para serte súper honesto, Paola, yo en esto no veo dolo. Yo no veo la mala intención, no veo el querer aprovecharse del sistema. Sobre todo porque esto no se concretó, finalmente. Entonces, sí, yo veo que hay un error y que eso... nosotros no debiéramos exponernos a eso, ni tampoco llevar a que nuestras autoridades se exponga de esa manera a esta circunstancia. Creo que algo que tienen que sopesar, el Ejecutivo tendrá que ver si toma alguna determinación o no, pero sí que deba investigarlo, porque corresponde que se lo haga. Si es que hay alguna falta en términos administrativos y por qué se generó esta situación, como te digo. En todo este tema de la emergencia también hubieron muchas cosas que se fueron dando sobre la marcha, pese a que se esperaba que el Frente Mal Tiempo fuera bien complejo, hubieron cosas que no se esperaba que fueran de tan grande magnitud. Por lo tanto, frente a las cosas que se habían previsto, todos los, ¿cómo se llaman?, los programas de emergencias comunales que se estaban tratando de poner al día antes de la emergencia. Yo esto lo conversé en algún momento con el delegado antes mientras estábamos con la emergencia, y de repente nos topamos y yo le pregunto cuáles eran como las medidas de preventivas, digamos. Y hay un plan de emergencia comunal que yo entiendo que no todas las comunas lo tenían actualizado. Entonces, antes de la emergencia, entonces se buscó que todas las comunas actualizaran sus planes de emergencia, que tuvieran la contención.
0: Cuatro comunas.
1: Tú tenías ese dato, sí. Yo no lo tenía, para serte súper honesto, pero sí lo había conversado con el delegado me lo había planteado, que, por ejemplo, que ellos estaban buscaron el prevenir lo máximo posible antes de la emergencia, antes que llegara al Frente de Mal Tiempo. Ahora, esto lamentablemente fue mucho más destructivo de lo que nosotros pensábamos que iba a ser. Sabíamos que iba a caer harta agua, que se iban a activar las quebradas, que probablemente a lo mejor se podía llevar algún tipo de puente. Eso estaba dentro de las posibilidades. Pero también, por ejemplo... para serte súper honesto, yo tenía mis aprensiones con el tema, por ejemplo, de las evacuaciones, el salvaguardar la vida, por ejemplo, todo ese tipo de cosas que lamentablemente hubieron personas que fallecieron. Entonces, tú cuando hay una crisis de ese nivel, tú vas actuando en términos también de que van apareciendo cosas que tú no esperas. No todo está 100% planificado. Hay cosas que de repente que aparecen, que en eso en su momento a lo mejor, yo me imagino que si invitas al delegado en su momento se le irá a preguntar qué cosas fueron apareciendo.
0: Lo hemos invitado, llevamos como 2 meses invitándolo acá en la radio, no quería venir.
1: Ah, mira, le vamos a pasar el detalle, si que venga a conversar con la Paola. Pero mira, para hacerte súper honesto, volviendo al tema central de tu pregunta, yo como te digo...
0: Un error.
1: Yo veo un error.
0: Administrativo.
1: No, yo veo un error político. Para serte súper honesto, yo veo un error político.
0: Pero aquí también tendrá repercusiones con respecto al jefe de gabinete, porque también la investigación que se realizó por Radio Guayacán, nuestros periodistas también señalan de que él, como jefe de gabinete, es sujeto pasivo, según la ley del lobby, y no está registrado.
1: Ese es un nuevo antecedente que salió ahora en la tarde. Yo lo desconocía, correcto, para serte súper honesto. Sí, pues la ley norma el tema de la ley del lobby. COVID. Yo no he leído, para ser de súper honesto, porque como te decía, esto salió la tarde, alcancé a ver el titular, pero no he leído el artículo completo. Si me lo puedes como comentar
0: un poco.
1: Se lo
0: voy a compartir de todas maneras para que usted lo tenga. Es revisado precisamente porque se habría asumido que fue Carlos Rodríguez quien realizó esta gestión por el tema de la ficha FIDE y que estaría incumpliendo la ley del lobby, una falta grave, administrativa y legal, con respecto a ser sujeto pasivo en este marco de la ley del lobby.
1: Pero eso es aparte del tema de la FIBE, ¿verdad?
0: Aparte
1: del tema de la FIBE. Esa es otra cosa.
0: Esta es otra cosa, ya, que es Carlos Rodríguez, y que según la resolución exenta 72-36-727 del 17 de abril, contratado para cumplir estas funciones, se le asigna precisamente, expresamente, funciones con respecto a la ley del lobby, pero la plataforma no aparece.
1: Ya, para separar las cosas, una cosa el tema de la FIBE, que yo siento que ahí hay un error político complejo, que creo que el delegado tiene que analizar, ver si toma alguna determinación, ver si alza alguna investigación. Él tendrá que determinar qué hace en su gestión, más allá de lo que nosotros, a lo mejor como partidos políticos o quien le habla como presidente de la UDI, le pueda sugerir o dar como opinión, ¿ya? Que téngalo por seguro que nosotros le vamos a dar la opinión que tenemos nosotros al delegado. Pero otro tema distinto es lo que tú me planteas, de que puede haber una falta grave administrativa en términos de que la ley del lobby dice que el sujeto pasivo, para que la gente entienda, es la persona que se entrevista con la empresa y que representa a la parte, digamos, del gobierno o del Estado, ya sea un municipio, una seremía. Quien esté de parte de la administración pública, que entrevisto, que tenga una reunión con un privado, esa persona es el sujeto pasivo y
0: todas las reuniones,
1: y eso está normado, y tiene que estar en una ficha, y normalmente eso se pide por internet, que mucha gente de hecho va a una representación pública y le dicen, ya, pero esta reunión tiene que registrarla por ley del lobby, y te hacen que tú puedas solicitar la reunión, ya que eso de alguna manera organiza estas cosas. Yo creo que ahí hay que ver, porque lo que tú me estás comentando es que él no tendría la calidad jurídica de funcionario porque está honorario.
0: Está honorario, pero en las funciones de esa resolución exenta se dice expresamente que él tiene funciones que cumplir bajo la ley del lobby. Se dice expresamente. El tema es que en la plataforma de la ley del lobby, si uno quiere pedir una reunión con el jefe
1: de gabinete,
0: no aparece.
1: Ah, ok.
0: Es el tema. Y eso sería una falta administrativa según el contrato que tiene.
1: Ya.
0: Ese es el tema. Es algo que se lo dejo ahí para que lo revise.
1: Para serte súper honesto, yo...
0: Está en nuestra página web, por si acaso lo pueden revisar.
1: Si tú me lo planteas así como lo estás comentando, es menos complejo que el error político. Para mí, escala, digamos, de complejidad.
0: Es que el error político afecta al delegado presidencial directamente, y en este caso, eventualmente...
1: Yo también quiero ser responsable con lo que diga. Esto uno no puede acusar a nadie. Tampoco yo... no estamos apuntando a nadie, sino que esto... Yo creo que hay que investigarlo. Si es tal cual dice la prensa, porque como te digo, yo esto lo vi por el diario, por la radio, etcétera. Si es tal cual se dice, y todos esos antecedentes que han comentado, porque han salido a la luz, entiendo, pantallazos, etcétera. Si es tal cual así, yo creo que hay un error político complejo. Pero yo tampoco podemos anticiparnos a nada y apuntar con el dedo a una persona si es que no están todos los antecedentes del caso. Sí, como te digo, yo creo que, como te dije inicialmente, error político de manual. Eso.
0: Correcto.
1: No. Sí. Ya. Y lo segundo.
0: Queda claro.
1: Y lo segundo. pucha, si hay una falta administrativa, a lo mejor es algo que se pueda subsanar, no lo sé. Eso hay que evaluarlo, porque si es algo como yo tuve una reunión con el jefe de gabinete de la delegación presidencial y no lo lo quise poner en el body, pero el sistema no me dejaba, y sí existe una resolución donde dice que él puede ser sujeto pasivo de

0: gente?
1: Es de la UDI.
0: Es de la UDI.
1: Es militante de la UDI. Yeah. Antiquísimo. Y una persona que tiene harta trayectoria en el partido. Mm. Él fue jefe del Seremi de gobierno en algún momento. Mm. Ha tenido roles profesionales. Ahora, él es primera vez que tiene un... O sea, creo yo, dentro de lo que yo lo conozco, es su cargo más potente que ha tenido en términos políticos. Uh-huh. ¿No? Pero como te digo, yo no... Yo, ahí, como te decía inicialmente, yo del tema FIBE yo no veo un dolo. Sí creo que es un error político. Pero... Y de lo demás me parece curioso, para serte súper honesto, porque justo que salga y salte un problema así como, como un segundo titular contra una persona, entonces...
0: Investigaciones que realiza también la prensa, sí. ¿No es acaso? De hecho, esta es investigación particularmente de nuestro equipo de prensa, de Radio Guayacán.
1: De aquí de
0: Radio Guayacán, ya. Así exactamente. Fernando, muy agradecido porque haya venido a visitarnos nuevamente. Las puertas abiertas, como siempre,
1: de Radio Guayacán. Muchas gracias. Y aquí nosotros abordamos todos los temas. Pregunte lo que quiera siempre. Siempre vamos a dar nuestra opinión y nuestra mirada desde la Unión Demócrata Independiente. Pese a lo que sea que esté hoy día pasando en la contingencia, siempre lo vamos a abordar de frente. Y hoy día están pasando hartas cosas. Conversamos sobre el tema del delegado, conversamos también sobre el Foro Madrid y también conversamos sobre la reforma de seguridad. Uh-huh. Que va a serte súper en esto. Yo creo que lo que más nos debe interesar hoy día, obviamente siempre hay que fiscalizar y que las cosas se hagan como corresponden, pero hoy día lo primordial para no salirnos del foco es que Chile tenga una buena reforma de seguridad, porque lo necesita, porque la seguridad de la ciudadanía no puede seguir sufriendo como está sufriendo hoy día. No nos distraigamos con cosas que no nos liberen del foco principal. Hoy día en Chile hay crimen organizado, hay terrorismo, hay organizaciones delictuales que se cuelan en todas las esferas, incluso en la política. Eso también se ha visto, y es por ello que, por ejemplo, el presidente instauró el tema del test de pelo. Uh-huh. Hay un montón de cosas que el Estado de Chile tiene que empezar a ponerse a tono con el nivel de delincuencia que estamos teniendo hoy día, para la ciudadanía, para las autoridades y para todas las personas que ejercen un rol público. Así que yo te agradezco mucho la invitación nuevamente, Paola. Muchas gracias y estamos siempre en contacto.
0: Gracias, Fernando. Fernando Toro, presidente regional de la UDI, conversando con nosotros en Columna de Opinión. Ya nos despedimos. 7:48. Muchas gracias a todos por estar conectados con nosotros. Los dejamos acompañados con la buena música a cargo de Kevin Araya en los controles. Y nosotros nos vemos mañana. Chao.

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0: Son las 19 horas y 49 minutos.
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12: Son las 20 horas.